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Un aplauso para ustedes. 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

0: Muchas gracias. Gracias, Jorge.
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4: La señal indicará las 19 horas, 30 minutos, 0 segundos. 19:30 en el centenario. Lo que se dice, la primera en casa. La señal indicará que esto es una señal.
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1: Cuarteto Zitarrosa.

0: La música es de Macías, Cuando los ángeles lloran.
1: Bueno, vamos a hacer una cosa entonces, como ustedes pidieron otra, nosotros vamos a hacer dos. Una porque ustedes quieren y otra porque nosotros queremos. Pero nos tienen que ayudar a cantar, ¿eh? Vamos arriba.

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3: La señal indicará las 19 horas, 30 minutos, 0 segundos. 19:30 en el centenario. Lo que se dice, la primera en casa. La señal indicará que esto es una señal.
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0: Gracias. Gracias. Uno retorna siempre realmente al lugar donde posiblemente ha sido feliz, donde transcurrió la niñez, la adolescencia, donde los sueños parecieran que están intactos. Pero el amor es simple, dice el poeta, y a las cosas simples las devora el tiempo. Espero que no siempre sea así.
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3: La señal indicará las 19 horas, 30 minutos, 0 segundos. 19:30 en el Centenario. Lo que se dice, la primera en casa. La señal indicará que esto es una señal.
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3: Que la bendición de Dios Padre ilumine siempre en todos los hogares con una bendición, con fuerza, con energía y paz, calma que necesitamos para poder afrontar todas y cada una de las vicisitudes que siempre se nos presentan en la senda del camino. Muchas personas que precisan curar todos los males, las energías negativas, porque están siendo víctimas de uno u otro trabajo. Por ejemplo, estuvimos tratando hace poco a una señora pobrecita, muy enfermita, muy decaída. Ya había sido tratada por un curandero y le habían hecho un trabajo para mejorar y limpiar, pero ella desistió de la ayuda y volvió y recayó. Meses después fue peor prácticamente a continuar tratándose bajo el trabajo que le habían hecho anterior y queriendo continuar en otro lugar que era el nuestro, la curación que le estaban haciendo en otro sitio. Nosotros no podemos continuar un trabajo que otra persona inició. Entonces la señora, un poquito nerviosa, pobrecita, angustiada, yo siempre me pongo en el lugar, en la situación, porque queremos ayudar, queremos de verdad que la gente se mejore, que se cure de todos sus males, daños, trabajos de ocultismo y maldades. Y evidentemente esta señora pues empezó a curarse con nosotros, pero también nos dimos cuenta que estaban yendo a su casa a hacerle unas venceduras, unas gitanas que cruzaban siempre por ahí, iban y le hacían una curación. Yo quiero decirle a todo el mundo que usted no necesita curarse con dos o tres lugares, ni necesita dejar un trabajo a medias y continuar en otro lugar. Hay que tener un orden, como cuando usted se toma unas pastillas. Si usted se toma unas pastillas que debe tomársela cada 8 horas y se la toma a las 3 horas, a las 5 horas, se le olvida y se la toma el otro día, díganme usted cómo le va a hacer efecto ese tratamiento. Por eso hay que tener cuidado y un orden específico para no alterar nuestro propio sistema y podernos curar realmente de todos los males. No estoy diciendo que curamos con medicamentos, al contrario, es un ejemplo para que ustedes me entiendan. Sin embargo, tratamos a esta señora, le hicimos liberar de su cuerpo todas estas malas energías a través de limpiezas, posición de manos, curaciones de aura, ayudas que logran armonizar energéticamente su cuerpo, y ya liberó, ya largó una cantidad de cosas a través de las glándulas sudoríparas y empezó a arrojar una especie de malestar, como una especie de flujo que empezó a largar y a liberar de su propio cuerpo. Es importante que esto se limpie. ¿Por qué? Porque nosotros, nuestro cuerpo vive en completa contaminación, y hay personas que no lo saben, pero es así. Necesitamos limpiar y curar lo que se encuentra mal. Para ello es importante seguir un tratamiento al pie de la letra, no dejar un trabajo a mitad, ni empezado, ni después continuaré, porque las cosas después pueden llegar a ser peor. Es importante, señora, usted que fue a otro sitio, vaya, continúe su trabajo. No precisa ser curada solamente por mí. Recuerde que no somos los únicos, pero sí somos los mejores. Sin embargo, nuestro conocimiento está al servicio servicio de la comunidad. A nadie obligamos, a nadie forzamos. Queremos que usted se sane de corazón, que se cure, que se limpie y que de verdad salga adelante de su dificultad. 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
6: 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Y un día, saliendo de la verdulería, ya hacía como 3 meses que no trabajaba porque no podía trabajar, me encuentro con una vecina y me dice: ¿cuánto hace que no te veo? ¿Qué te pasa, que estás pálida? ¿Te sentís mal? 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
6: Hostia, acá en el pecho y no. 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Estábamos a 2 cuadras de mi casa. Así que vino, tomamos un café y ella me contó su experiencia con Brian Internacional y me dice, anda, porque te va a cambiar la vida. Bueno, me animé y fui. Y enseguida me dijo que tenía un trabajo hecho en las manos. Un trabajo. O sea, hay gente que hace esas cosas.
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6: Bueno, me lo iba a sacar. Que además me iba a hacer una limpieza general para que tuviera más trabajo, para que estuviera mejor. Y la verdad que me cambió la vida. Tengo mucho más trabajo, no me tiemblan las manos, no me duelen, no se me entumecen. Así que, gracias, Brian. Yo se los recomiendo.
3: 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Saludamos a la señora Julieta de 60 años, problemas en los ojos, nervios, de noche me agarra un dolor en el pecho, me dan ahogos y sudor. ¿Qué me pasa? No dan con mi problema y supuestamente estoy bien. El problema de la vista usted la tiene bastante afectada, señora Julieta, viene muy enfermita, apagadita, debe de tratarse. Hay un colirio que se extrae de plantas que ayuda mucho para calmar la vista. Lo bueno que cuando calma, haga de cuenta que hay una sedación y esto ayuda a que el ojo descanse. Pero también en las noches trate usted de colocar unos algodoncitos en leche tibia. Esto lo deja más o menos un minuto, minuto y medio. Luego los trata de exprimir un poquito y se los coloca allí en los ojos cerrados para que haya un descanso. Esto va a ser como si hubiera dormido unas cuantas horas. Le va a ayudar hasta para calmar ojeras, le va a ayudar para que el ojo descanse mejor y haga el colirio, que yo sé que esto le va a servir y va a tener una calma. Pero los estados del pecho, los ahogos, lo que sienten de malestar, sí hay una congestión muy fuerte. ¿Y qué pasa? Que una enfermedad cuando no se trata, efectivamente se va traspasando en el tiempo y sigues de mal en peor. Tenemos que resolver. Hay un tratamiento muy bueno que se hace con tintura de árnica para los pulmones y para respirar bien. Consúlteme que le podemos ayudar. Por eso somos naturistas y la homeopatía está al servicio de la comunidad. Consúltanos.
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3: 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Entonces hay que resolver buscando otra persona idónea que verdaderamente le guíe y que verdaderamente le oriente. 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
9: Bueno, hermano, cuénteme en realidad qué era lo que sentía. Usted estaba rodeado de enemigos, fracasos, enfermedades. ¿Cómo se sintió después de echar todo eso?
10: Y yo realmente de salud siempre tenía eso en el estómago ahí, que como malestar y bueno, de eso se fue.
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10: En el trabajo también no me salía todo mal, o sea, se me rompían las cosas, si no era una cosa era otra, siempre iba a ser un peso de repente y me aparecía una cuenta que me llevaba eso que hacía y tal.
9: ¿Se consumía cada vez más?
10: Sí, no salía, o sea, vivía con lo justo. ¿No?
9: Bueno, y el enemigo que retiramos, ¿se fue?
10: Sí, hoy en día
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10: La vamos llevando bien, o sea, ahí me queda algún peso para ir invirtiendo en alguna cosa, en los vehículos, gracias a Dios, está
9: todo bien. Energía. ¿Y cómo andas ahora más en la parte familiar, la pareja, lo sexual, todo eso?
10: La verdad es que fue un cambio grande, sí. Un cambio grande porque, yo antes iba a comer y a dormir a casa y nada más. Y ahora, bueno, está. Tengo ganas de estar.
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10: estar
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9: Valorar más la familia, la unión, el hogar.
10: Seguro, sí.
9: Más paz.
10: Sí,
9: es importante.
10: Sí, y re tranquilo.
9: Bueno, gracias a Dios, muy gentil por sus palabras y que Dios siga bendiciendo el hogar.
10: Muchas gracias, Brian, y bueno, y a Dios siempre presente.
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3: Nos consulta la señora Irene, de 72 años. Cuento mi experiencia. Fui a hacerme curar en Brasil hace unos años. Me pasaron cosas muy extrañas. Sangraba y me salían bichos que se movían en el sangrado. El médico me revisó, pero nunca daban con mi problema, aunque sí mejoré. El doctor me dijo que buscara a algún curandero. Me costó tiempo encontrar ayuda y mejoré. Me costó mucho, pero supuestamente estaba que me moría. Y creo que sí, porque el doctor me dijo que si seguía así, perdiendo peso y sangrando, me iba a desaparecer. La señora que me curó, me dijeron que falleció al poco tiempo. Después el problema me estaba volviendo los sangrados y ahora son cada vez más. No hay bichos, pero sí es una sangre más negra. ¿Me puede ayudar? Señora Irene, por supuesto que le podemos ayudar. Es muy importante entender que estas cosas tienen que salir de su cuerpo. Cuando hablamos de que el cuerpo se enferma, ya sea por cargas, dolencias, enfermedades extrañas o algo negativo, se debe expulsar del cuerpo estas cosas. Pero para expulsarlas no es así nomás. Sí debe ocurrir una purga natural, por supuesto que sí. Se tiene que eliminar una cantidad de suciedades que el cuerpo ya tiene. Pero esos sangrados, esa sangre más negra, esa sangre que a usted le está saliendo oscura, tiene que ver con cosas negativas que tiene su cuerpo. Nosotros liberamos esto. Eso sí, vas a expulsar tanto por la orina, coagulaciones, como por la materia, como si tiraras piedras podridas, como por la boca, coagulaciones y pudrición. Todo eso se comprueba porque usted lo va a expulsar y no necesito estar en su casa. Lo puede expulsar usted en su propia casa y a distancia, pero son trabajos que hay que realizar espiritualmente, curaciones con plantas y tratamientos alternativos. Amigos de la sintonía, ten compasión, enamórate de la vida, no te quedes en el karma porque generarías más tristeza. Que lo bueno, lo bonito y lo mejor del universo les suceda siempre.
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11: Recuerde que la fe es la base fundamental de nuestras propias convicciones hacia Dios, y esa fe se imprime en todo lo que hacemos, en nuestro ser, en la voluntad, en los propósitos y designios para salir adelante. Le pedimos que alice el vasito con agua, vamos a hacer la oración bendita.
12: Te purifico, criatura de agua, en el nombre de Dios Padre Omnipotente, y por virtud del Espíritu Santo, a fin de que te conviertas en agua bendecida para ahuyentar, expulsar a el mismo enemigo, por virtud del mismo Señor nuestro Jesucristo, que ha de venir a juzgar a los vivos y a los muertos. Dios, que para salud del género humano pusiste la mayor parte de tu sacramento en las sustancias de las aguas, atiende propicios nuestras invocaciones y a este elemento preparado con diversas purificaciones, infunda la virtud de su bendición, recibe el afecto de tu divina gracia para arrojar los demonios, se aparten todas las acechanzas del enemigo oculto, para que la salubridad pedida por medio de la invocación tu santo nombre, se vea libre de toda impugnación.

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0: La amenaza de una guerra abierta entre Israel e Irán se reduce de momento. Los gobiernos de Israel y de Irán anunciaron la suspensión del fuego cruzado durante la madrugada. Israel anunció que, sin embargo, seguiría sus operaciones contra Hezbollah. Destacamos. El gobierno israelí suspendió sus ataques contra Irán tras una llamada entre el primer ministro Benjamin Netanyahu y el presidente de Estados Unidos, Donald Trump. Las operaciones israelíes contra Hezbollah en el Líbano continuarían. Novedades en el conteo del balotaje presidencial en Perú. Roberto Sánchez tomó la delantera, superando, aunque mínimamente, a Keiko Fujimori. El 94% de los votos escrutados asignan un 50% y un 49% de los votos, respectivamente. Ampliamos en Lima. Y en Bolivia, el presidente Rodrigo Paz promulga la ley de estados de excepción y descarta renunciar. La normativa regula la aplicación constitucional en caso de conmoción interna. Los bloqueos de sectores movilizados persisten. El ejército iraní afirmó que cesará los ataques contra Israel, aunque advirtió que podría reanudarlos si Israel ataca el Líbano o territorio iraní. Irán busca evitar que el ejército iraní siga menguando, o quiero decir que el ejército israelí siga menguando a Hezbollah en el Líbano, sus aliados en territorio libanés. Inmediatamente después, Israel aceptaba detener las operaciones militares contra Teherán tras la presión de Donald Trump, aunque anunció que mantiene su ofensiva contra Hezbollah. Bueno, esto sucede después de que ambas partes intercambiaran ataques durante horas, rompiendo así un alto el fuego de 2 meses.
1: El lunes por la mañana sonaron las sirenas en Tel Aviv para alertar de los misiles lanzados por Irán. La alerta llegó también a pasajeros en el aeropuerto Ben Gurión.
2: ¿Podemos bajar del avión, por favor? Hay un misil, vienen misiles en esta dirección. Tenemos que salir del avión.
1: Esta situación ya es tristemente habitual en todo Israel. Ciudadanos que se dirigen a los refugios antiaéreos y personal sanitario que lleva a los pacientes de los hospitales a lugares seguros. Irán lanzó un total de 3 oleadas de misiles a Israel. Estas imágenes publicadas por la Guardia Revolucionaria de Irán muestran presuntamente un misil dirigido a una planta petroquímica en la ciudad de Haifa. Pero una vez más, los sistemas de defensa antiaérea de Israel interceptaron la mayoría. Y por su parte, la televisión estatal iraní informó de ataques aéreos israelíes a Teherán, Tabriz e Isfahán. El Ministerio de Exteriores justificó sus ataques contra Israel alegando repetidas violaciones del alto el fuego por parte de ese país también en el Líbano. Teherán sostiene además que corresponde a Washington frenar a Israel.
3: Sin duda, las acciones del régimen sionista en la región no pueden separarse de las políticas de Estados Unidos.
1: El presidente Donald Trump quiere que se mantenga el alto el fuego para no socavar las negociaciones de Estados Unidos con Irán sobre el fin de conflicto. En su propia red social, Truth Social, exigió a ambas partes que dejen de dispararse. Y los líderes europeos le secundan.
2: Tiene que haber una solución diplomática y tanto Estados Unidos como Irán deben sentarse a la mesa y llegar a un acuerdo. Por supuesto, tras el alto el fuego podemos ayudar escoltando los barcos, como lo discutiremos hoy, pero lo primero es el alto el fuego.
1: Por ahora ambas partes dicen que han suspendido nuevos ataques, pero las consecuencias de este conflicto, como el alto precio del combustible, la escasez de alimentos y las interrupciones en el comercio mundial, o como este terreno calcinado a las afueras de Damasco, capital de Siria, por el impacto de un misil perdido, tienen el mundo en vilo.
0: Y mucho que comentar, por eso conectamos con Maya Siminovich, periodista de DW, con más detalles después de una larguísima noche en Tel Aviv. Maya, el gobierno israelí suspendió los ataques contra territorio iraní a pedido de Trump, pero ¿seguirá sus operaciones contra Hezbollah en territorio libanés? ¿Qué más se sabe de las decisiones del gobierno?
4: Hola Jenny, sí, de hecho ha continuado atacando Israel en diferentes puntos del Líbano hoy, de manera menos contundente tal vez que otros días, pero ha continuado y también ha habido drones e infiltraciones en el norte de Israel, de manera que ha continuado, no tan duro como otros días, pero además es que explícitamente el gobierno israelí ha dicho que si el norte de Israel es atacado por Hezbollah, va a

0: Seguirá atacando y esta vez va a atacar Beirut. Mientras tanto, Irán está diciendo en una nueva, ha puesto reglas del juego diferentes, amenazando a Israel que si ataca cualquier lugar del Líbano, también el sur del Líbano, Irán atacará a Israel. De manera que estamos en una situación de impasse, muy tranquilo hoy, muy tranquilo la verdad, pero esperando a ver qué puede pasar.
1: ¿Y todo esto hasta qué punto, Maya, sigue el primer ministro Netanyahu coordinando sus decisiones militares con el presidente Trump?
0: Que se cree que realmente no es tanto la coordinación física, salvo para acciones de gran envergadura y si Israel necesita militarmente a Estados Unidos, pero para, por ejemplo, atacar de manera contundente a Irán, no necesita a Estados Unidos militarmente, pero sí estratégicamente. De manera que todas estas conversaciones, llamadas de teléfono, insultos y no insultos, tienen que ver con esta postura de Israel, que quiere que Estados Unidos no le dicte la política de defensa. De hecho, Netanyahu está muy condicionado también, no solamente por su propio gobierno, sino también por la oposición. Se ve también en los telediarios, por ejemplo, que es bastante representativo de la sociedad israelí, que hay una presión sobre Netanyahu para que no se deje convencer por Trump, porque los intereses israelíes son diferentes a los estadounidenses y mientras Hezbollah ataque a Israel, pues hay que atacar el Líbano de cualquier manera. Esta es una opinión bastante generalizada. De manera que probablemente la decisión que tome Netanyahu sea la que él desee militarmente, tratando de no arruinar del todo su relación con Trump.
1: Maya Sivinovich, muchas gracias. En Tel Aviv. Claro, y como hemos estado informando, Trump demandó a las partes el fin del fuego cruzado. De momento funciona. Tenemos con nosotros desde Washington al periodista Juan Esteban Silva con los detalles de este momento. Juan Esteban, muy bienvenido. El primer ministro Netanyahu suspendió el fuego contra Irán, pero no contra Hezbollah. Y aquí la pregunta para ti, ¿hasta dónde está dispuesto Trump, el presidente Trump, a presionar al gobierno israelí en este asunto? ¿Qué se comenta allá en Washington?
2: Hola, Jenny, ¿qué tal? Pues bien, lo que estamos viendo es tal vez uno de los momentos más difíciles en la relación Trump-Netanyahu, Jenny, porque si uno viera lo que está pasando hoy con este llamado que ven ustedes, de hecho, en pantalla, donde él dice cómo le ha hecho ese llamado a Israel, a Irán, para que haya un alto el fuego, esto de alguna manera es un llamado directo a Benjamín Netanyahu, pues se percibe que el presidente Trump está ejerciendo esa presión directa e inusual, hay que decir, sobre Netanyahu para consolidar el alto el fuego con Irán. Es decir, que si Netanyahu no cede a lo que el presidente Trump quiere, él sí lo ve como un bloqueo, no solo a la situación entre Israel e Irán, sino en general en esos diálogos que están avanzando entre Estados Unidos e Irán, en los que hay dos puntos por ahora de desacuerdo. El mensaje claro de la Casa Blanca, Jenny, es que la prioridad inmediata es evitar esa escalada regional más amplia, y justo por eso el presidente Trump hace ese llamado. Él ha insistido, por último, Jenny, que el cese el fuego con Irán pues es clave para estabilizar todo el tablero, todo el ajedrez, si se quiere, de Oriente Medio. Israel no ha aplicado el mismo enfoque en todos los frentes porque ve a Hezbollah como una amenaza. Entonces, paramos los ataques, en este caso, dice Israel, pero seguimos atacando a Hezbollah. Para el presidente Trump y para la Casa Blanca eso sigue siendo una preocupación, porque lo que él pide es un alto el fuego completo.
1: Con todo esto que nos estás contando, muy breve, Juan Esteban, ¿cuán diferentes son, después de todos los objetivos de guerra de los gobiernos de los Estados Unidos e Israel, en torno a la República Islámica de Irán entonces?
2: Lo que podemos decir, Jenny, es que con el presidente Trump aquí hay un negociador ahora en la Casa Blanca, a diferencia de un político. Lo que estamos viendo es un hombre que quiere ver más qué le conviene en el tema de las negociaciones. Yo creo que el presidente Trump de alguna manera quiere que pase a la historia que haya sellado un acuerdo con Irán. Si eso implica incluso sacrificar la relación que tiene con el primer ministro Benjamín Netanyahu, hace pocos días Jenny le decía: "You're fucking crazy", fue la frase que, imagínense ustedes, llegó a decirle a Benjamín Netanyahu. O sea, el presidente Trump, de ser necesario, está dispuesto a que Israel no solo cese sus ataques contra Irán, sino también contra lo que es Hezbollah, porque al final el presidente Trump está quedando de alguna manera en el mapa internacional como quien retrocede decisiones, luego anuncia que están cerca de cese el fuego, que se abre el estrecho de Hormuz, que no se abre, y pareciera cada vez más en el opinario internacional, en la opinión pública, como si estuviera perdiendo esa batalla. Así que lo que estamos viendo, a diferencia de otras administraciones, es que es un hombre de negocios que quiere quedar muy bien con Oriente Medio.
1: Juan Esteban Silva, muchas gracias. En Washington.
2: A ti, Jenny, gracias.
1: Y las guerras y sus vaivenes también tienen consecuencias profundas económicas, y de aquello vamos a hablar con mi colega Rosa Casals. Bienvenida.
3: ¿Qué tal, Jenny? Pues así es. Los precios del petróleo cerraron al alza el lunes ante la incertidumbre en Oriente Medio, aunque el anuncio de la suspensión de hostilidades entre Irán e Israel frenó un aumento mayor. El barril de Brent subió a unos $94 después de haberse disparado hasta los 98 al inicio de la jornada. Durante el fin de semana, la Organización de Países Productores de Petróleo y sus aliados, encabezados por Rusia, anunció un nuevo aumento de la producción para julio. Sin embargo, el plan choca con la realidad del mercado. Mientras el estrecho de Hormuz siga bloqueado, será difícil aliviar las tensiones sobre la oferta mundial. Desde el 28 de febrero, cuando comenzó la guerra de Irán, el Brent se ha encarecido un 21%. Ese aumento acumulado en los precios del petróleo es un lastre para los sectores más dependientes del crudo, como las aerolíneas, que pronostican para este año una caída a la mitad de sus ganancias. José David Navarro nos da más detalles desde Frankfurt.
4: Hola, ¿qué tal? Pues sí, la IATA, la Organización Internacional de Aerolíneas, que representa a más de 370 aerolíneas con el 85% del tráfico aéreo internacional, pronostica que este año, el 2026, a pesar de que habrá más viajeros, los beneficios de las aerolíneas van a caer. Principalmente, explica IATA, que las aerolíneas están absorbiendo ese impacto del aumento de los precios del petróleo y eso está haciendo caer la rentabilidad por operación. De hecho, IATA apunta que el beneficio neto por pasajero cae hasta los $4.5, que es la mitad del año anterior. Por lo tanto, en este 2026, las aerolíneas ganarían unos 23.000 millones de dólares, que es la mitad, Rosa, de lo que estaban ganando el año anterior, unos 45.000 millones de dólares. La peor parte, como se pueden imaginar, se lo llevan las aerolíneas de Oriente Medio, donde las operaciones han sufrido más disrupciones y también las aerolíneas sufren los aumentos, como el resto de los precios del petróleo.
3: Y la oferta de petróleo sigue estrangulada por el cierre del estrecho de Hormuz. La OPEP Plus dijo el domingo que elevará de nuevo sus cuotas de producción. Pero José, ¿bastará esta medida para calmar a los mercados internacionales de la energía?
4: En realidad, no, Rosa, porque debido a las restricciones y al cierre del estrecho de Hormuz, la verdad es que los países de la OPEP Plus han perdido influencia en el mercado energético. Pueden aumentar la producción, como se espera de nuevo en el mes de julio, pero si esos barriles de petróleo no pueden llegar a los clientes, no pueden llegar a alimentar el mercado internacional de la energía, poco pueden hacer tampoco para calmar los precios actuales del barril de Brent, es decir, del petróleo en los mercados bursátiles internacionales. De hecho, Arabia Saudí, Kuwait Irak eran los países dentro de la organización que mayor capacidad tenían de aumentar la producción, y ahora, como les digo, todo eso está realmente muy limitado. Los analistas apuntan que el anuncio de la OPEP Plus de este domingo es más un anuncio simbólico para dar a entender al mundo, ¿no?, que tienen capacidad de responder cuando la guerra acabe, y también es un mensaje simbólico teniendo en cuenta la salida de Emiratos Árabes Unidos de la organización.
3: José David, muchísimas gracias por todas estas informaciones. Un saludo. Y en un mundo cada vez más interconectado, toda crisis tiene un impacto inmediato en la economía global. Conflictos en regiones clave como Oriente Medio o el Mar Rojo obligan a desviar rutas marítimas, lo que alarga los trayectos, encarece los costos y aumenta la presión sobre las cadenas de suministro. ¿Cómo responden las navieras? Lo analizamos en el siguiente informe.
5: Son necesarios 4 remolcadores para jalar el Alzubara hasta el puerto de Hamburgo. Este portacontenedores mide 400 metros de largo, 60 de ancho y transporta 200.000 toneladas de carga. Acaba de llegar de Malasia tras 6 semanas de travesía, mucho más tiempo del que solía tomar antes. Ya no es posible usar la ruta directa por el Mar Rojo y el Canal de Suez, debido al riesgo de ataques de los rebeldes hutíes de Yemen.
6: Antes transitábamos por el canal de Suez y eso acortaba la ruta entre 10 y 14 días. Ahora, tener que rodear el Cabo de Buena Esperanza complica las cosas, porque alrededor del Cabo, en el sur de África, hay unos vientos que son muy fuertes.
5: En 2023, la naviera Hapag-Lloyd fue una de las primeras del mundo en dejar de enviar barcos por el Mar Rojo cuando los rebeldes hutíes comenzaron a atacar buques occidentales como respuesta a la guerra de Israel en la Franja de Gaza. Y este conflicto no es el único que preocupa al capitán y a la empresa, ni el único que amenaza las cadenas de suministro internacionales. Debido a la guerra de Irán, ahora también el estrecho de Hormuz está bloqueado. Otro cuello de botella para el comercio global.
7: Constantemente tenemos que monitorear, revisar y reajustar nuestras rutas, nuestra red, nuestras capacidades, nuestros barcos. Así tratamos de adaptarnos a estas situaciones. Para mantener la red en funcionamiento, necesitamos más barcos, más contenedores y más combustible.
5: En el centro de operaciones de Hapag-Lloyd, el personal vigila las 24 horas del día la flota de más de 300 buques de la compañía en todo el mundo. Maximilian Rotkopf dirige las operaciones de la empresa. Considera que la magnitud de los conflictos y los riesgos es un fenómeno nuevo.
8: En los últimos 5 años hemos visto muchos cambios macroeconómicos. Hay muchas zonas conflictivas, como la terrible guerra en Ucrania, pero también el conflicto entre Pakistán e India, y recientemente en el estrecho de Hormuz y en el Mar Rojo. Lo primero es la seguridad del barco y de la tripulación.
5: Para los operadores, esto está resultando extremadamente caro. Hapag-Lloyd aseguró recientemente estar perdiendo 50 millones de euros a la semana debido a la inmovilización de 4 de sus barcos en el estrecho de Hormuz.
3: El presidente de Chile, José Antonio Kast, ha instado al Senado a que apruebe su ambiciosa reforma económica y tributaria que se votará en los próximos días. El proyecto incluye medidas como la rebaja del impuesto a las grandes empresas del 27 al 23%, incentivos a la inversión y beneficios fiscales en vivienda y capitales. La iniciativa ya fue aprobada en la Cámara de Diputados, pero ahora enfrenta un escenario incierto en el Senado. La oposición critica que favorecerá principalmente a las rentas más altas, mientras organismos como el Fondo Monetario Internacional advierten de riesgos para las cuentas públicas si la caída de ingresos no se compensa con mayor crecimiento.
9: La seguridad, el empleo.
3: Y tenemos más noticias. Seguimos en América Latina. Jenny.
1: Ha sucedido en Cuba, Rosa, un fuerte terremoto que sacudió este lunes la costa occidental de la isla, según informan los propios periodistas de La Habana. El sismo de magnitud de 6,2 hizo temblar la tierra durante unos 20 segundos, obligando a los cubanos a abandonar los edificios en los que se encontraban. Por el momento no se han reportado daños personales o materiales. El epicentro del terremoto se ubicó en el Mar Caribe, a unos 100 kilómetros de la isla, y se sintió también en algunas zonas de Florida. Todo esto en medio de una profunda crisis de abastecimiento y energética en La Habana, Cuba. En este punto del escrutinio del balotaje presidencial en Perú, cada voto cuenta. Con el 94% de las actas escrutadas, Roberto Sánchez adelanta a Keiko Fujimori, aunque se trata de una diferencia mínima. Los votos decisivos restantes provendrán de zonas rurales, lejanas de la capital como la Amazonía, así como también del extranjero. Fujimori, quien postula por cuarta vez, ha dicho que respetará los resultados, mientras que Sánchez ha llamado a recuperar la democracia. De cualquier manera, a quien resulte electo en el Perú espera un muy difícil comienzo, al no contar con mayorías en el Congreso.
10: Se necesita contar cada una de las actas. Sea cual sea el resultado, lo reconoceremos. E instamos a que nuestro competidor haga lo mismo.
11: Con poco más del 93% de las actas escrutadas por la Oficina Nacional de Procesos Electorales, hay un empate técnico entre la ultraderechista Keiko Fujimori y el izquierdista Roberto Sánchez, quienes disputan en segunda vuelta la presidencia del Perú. Los votos decisivos que aún faltan procesarse vienen de las zonas alejadas de la capital y del extranjero. En algunas de las 25 regiones del Perú, las actas procesadas oscilan entre el 50 y el 40%. Y en Loreto, por ejemplo, en las provincias de Putumayo y Daten del Marañón, se han contabilizado el 0% de las actas. En el extranjero, del 1.200.000 electores hábiles, aún no se ha procesado ningún acta. Los votos procedentes de Europa, por ejemplo, llegarán a Lima este lunes. En una votación tan reñida, con aproximadamente un punto porcentual de diferencia, esos votos faltantes son decisivos. En las elecciones del 2021 y 2016, Keiko Fujimori perdió por apenas 40.000 votos de diferencia. Mientras tanto, el candidato Roberto Sánchez ha anunciado que acabará con la corrupción.
12: Este Día del Pueblo empieza, hermanos y hermanas, el hito constructivo para acabar con el pacto mafioso que se ha apropiado de nuestro gobierno.
11: Teniendo en cuenta que ninguno de los dos candidatos tiene ni mayoría en el Congreso ni ha recibido un gran apoyo popular, algunos de los votantes opinan que más allá del resultado, lo importante es llegar a un consenso.
13: Que ninguno de los dos ha podido llegar ni siquiera a un 30%. O sea, no han sido personas elegidas realmente por una representación amplia. Entonces, comprendiendo eso, deben la derecha abrirse un poco para dialogar con la izquierda y la izquierda dialogar con la derecha.
11: Precisamente ese diálogo es el que necesita Perú para dejar atrás la inestabilidad política que se refleja en los 8 presidentes que ha tenido en una década.
1: Queremos ampliar este tema y lo hacemos con la periodista de DW Lima, Rosemary Cueva, quien ha seguido para nosotros este balotaje en el Perú. Rosemary, te pregunto, ¿la última actualización del escrutinio deja novedades? Veíamos cómo finalmente Sánchez supera por la cuenta mínima, eso sí, todavía a Fujimori. ¿Qué nos puedes contar?
14: Jenny, la novedad es que Roberto Sánchez, el izquierdista Roberto Sánchez, acaba de revertir la ventaja que tenía Keiko Fujimori. Le está llevando por ahora 10.000 votos. 10.000 votos es una pequeña cifra de diferencia. Y ahora lo que va a suceder en las siguientes horas, días o semanas es que Keiko Fujimori y Roberto Sánchez se van a pelear el voto a voto. Sánchez tiene el respaldo de los votos rurales que en cierta parte aún quedan por contabilizar. Y a favor, pues, la ultraderechista Fujimori podría tener el respaldo de los votos del extranjero y también de las actas observadas en Lima. Así que se puede volver a revertir esta situación. Keiko Fujimori podría volver a sacarle ventaja a Roberto Sánchez. Se habla entonces de un versus entre el voto urbano y el voto rural, un escenario que representa justamente esta polarización, que en parte se explica por el centralismo que tiene Lima y también por las desigualdades que enfrentan las regiones más alejadas del Perú. Es imposible por ahora pronosticar quién sería finalmente el ganador o la ganadora de la presidencia. Toca esperar a que el organismo electoral, pues, siga contabilizando los votos y posteriormente resuelva las actas observadas e impugnadas, y esto podría tardar varias semanas. El Jurado Nacional Electoral señalaba que incluso el resultado tal vez podría proclamarse en la quincena de julio.
1: Rosemary Cuevas, seguiremos naturalmente atentos a lo que pase en Perú. Y la vecina Bolivia, el presidente Rodrigo Paz promulgó este lunes una ley que permita a las Fuerzas Armadas intervenir para controlar las protestas y los bloqueos en las carreteras. La nueva ley fue aprobada el fin de semana en el Congreso de la República del Perú. Las manifestaciones, impulsadas por sindicatos y campesinos que exigen su renuncia, han causado al menos 10 muertos y problemas de abastecimiento en las ciudades de La Paz y El Alto. Paz afirmó que su gobierno seguirá en el poder hasta 2030 y defendió sus esfuerzos por impulsar la economía. También aseguró que el país enfrenta una amenaza por el narcoterrorismo y que la nueva ley busca reforzar la seguridad en Bolivia. Queremos ir por más y lo hacemos en La Paz con la periodista de UCHVL, Tania Frank. Tania, muchos saludos. Y decíamos que el presidente Rodrigo Paz promulgó la ley de estados de excepción, que cambia concretamente a partir de hoy.
15: Hola Jenny, lo primero que hay que aclarar es que la promulgación de esta norma no significa que se esté activando o decretando un estado de excepción hoy mismo, sino que está fijando las reglas de juegos y las competencias del Ejecutivo para cuando decida aplicarlo. A partir de ahora, los cambios principales se resumen en 3 puntos claves. Uno, el mayor control y activación, es decir, que la norma regula los mecanismos bajo los cuales el presidente puede decretar el estado de excepción ante amenazas externas, conmoción interna y desastres naturales. una vez firmado este decreto supremo, este debe pasar a la Asamblea Legislativa para su control y ratificación. En un plazo de máximo de 72 horas, la Asamblea Legislativa le otorga si va o no va a este decreto. Otro de los puntos claves es la intervención militar, que el cambio operativo más importante es que la ley autoriza de manera explícita el empleo de las Fuerzas Armadas en tareas de orden público una vez que se determine que la policía ha sido rebasada por los movilizados. El otro es los plazos estrictos, que tiene que ver con la duración máxima de la norma en 90 días quedando suspendida una vez cumplida los 90 días. Durante su discurso de presentación, el presidente Paz fue tajante y lanzó una dura advertencia a los movilizados radicalizados y les ha dicho que sus días están contados. Asimismo, anunció de manera complementaria que hay medidas económicas que se están aprobando en beneficio del transporte, que también está bloqueando las calles en la ciudad de La Paz debido a la falta de combustible.
16: Se nos va el tiempo, Tania, muy breve, por favor. El presidente Paz descartó renunciar. Recordemos que su dimisión con apenas 6 meses de gobierno es la principal exigencia de los sectores movilizados.
15: Sí, al cumplir apenas 7 meses del mandato de Rodrigo Paz, la exigencia de renuncia por parte de los sectores movilizados era la bandera principal de las protestas. Al salir hoy con esta norma, en el análisis político se podría decir que el Ejecutivo anota un punto a favor, logrando que la Asamblea Legislativa sancionara la ley, dotándolo de una herramienta legal para poder intervenir. Sin embargo, hablar de que ganó el pulso podría ser un poco prematuro por dos realidades muy complejas que todavía se vive por los sectores sociales, que han señalado que no van a levantar las movilizaciones, y por otro lado la ciudad de La Paz y el Alto, que continúan aisladas.
16: Tania Frank, muchas gracias. En La Paz. Y finalizamos con algo muy distinto, porque a pocos días para que dé inicio el Mundial de Fútbol, Alemania se prepara, como no, para disfrutar de cada uno de sus partidos del mayor evento deportivo del mundo. Este alemán que vamos a ver, este señor alemán de 70 años, tiene todo el ánimo porque lleva días decorando la calle en la que vive, en la ciudad de Essen, en el oeste del país, con cientos de banderas y también otros objetos en los colores de la bandera alemana. Además de fotografías de antiguas selecciones alemanas, la decoración incluye las banderas de las otras naciones que también participan en esta Copa del Mundo. Alemania espera llevarse a casa por quinta vez el tan ansiado trofeo. Vamos a ver si no se lleva una decepción.
3: Los precios del petróleo cerraron al alza este lunes ante la incertidumbre en Oriente Medio, aunque el anuncio de la suspensión de hostilidades entre Irán e Israel frenó un aumento mayor. El barril de Brent subió a unos 94 dólares después de haberse disparado hasta los 98 al inicio de la jornada. Durante el fin de semana, la Organización de Países Productores de Petróleo y sus aliados encabezados por Rusia anunció un nuevo aumento de la producción para julio. Sin embargo, el plan choca con la realidad del mercado. Mientras el estrecho de Hormuz siga bloqueado, será difícil aliviar las tensiones sobre la oferta mundial. Desde el 28 de febrero, cuando comenzó la guerra de Irán, el Brent se ha encarecido un 21%. Ese aumento acumulado en los precios del petróleo es un lastre para los sectores más dependientes del crudo, como las aerolíneas, que pronostican para este año una caída a la mitad de sus ganancias. José David Navarro nos da más detalles desde Frankfurt.
4: Hola, ¿qué tal? Pues sí, la IATA, la Organización Internacional de Aerolíneas, que representa a más de 370 aerolíneas con el 85% del tráfico aéreo internacional, pronostica que este año, el 2026, a pesar de que habrá más viajeros, los beneficios de las aerolíneas van a caer. Principalmente, explica IATA, que las aerolíneas están absorbiendo ese impacto del aumento de los precios del petróleo y eso está haciendo caer la rentabilidad por operación. De hecho, IATA apunta que el beneficio neto por pasajero cae hasta los 4,5 dólares, que es la mitad del año anterior. Por lo tanto, en este 2026, las aerolíneas ganarían unos 23.000 millones de dólares, que es la mitad rosa de lo que estaban ganando el año anterior, unos 45.000 millones de dólares. La peor parte, como se pueden imaginar, se lo llevan las aerolíneas de Oriente Medio, donde las operaciones han sufrido más disrupciones y también las aerolíneas sufren los aumentos, como el resto de los precios del petróleo.
3: Y la oferta de petróleo sigue estrangulada por el cierre del estrecho de Hormuz. La OPEP Plus dijo el domingo que elevará de nuevo sus cuotas de producción. Pero José, ¿bastará esta medida para calmar a los mercados internacionales de la energía?
4: En realidad, no, Rosa, porque debido a las restricciones y al cierre del estrecho de Hormuz, la verdad es que los países de la OPEP Plus han perdido influencia en el mercado energético. Pueden aumentar la producción, como se espera de nuevo en el mes de julio, pero si esos barriles de petróleo no pueden llegar a los clientes, no pueden llegar a alimentar el mercado internacional de la energía, poco pueden hacer tampoco para calmar los precios actuales del barril de Brent, es decir, del petróleo en los mercados bursátiles internacionales. De hecho, Arabia Saudí, Kuwait Irak eran los países dentro de la organización que mayor capacidad tenían de aumentar la producción, y ahora, como les digo, todo eso está realmente muy limitado. Los analistas apuntan que el anuncio de la OPEP Plus de este domingo es más un anuncio simbólico para dar a entender al mundo, ¿no?, que tienen capacidad de responder cuando la guerra acabe, y también es un mensaje simbólico teniendo en cuenta la salida de Emiratos Árabes Unidos de la organización.
3: José David, muchísimas gracias por todas estas informaciones. Un saludo. Alemania y Francia acordaron cancelar el proyecto conjunto para construir un avión de combate de última generación. Fuentes gubernamentales de Berlín confirmaron que el canciller federal Friedrich Merz y el presidente de Francia, Emmanuel Macron, tomaron la decisión ante los continuos desacuerdos. El llamado futuro sistema aéreo de combate estaba destinado a sustituir a partir de 2040 a los aviones de combate actuales, como el caza Eurofighter o el Rafale francés. Además, el proyecto, valorado en 100.000 millones de euros, buscaba reducir la dependencia de Estados Unidos en materia armamentística, pero el grupo francés Dassault y el consorcio aeronáutico franco-alemán Airbus no lograron ponerse de acuerdo sobre el reparto de tareas y los derechos de patente. Un juez federal de Estados Unidos declaró este lunes ilegal la tasa de $100.000 que la administración Trump quería imponer a las empresas por cada solicitud de visado H-1B. El magistrado considera que el gobierno no podía establecer ese recargo sin la autorización previa del Congreso. El visado H-1B es la principal vía para que las empresas estadounidenses contraten trabajadores extranjeros altamente cualificados, especialmente en sectores como la tecnología, la ingeniería o la inteligencia artificial. Grandes compañías como Google, Microsoft o Amazon recurren habitualmente a este programa para incorporar talento internacional. La decisión judicial supone un revés para la política migratoria de Donald Trump. La Casa Blanca defendía la medida como una forma de proteger a los trabajadores estadounidenses y reducir la contratación masiva de mano de obra extranjera. El encarecimiento de este visado hizo saltar las alarmas en el sector tecnológico, normalmente cercano al presidente Trump. Comentamos este asunto con nuestra compañera en Nueva York. Ana, con esta decisión, ¿se elimina por completo este punto de fricción entre las empresas y la Casa Blanca?
17: Depende de lo que haga la administración, que puede optar por recurrir la sentencia de este juez, aunque esto va a llevar tiempo, y de momento no han dicho que lo vayan a hacer. Pero si las cosas se quedan como las deja el juez hoy, los nuevos visados H-1B no se encarecerán de forma prohibitiva para empresas, hospitales y universidades, que son quienes más los utilizan, y volverán a costar $5.250 más la minuta del abogado. Ahora bien, puede haber otra nueva barrera a este visado vía un reglamento que está estudiando el Departamento de Trabajo, que parte de la premisa de que los salarios que se pagan a las personas que tienen este visado están por debajo de los salarios prevalentes en cada sector, y han propuesto una normativa para que se suba el salario mínimo. Según el Cato Institute, que es un grupo de estudio de corte libertario, esto descalificaría el 80% de las ofertas salariales actuales, es decir, que vuelva a encarecer esta mano de obra. Y según el Cato Institute, además, esta premisa es completamente falsa, porque los datos del Departamento de Trabajo ya indican que estos trabajadores cobran alrededor de $10.000 más que el resto de sus pares. Es decir, que tienen salarios competitivos sin necesidad de legislación.
3: Ana, en el campo, sin embargo, la situación de los salarios ha sido la contraria. ¿Qué es lo que ha ocurrido?
17: Sí, la contraria, exactamente. El año pasado, y coincidiendo con las primeras redadas masivas, el miedo hizo que muchos trabajadores, con documentación o no, no fueran a trabajar. Así que la situación que se creó fue muy complicada en el campo, y la administración intentó poner los recursos necesarios para abaratar la contratación de inmigrantes con visas temporales para trabajar en el campo, los visados H-2A. Para empezar, ha rebajado los salarios por horas entre $1 y $7, dependiendo del estado. Se han calculado comentado que estos unos 350.000 trabajadores normalmente suelen tener estos visados y pueden perder entre el 26 y el 30% de sus salarios. Además, el empleador ya no tiene que hacerse cargo del 100% del acomodo de quienes trabajan temporalmente lejos de sus casas. Se les puede cobrar por el acomodo, por sus casas, hasta el 30% de lo que se les paga por horas, según cálculos de otros grupos de estudio como el Economic Policy Institute. Es decir, son familias que se vuelven mucho más vulnerables.
3: Desde luego, todo muy precario. Muchísimas gracias, Ana, por este análisis.
17: Gracias, Rosa. Gracias.
3: Y vamos ahora con un breve resumen de otras notas económicas de esta jornada. El creador de ChatGPT, OpenAI, ha presentado confidencialmente su solicitud para salir a bolsa en Estados Unidos sin fecha estimada, una semana después de un anuncio similar de su rival Anthropic y a pocos días de la cotización de SpaceX. OpenAI se suma así a la lista de tecnológicas de inteligencia artificial que están preparando su debut en los mercados en un contexto de fuerte interés inversor por el sector. Chile prepara sus alegaciones ante Estados Unidos para intentar frenar el nuevo arancel propuesto por Washington a decenas de países por presunto trabajo forzoso en sus cadenas de producción. La oficina del representante comercial de Estados Unidos plantea para Chile un arancel adicional del 12,5% que, de concretarse, se sumaría al 10% que ya enfrentan los productos chilenos para entrar al mercado estadounidense. Y seguimos hablando de Chile. El presidente de ese país, José Antonio Kast, ha instado al Senado a que apruebe su ambiciosa reforma económica y tributaria que se votará en los próximos días. El proyecto incluye medidas como la rebaja del impuesto a las grandes empresas del 27 al 23%, así como incentivos a la inversión y beneficios fiscales en vivienda y capitales. La iniciativa ya fue aprobada en la Cámara de Diputados, pero ahora enfrenta un escenario incierto en el Senado. La oposición critica que favorecerá principalmente a la renta más altas, mientras organismos como el Fondo Monetario Internacional advierten de riesgos para las cuentas públicas si la caída de ingresos no se compensa con mayor crecimiento. Aquí en Alemania están agotados cromos, figuritas o láminas, llámenlos como quieran. A pocos días del arranque del Mundial, la fiebre por completar el álbum vuelve a dispararse. El Mundial de Fútbol comienza esta semana en Canadá, Estados Unidos y México, y este año participan 48 países en la fase final, la cifra más alta en la historia. Para muchos aficionados, coleccionar estampas es parte del ritual. Lo que empezó como un simple pasatiempo de coleccionista se ha convertido hace tiempo en un negocio millonario.
18: La expectación aumenta. También aquí, en Miami Beach, un mercadillo de intercambio de stickers del Mundial, a solo días del inicio del torneo. Básicamente aquí tenemos que encontrar gente con la que intercambiar stickers e intentar acercarnos un poco más a completar toda la colección del Mundial. El mercado de los stickers ha crecido a un ritmo vertiginoso. En Sudamérica, las ventas ya han superado en un 24% a las de Qatar 2022. Los países que lideran los ingresos son Brasil, Argentina, Colombia y Chile.
19: La emoción, pues, de llenar mis hijos. Uno, tengo un Cristiano Ronaldo, tengo otro Messi, pues, todos quieren distinto. Uno quiere a Messi, el otro quiere a Cristiano. Ellos se alegran también por sacar cartas que a ellos les gustan.
18: Para muchos, coleccionar stickers de Panini forma parte del Mundial tanto como los propios partidos. Hay aficionados de todas las edades. A algunos adultos les genera mucha nostalgia. Otros han empezado ahora, motivados por sus hijos.
20: Nunca lo habíamos hecho. Fue algo que nuestro hijo se interesó. Él juega al fútbol, le encanta el fútbol. Y bueno, está de viajes y nos decidimos tomar la tarea, nos enteramos del evento y estamos aquí.
18: Los stickers se han convertido en un negocio multimillonario que en esta edición generará 1.400 millones de euros. Durante décadas, Panini ha sido el rey indiscutible. Desde el Mundial de 1970, esta empresa familiar italiana ha publicado prácticamente todos los álbumes oficiales de la FIFA. Pero a partir de 2031, la estadounidense Topps tomará el relevo de Panini.
21: Bien amigos, hasta aquí las noticias, nos reencontramos en instantes, nada más en De Mañana muy temprano a través de Internacional. Gracias por la atención, hasta entonces.
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5: Muy buenos días nuevamente, amigos, dando comienzo ahora de mañana muy temprano a través de Internacional. Actualizamos nuevamente los datos del tiempo, que según INUMED se va a presentar con cielo nuboso y cubierto, nieblas, neblinas, vientos del este y noreste entre 10 y 20 kilómetros por hora. La máxima prevista para hoy miércoles 17 grados, mínima próxima madrugada 8 grados. Para mañana jueves, nuboso y cubierto, baja probabilidad de precipitaciones, nieblas y neblinas, máxima prevista 16 grados. En de mañana muy temprano a través de Internacional vamos a la información del agro. Orsi estuvo presente en la inauguración de la Central Hortícola del Norte. El presidente de la República participó del inicio de actividades de la Central Hortícola del Norte. En primera instancia, el director de OPP, Rodrigo Arín, dialogó con la prensa.
6: Granjeros del norte del país, y eso es una iniciativa que hay que valorarla en su justo término, que ha sido apoyada desde el Estado Nacional, en particular desde la Oficina de Planeamiento y Presupuesto, a partir del Fondo de Desarrollo del Interior, en acuerdo con el gobierno departamental, a partir de distintos momentos. Acá hay acuerdos del año 2019, en el 2020 vuelve a haber inyección de recursos, en enero del 2020 de la Oficina de Planeamiento y Presupuesto, y finalmente hay un nuevo aporte del Fondo de Desarrollo Interior en el último quinquenio. Por lo tanto, es la convergencia de la voluntad del gobierno departamental, del gobierno nacional y aporte del gobierno nacional y, por supuesto, también un proyecto altamente querido por parte de los productores, que es lo más importante.
7: Bien. Esto aporta, digamos, a la producción de la zona, a la región norte, ¿no?
6: A la región norte, y el país se desarrolla desde sus territorios. Por lo tanto, esto implica mejoras para apuntalar la competitividad de la producción hortícola del norte del país, no solamente de Salto, de todo el norte del país, y en diálogo con los países vecinos. En ese sentido es importante la construcción de este tipo de infraestructura, porque es una forma de volver a construir una palanca de desarrollo mirando hacia el futuro. Va a aportarles ahora a los productores mejores condiciones de comercialización, pero también es un espacio, como ustedes verán, que permite mayores desarrollo pensando en polos logísticos más complejos también en el futuro.
7: Tú me hablabas de no solamente del país, sino también de países de la región. ¿Esto por qué?
6: Porque no hay forma de pensar el desarrollo del Uruguay, por más que es un país pequeño, sin pensar en los territorios. Y en este caso hay una iniciativa que surge del territorio, que se financia con recursos del gobierno nacional, a la cual apostamos en forma enfática, y que va a permitir tener mejores condiciones para un conjunto de productores que trascienden también un departamento, porque no solamente para Salto. Y creo que ese es el esquema y la forma que tenemos que pensar la política pública en general en Uruguay, y en particular la política logística, que es tan relevante para darle competitividad a nuestra producción.
5: Por otra parte, el representante de Salto Hortícola, Eduardo Tencasi, se expresaba.
8: Bueno, te diría que 2011, con un proceso de una gremial que se llama Salto Hortícola, que nuclea a 7 gremiales más, pero que de alguna manera venía con mucho antes de la necesidad y el deseo de mucha gente previo a todo eso, de tener instalaciones post cosecha y comerciales acordes a lo que era la parte productiva del departamento. Porque Salto tiene un gran potencial productivo, abastece a gran parte del país durante muchos meses del año, pero comercialmente le faltaba capacidad, espacio, buena logística. Y bueno, y felizmente este grupo de productores, convenciendo autoridades departamentales primero, nacionales después, y instituciones públicas y privadas, logramos generar este emprendimiento, que bueno, que costó un poquito, como toda cosa, pero que hoy es una realidad. Los productores en el departamento, el contexto general, son alrededor de 400 productores hortícolas, sumado a algún productor citrícola también, importante. Después en la central hay espacio para 75 espacios de venta, que de alguna manera no, ese número no va a reflejar la cantidad de operadores, van a ser más, porque las gremiales que van a estar acá tienen sus asociados y van a acordar entre ellos cómo van a vender. Así que, en definitiva, no tenemos claro el número final, vamos a empezar a ver cómo empieza a caminar, pero va a ser una cantidad importante. En cuanto a qué rubros, una cantidad. Pasando desde el citrus, que es el fuerte de Salto, pero tenemos todo lo que es temas de hoja, ¿no? Llamémosle, de lechuga, brócoli, de acelga, todo lo que te imagines. Y los frutos, hortalizas de frutos, tomate, morrones, que Salto tiene mucho, mucho potencial durante el invierno. Y bueno, y eso es el gran poder que nosotros consideramos que tiene este sector y que ahora lo vamos a ver reflejado mejor aún con sistema comercial
9: ágil, higiénico y con un montón de condiciones que creemos que va a ser muy positivo para muchos productores. La central en principio arrancó como la idea que fueran productores de Salto, pero después se le dio el carácter de central hortícola del norte, porque está la posibilidad, y evidentemente ya tenemos el contacto con productores de Rivera para la venta de sandía en los meses de verano. Hay productores muy cercanos a Paysandú que están en el límite con el departamento de Salto y que también van a poder estar. Así que bueno, Dios quiera que podamos tener operadores de otro departamento también. Es un modelo muy similar, con una gobernanza un poquito diferente, pero sí, la idea es algo muy parecido, sacar de la ciudad al sistema comercial, la UAM generó eso, tener más espacios de logística para que sea más ágil y de alguna manera, bueno, tener mercadería en mejores condiciones y todo eso. Y hay un vínculo muy fuerte ya desde hace mucho tiempo, porque va mercadería de Salto a la UAM y ahora evidentemente que viene mucha mercadería de Montevideo para abastecer a esta central y que se va a comercializar en el norte del país. La gobernanza tiene 5 miembros, el gobierno departamental, quien va a tener la presidencia, el gobierno nacional, que ganadería va a tener la Secretaría General, después hay un representante por los operadores, que se va a elegir una vez estén todos conformados, todos vendiendo, uno por los productores, que en este caso Salto Hortícola va a ser quien represente, y un delegado de las intendencias del norte del país, que de alguna manera por eso también tiene el carácter de Central Hortícola del Norte.
5: Primer boletín del día a través internacional. El presidente Orsi participó en el Congreso de la Federación Rural. El presidente de la República participó del cierre del Congreso de la Federación Rural en Salto. En la oportunidad, así se expresaba.
10: Sí, agropecuaria, industrial. Yo creo que más que nada es la visión territorial necesaria para quien tiene la responsabilidad de gobernar el país.
12: ¿Cuál es la conclusión que saca de los reclamos o de los planteos que hace la Federación Rural?
10: Algunos son previsibles, ¿no? Yo creo históricos, además los reclamos son de su nacimiento parecido. Van cambiando, tema del peso del Estado, son reclamos históricos que a veces, el tema del valor de la moneda, más o menos hay cosas previsibles y otras que de repente son más coyunturales.
12: ¿Son atendibles?
10: Por supuesto que también nosotros tenemos una política que el ministro de Economía la planteó desde el principio, aquí en su discurso, donde yo creo que al final las respuestas aparecieron antes que las preguntas, pero bueno, es para seguir masticando con toda la sociedad, la Asociación Rural, Federación Rural, y con todas las asociaciones de productores del país.
5: También en la oportunidad hicieron uso de la palabra el ministro de Economía y Finanzas, Gabriel Odone, y el ministro de Agricultura y Pesca, Alfredo Frati.
13: ¿Qué estamos haciendo? ¿Qué se hace en Uruguay desde la política económica para que, dado que ese escenario es así, uno pueda gestionar o qué puede hacer la política pública para ayudar a gestionar este tipo de desafíos? Bueno, lo primero, el primer mandato de la política económica es la estabilidad macroeconómica. La estabilidad macroeconómica es algo que Uruguay ha alcanzado y es fundamental para que las reglas de juego, para que los cálculos que uno pueda hacer a periodos de mediano plazo, y vaya si eso es importante en el sector agropecuario, poder tener horizontes de planificación, horizontes de visión más prolongados por todo lo que supone los riesgos que la actividad agropecuaria tiene. Y por eso es que el gobierno está remitiendo al Parlamento en las próximas semanas una ley, un proyecto de ley que le llamamos de competitividad, innovación y reducción del costo de vida, con el propósito de atacar problemas en 4 capítulos. Primer capítulo es comercio exterior, segundo capítulo tiene que ver con facilitación de trámites, tercer capítulo tiene que ver con defensa de la competencia, y cuarto capítulo tiene que ver con aspectos de innovación. Venimos trabajando con el Ministerio de Industria de manera firme para poder avanzar en la reducción de los costos de la energía para distintas iniciativas y distintas actividades. Es verdad, no hemos iniciado un proceso de reducción del costo de la energía generalizada, porque es muy costoso. Créanme que lo que llamamos los economistas, la economía política de los cambios, a veces es muy compleja por situaciones que están establecidas. Pero lo que hemos decidido es que proyecto a proyecto o iniciativa a iniciativa, algunas están vinculadas con data centers, otras con producción de energía limpia, otras con la generación de riego. Ahí es donde tenemos que encontrar precios de la energía accesibles para que las inversiones tengan lugar y para que se pueda avanzar en esto. El presidente ha puesto sobre la mesa la imprescindible necesidad de tener, de avanzar en una política de riego, no solamente facilitando para que los predios privados puedan tener acceso a riego, y eso supone abaratar el costo de la energía, eso supone mejorar la disponibilidad de acceso a financiamiento, sino también la promoción de mecanismos para el riego multipredial. Acciones concretas para evitar que se siga dispersando la garrapata por el territorio se realizaron diversas acciones. Un diagnóstico de la dispersión de la multiresistencia. Se derogó el decreto 429 de la garrapata muerta, que podía circular con una garrapata, con una cáscara. Muerta no sé si del todo, pero con cáscara. Y nadie puede asegurar, a no ser que sea muy inteligente y tenga la vista de Superman, que no hay alguna larva. Por lo tanto, se derogó el decreto 429. Se puso en marcha el desarrollo del despacho de la tropa digital. O sea que ahora, en tiempo real, el veterinario tiene que hacer el despacho y subirla. Y se fortaleció la planilla de control sanitario digital. Que a decir verdad, y esto lo comenté con los técnicos, le dije, mira, la planilla digital, la mayoría de los productores lo que hacemos es rellenarla antes de ir a buscar las tosas. Bueno, ahora la vamos a exigir, porque es imprescindible saber cómo fue que trataste los animales para el que te va a comprar y para después poderlo mandar a frigorífico.
5: La subsecretaria de Relaciones Exteriores, Valeria Kuczaski, y la directora general para Asuntos de Integración y Mercosur, Paula Repetto, informaron de las negociaciones que derivaron en la decisión del gobierno de Brasil de no aplicar sanciones contra el sector lechero uruguayo por prácticas de dumping.
1: La resolución que recibimos en el día de ayer y que nos confirma desde Brasil que no se aplicarán aranceles sobre las exportaciones uruguayas de lácteos es una de las decisiones, yo creo, más esperadas por el sector lácteo nacional. En los últimos tiempos se ha hablado mucho del impacto, por ejemplo, del acuerdo Mercosur-Unión Europea en el sector lácteo, las posibilidades de perder parte de la competitividad en el mercado de Brasil. Y sin embargo, cuando hablábamos con los representantes del sector privado, lo que nos decían es que su mayor temor era la posibilidad de que se concretara un fallo negativo de las autoridades brasileñas que determinara que se encarece la exportación uruguaya a Brasil. Esto finalmente no sucedió, y no sucedió obviamente por gestiones de altísimo nivel del propio presidente Orsi, que pudo conversar de estos temas con el presidente Lula recientemente cuando coincidieron en Barcelona para una serie de reuniones, y donde se entendió la importancia política de que no se afectara a lo que es uno de los principales productos exportados por Uruguay a Brasil. Hay que entender que el proceso que se generó a partir del año pasado es un proceso que involucra principalmente empresas privadas del Uruguay, a tres empresas exportadoras, productoras y exportadoras a Brasil, que de alguna manera debieron a lo largo de todo el tiempo presentar sus propios descargos y sus argumentaciones. Lo que hizo la Cancillería fue acompañarlos en el proceso y además tomar ciertas acciones en ámbitos internacionales. Pero esto fue un claro ejemplo de la buena articulación entre lo público y lo privado. Lo importante de esta decisión política justamente es que el presidente Lula es quien puede tomar una decisión por el interés público de mandatar a que se suspenda la decisión técnica que hubiera implicado la aplicación de aranceles, y esta suspensión que se va a dar, por más que se abrirá otra investigación, habrá que seguir actuando para asegurarse que en el futuro nadie puede cuestionar la exportación de lácteos de Uruguay al Brasil. Nosotros esperamos que, a pesar de que la decisión habla de una nueva investigación que se iniciaría, nosotros esperamos realmente que el tema se cierre por acá. Sinceramente, hablando con los representantes del sector privado y hablando también con sus abogados, sus estudios de abogados, nosotros entendemos que todo el proceso tuvo algunos elementos que no son correctos, en particular que se haya comparado la leche en polvo con la leche fluida, es decir, son dos productos absolutamente distintos, que tienen públicos diferentes, uno va para la industrialización mientras otro va directo para el consumo humano. Entonces aspiramos que en el proceso que se reinicia ahora volvamos a lo que había sido el fallo inicial, que diga que no existe realmente ningún tipo de dumping, que no existe ninguna medida que Uruguay haya o sus empresas hayan implementado incorrecta que justifique una medida de castigo a la exportación uruguaya. Si bien Uruguay solamente abastece el 2% del mercado brasileño de lácteos versus el 93% que provee la propia industria brasileña, Para Uruguay, Brasil es el destino número uno de sus lácteos. Lo ha sido, lo es y posiblemente lo continúe siendo hasta que empecemos a encontrar otras alternativas de mercado, que es lo que estamos intentando hacer en otros espacios. Si miramos los recientes números, Brasil y Argelia son los dos principales destinos y por lo tanto mercados que hay que cuidar enormemente, y cualquier decisión en uno de esos mercados, cualquier cambio de patrón, cualquier cierre, afectación de las exportaciones uruguayas tiene un potencial de afectar negativamente la industria local enorme, que hay que dimensionar en términos de eventuales pérdidas de empleo o incluso cierre de plantas. Por lo tanto, podemos representar muy poco para el Brasil mismo, pero para el Uruguay, Brasil es un mercado de enorme relevancia para los lácteos. Justamente para no depender de estos mercados y no quedar tan preocupados por una medida como la que tuvimos en estos días en definición, es que estamos trabajando

0: sector.
1: Nosotros, desde la Dirección para Asuntos de Integración y Mercosur, hicimos un acompañamiento a las tres empresas que estuvieron atrás de esta investigación por parte de Brasil, que fueron Conaprole, Estancias del Lago y Alimentos Fray Bentos. Junto al resto de los ministerios que están involucrados en este tema y también junto al Instituto Nacional de la Leche para que haya una acción como tenemos hoy en día favorable a la no aplicación de aranceles a la exportación de leche a Brasil. Mantuvimos reuniones de forma permanente con el sector privado. Estuvimos de acuerdo y acompañándolos en instancias como ir a la OMC, al Comité de Prácticas Antidumping. También presentamos estos temas a nivel del Mercosur, en los diferentes órganos decisorios como la Comisión de Comercio, el Grupo Mercado Común, que bueno, del otro lado obviamente tenemos autoridades brasileñas y bueno, esos temas obviamente ayudan mucho al entendimiento entre autoridades y a nivel político de la importancia que tenía para Uruguay de que se resolviera esto de una forma justa, porque se hizo en cierta forma justicia en la no aplicación de estos aranceles.
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1: De mañana muy temprano a través de Internacional, vamos a la información del agro. Lo que dejó el primer día de la actividad en Cial. He aquí el resumen.
2: Culminó la primera jornada de la edición 2026 de la Cial en Shanghai y mucha gente en los tres pabellones de la carne. En uno está Uruguay, en otro está Brasil, en otro está Argentina, en el que está Uruguay está también Australia, Irlanda, Nueva Zelanda, pero los países del Mercosur están en tres halls distintos. La palabra más usual dentro de la feria es incertidumbre, incertidumbre vinculada fundamentalmente a la utilización de la cuota asignada por China a Brasil, hasta cuándo va a poder cargar Brasil. Se habla de que hasta el 15 de junio, el 15 de junio podrían estar saliendo las últimas cargas que lleguen a tener cuota, porque trabajar por fuera de cuota es virtualmente imposible por el sobrearancel de 55%. Pero el apuro es tan grande que han sucedido cosas como que JBS alquiló un barco para sí solo y metió 12.000 toneladas de carne que están en estos momentos en viaje para China para asegurarse tener cuota. Minerva hizo lo propio con un volumen menor, pero 12.000 toneladas de carne, en ese barco JBS metió arriba de 60 millones de dólares, ¿no? Esa es la situación actual, el signo de interrogación de qué va a pasar cuando Brasil se quede sin cuota, si va a ser la cantidad de carne que haya llegado y que esté en stock en China será suficiente para cubrir la demanda del segundo semestre o no. En eso transcurrió esta primera jornada que terminó con la recepción que todos los años realiza el Instituto Nacional de Carnes con los frigoríficos agasajando a sus clientes.
3: La verdad que es impresionante, ¿no? Lo que es la feria, la presencia de Uruguay, el stand del INAG, un montón de empresas y empresarios de Uruguay que están acompañando, realmente muestra, bueno, la importancia que tiene para nosotros el mercado chino y la importancia de nuestras carnes y sus productos acá.
2: ¿Qué tienen en agenda?
3: Bueno, una agenda media intensa. Bueno, ahora estamos en el marco de la Cial, en varias actividades protocolares. A su vez me acompañan tres técnicos del Ministerio de Ganadería que tienen dos reuniones acá, vinculados a dos temas principalmente. Uno, el tema, bueno, los residuos.
2: El tema de residuos está a tope de la agenda.
3: Es uno de los temas centrales, que tenemos diferentes actividades políticas y técnicas con las autoridades chinas para, bueno, trasladar todas las medidas que ha tomado el gobierno y el Estado uruguayo, las empresas, los productores, y trasladar garantía de nuestra responsabilidad y seriedad en este tema. Ese es de los temas centrales de la visita. Estamos tres días acá en Shanghái, después dos días en Beijing, que ahí tenemos actividades de este tipo con varios organismos del gobierno de la República Popular de China, vinculado al profundizar, cuidar el principal mercado que tenemos hoy, lo de la carne y sus productos. Y después terminamos dos días en la provincia de Jilin, ahí vamos a la universidad y a un laboratorio que es el que está elaborando los kits de detección rápida de residuos en carne. Entonces estamos dos días ahí viendo, bueno, conociendo la empresa, la universidad, y para ver eventualmente el traslado a Uruguay.
2: ¿Hay buenas expectativas en cuanto a esos kits de detección?
3: Sí, es
2: rápida,
3: una herramienta que bueno, es una herramienta más para, bueno, poder agregarle más control y tranquilidad. Tranquilidad para nosotros y tranquilidad para las empresas chinas que importan nuestra carne. Entonces, es un tema de responsabilidad, seriedad y cuidar nuestra identidad, que es el tema de la calidad del producto y del proceso. Y eso que aportan.
2: El objetivo es minimizar riesgos, digamos.
3: Sí.
2: Eliminarlos debe ser imposible.
3: Siempre está la posibilidad, pero bueno, creo que ahí es una responsabilidad compartida del gobierno, los productores, las industrias, de que este es un tema de país. Y en eso hay que trabajar y, bueno, cuidar este mercado y además avanzar en este mercado. Tenemos la cuota, que son 324.000 toneladas, bastante más de lo que exportamos en promedio en los últimos años. Entonces también es un desafío. Y en ese sentido creo muy importante que en esta delegación esté el gobierno, el ministerio, el INAC, y representantes de muchas empresas.
0: Foco puesto en China, la salvaguarda, la posibilidad de que Brasil se quede sin cuota en algunas semanas más. Brasil tiene 1.100.000 toneladas de carne que le asignó China para este 2026 y en los próximos 2 años. Si Brasil se queda sin cuota para poder seguir exportando, tiene que pagar un arancel del 55%. Recordemos que Uruguay tiene una cuota de 325.000 toneladas, incluso difícilmente lleguemos a completar esa cuota. ¿Cómo se ve esto desde Brasil? Conversábamos sobre el tema con el director de Sudambif, el ejecutivo que está a cargo de la oficina de Brasil de Sudambif, Marcelo Albanel.
4: Bueno, hay mucha expectativa de hasta cuándo se va a poder embarcar para China para que llegue con cuota, ¿no? Se cree que hasta embarques, hasta el 15 de junio, entraría para la cuota de este año. Pero después de eso hay muchas incertezas, digamos.
5: Claro, mucha incertidumbre, ¿no?
4: Incertidumbre, sí. Perdón.
5: Está bien. Te sale el brasilero ahí.
4: Me sale el brasilero, a veces se me mezcla.
5: No, y se habla también de, yo qué sé, de barcos enteros alquilados por JBS, por ejemplo, ¿no?
4: Sí, las grandes.
5: Una carrera loca por tratar de hacerse de la cuota.
4: Exacto, las grandes industrias han optado por ese camino y bueno, creo que parece que volvimos allá a los años 2000 cuando Rusia hacía los barcos, ¿te acordás?
5: Ajá.
4: Es parecida la situación.
5: Y en cuanto a mercados. No sé si se habrán, si siempre se están cerrando algún tipo de negocios, pero ¿da la sensación que los picos de precios quedaron un poco atrás o no?
4: Creo que sí. La industria está pidiendo niveles que hoy en China no está acompañando. Se ve que hay mucho stock acá en China y eso está afectando un poco a los exportadores. Y bueno, lo que pasa es que ahí hay una línea muy tenue entre lo que va a llegar la cuota. Hay importadores que quieren comprar, mismo pagando caro, pero sabiendo que el mercado no lo paga hoy acá, pues si no se queda sin producto para el segundo semestre. Entonces hay un tira y afloje que es difícil de medirlo, ¿no?
0: Vamos a actualizar los números de las importaciones de carne de China, dato cerrado este al mes de abril. Vamos a compartir el informe de Andrés Ollenar.
6: Se conocieron los datos de importación de China del cuarto mes del año. Todavía no tenemos desagregado por destino porque eso demora unos días más siempre, pero el dato primario está mostrando que China importó en abril 210.000 toneladas, una caída del 13% respecto a las 241.000 toneladas que habían ingresado en marzo. Unas 31.000 toneladas menos se contabilizaron en el cuarto mes del año. Se trata del menor volumen mensual desde diciembre, cuando habían sido poco más de 208.000 toneladas, aunque si nos comparamos con igual mes del año pasado, el volumen es prácticamente similar, fueron 209.000 toneladas. Si le sacamos foto a este primer cuatrimestre del año, China ha importado 1.080.000 toneladas, con un crecimiento en volumen del 21%, unas 189.000 toneladas más que igual periodo del año pasado.
1: Más noticias del agro en De Mañana Muy Temprano a través de Internacional. La situación global de la fiebre aftosa y los desafíos para la vigilancia sanitaria fueron analizados en Boiatría 2026. En la evolución de la situación global de la fiebre aftosa, la circulación de nuevos serotipos en regiones donde históricamente no estaban presentes y la necesidad de fortalecer la preparación ante eventuales emergencias sanitarias fueron algunos de los temas abordados por la Dirección General de Servicios Ganaderos durante las Jornadas Uruguayas de Boiatría. El detalle fue aportado por Victoria Iriarte.
7: El Centro Médico Veterinario de Paysandú invitó a la Dirección General de Servicios Ganaderos a presentar algunos aspectos sobre fiebre aftosa que, bueno, Marcelo Rodríguez, nuestro director, lo puso al tema sobre la mesa, en agenda, como le gusta llamar, y esta fue la primera de esas instancias que vamos a tener en este año.
8: En este sentido, tal vez cuando hablamos de fiebre aftosa a nivel productivo y a nivel de los veterinarios de libre ejercicio, bueno, pensamos en la vacunación que acontece en el territorio nacional, no más que eso, pero se está trabajando en este sentido a través de la dirección. ¿Qué se está haciendo?
7: Nosotros somos un país libre, ¿no?, de fiebre aftosa, en el cual aplicamos la vacunación, aplicamos utilizamos una vacuna que nos protege contra el serotipo A y el serotipo O. Y como comentábamos en la charla, existen 7 serotipos del virus de la fiebre aftosa y no existe inmunidad cruzada entre ellos. O sea que nosotros vacunando contra esos serotipos no tenemos inmunidad frente a los otros. Y bueno, lo que vinimos a contar un poco fue la situación global de la fiebre aftosa. Se está observando que los serotipos que circulaban en pules originalmente, se están moviendo, están saltando del pool tradicional y aparecen en zonas donde históricamente no circulaban. Entonces es una situación que preocupa. Habrán escuchado que el serotipo SAT1, que es tradicional del continente africano, bueno, ahora apareció en países de Europa como Grecia, está en China, hace un par de días recibimos la noticia que también hay en Mongolia, además de haber pasado al Medio Oriente hace un tiempo ya, bueno, que circula ahí, genera preocupación porque afecta a poblaciones que son completamente susceptibles y preocupa que no exista disponibilidad en esas zonas de vacunas para poder controlar.
8: Hacías referencia a lo que tenía que ver con el mapa mundial de diferentes estatus a nivel internacional, teniendo en cuenta, bueno, cómo se trabaja y hay diferentes situaciones en distintas partes del mundo.
7: Exactamente. Primero mostramos el estatus que otorga OMSA, ¿no? Porque la Organización Mundial de Salud Animal, de Sanidad Animal, otorga el estatus oficial. Como les decía al principio, nosotros somos libres de fiebre aftosa con vacunación. Hay otros países que son libres de fiebre aftosa sin vacunación y otros países que no tienen estatus. Pero tal, lo que se está observando también es un continente americano bien consolidado en su estatus, prácticamente libre con la excepción de Venezuela. Y después zonas que han perdido, que históricamente hace 40 años que son libres y han perdido su estatus. Por ejemplo, ocurrió un brote en Alemania en enero del 2025, ya lo recuperó, pero tenemos también Hungría, Eslovaquia, que también recuperaron su estatus. Bueno, esto que está ocurriendo en Grecia, en Chipre, hay un montón de zonas que eran libres y perdieron su estatus. Lo mismo está ocurriendo en Sudáfrica, hay una preocupación en el sur de África, zonas que también eran libres y ahora han perdido el estatus.
8: En este sentido, bueno, analizar cuál es la situación a nivel nacional en comparación con otros países, teniendo en cuenta las diferentes vías que puede llegar a introducirse un virus. Tú decías, bueno, ojalá esto nunca suceda más en nuestro país, pero sí, hay riesgos y bueno, la doctora Casarino, ¿qué sentido presentó información al respecto?
7: Exactamente. En eso que hablábamos de que queríamos mostrar lo que el servicio está haciendo en relación con este tema, uno de los estudios es una evaluación de riesgo, ver, como bien decía Patricia, las diferentes vías mediante las cuales el virus se puede introducir a nuestro país para, en ese caso, aplicar medidas de mitigación. También el análisis de riesgo es necesario para identificar, bueno, cuáles son esos serotipos que tienen más riesgo de introducirse a nuestro país y así de esa forma incluir esas cepas en el banco, en el BANBACO, que es una iniciativa regional para un banco de antígenos, el cual Uruguay es miembro. Y bueno, hay que estudiar qué cepas vamos a incluir, cantidad de dosis. Entonces, ese análisis de riesgo todavía no tenemos resultado, pero ya, como mostró Magdalena, se está avanzando. Y después, por otro lado, mostramos un modelo matemático que estamos trabajando, en el marco de mi tesis de doctorado, que bueno, lo utilizamos para simular introducciones del virus de aftosa a nuestro país y poder evaluar distintos escenarios, distintas alternativas de control, ver dónde podemos mejorar para mitigar ese impacto. Entonces, para redondear o para resumir, vimos cuál es la situación global de hoy en día, dónde circula ese virus, qué conexiones tenemos con esas regiones para ver los riesgos y bueno, y cómo nos preparamos para el caso de que, o sea, para responder mejor si tenemos algún problema que, como decíamos, ojalá nunca más nos pase, ¿no?
8: En este sentido, en agenda para trabajar en eso, hay varias instancias planificadas para este 2026.
7: Exactamente, empezamos con estas jornadas de ubiatría, después en agosto vamos a hacer un taller público-privado donde vamos a discutir distintos escenarios de amenaza para Uruguay, que sería la ocurrencia de un brote en algún país de la región, y qué herramientas hay en ese caso, analizado desde el punto de vista sanitario y de mercados. Y después también analizar qué pasa si se introduce, qué herramientas tenemos también, todo pensando en la restitución rápida del estatus, que es lo que a nosotros nos permite exportar nuestros productos, que obviamente es una de las cosas más importantes.
8: Una de las cosas que está prevista también es un simulacro, que es algo no menor, teniendo en cuenta que, bueno, a nivel de los servicios hay un equipo relativamente joven que no conoce de la problemática y de la situación in situ.
7: Sí, así mismo. En más o menos en noviembre, si todo ocurre como está planificado, pensamos hacer un simulacro de campo. Esos simulacros permiten testear cómo está la capacidad de respuesta del servicio.
1: Bien, amigos, hasta aquí de mañana muy temprano a través de Internacional. A todos, gracias por la atención.
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11: 6:51 minutos.
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10: Muy buenos días. El primer boletín del día a través de Internacional. Actualizamos los datos del tiempo, que según Inumet se va a presentar con cielo nuboso y cubierto. Precipitaciones escasas y aisladas, nieblas, neblinas, y los vientos serán del sector este entre 10 y 20 kilómetros por hora. La temperatura máxima prevista para hoy miércoles 17 grados, mínima próxima madrugada 8 grados. Para mañana jueves, nuboso y cubierto, baja probabilidad de precipitaciones, nieblas, neblinas, máxima prevista 16 grados. Primer boletín del día a través de Internacional. Conferencia sobre la cesión de la antigua pantalla del INPO al SECAN y el SODRE. El INPO informó sobre el recambio de la pantalla ubicada en la avenida 18 de Julio y la cesión de la anterior al Servicio de Comunicación Audiovisual Nacional, SECAN y el SODRE.
11: Nosotros hemos tratado de de aplicar en el propio ministerio, o sea, en casa, una definición que tratamos de hacer a lo largo y ancho del Estado, que es la transversalidad de las políticas públicas. Cuando hablas de transversalidad, significa también aplicarla dentro de tu propio ministerio, en este caso, procurando que distintas unidades ejecutoras o direcciones efectivamente articulen y puedan llevar adelante este tipo de acciones. El segundo aspecto también habla de lo que recién se señalaba, de los cuidados de los recursos públicos. Cuando hablamos de los cuidados de los recursos públicos, significa intentar buscar su máxima optimización y darle a esta el sentido de, bueno, de austeridad y de buena administración a estos recursos públicos. Y el tercer aspecto, lo que entendemos debería ser un sentido específicamente del IPO y que hace a la utilización, digamos, social de la pantalla pública. Es buena cosa a veces, por supuesto, darle un sentido de aporte económico a través de acuerdos con privados a lo que es este, el funcionamiento del propio IPO y lo que pueda significar la pantalla de ese lugar, pero el sentido final y último es el de ser servidores públicos, y esto tiene que estar al servicio público. Es claro que, como bien decían aquí, lo que refiere al servicio público en este caso tiene que ver con el disfrute por parte de la población, tener una pantalla a disposición, que ahora la va a tener en dos lugares distintos de Montevideo, desarrollando o exponiendo lo que son las actividades de los lugares donde la cultura y la educación son el elemento fundamental de comunicación. Por eso, multiplicar en este caso específicamente las pantallas hace al sentido de esta definición que hoy tomamos. Muchas gracias.
12: El IMPO renueva su tecnología y generosamente, y con una política además de circularidad del Ministerio de Educación y Cultura, nos da la pantalla, la mayor parte de la pantalla, porque hay otra parte que se dona al SODRE, a los medios públicos, para tener una pantalla exterior que permita unir el adentro y el afuera, poner contenidos de la pantalla del canal, contenidos digitales, contenidos que muestren a nuestros comunicadores en esa pantalla e incluso alguna campaña de bien público también. Así que lo primero que queremos decir es gracias al IMPO, esa es una pantalla que permite que la comunicación de los medios públicos, del Ministerio de Educación y Cultura y del gobierno en general pueda tener una presencia pública, y es una demostración además de responsabilidad del uso de los recursos.
13: ¿En una primera instancia dónde se va a colocar?
12: Se va a colocar en Boulevard Artigas, sobre la fachada. Todavía estamos haciendo algunos estudios y analizando con la Intendencia de Montevideo, porque hay una normativa que cuidadosamente lo que hace es regular que no genere ninguna distorsión con el tránsito de Montevideo. Es decir, la gente que va manejando no puede distraerse con los contenidos que aparezcan en esa pantalla, así que lo más seguro es que sea en el mismo sentido que Boulevard. Estamos analizando un par de opciones y viendo la estructura, por el peso que tiene la pantalla, necesaria para el montaje. Nosotros ya recibimos los 21, se arma de bloques más o menos de uno por uno, y nosotros tenemos 21, ya los recibimos, los tenemos guardados y nos vamos a poner a hacer el armado de esa estructura para poder montarla lo más rápido posible.
13: Además del mundial, se va a ver el informativo.
12: Se va a ver el informativo. Lo que seguramente no se vea es la tanda publicitaria, porque ahí hay algunos requerimientos y algunas cuestiones que tienen que ver con los permisos municipales, pero el informativo, así que Rafa, se van a ver ahí, Joaquín, te vas a ver ahí de mañana, y la idea es que también cuando la gente vaya caminando por la calle nos vea y también se informe. Toda la programación va a estar ahí y algunos contenidos también que generemos especialmente para poner en esa pantalla.
14: Ya lo decía el colega, el mundial se va a ver ahí, va a ser un nuevo punto de reunión para la gente que quiera juntarse a ver los partidos de Uruguay en el mundial.
12: Para este mundial no creo que lleguemos, porque ya les dije que tenemos que hacer el armado, pero seguramente lo van a poder ver en la nueva pantalla del IMPO, que va a ser mucho mejor que la que tenemos nosotros.
14: ¿Qué se puede decir de esa pantalla del IMPO?
12: Bueno, en realidad que esta, la tecnología es de última generación, lo decía recién el director del IMPO, y En realidad es genial poder tener una pantalla pública frente a ese lugar maravilloso que es la explanada de Montevideo, donde se pueda congregar la gente para celebrar el Mundial u otros eventos deportivos, culturales o también de importancia política para el país.
15: Para nosotros es una gran alegría recibir una parte de la pantalla del INPO, porque también es la continuidad de una herramienta que ha sido útil y ha sido parte de la vida cultural e informativa de la ciudad. Yo no conozco a nadie que no haya pagado al menos un minuto de su vida a mirar la pantalla del INPO, a disfrutar de un espectáculo, a ver un partido de fútbol de la Copa América, a informarse sobre cuestiones sanitarias durante la pandemia, a tener información. Ha sido una herramienta fundamental en la vida de la ciudad y lo seguirá siendo con esta nueva incorporación que ellos están teniendo. Pero me gusta muchísimo que las cosas se reutilicen, porque eso habla muy bien del cuidado de las herramientas que son de todas y de todos. Entonces, agradecemos en nombre de SODRE esta parte de la pantalla que nos donan tan amablemente, y les cuento que las vamos a instalar en el ANIP, el Archivo Nacional de la Imagen y la Palabra, aquí en la Ciudad Vieja, donde se seguirá dando vida, seguirá formando parte de la historia cultural de la ciudad, y contribuirá a difundir todas las actividades del SODRE. Así que a través de esta nueva adquisición los invitamos a seguir compartiendo con nosotros nuestras actividades. Muchísimas gracias.
16: INPO está en proceso de recambio de la pantalla que tiene actualmente, que data del año 2013. Su vida útil había terminado en el 2020 para lo que son las funciones y para lo que INPO estaba requiriendo, pero los paneles concretamente son paneles que todavía pueden reutilizarse, haciéndole algunas correcciones, algunos trabajos de mejora. Y en ese marco nosotros entendimos que era una cuestión de buena administración y un uso eficiente de los recursos, consultar con otras unidades ejecutoras del Ministerio de Educación y Cultura a fin de poder efectivizar justamente esta donación y que fuese de utilidad para otros organismos. En ese marco, conversando con justamente el SECAN y con el SODRE, una parte de la pantalla ya se efectivizó, digamos, la donación en el día de hoy con la firma, para que una parte vaya para el SECAN, que bueno, ya su presidenta habrá comentado, digamos, la utilidad que le van a dar, y otra que vaya justamente para el SODRE. Entonces esto de alguna manera también habla de una cuestión ambiental que tiene que ver con la reutilización de cuestiones tecnológicas, que a veces es tan complejo el tema de dónde terminan quedando esos elementos, ¿no?
17: ¿De cuánto hablamos? ¿En cuánto sería lo que sale esa pantalla?
16: Bueno, esa pantalla se consiguió mediante una licitación. INPO es una persona pública no estatal, una paraestatal, no recibe recursos de rentas generales, sino que se abastece y se financia con sus propios recursos. Esa pantalla anda en el entorno de los $50,000. Y bueno, y en ese proceso nosotros es que estamos embarcados ahora trabajando muchísimo también para lo que es el recupero, digamos, de eso, ¿no? Porque INPO lo que hace también a través de esa pantalla es comercializar mucha publicidad, ¿no? A veces no solamente del área privada, sino también de instituciones estatales.
18: ¿Cuál es la novedad de la nueva pantalla que se está instalando?
16: Bueno, la nueva pantalla tiene todos los avances tecnológicos que se han dado del 2013 hasta la fecha. Para ejemplificarlo quizás en algo bien concreto, que no solamente tiene que ver con la definición, es que cada uno de los paneles que de los que se retiran pesa 50 kilos, los que se están colocando pesan 25. Y además la calidad de la visión óptima ya empieza a darse a partir de los 5 metros. En la pantalla actual esa calidad buena de visión recién se logra a los 10 metros.
18: ¿Es lo que tiene que ver a la llegada del Mundial? ¿Se van a televisar los partidos allí?
16: Bueno, en eso estamos conversando justamente, venimos muy avanzados con la Intendencia de Montevideo, porque obviamente la utilización de la explanada como espacio público para la visualización de los partidos es importante estar en contacto con ellos, y con la Asociación Uruguaya de Fútbol. En estas seguramente horas podremos dar algunas novedades, todavía seguimos ajustando algunas cuestiones, pero realmente somos muy, muy optimistas en que eso se va a poder producir.
18: ¿Todos los partidos o los partidos de Uruguay?
16: En principio estamos barajando los partidos de Uruguay, sí.
17: ¿Y estaría pronto ya para la semana próxima?
16: Bueno, exactamente. La pantalla ya se desmontó, la anterior, y ya se empezaron a trabajar, a realizar trabajos de montaje desde el sábado. Y probablemente en estas 48-72 horas se termine de montar, preferentemente, esto lo hemos hablado con la Intendencia, en horario nocturno para no entorpecer el tránsito en la principal avenida de Montevideo.
10: Primer boletín del día a través internacional. El Ministerio de Defensa e INISA firmaron un convenio para la reinserción social juvenil. La ministra de Defensa Nacional, Sandra Lazo, el presidente del Instituto Nacional de Inclusión Social, Jaime Saavedra, y la directora de UTU, Virginia Verderese, rubricaron el convenio de cooperación mediante el cual impulsarán actividades educativas, culturales, deportivas y formativas destinadas a jóvenes vinculados al INISA.
19: Bueno, el convenio en realidad es tridimensional, diría yo, porque aborda lo que tiene que ver con una herramienta necesaria para la vida, que es la capacitación, en este caso poner al servicio de estos jóvenes que INISA ha dispuesto para capacitarlos en diferentes oficios, en diferentes, en una gama importante de oficios y de técnicas que tienen desde las propias Fuerzas Armadas para el mundo laboral. Eso por un lado, y para inserción en la sociedad. Pero por otro lado también aborda lo que tiene que ver con, si se quiere, el bienestar y la salud. De hecho, esto comenzó el día lunes con un taller que ya se está brindando en Colonia Berro con los jóvenes que están participando en diversas temáticas, por ejemplo, salud mental y prevención, por ejemplo, salud bucal, higiene, todo lo que tiene que ver con temas complejos como son el consumo problemático, pero que hoy están en la sociedad. Eso nos parecía importante. Y también un componente que tiene que ver con la recreación, porque no todo pasa por solamente la capacitación y por la inserción en el mundo laboral. La vida también pasa por la recreación y por el acercarse a determinados espacios de cultura. El Ministerio de Defensa cuenta con museos, cuenta con espacios e incluso con las unidades militares que pueden ser de alguna manera abiertas, ni que hablar de los espacios recreativos, léase piscinas, léase campos de deportes, que también son parte de la vida cotidiana y que es bueno que los tengan también a disposición. Entonces me parece que esas tres dimensiones, con el componente además de la certificación que da nuestra educación pública a través, en este caso de UTU, que ya se ha dicho acá largamente, nosotros trabajamos en convenio desde hace mucho tiempo. Todo esto, bueno, enfocado en este caso para estos primeros jóvenes. Y bueno, después vamos a ir monitoreando, pero yo quiero destacar, como lo hice recién en la oratoria, el compromiso de todas las partes, el compromiso, por supuesto, del INISA, a partir, además de lo que ha sido algo que surge del propio Presidente de la República, el compromiso de nuestra educación a través de en este caso, de UTU, y por supuesto, el compromiso de nuestras tres fuerzas y también de la sanidad militar como componente de la defensa nacional para que se lleve adelante esta tarea.
20: Para nosotros es muy importante, es un sueño anhelado por el directorio que se concreta hoy.
21: ¿Sueño?
20: Sí, sí, sí, la verdad que nosotros, a ver si lo puedo resumir de este modo, todo el Uruguay, todo, creo que todos los vecinos, todas las vecinas, anhelan vivir en paz, con fraternidad, con una convivencia sana. Nuestra baldosita es cuidar el INISA y en esa construcción ser los más responsables posibles, tratando de que los chiclines que están bajo nuestra responsabilidad hoy, cuando salgan no vengan más. Y para que abandonen la vida del delito, porque la vida del delito es una porquería, es una vida de frustración que compromete su presente y compromete su futuro. Para ese complejo desafío que nosotros tenemos, necesitamos de todos los actores. Y las Fuerzas Armadas, el Ministerio de Defensa, tiene mucho para darnos en todo el territorio nacional. Hace poco nosotros presentamos los resultados de un censo que dan cuenta de que los gurises que están bajo responsabilidad del INISA, hoy el 85% no tiene el ciclo básico terminado. Y hace 10 años que el Uruguay mantiene esa performance. No pudimos en 10 años mover una sola décima esa aguja. Entonces todas las instituciones fuertes y con mucha presencia y con mucha tradición, como en este caso las Fuerzas Armadas, tienen que colaborar con nosotros y tratar de que aportarle toda la riqueza profesional, humana, que tengan para que esos chiquilines se encuentren un lugar de paz y de creación de su futuro. Y
21: un plan piloto, esto se puede decir, a ver cómo funciona y en función de esto ver cómo se sigue adelante.
20: Este es un convenio que en principio involucra a 19 chiquilines que ya empezaron a trabajar esta semana y empezaron muy bien. Pero el anhelo de todos es que, concluido el proceso de 4 meses con estos 19, otros 19 se sumen. Así que la voluntad, el deseo y el compromiso de todos los trabajadores del Ministerio de Defensa, de las Fuerzas Armadas y del INISA es que esto se consolide y que crezca hasta el infinito, contribuyendo a este objetivo primordial, que es que la reincidencia algún día sea cero y que todos podamos vivir en paz y fraternidad y que cada uno tenga su rinconcito en el país donde ser feliz.
0: ¿Cómo se promueve la inserción laboral luego de este espacio de capacitación?
20: Bueno, esto nosotros este es el convenio 46 que firma este directorio en un año, 46 convenios. Es impresionante lo que se ha hecho. Estamos regando posibilidades para todos aquellos chiquilines que se portan bien, que quieran arrancar con una nueva vida, para reconstruir su vida, una cantidad de oportunidades de capacitación, de trabajo, que nosotros estimamos que los van a ayudar a dar ese paso de dejar el mundo del delito. Está lo de las Fuerzas Armadas, pero están las capacitaciones de INEFOP, que van a ser 270 este año, los convenios con UTU, con ANEP, el convenio de Richard Reed, que ya está dando sus primeros resultados con gente ingresando al mercado laboral con todo éxito. Las evaluaciones que estamos haciendo con el Instituto Nacional de Evaluación Educativa y con la ANEP misma para saber el estado de aprendizaje de cada uno de los chiquilines, para poder armar una rutita de salida para cada uno, una rutita personalizada, en fin, una cantidad de cosas que estamos haciendo tratando de esto, de que encuentren un camino. La adolescencia, la cana no es un lugar para que un adolescente esté. El adolescente tiene que estar en su barrio, en la escuela, en el liceo, persiguiendo novios o novias, pero no puede estar en cana. Y nosotros tenemos que contribuir para que esto salga. Y ellos tienen que poner de sí, como siempre digo, pues le digo, hay que portarse bien. Todos sabemos lo que es portarse bien. Entonces, ellos no están en el inicio de casualidad. Están porque hicieron algunas macanas, algunas horribles macanas. Entonces, hay que hacer las cosas bien. Si haces las cosas bien, va a haber todo un país que te va a acompañar. Pero haces las cosas bien.
10: Primer boletín del día a través de Internacional. Presentación de proyectos de infraestructura educativa para el quinquenio. Los proyectos difundidos se llevarán a cabo con el apoyo del Ministerio de Economía y Finanzas y la OPP. Participaron de la presentación el subsecretario de Economía y Finanzas, Martín Valcorba, y el presidente de la ANEP, Pablo Cagliani.
1: Esto forma parte del trabajo que hicieron los equipos de ANEP junto a la Corporación Nacional para el Desarrollo, la Secretaría Nacional de Deportes, el Ministerio de Economía, pero también junto a las intendencias de todo el país, en planificar dónde íbamos a necesitar infraestructura educativa nueva a partir de un conjunto de definiciones que tiene la política educativa, como ser la ampliación del tiempo educativo. Es algo que en Uruguay tiene mucho acuerdo de la ciudadanía y del sistema político, y de hecho recibimos recursos incrementales en este presupuesto para esa línea de trabajo. Solucionar la ausencia de inversión del último periodo, donde no se construyeron centros educativos, en momentos donde la población además siguió cambiándose de lugar, y esto nos da situaciones como las de Maldonado, que va a tener en este quinquenio 5 centros de educación media nuevos. Nunca había sucedido esto, y esto tiene que ver con migración interna y con falta de presencia del Estado a la hora de invertir en infraestructura educativa. Por otra parte, lo que tiene que ver con la colocación de obras que se distribuyen a lo largo y ancho del país, lo que también impacta en la economía local, en los puestos de trabajo, en la circulación de salario en los diferentes comercios de cada una de estas localidades. Entonces, por política educativa, por política de descentralización, por política de deporte, porque acá hay 10 polideportivos y 2 piscinas, estamos en un día que para nosotros es muy importante. Lo que estamos anunciando hoy son obras por 150 millones de dólares de un plan de obras y mantenimiento que tiene ANEP de 325 millones de dólares. Esto es casi el doble que en el quinquenio anterior, en términos de esfuerzo de la ciudadanía para dotar a los gurises de centros que tengan calidad en materia constructiva, pero además que estén pensados como edificios educativos. Quiero contar qué es lo que estamos anunciando hoy, qué edificios vamos a tener disponibles en el 28 y en el 29. Y estos son 12 escuelas de tiempo completo, 20 centros de media entre liceos y escuelas técnicas y escuelas agrarias, 10 polideportivos y 2 piscinas. Muchos de los intendentes ya tienen claro cuáles son los que se ubican en sus departamentos y han colaborado muchísimo en una parte sustantiva de esto, que es conseguir los terrenos donde efectivamente los necesitamos.
2: Ratificar lo que es el compromiso del gobierno con la educación por un lado, con la inversión pública por otro y al mismo tiempo con la sostenibilidad fiscal, y cómo logramos articular estos tres aspectos para poder avanzar en temas que son centrales en la agenda de políticas públicas de Uruguay. Y creo que este es un claro ejemplo de cómo podemos articular estas tres dimensiones tan importantes. Esto que se está presentando hoy, que se está lanzando hoy, es una inversión adicional bajo esta modalidad que, como bien decía Pablo, también la debemos analizar y considerar en el marco de lo que es el conjunto de inversiones que el gobierno está realizando en esta área, que claramente es una de las prioridades de gobierno, tanto en la inversión ejecutada a través del mecanismo de participación público-privado como a través del mecanismo de inversión pública tradicional. Es una inversión que nos va a permitir ampliar y mejorar los espacios de enseñanza, de aprendizaje, de deporte, de recreación para muchísimos niños, niñas y jóvenes en distintos puntos del país. Y en este caso, como bien fue dicho, a través de la modalidad PPP, que ha demostrado ser una herramienta eficaz para complementar el esfuerzo y las posibilidades que el Estado tiene para llevar adelante la inversión pública tradicional, potenciando la inversión pública y permitiendo combinar lo que es la planificación y las prioridades que se definen a nivel del sector público con lo que es la capacidad operativa, la capacidad de ejecución y gestión y financiamiento del sector público, del sector privado, perdón, siempre bajo estrictos controles de calidad y mecanismos de control que garantizan el interés general. Este nuevo paquete nosotros de obras estamos reafirmando nuestro compromiso como gobierno con una educación de calidad, con una gestión responsable de los recursos públicos y con un Uruguay que por esta vía sigue construyendo oportunidades para todos. No hay duda que la educación es una de las inversiones más importantes que como país podemos realizar, porque es la forma en que construimos capacidades, construimos oportunidades y avanzamos en el desarrollo del país de cara al futuro.
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8: El dólar cotiza 39,35 a la compra, 41,75 a la venta. El peso argentino, 0,020 a la compra, 0,039 a la venta. El real, 7,50 a la compra, 8,75 a la venta. El euro cotiza 45,55, 49,55, compra-venta respectivamente.
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8: Primer boletín del día a través de Internacional. Presentación de la Copa Mundial FIFA 2026 por Cancillería y Países Anfitriones. La Dirección General para Asuntos Culturales del Ministerio de Relaciones Exteriores presentó en coordinación con los países anfitriones de la Copa Mundial FIFA 2026, Estados Unidos, México y Canadá, el evento deportivo en el marco de la temporada de Diplomacia Cultural 2026, Cancillería de Puertas Abiertas. Hicieron uso de la palabra el ministro de Relaciones Exteriores, Mario Lüttich.
9: Es maravilloso que un pueblo entero ame a su selección. Es maravilloso que un pueblo entero se refiere a los colores de su selección como valor país, como valor ciudadano. Y esas no son cosas que estaban escritas. Ustedes recuerden cuando Uruguay quedó fuera de dos mundiales, esa mala relación que se dio entre el ciudadano y la selección, ese rechazo parcial que teníamos que nunca más se va a repetir, porque por suerte ya van 5 mundiales que estamos y siempre dicen que estamos ahí alrededor. Será verdad o no, pero eso no importa, pero yo creo que nos da el valor país y además para mí es importante seguir en la línea que aplicamos desde que asumimos el Ministerio de Relaciones Exteriores, que es, este es un ministerio absolutamente de puertas abiertas, no solamente para la diplomacia política, para la diplomacia científica, para la diplomacia cultural, para la diplomacia deportiva. Empezamos con el rugby hace un tiempo, nadie se entendía por qué, creo que dimos un poco de suerte al equipo, pero sobre todo, esto es el país en su proyección internacional y desde todo punto de vista, creo que el Ministerio de Relaciones Exteriores tiene que tener esa puerta abierta. Segundo, me da un placer enorme, porque también esto es una novedad. Sí, es novedad de que ahora los mundiales se organizan de a tres, salvo el del 2024 que lo hará solo Arabia Saudita. Pero yo creo que es el de a tres, es un esfuerzo increíble sobre los escenarios de paz y de cooperación en este mundo tan fracturado, que va a determinar que vivamos una fiesta, inclusive en aquellos escenarios geopolíticos muy complicados. Para el mundial se le encontró la solución a cualquier tipo de problemas y yo creo que en Estados Unidos, en México y en Canadá lo que se vivirá es lo que se tiene que vivir, que es una gran fiesta. Y el otro elemento bien interesante, no solamente porque está la bandera, no solamente porque están los embajadores, creo que los tres países de América del Norte han demostrado una capacidad de cooperación sobre algo que es bien difícil. Organizar un mundial es algo, por más que haya mucho dinero, es bien difícil de organizar, pero han tenido la capacidad de juntar las fuerzas, inclusive hasta de crear una pelota, la trionda. También no perdemos la oportunidad, y en eso lo veníamos hablando con nuestro amigo Lu de la Embajada de Estados Unidos, de aprovechar el mundial para conectar más Uruguay. Por eso no es una casualidad que dos días después del primer partido contra Arabia Saudita hagamos un Uruguayan Day potente para conectar el desarrollo y la promoción de nuestro país allí en Miami junto a los partidos. No hay duda que vamos a tener una gran fiesta del deporte, por lo tanto vamos a tener una gran fiesta de la vida, y por ahí estaba buscando una frase que una de las referencias nuestras de la literatura escribió, porque escribió un librito de Eduardo Galeano, que escribió un librito sobre el fútbol, maravilloso, de los más lindos que he leído. Hay una frase genial que él dice, que el fútbol es la única religión que no tiene ateos. Y efectivamente así es, no somos ateos, somos religiosos del fútbol y estamos felices de quienes organizan el Mundial y felices de nuestra participación, y ojalá más ya bien sea una gran fiesta del deporte y de la paz. Muchas gracias.
8: Y el secretario nacional del deporte, Alejandro Pereda, también hizo uso de la palabra.
10: Uruguay tiene un vínculo muy especial con el fútbol, tiene un vínculo histórico y un vínculo que mantiene, donde, bueno, en 1924, cuando por primera vez en los Juegos Olímpicos participan países en lugar de clubes europeos, como era la tradición hasta el momento, Uruguay obtiene el primer puesto. Lo repite en el 28 y en 1930, cuando se organiza el primer Mundial FIFA fuera del ciclo olímpico, digamos, Uruguay lo organiza y otra vez obtiene el primer puesto. Uruguay aporta, aparte de estos logros deportivos que muy significativos, aporta también al fútbol y a la cultura del fútbol un montón de elementos más que tienen que ver con terminología, como el hincha, el clásico, que hacen a la cultura regional y mundial del fútbol. Aporta la famosa Vuelta Olímpica, el primer estadio circular que se construye en el mundo para el fútbol es el Estadio Centenario de Montevideo. Y todo eso hace que esto que yo mencionaba genere que que nuestra sociedad tenga un vínculo muy especial con el fútbol. En la actualidad, el fútbol ha crecido muchísimo y, por supuesto, son muchos más países los que hoy lo desarrollan y participan del fútbol. Y esto, obviamente, vuelve más dificultosa las posibilidades de clasificación. Por ejemplo, Uruguay, siendo un pequeño país con 3,5 millones de habitantes, lo sigue logrando, por suerte. Esto tiene que ver con ese lugar que ocupa el fútbol en nuestra cultura, porque en Uruguay, en la mesa familiar se habla de fútbol, es la disciplina que aporta más practicantes al deporte en el país, o que más gente acerca a la práctica deportiva. Tenemos un fenómeno como el fútbol infantil, que se sostiene por el trabajo voluntario de montones de personas y familias, que llega a más de 60.000 niños en todo el país. Y estos son indicadores. Y es de tal importancia esto último que menciona el fútbol infantil, que fue declarado por el Estado de especial protección, generando una organización que atiende específicamente esa participación organizada de todos estos niños en el fútbol. Entonces, un evento como el Mundial, que es la máxima contienda futbolística que existe en el planeta, genera mucha expectativa y mucha ilusión. Por eso esta actividad, nada menos que con los anfitriones de esta fiesta, para nosotros es muy significativa.
8: Primer boletín del día a través de Internacional. Aniversario del Instituto Interamericano del Niño, la Niña y Adolescentes. El organismo especializado de la Organización de los Estados Americanos, OEA, en materia de infancia, celebró su 99 aniversario en Montevideo. Así se expresaba en la oportunidad de la presidenta de INAU, Claudia Romero.
11: Celebrar hoy el cumpleaños del Instituto Interamericano del Niño es reconocer el trabajo, el compromiso y la construcción colectiva de toda una región, que mira tanto el presente como al futuro desde una perspectiva de derechos. Pero también celebrar un cumpleaños es tomarse una pausa y reflexionar, mirar hacia atrás para reconocer la historia, para saber todos los caminos andados y cómo nos paramos hoy frente al presente con firmeza y al futuro con esperanza. A lo largo de casi un siglo de vida, porque hoy el Instituto Interamericano del Niño cumple 99 años y empieza a vivir este siglo de vida, el Instituto ha sido testigo de profundas transformaciones en el campo de la infancia y de las sociedades en nuestra región. Transformaciones sociales, culturales, políticas y normativas. Ha sido testigo de cómo pasamos a una lógica tutelar, a una lógica que reconoce a los niños, niñas y adolescentes como sujetos de derecho, con voz propia, con capacidad de participación y con un papel activo en la construcción de sus comunidades. Este cambio de paradigma constituye uno de los avances más significativos en materia de derecho, pero también en la vida de nuestras democracias. Todas las personas somos valiosas, todas tenemos dignidad y todas debemos ser escuchadas. Sin embargo, este aniversario también nos permite pararnos y mirar los desafíos que tenemos por delante. Las desigualdades sociales, la pobreza infantil, las violencias y el impacto de estas dimensiones en la salud mental de niñas, niños y adolescentes son dimensiones que impactan fuertemente en nuestra región, en las infancias y en las adolescencias de nuestra región, y que requieren abordajes integrales y coordinados. Hace 100 años, el doctor Luis Morquio, un referente en la defensa de los derechos de niñas, niñas y adolescentes, un referente de la pediatría también a nivel nacional, tuvo la audacia de permitirse concretar un sueño, generar un Instituto Interamericano del Niño, reconociendo que los niños y niñas de todo el mundo y los adolescentes no nos pertenecen y que atravesamos las mismas problemáticas. La audacia y la esperanza de encontrarnos, de compartir experiencias, de trabajar por proyectos innovadores y poner siempre en el centro a las infancias y las adolescencias. Quizás hoy, cerquita de los 100 años, sea tiempo de contagiarnos de esa audacia, de ese compromiso, de encontrarnos un poco más juntas y más juntos a nivel nacional y también a nivel internacional porque las niñas, los niños y los adolescentes nos precisan a todos, peleando por sus derechos, transformando sus vidas y dándoles más oportunidades. Así que es esto, esta celebración y este permitirnos, invitarnos a todos a trabajar un poquito más juntos, porque esta es la oportunidad que tenemos y porque la oportunidad y el tiempo de las infancias y las adolescencias no admite demoras. Ojalá dentro de un año, festejando los 100 años, festejemos muchos proyectos que hagan mejor y que además protejan el bienestar de nuestras infancias y las adolescencias. Muchas gracias.
8: Primer boletín del día a través de Internacional. Presentación de la programación de Canal 5 y Antel TV para la Copa Mundial de la FIFA 2026. Los ministros de Industria, Energía y Minería y Educación y Cultura, Canal 5 y Antel, presentaron el centro desde donde se producirán y transmitirán los contenidos de la Copa Mundial de la FIFA 2026. En la oportunidad, el ministro de Educación y Cultura, José Carlos Mahía, así se expresaba.
12: La expectativa es tener una cobertura de calidad, que le podamos dar a la gente un servicio público como son los medios públicos, valga la redundancia de palabras, y que llegue a todos los hogares el fútbol como fiesta mundial, porque yo entiendo que es un fenómeno social global y en Uruguay lo es muchísimo más. Por lo tanto, que a través de Canal 5 y Antel TV, por una decisión política en términos de lo más profundo de esa palabra, bueno, hemos resuelto esto y creo que va a ser una verdadera fiesta, le vaya como le vaya a Uruguay, que el Estado invierta en el Estado para que los recursos públicos a través de esto lleguen directamente a la sociedad. Lo vamos a hacer en esto y lo hemos hecho en otras cosas y seguramente es un camino abierto que hay que profundizar, porque los recursos públicos se cuidan, se administran y se trabajan lo más eficiente posible. De eso se trata.
8: Por su parte, la ministra de Industria, Energía y Minería, Fernanda Cardona, así se expresaba en la oportunidad.
13: Estamos muy contentos, lo decía el director de Telecomunicaciones del Ministerio de Industria. Hace muchos meses que estamos trabajando en esto. Erika también lo mencionaba, nos reunimos en algún momento. Canal 5 quería hacerlo, pero requería de realmente una articulación que tenía que ver con temas técnicos, con temas económicos, con un apoyo, que realmente hubiera una sinergia entre los organismos para que esto fuera una realidad. Lo anunciamos el año pasado y la verdad que estamos muy contentos porque es poner en valor infraestructura que Uruguay tiene pública, paga por nuestra ciudadanía y la estamos poniendo en valor literal. Este es el ejemplo de tener un centro de contenidos como el que hoy presentamos, que es propiedad del Ministerio de Industria y que no se sabe en general que el Ministerio tiene eso. Y esto nos está generando tener un espacio donde se puede trabajar, donde los gurises, como los gurises que nos acaban de hacer una entrevista del Abrojo, tienen la posibilidad de jugar a ser periodistas y realmente en el sentido de que están encaminados porque les gusta eso. Estamos haciendo un acuerdo con la Facultad de Comunicación de la Universidad de la República para que también forme parte. Entonces, en realidad es un círculo absolutamente virtuoso que cuando nos, bueno, Antel TV, ¿no? A través de su plataforma, de su contenido, el poder decir qué implica una política de telecomunicaciones, que no es solo el teléfono o la llamada, que implica tener infraestructura para que se democraticen servicios y derechos, que implica que Antel como empresa pública también ponga a disposición de manera sencilla y sin costo, porque no le va a cobrar los datos a la gente para poder acceder a los partidos del Mundial. Y es poner en clave de valor agregado infraestructura y trabajo público para democratizar de verdad una fiesta que garanticemos que le llegue a todas y todos los uruguayos sin importar dónde esté y si puede pagarla o no. Una fiesta que además a Uruguay nos caracteriza, una historia que somos futboleros, que realmente nos genera una fiesta, lo vivimos así en nuestras casas, en los barrios, cuando nos juntamos en los bares con nuestros amigos. Y yo lo decía recién a los gurises del Abrojo, ojalá sea una ventana de tiempo para pensar todos en camiseta celeste y tener unidad. Porque en este mundo donde la geopolítica está complicada y realmente las divisiones y las peleas están a la orden del día, Uruguay tiene que seguir siendo un faro de unidad, de seriedad, de respeto y de vínculos que a pesar de pensar distinto, nos encuentre juntos en las cosas importantes para nuestro país. Así que quiero pensar también que el Mundial nos sirva también para estar juntos atrás de la camiseta, sin diferencias.
8: También en esta presentación, la palabra de Pablo Siris, de Dinatel, Erika Hoffman, de Canal 5, y Alejandro Paz, de Antel.
14: Es una enorme alegría recibirles hoy para presentar la programación especial mundialista que Canal 5 pondrá a disposición de toda la población en televisión abierta, televisión para abonados y la plataforma de Antel TV. Para la Dirección Nacional de Telecomunicaciones y Servicios de Comunicación Audiovisual del Ministerio de Industria, Energía y Minería, todo eso, Dinatel, es también una oportunidad para presentarles las instalaciones del Centro de Desarrollo de Contenidos que tenemos aquí en el LATU. Este espacio, ubicado estratégicamente, como les decía, en el Parque de Innovación del LATU, es un nodo de referencia tecnológica y cultural que proyectará una señal con calidad y alcance nacional a cada rincón de nuestro país. La Dinatel pone a disposición de esta transmisión una infraestructura de aproximadamente 280 metros cuadrados, con un estudio principal equipado con tecnología de vanguardia, y disculpen los tecnicismos, incluyendo un switcher 4K, cámaras robóticas y consolas de sonido de alta gama, lo que garantiza una producción y transmisión de contenidos audiovisuales de excelencia. Además, para asegurar la continuidad de nuestras operaciones ante cualquier eventualidad, disponemos de un segundo estudio de respaldo completamente operativo, así como sistemas de generación eléctrica continua y conexión directa por fibra óptica de alta velocidad que nos permite manejar decenas de señales de entrada y salida de video de alta resolución. Toda esta infraestructura, y otras que sería un poco largo de reseñar, es operada de manera conjunta por personal altamente calificado de Dinatel y Antel TV en un modelo extremadamente virtuoso de cooperación entre organismos públicos. Hablamos de tecnología, pero debemos destacar que este también es un espacio de formación y aprendizaje. Junto a profesionales de amplia trayectoria, este proyecto integra desde hoy y con muchísimas gracias por la colaboración de las autoridades de UTU, a estudiantes de la UTU y próximamente a docentes y estudiantes de la Facultad de Información y Comunicación de la Universidad de la República.
15: Este es un proyecto construido colectivamente y que expresa una convicción. Los grandes acontecimientos deben vivirse con calidad tecnológica y profesional, cercanía y acceso universal. Por eso, esa expectativa es también una gran responsabilidad. Y aquí estamos. Nada de esto sería posible tampoco sin todos los equipos técnicos de producción, operaciones, ingeniería, diseño, comunicación, periodismo y de gestión que durante todos estos meses hicieron posible este proyecto. Y sin este equipo de periodistas gigantes que están al lado mío, muchas gracias. Es un verdadero privilegio contar con ustedes en la transmisión que va a comenzar en algunas horas.
16: Es la democratización del acceso a un contenido que es súper importante para todos los uruguayos. La democratización, me refiero a que prácticamente todo el país lo va a poder ver, porque a la potencialidad que tiene Canal 5 con todas sus transmisiones abiertas, sumamos la transmisión a través de Antel TV, por streaming, para todos los clientes de Antel, independientemente del rincón donde se encuentren, porque gracias a la infraestructura que ha estado desarrollando Antel a lo largo de los años, Antel llega a todo el país. Entonces, es un hito realmente que esta transmisión va a llegar a todos los uruguayos. Y además en Antel hemos tomado la decisión de que el streaming para todos estos partidos no consuma datos. Entonces es realmente una democratización del acceso. No van a gastar datos. Entonces cualquier ciudadano con un mínimo celular y simplemente teniendo una conexión de Antel no va a gastar datos y va a poder ver el Mundial, lo que es fabuloso. Va a ser, yo creo, el Mundial donde vamos a tener la mayor difusión, y va a ser gracias a Antel, Dinatel y Canal 5.
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20: La señal indicará las 19 horas 24 minutos 0 segundos. 19, 24, cuando ganamos la primera estrella, la señal indicará que esto es una señal.
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0: Primer boletín del día a través de Internacional. Contacto directo en este primer boletín del día con el presidente de la Asociación de Maestros de Rivera, Marcos Correa. Con él dialogamos en referencia a esta jornada. Está convocado un paro de 24 horas para hoy, miércoles 10 de junio. Rivera participa con una delegación que está presente ya en Montevideo y por eso dialogamos directamente con Marcos Correa. Los buenos días, Marcos.
1: Buenos días, Rubito. Buenos días a toda la audiencia de Radio Internacional acá en Montevideo ya, con la delegación del Plenario Intersindical de Trabajadores, aquellos sindicatos que paramos 24 horas, en su mayoría han enviado un delegado del departamento para participar. Estamos en el barrio Cerro, acá de Montevideo, frente al frigorífico Artigas, el antiguo frigorífico Artigas, a la vuelta de Apex, de la Universidad de la República, y venimos con para representar al departamento, ¿no? Uh-huh. A nivel de trabajadores en este paro, 24 horas para nosotros de la educación. Hoy todos los trabajadores de la educación paran 24 horas, pero también hay sindicatos, y eso es bueno decirlo, que paran de modo parcial, de 9 a 13, por ejemplo, el SUNCA, el Sindicato de la Construcción, que realizará una volanteada y una movilización en Plaza Artigas, por la información que han brindado al plenario. Entonces estaremos, tanto en Montevideo como en Rivera, manifestándonos por más salario, por mejores condiciones de trabajo, por un Uruguay de transformaciones profundas, que es lo que esperan los trabajadores en este tiempo, y bien, con la previsión de una rendición de cuentas, gasto cero por parte del gobierno, que estamos empujando para que se logran recursos para las diferentes áreas del Estado y también los compañeros del sector privado por mejoras en su sector, planteándoles a las empresas la posibilidad de la mejora de condiciones.
0: Marcos, quienes paran 24 horas, los profesores, o sea, FENAPES, los maestros, ADEMU, los funcionarios de UTU, AFUTU, docentes universitarios, ADUR, y trabajadores de la carne, FOICA, pero los otros gremios paran parcialmente.
1: Sí, los demás gremios paran de modo parcial, también de formación docente para 24 horas, también es bueno aclararlo, tenemos IFD, SER. Estamos todos en la lucha, particularmente el magisterio, con necesidades urgentes, Rubito, que es bueno expresarlas, necesidades que son nuestras y de los niños, de las escuelas, ¿no? Cuando hablamos de una reivindicación del magisterio, hablamos de mejores condiciones de trabajo, pero también mejores condiciones de enseñanza, de infraestructura, escuelas en condiciones. Es una lucha constante, escuelas que hoy están muy deterioradas, sin aire acondicionado en su gran mayoría, con problemas eléctricos, buscando atender a la inclusión. Pues habla mucho de inclusión, pero sin recursos es imposible que exista una inclusión. Se necesitan sistemas de apoyo, maestros de apoyo, es lo que estamos pidiendo para todas las escuelas del país. El retorno de las tutorías, que también acompañaban las trayectorias de los niños, es decir, cargos, funciones de tutorías que apoyan a los maestros de las escuelas. También estamos reivindicando la anualización de los maestros comunitarios, fundamentales para hacer ese vínculo entre la escuela y la comunidad, pidiendo también, y con un planteo muy claro en lo que se plantea de la universalización de 3 años, la creación de cargos de inicial, de ATPI, de auxiliares para ATPI, para la atención de niños de 3, 4 y 5 años, también para auxiliares de cocina y de limpieza, que hay escuelas, tenemos escuelas que no tienen auxiliares, es increíble, donde se promueve una política de alimentación y de comedores en todos los centros educativos, no tenemos auxiliares en muchas escuelas, principalmente las escuelas rurales, también las urbanas, algunas contratando funcionarios a través de Comisión Fomento, poniendo a los directores de las escuelas como empresarios y con salarios muy bajos esos trabajadores. Entonces, venimos en una lucha muy importante para que mejoren la educación pública, los trabajadores y las condiciones de las escuelas.
0: Lo interesante en un rápido sondeo en la jornada de ayer y en estas primeras horas, Rivera no es un departamento que se adhiera a paros, por lo tanto siempre tiene un porcentaje de adhesión mínimo. Pero en esta oportunidad, en varias escuelas, la situación ha cambiado y habrá un alto porcentaje de aceptación aquí en nuestro medio en esta oportunidad, según este primer sondeo rápido que hemos hecho.
1: Sí, así es. Nosotros somos un departamento que por característica y bueno, idiosincrasia, cultura, digamos, tiene una muy baja adhesión a los paros, a las paralizaciones, pero hemos logrado con el trabajo, la concientización en el tiempo de que es necesario llevar adelante este tipo de medidas de lucha para hacernos sentir, para que se escuche nuestra voz, para que la comunidad tome conciencia de la importancia de la escuela, del liceo, de la UTU, y vienen, hay escuelas que van a estar cerradas por la información que tenemos, escuelas que van a tener una muy alta adhesión, por ejemplo, nos han planteado la escuela 140, la escuela 8, las escuelas rurales 150, más cercanas, ¿no?, a la ciudad, adhesión importante también en escuelas especiales. Entonces, estamos, creo que, mejorando eso con el tiempo, es de a poco, también requiere mucho trabajo, hemos hecho un trabajo de difusión y de dar a conocer nuestra plataforma a nuestros propios compañeros, que creo que va a rendir sus frutos, y bueno, hay una molestia y una disconformidad con el gobierno muy grande, ¿no?, en esto de que no se prevean mayores transformaciones y cambios de los que se tenían esperado, además con episodios muy tristes donde los compañeros reclamamos mayor libertad de expresión. Hace pocos días tuvimos un comunicado donde se cercena la libertad de expresión por parte de docentes. Primaria sacó un comunicado del Departamento de Comunicación Social donde para realizar cualquier comunicación de prensa hay que comunicarse con el Departamento de Comunicación Social. Entonces, en ese marco, el clima para el paro es propicio, además de la desvalorización del cuerpo docente que hemos tenido por parte de otros organismos del Estado, cuando se refieren a la violencia, poco apoyo cuando hay violencia hacia los docentes. Estamos en un momento donde la paralización es muy importante y el acatamiento por parte de los compañeros es clave. Uh-huh. Convocamos a todos al paro. No somos tampoco un gremio que no es crítico ante la medida del paro. Creemos que solamente los paros no transforman la realidad, que hay que seguir trabajando, pero en esta oportunidad, este paro central, creemos que es fundamental para la negociación que se va a venir de la rendición de cuentas.
0: Ahora, Marcos, la pregunta que no puede faltar.
1: Sí.
0: Los gremios no son parte del gobierno, no son todos frente amplistas. ¿Cuál es el problema con el gobierno? ¿Ahora no tienen diálogo? O sea, la pregunta no puede faltar porque siempre le hago la misma pregunta.
1: Nosotros tenemos independencia y yo lo digo con el mayor de los orgullos. Usted sabe, Rubito, que no importa el gobierno, no importa el color, nosotros nos manifestamos, nosotros reclamamos, a ningún gobierno les hemos dejado pasar nada. Nuestro gremio tiene independencia, es conformado por personas de diversos partidos, personas que no tienen partido político, quien le habla, que ya le ha dicho en varias oportunidades, no se casa con nadie, se casa con la educación pública, más allá del gobierno que esté, nosotros vamos a luchar por las mejoras de las condiciones de trabajo de los trabajadores y por nuestros niños. Nosotros no tenemos, digamos, ningún impedimento ni partidario ni ideológico para llevar adelante nuestra manifestación, nuestra protesta. Más allá del gobierno, incluso si fuera el gobierno más eficiente, estaríamos haciendo los reclamos que corresponden, e incluso si tuviéramos afinidad con cualquier tipo de gobierno, íbamos a reclamar lo que le corresponde a los trabajadores, porque nosotros tenemos un sentimiento y una conciencia que es de clase. por todos los trabajadores. No estamos por este o aquel gobierno, nunca, nunca. Eso también decirle con claridad, Rubito, usted me conoce, nos conocen los compañeros y estamos por la gente. Eso es lo que importa. Y bueno, en este momento estamos dando una lucha importante con este gobierno que tiene se tendría que caracterizar por ser de otra manera, y por lo que estamos viendo repite mucho de lo que fue el gobierno anterior, e incluso hay retrocesos, que eso también hay que decirlo a la gente, hay retrocesos en algunas materias.
0: Marcos Correa, como siempre, muy amable, muchísimas gracias por estos minutos. Después vamos a realizar más adelante un balance en los próximos días, y tenga cuidado ahí por el cerro.
1: Sí, estamos acá, como buenos riverenses, guapos y rompidioma, acá en el medio del cerro, firme. Nos veníamos riéndonos, ¿no? Porque estamos cerca del Trócoli, recordando al querido Frontera Rivera Chico acá, los rojos, los diablos rojos, la Cuaró presente.
0: Marco, muchísimas gracias, un abrazo al amigo.
1: ¿Sí? Un abrazo para usted y para todos. Chau, chau.
0: El diálogo con Marcos Correa, presidente de la Asociación de Maestros de Rivera, una delegación de nuestro departamento está participando de este paro a nivel nacional. Paro en la educación de 24 horas, están ya en el local que estaba combinado en Montevideo, en el Santín Carlos Rossi, frente al local del Apex Ser.
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0: Primer boletín del día a través internacional, un nuevo contacto directo en esta oportunidad con el dirigente por el Partido Nacional, José Lo Andrade. Con él dialogamos en referencia a algunos posteos que ha realizado, pero también sobre el tema seguridad, que no solo es un tema que se habla en la capital del país, por lo que podemos observar siempre en las noticias desde la capital, sino también aquí en nuestro medio, con varios hechos que han ocurrido como en el fin de semana. ¿Cuál la posición de los diferentes grupos políticos y los dirigentes sobre este tema? Los buenos días a José Lo Andrade.
10: Rufito, buen día. Un gusto estar contigo.
0: Bien, bueno, José, ¿cómo observa todo esto?
10: Es una posición personal. Perdón, ¿cómo me dijiste?
0: ¿Cómo observa todo esto?
10: Bueno, es una posición personal, y esto lo tienen, no debe tener ni ribete político ni nada por el estilo. Estamos viviendo una situación crítica, ¿no? Yo he escuchado recién a Marcos Correa y digo, pues que está en una zona caliente, ¿no?
0: En el cerro también.
10: Vamos a esperar que vuelva bien sanito, ¿no? Es impresionante. Ahora, mientras que tú esperaba tu llamada, estaba mirando a ver si cuál era el promedio de muertes en estos días, porque lamentablemente hay que hablar así. Tú sabes que es impresionante que le estemos dando la espalda a todo lo que está pasando. Y yo no entiendo. Marcos Correa está luchando para que tener algunas condiciones de mejoras en las escuelas de Rivera y eso. Y escuchaba también anteriormente lo de Antel, todo lo que va a haber sobre el tema del Mundial y lo que se está haciendo en el LATU y todas esas cosas. Sobra dinero de un lado que está faltando en algo tan primordial como es en la educación. No sé si, ¿en qué país vivimos? Pero si voy a los datos, me doy cuenta que el 52% de la población vive en el área metropolitana, que es Montevideo y parte de Canelones. Entonces, yo creo que vamos a tener que empezar, hablando un poco en broma, a buscar la independencia de toda esta, dividir el país en dos partes, independizarnos nosotros, que vivimos en el interior. Porque no puede ser que no entienda el área metropolitana y todos los políticos del área metropolitana que se está pasando un momento muy crítico en el tema de los problemas que están, de las muertes y los problemas de inseguridad que está pasando en esa zona principalmente.
0: Inseguridad y violencia también.
10: ¿Pero qué pasa? Claro. La violencia, pero ¿qué pasa? Toda esa zona es reflejo para el resto del país. Claro. Eso es lo que nos damos cuenta.

0: el mundial. Y entonces va a haber una pausa, ¿no? Todo el mundo está dedicado al mundial. Pero, y yo vi al presidente de la Cámara, Marcelo anteayer, muy contento de ir a visitar a los jugadores que se van para el mundial. Y no hay otras cosas más importantes que hacer. Están todos disfrutando del momento del mundial. Es bárbaro, sensacional. El mundial, la selección y el resto del país y lo que está pasando. Entonces, ¿qué pasa? Yo no sé si es que yo me preocupo de más. Yo me preocupo con mis dirigentes, los dirigentes del Partido Nacional, que parece que están extasiados con otras cosas, con el problema de la estancia, María Dolores, o con el problema de estos ediles del Partido Nacional de Montevideo que votaron, y el resto. Y no se dan cuenta que están matando gente todos los días, que es impresionante Montevideo, la gente que vive en la calle, la mugre de toda la ciudad, que no nos tendría que preocupar a nosotros en Rivera, ¿no?
1: O
0: Pero es
1: sea que
0: que somos todo el país.
1: el Partido Nacional no está haciendo su trabajo, o sea que no está haciendo su rol de oposición, simplemente está callado.
0: Tú lo dijiste, no tengo que agregar nada. Es así. Entonces, ¿qué pasa? Lo más fácil de todo es después salir a criticar que nosotros, o que personas como yo, resaltamos, decir, no puede ser. Tenemos un país de 3 millones y medio de habitantes. ¿Tú sabes una cosa? ¿Sabes cuántos habitantes tenemos hoy, según el INE? 3 millones, no llegamos a 400 mil, 3 millones 382 mil habitantes. ¿Sabes cuántos éramos en el 2020?
1: ¿Cuántos?
0: Más de 3 millones y medio. Estamos bajando. ¿Tú sabes cuántas personas viven en ciudades o en zonas pobladas? 3 millones, casi 300 mil habitantes. ¿Sabes cuántas viven en las zonas rurales? No llegan a 175 mil. Si tú tenés los datos que te dije al principio, el 52% vive en el área metropolitana. Algo está pasando en el país.
1: Claro.
0: Es decir, estamos teniendo no sé, éramos macrocéfalos, ahora somos más todavía.
1: Ahora, José, también hay por parte de la población, creo, un descreimiento, no solo por la parte del gobierno en el tema seguridad, sino también de la justicia, porque a veces quien va a hacer una denuncia, pasa mucho más tiempo que aquel que lo robó, hizo alguna. Por ejemplo, hace algunos días nada más, atraparon en un gran operativo a un narcotraficante que trabajaba toda la zona de Montevideo, Canelones, etcétera, etcétera. 3 millones de dosis, en fin, el tipo andaba en autos que no hay aquí en el país, costosos, carísimos. ¿Cuánto le costó todo eso a ese traficante que manejaba una gran red? 3 años solo de penitenciaría.
0: Rubito, a ver, nosotros lo primero que decimos es que no hay recursos, ¿verdad? Ahora, la justicia lo que hace es aplicar las leyes que hace el Parlamento. Vamos a arrancar por ahí. Si el Parlamento no funciona, no le da insumos, y no solamente recursos, insumos como leyes y todo eso, es imposible actuar. Nosotros tenemos, por ejemplo, acá en Rivera, tenemos el Paso del Enano, la chacra del Paso del Enano, llena de vehículos que se están deshaciendo, destruyendo, cuando podían haber sido vendidos, haber sido utilizados para otra cosa, y ahí tener recursos. Y ahí como en todos lados, ¿no? Y eso es un ejemplo. Ahora, para que realmente la justicia tome cartas en esos vehículos, se necesitan leyes, se necesita darles ese insumo que necesita la justicia. Eso viene del Parlamento. Es decir, todos los problemas parten del Parlamento, que no me vengan con otra historia. Entonces, las escuelas necesitan dinero. ¿De dónde vienen esos dineros? No vienen del gobierno. El gobierno hace lo que el Parlamento, lo que las leyes le permiten. Entonces, el gran problema está en el Palacio Legislativo.
1: O sea que hay que hacer
0: Ahora,
1: una
0: si
1: raya y
0: tenemos.
1: cambiar, borrón y cuenta nueva, porque están allí hace años, más de su partido hay unos cuantos, hay uno que se jubiló hace poco con 40 años en el Parlamento y no ha hecho mucho.
0: Totalmente, hay gente que ha hecho toda una vida en el Parlamento. Pero, y todavía tenemos el rostro de la vicepresidenta hablar gastar millones en mejorar el Parlamento y toda su zona
1: aledaña, ¿no? Sí, alrededores, sí.
0: Aledaña. Yo no entiendo, soy yo.

0: que veo las cosas como otra persona, ¿no?
1: Bueno, pero la vicepresidenta anterior está bien colocada en un carguito allí, por algún favor que le hizo al gobierno actual.
0: Pero es que se olvidan, tú los ves saltando y todo, y después se olvida. Tenés a Salles, por ejemplo, que lo veías para todos lados con la corneta de él. ¿Dónde está ahora? Y todos esos que realmente, y seguro, ganando 500, 600 mil pesos, pero todos somos Pelé, hablándolo directamente.
1: Parece que Salles ganó un poquitito más en un viaje que hizo. Fue un poquitito más que 500.
0: Bueno, pero, a ver, yo pienso que nosotros, los que no tenemos cargo y lo que no vamos a tener nunca y que seguimos en esta posición, somos los que tenemos que mantener viva esta fuerza. Yo no puedo ser un dirigente que mañana me dan un cargo y cambio mi forma de pensar. No, tengo que seguir pensando exactamente igual y tomar las medidas del caso. Yo, por ejemplo, veo que hoy, por ejemplo, los niños no tienen clase, ¿verdad? No. Y yo respeto lo de Marcos Correa. Uh-huh. Pero están haciendo un paro, ¿y quiénes son en beneficio a y quiénes son los perjudicados hoy?
1: Los niños.
0: ¿Y por qué están peleando entonces?
1: Están peleando por los niños, pero perjudican a los niños. Sí, correcto.
0: ¿Pero por qué no dices, bueno, vamos a hacer lo siguiente? No damos más datos, nos ponemos de acuerdo, el gremio hace, busca la forma de llamar la atención, no mandando datos, yo qué sé, no pasando lista, hace otra cosa, pero no perjudicando a los niños. Uh-huh. Entonces siempre todo lo hacemos en relación a nuestro beneficio y a nuestra ideología. Todo lo que no manche nuestra ideología, lo utilizamos. Ahora, si lo afecta, es no, porque tenemos miedo. Y lo que está pasando ahora, con el tema de los asesinatos, uh-huh. ¿Qué están esperando para poner a los militares en la calle? Eso me pregunto. ¿Qué miedo hay? No entiendo. La policía no puede entrar a Malvin Norte porque los balean. El otro día pasaron un video de un camión blindado. Se fueron disparando porque lo balearon por todos lados. ¿Qué pasa con eso? Ahora se posteó también hace unos días un video donde dos personas bajaron a una casa y la balearon, pero y se fueron como si no se fueron corriendo ni disparando, porque sabe que no hay reacción por parte de la policía.
1: Se les terminaba la carga y volvían a atacar volvían a cargar y volvían a tirar en la casa. Sí.
0: Una cosa. Ahora, yo le pregunto a la gente de mi partido, ¿no? ¿Qué están esperando? ¿Que vayan ahí a la Plaza Matriz y baleen la casa del partido? ¿O que baleen la casa de algún dirigente o algo para reaccionar y tomar cartas en el asunto? ¿No tendrían que estar reunidos para colaborar? Porque acá no es un tema de partidos políticos. ¿Cuándo van a decir, che, vamos a parar, solucionamos esto y después seguimos con nuestra vida política partidaria, ¿no?
1: O sea, no solo los dirigentes, sino el directorio, el honorable directorio, totalmente, el presidente del honorable directorio existe.
0: No, hablo del directorio, pero voy a las palabras de Wilson. Si con 3,5 millones de habitantes no somos capaces de darle una vida digna, somos unos cretinos. Entonces, vamos al principio de tu pregunta. Uh-huh. No podemos vivir así. No puede ser que estemos bajo rejas, no podemos salir cada día menos si nos estamos acostumbrando, no podés salir a un barrio, no podés salir de noche a determinada hora. Entonces, ¿qué pasa? El otro día, el problema que hubo acá en Rivera con el tema de estos muchachos que se pelearon en la puerta del juzgado, uh-huh. Yo le explicaba a una correligionaria nuestra el otro día, donde se pelearon, si el que está de guardia, el policía que está de guardia en la jefatura levanta la vista, hubiera sentido el bochinche y lo hubiera visto.
1: Claro.
0: Creo que hay todavía guardia policial en el juzgado.
1: Exacto,
0: sí. Y estos se pelearon, y podían haber seguido peleando una hora más, y lo vimos todos por los videos, ¿no?
1: Uh-huh.
0: Patearon a ese, sí, ese. Yo no sé cuál fue la razón y no me importa, pero el tema está pasando eso.
1: La acción ocurrió en el centro de la ciudad, cerca de a pocos metros de la plaza y a pocos metros de la jefatura de policía. Esa es la cuestión.
0: Si el policía que estaba de guardia levanta la cabeza, uh-huh. iba a ver el problema en la esquina de Sarandí y Monseñor Vera.
1: Sí.
0: ¿Cuál es el tema?
1: Bien, Joselo, ¿presiona al Partido Nacional, a los principales dirigentes? ¿Qué piensa realizar con todo esto?
0: Bueno, piensa que se va. Que yo le mando a todos mis contactos del Partido Nacional, los dirigentes, le mando siempre mi preocupación. Y siempre fracaso con todo éxito, ¿no? Si me contestan, me ponen un dedo o lo que sea, pero nadie reacciona. Ahora, no busco ni ningún empleo, ni no busco ningún cargo, no busco nada. Simplemente que se solucione esto, porque como...
1: O sea, que reaccionen, lo que busque es la reacción.
0: Que reaccione. Claro. Ahora, si no estoy... A ver, si estoy equivocado, que me diga, mira, estás equivocado. Pero nadie me dice nada. Pero, ojo, Rubito, mirá que somos muchos dirigentes, ¿no? Lo que pasa que no salimos de los posteos porque no nos dan entrada. Claro. Entonces te van a ver siempre como una persona complicada, lógico.
1: Problemática.
0: Vamos a hacer problemática.
1: José Lodrade, como siempre, muy amable, muchísimas gracias por estos minutos, ¿sí?
0: Un gusto, ¿eh? Un abrazo.
1: Un abrazo al amigo. El diálogo con el dirigente por el Partido Nacional, José Lodrade.
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0: La señal indicará las 19 horas, 24 minutos, 0 segundos. 19, 24, cuando ganamos la primera estrella. 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

0: Hola, hola, ¿qué tal? ¿Cómo están? Bienvenidos. Bonita mañana, bonito día para todos. Buena elección musical de nuestro amigo Juan Rodríguez. Miércoles 10 de junio, estamos dando comienzo a Mañana Internacional. Bonita mañana, porque después que se disperse la neblina, va a salir el sol sin lugar a dudas. Buen día, Iván, ¿cómo estamos?
1: Bien, Ricardo, buenos días a la audiencia. Bueno, sí, en algunos lugares la cerrazón está todavía presente. Bueno, esa razón que creo que generó un accidente de tránsito fatal. Esta madrugada, ¿verdad? En el kilómetro 453, 200 de la ruta 5, donde chocaron de frente un camión, un remolque y un auto particular conducido por un muchacho de 22 años. Digo, la razón y los motivos, en ese lugar, es un lugar que hay visibilidad para un lado y para el otro. Está cercano a un aserradero, Ricardo, que si vas en dirección norte-sur, estás sobre la derecha. Es decir, aserradero creo que está en el 455. Uh-huh. Y bueno, y se están estudiando las razones, y el conductor del camión resultó ileso. Se hizo la espirometría, dio un resultado negativo, pero tenemos que lamentar la muerte en ruta nacional de un muchacho de 22 años. Lo tenemos que decir. Por otro lado, te cuento, Ricardo, que la información que todavía no está en los títulos es que ayer a última hora el Ministerio de Transporte y Obras Públicas, atendiendo el reclamo de los transportistas, habría dejado sin efecto, y digo habría, por ahora, sin efecto la obligatoriedad de la guía electrónica de carga. Lo van a seguir estudiando, van a seguir trabajando y van a tratar de buscar acuerdo entre las partes para después poder realmente ver qué es lo que van a hacer. Esa es la información de último momento de ayer. Veremos, porque la movilización había sido muy importante, inclusive con algún inconveniente, ¿verdad? Se dio un incidente, creo que fue por salto, por ahí.
0: Sí, pero un incidente pero, que se dio entre algunos participantes, no fueron ni tantos tampoco, que si quieren manchar la actividad, bueno, con un poco de publicidad pueden hacerlo, pero en realidad creo que no es una mancha para esa actividad.
1: No, porque además le pidieron a... Yo vi el video, seguramente vos lo viste también. Le pidieron a transportista que venía con una carga de madera, uh-huh, importante, un tritren, que aflojara un poquito la marcha, que lo estaban tratando de hacer que pasara los que estaban atrás para poder informar. Y se escucharon los gritos del chofer. Y de repente el chofer decidió bajar del camión y fue a un... Hay un cofre que tienen allí, ¿verdad? En la parte trasera, a sacar no sé lo que es, y ahí sí hubo empujadores. Pero hubo más gente que estuvo para separar que la que estuvo para pelear.
0: Sí, el cofre que generalmente llevan herramientas, tal vez alguien pensó que iba a agarrar alguna cosa.
1: Una llave de... En fin. Pero digo, no pasó más que eso. Esperemos en un rato la confirmación de la noticia, que es una buena noticia. Es una buena noticia. ¿Por qué? Porque el gobierno tenía que escuchar el reclamo de la gente y atender. Lo tiene que atender. ¿Por qué? Porque razones había. Y esto no es escaparle a los controles, que quede claro eso. Los controles hay. Lo que pasa es que, claro, hay gente que de repente, porque son tan laxos, Ricardo, los controles, tan livianitos, tan flojitos, que hay gente que está dentro de los que defienden la instalación de la guía, que no pagan nada. Uh-huh. Hay gente que debe fortunas de impuestos, de tributos, y compra camiones nuevos. Y esto lo sé. Entonces, ellos dicen, che, pero pará, parejo para todos. ¿Por qué? Porque si los sindicatos, o el sindicato de choferes, recibe algún tipo de apoyo de esta gente, y se suman con ellos, codo con codo, cuando ellos no aportan nada en el resto, para las arcas del Estado. Y bueno, no habla bien del sindicato tampoco. Entonces, bueno, veremos. Pero yo me quiero meter en otro tema, Ricardo, antes que llegue nuestra invitada, la ingeniera Margarita García, que tiene un tema bien importante para tratar. Este es el país del revés, ¿no? Esto está todo patas para arriba. A ver, en la gestión anterior, el Frente Amplio culpó directamente a él. Custodia del presidente de la calle Pou, Alejandro Astesiano, de, por ejemplo, espiarlos. Ajá. Y Fernando, Mario Vergara y Charles Carrera,
2: lo culpaban a él, de tener una oficina en la torre ejecutiva, de donde él disponía a quién investigar y a quién no. Lo acusaron a Astesiano de ser el que traficaba pasaportes. Por todos estos motivos y más, el custodio presidencial fue enviado a la cárcel.
0: Sí, después salió haciendo streaming, hablando barbaridades también.
2: Bueno, está bien. En un evento organizado por Antel.
0: Sí, sí.
2: Le dieron un premio por su aporte a la cultura nacional. Decime que no jodas esto,
0: ¿sí? Es increíble, sí. Sí.
2: No, a ver,
0: estuve leyendo esto y de verdad me costaba muchísimo poder concentrarme en lo que estaba leyendo, porque no podía creer.
2: Insisto, todo esto que hablé fueron acusaciones de Frente Amplio. Después, cuando cambió todo esto, cuando salió de la cárcel, al no sentirse defendido por aquellos que eran sus patrones, cruzó la vereda y pasó a ser más Frente Amplista que los Frente Amplistas.
0: Claro, pero la frutillita de la torta, Iván, ¿viste cuál es el título o el nombre del premio cultural que recibió?
2: A ver.
0: Tu trayectoria ilumina el camino de la excelencia.
2: Genial, claro, por eso.
0: Y obtuvo el galardón de Caballero de Honor, bueno...
2: Ahí está, verdad. Este señor, por ejemplo, dentro de sus actividades, es custodia privada, es seguridad privada. Y él se jacta de ser seguridad de Estrellas Argentinas, por ejemplo, la temporada. Y de lo que cobra. él lo ha dicho. En el programa de streaming que conduce el colega Richard Galeano, ahí sale. Mal puede articular tres palabras corridas porque no sabe hablar, porque es un ignorante. ¿Ah? Pero digo, no tiene la culpa de serlo, él lo es, nada más. O sea, no es peyorativo, es la verdad. Es un tipo que inclusive cayó tan bajo que empezó a develar cuestiones privadas de aquellas personas que le dieron laburo. Este señor se olvida, y podemos pedirle, hay gente que está dispuesta a dar testimonio, de que él dejó malos recuerdos en un montón de lugares, inclusive en el Parlamento de Rivera. Este señor, por ejemplo, se olvida de que el entonces ministro del Interior, a poco de asumir el cargo del doctor Jorge Larrañaga, me dicen que le había avisado al doctor Lacalle Pó, le dije, sí, ojo con este. ¿Por qué? Porque mirá todo esto, ta, no, pero yo tengo confianza en él. Y lo dejó. Entonces, viste cómo es. Es complicado analizarlo. Y uno tiene que empezar a pensar de que lo que estamos equivocados somos nosotros. Porque Berreta, porque tal cosa no se le puede decir, no puede ostentar un ganador, un premio, como tú decías, prácticamente de Caballero de Honor de la Cultura, en medio de un país que se jacta de ser históricamente un creador de un proyector de figuras de la más alta consideración a nivel cultural. No podés. Pero yo creo que esta es otra patinada, una más, de este gobierno, que ya no saben lo que hacer. Esto es Antel que dio este premio
0: pero que además que además después salió Iconic Award, por ejemplo, que es uno de las revistas más leídas en cuanto a farándula y demás, que además tiene un respaldo norteamericano, que dice: tu esfuerzo, tu valor y tú han trascendido lo individual para convertirse en aporte cultural y fuente de inspiración para muchos. Tu trayectoria ilumina el camino de la excelencia y nos recuerda que el arte, la creatividad y la pasión son motores de transformación. Recibir este galardón no solo honra tu dedicación, también enorgullece profundamente a nuestra organización, que celebra contigo la fuerza simbólica de este reconocimiento. Ya está, cerré, vamos.
2: No, a ver, este mozo, yo le cuento a la gente, de que lo que cobró por despido de la presidencia de la República, según él, lo invirtió en una distribuidora. Uno de los locales está en San Luis Grande, o estaba. Porque después, sospechosamente, desapareció. Uh-huh. El local que se llama Fibra, el Fibra. ¿No? Pues así lo apodaban a él, el Fibra Estesiano. Uh-huh. ¿Por qué? Porque utilizaba la fibra para poder pinchar teléfonos y espiar. Así. Digo, en serio, estoy que no salgo de mi asombro. Esto, evidentemente, me acosté a dormir un día y me desperté 10 años más tarde y me perdí toda la trayectoria de este individuo. ¿La perdí?
0: Sí,
2: ¿no? Claro. De repente, es un émulo de, no sé, de José Pedro Varela, de Figari, yo qué sé, no sé, de Benedetti, y que vos quieras. Imagínate un nombre que te estoy tirando y me vas a decir que Astesiano, caballero de honor de la cultura de este país. No. Esto es, a ver, una mojada de oreja de parte del Frente Amplio para la oposición. Ah, ¿no te gusta esto, Tomás? Porque esto todo tiene que ver con todo, ¿sabes?
0: Sí, claro.
2: Esto lo usaste porque sí.
0: Totalmente de acuerdo, pero si le dan este premio, si le dieron a Astesiano, yo no quiero decir qué es lo que le tienen que dar al gobierno anterior, pero serían los gemelos de oro, algo por el estilo.
2: Claro, pero a ver.
0: Y no los gemelos, y no los gemelos de poner en el puño de la camisa, ¿no?
2: Sí, por eso, pero mira, te entendí, te sigo. Pero, ¿sabes qué pasa? Esto inclusive, muestra claramente el nivel donde estamos. Hoy, por ejemplo, la palabra mayor dentro del Frente Amplio, la está teniendo, por ejemplo, Luciana Tomorragi. Que Tomorragi le preguntaron por la actitud del presidente, por el tema de la camioneta, y dijo, tuve la reacción de un buen vecino. No, pero no es un buen vecino. Es el presidente de la República, no se puede equivocar en esto. No es un buen vecino. Uh-huh. El presidente puede ser un vecino, sí, pero tiene que actuar como lo que es, presidente de la República. Entonces, si además a esto le sumamos a un individuo, pues en cualquier momento le van a dar el premio mayor de la cultura a Fernando Pereira, pero que no falta, ¿tá? Un tipo que está patinando permanentemente, equivocándose permanentemente, y ahora ya toma como actitud en la vida el confrontar violentamente, porque ahora el todo se enoja y no acepta crítica, no acepta cuestionamiento, el todo se enoja.
0: Estaba...
2: Y bueno, con aquello, ¿no?
0: Sí, totalmente. No se
2: metan con el presidente.
0: Estoy leyendo, sí, sí, los comentarios debajo de esta información de Astesiano, y de verdad que hay gente que tiene dice, ¿cuál era la premiación? ¿Los Chanta Awards o la Mafia Awards? Por otro lado decía, debería ser los Ironic Awards. Y después dice, a ver, Yoruba, compatriota, criticame la Argenta ahora. Argenta es 15 veces peor. Bueno.
2: Por eso, si seguimos leyendo, nos vamos a encontrar con más. Claro, alguno va a aparecer y decir, vamos a abrir arriba. No creo que ninguno.
0: No.
2: Yo creo que ninguno.
0: No, sí.
2: ¿Por qué? Porque el militante frentista se tiene que haber dado cuenta de que algo pasó. Este tipo fue siempre frente amplista y el infiltrado en el gobierno pasado.
0: Es más,
2: recabando información, es decir,
0: usaría la inteligencia para que todo esto pasara desapercibido.
2: Claro. Bueno, lo mejor era mantenerse al margen. ¿Por qué? Porque no va a sacar provecho de esto, porque a partir de ahora, y esto de repente es una maniobra, guarda, los ojos se centran en él. Uh-huh. Y distraen la atención de otras figuras. Viene complicado esto, viene muy complicado. La verdad, estamos sin rumbo. Esto, como se dice, bola sin manija, ¿viste?
0: Uh-huh, totalmente.
2: Bueno, más o menos, utilizando dichos populares. Más o menos. Yo no salgo de mi asombro, en serio. Con todos los problemas que hay, con toda la situación de que todavía suman uno más para cuestionar la credibilidad, ni más ni menos que de Antel. O sea, hay una organización que celebra una premiación patrocinada por Antel, con el logo, con el respaldo de Antel, con todo, y largan esto. O sea, sí, sí. ¿Quién dio una orden de esto? Porque acá hay alguien de atrás que dijo, dénselo a fulano, porque cultura cero.
0: Cero. Sí, justamente, sí. Cultura, olvídate.
2: No, esto no, este tipo no es culto ni por asomo, porque además dice disparates. O sea, si esa es la cultura nuestra, bueno, yo paso. Esa es la cultura que se viene,
0: pero
2: la
0: además, que pretende instalar. Además, una persona que, además de decir disparates, se expresa mal.
2: No, no, pero es así. O sea, a ver, vos podés ser culto de muchas formas. O sea, yo siempre lo dije, el presidente Mujica era un tipo que había acumulado sabiduría, se transformó en un tipo culto.
0: Pero era cultura, decías,
2: tenía
0: cultura empírica.
2: Una adicción, no, pero digo, tenía una adicción perfecta, era sanguinete hablando, no. Pero cuando hablabas con él, yo lo comenté en el programa, che, te sentabas a hablar con él todo el día, hablando con él. Porque era un libro abierto, entonces tipo,
0: claro, por eso, pero
2: enseñando.
0: Lo de Mujica era una cultura de una filosofía empírica, es decir, y era muy respetable, eso, por supuesto.
2: Claro. Pero ese tipo no. Bueno, la verdad, si hay alguien que tengo para explicar, que me lo explique. Yo no lo entendí.
0: Ah, bueno, y después que te lo expliquen a vos, explícamelo a mí.
2: No, claro, yo te ayudo, sí, yo colaboro contigo. No, pero en serio, Ricardo.
0: De verdad te digo que estaba leyendo la nota y me costaba concentrarme en la lectura porque no podía creer lo que estaba leyendo. Bueno, de verdad que sí.
2: Acá me dicen, este anciano se la cree muy vivo, es un tremendo ignorante, y ese premio que le dieron es para confrontar a la oposición y el presidente de la calle. Yo creo que sí, que es eso.
0: Bueno, acá me escriben algo similar. Astesiano es muy vivo y seguramente digo, el premio es para silenciar algo.
2: Sí, puede ser. Puede ser, porque este señor, yo te digo, los antecedentes no los inventamos nosotros. No, todo escrito.
0: Claro. No, no.
2: Y esto fue denunciado por legisladores del Frente Amplio.
0: Sí.
2: Por ellos, sí. Por ellos. No por nosotros, ellos denunciaron. Entonces, bueno, por eso, que alguien venga y que me cuente la otra parte de la historia. Yo, sinceramente, no lo entendí. Me parece un papelón, uno más, de los tantos que ha cometido este gobierno, que avanza rápidamente al récord de papelones cometidos a nivel general, ¿no? Pues la verdad.
0: Sí, también, ahora, también hablando de papelones, podemos decir que en aquel momento, cuando Astesiano saltó a la boga, o saltó en boga, que cometió un papelón, fue el presidente de la calle cuando inmediatamente salió a decir que apoyaba a Astesiano porque era su confianza, que era el que respaldaba, que cuidaba a su familia y demás. Es decir, venimos de papelón en papelón.
2: Pero claro, pero acá no hay nada. El tema, ¿sabes cuál es? Si los de que estaban antes en la oposición y lo denunciaban, hoy son gobierno y lo defienden, sí. A eso voy. Entonces, si estamos mal lo que dijo la calle Pautá, peor lo que están haciendo ahora.
0: Sí, sí, totalmente.
2: Porque además ellos portaron pruebas de las actitudes de este sujeto, que era un espía, inclusive tenía conexiones con empresas dedicadas al espionaje a nivel internacional. Y esto lo denunció el doctor Gustavo Salles. Uh-huh. Dijo clarísimo. O sea, estamos hablando de un individuo de altísima peligrosidad, que inclusive se jactaba de tener una oficina de la Torre Ejecutiva donde él resolvía algunos temas que no resolvía la vez de poco.
0: Es verdad, lo recuerdo. O sea, y que el Frente Amplio, hoy gobierno, ponía grito en el cielo.
2: Pero permanentemente.
0: Oposición constante al respecto. Que no estaba mal, ojo. Que no estaba mal. En ese momento era oposición y había que hincarle el diente en eso para que se aclararan los temas. Lo que sí está mal es la vuelta en el aire, como una tortilla, por así llamarlo y compararlo, en una pésima comparación, de que ahora hasta le dan un galardón de caballero de honor.
2: No. Hablando de comida, me están preguntando, ¿hoy es día promoción de los chícharos? Sí, ravioles. Hoy promoción de los ravioles. ¿No? Hablaste de tortillas, yo me imagino. Unos ravioles fritos, ¿viste? En aceite de oliva.
0: Uf.
2: ¿Ah? Con un quesito parmesano por arriba.
0: Y más aceite de oliva.
2: Más aceite de oliva. Hoy sí, hoy es día de promoción ahí la gente a medianoche nos está escuchando.
0: A mí me gusta muchísimo los ravioles fritos o los tortellines fritos en aceite de oliva con queso, con la salsa madera y aceite de oliva.
2: Bueno, a mí me gusta también el gnocchi, el de papa, como hace Mariela y todo el equipo allí, el de papa, y lo fritas y te queda para competir, ¿no? Ah, sí, qué rico. Claro. Ah, y para peor, ¿sabes qué pasa? Yo recibo, porque Pietro, que es el hijo de Leandro y de Mariela, manda al grupo fotos de todo lo que cocina. Y ahora salí corriendo, ya.
0: Está.
2: La verdad, son bellezas, ¿no? Bueno, pero un cuadro. Viste, haces un mural y adornás la sala. Es impresionante. Así que, va el saludo para Mariela, para Leandro, para Cintia, para el resto de la barra que me está escuchando. Y bueno, la verdad, yo no, en serio, no salgo de mi asombro. Estas cosas, a mí en lo personal no salgo, Ricardo, pero me deprimen un poco. Me deprimen, porque sí, estamos perdiendo lo más importante de lo que siempre se llama Uruguay, es la cultura. Siempre nos consideramos, y lo éramos, un país culto. Ahora nos rebajamos. Y estamos pareciéndonos mucho a lo peor de Argentina. Y mirá que ahora, si vos entrás en los reels ahí, en las redes sociales, ves algunas páginas de Argentina, los disparates que dicen algunos hombres y mujeres, que dicen se sienten representados por Cristina Fernández.
0: Bueno, eso.
2: Las medidas de este gobierno ahora nos obligan a trabajar. Y sí. Se sabe que hoy estaba viendo un programa de televisión. Vi un. Ojo, hoy paro general, ¿no? De las 9 hasta las 13:30 con movilización que organiza el PCNT. Está bien. El dirigente Sergio Somarúa. Somarúa, bueno, hablaba de vuelta, dale que dale con el tema de la caja militar. De los 500 millones de dólares, en fin, está. Pero ¿sabes qué decía Somarúa? Que había más de 500.000 personas, ¿saben? Más de 500.000 personas, cobrando un promedio de 28.000 pesos de sueldo.
0: ¿Dónde?
2: ¿Cómo se vive así? En Uruguay.
0: Ah, mira.
2: ¿Cómo se para vivir con eso? Y él hablaba, yo sé que algunos van a decir de que hay que bajar el sueldo de los legisladores, porque el periodista le preguntaba. Dice, bueno, está todo bien, pero dice, eso no mueve la aguja ahora. Que los legisladores que pierdan su banca, o el presidente que sale, esté en un año cobrando el 80% de su sueldo, cuando los seguros de paro de este país terminan en el 40%, me parece un despropósito. Y esto no es justo. Y él ponía el caso de la calle Pau, pero dijo, ojo, Orsico era lo mismo. O sea, la verdad, vi un tipo centrado, ¿viste? O sea, bien ubicado. Dijo, esta regalía tendría que terminar. Las exoneraciones para las empresas multinacionales, así que Uruguay pierde de recaudar, ¿sabes cuánto recaudó? Por año, 2.500 millones de dólares.
0: Ah, mucho plata.
2: Es mucho dinero.
0: Y
2: bueno, pues entonces, viste, cuando pasa esta cosa, hoy insisto, que el PCNT, que por el tema de la rendición de cuesta y gasto cero, que es lo que yo reclama, él explicaba de que había cosas que se podían corregir, y sigue, no dale que dale con el tema de la pobreza infantil y todo eso, y ya sabemos que los niños no nacen pobres.
0: Sí, ¿no? Claro.
2: Viven en el entorno de pobreza, es otra cosa.
0: Totalmente. Totalmente.
2: Bueno, bien.
0: Totalmente. Ahora, al respecto de esto, que le paguen un año al presidente o a los senadores después que dejan de ejercer, me parece un absurdo. Está bien que durante algún tiempo sigan recibiendo haberes porque, evidentemente, ellos siguen de alguna manera siendo parte, porque la transición no la haces en dos días, tampoco la haces en el mes anterior. Digo, esto lleva un tiempo más y obviamente ocupan tiempo, pero capaz que 3 meses, 6 meses, más de eso no.
2: Claro,
0: por otro lado, el bajar un poco los los sueldos del tanto del presidente, de senadores, de diputados, a mí me parece genial. Después dividir todo ese dinero principalmente entre los jubilados que apenas le dieron 213 pesos de aumento.
2: Sí, por eso. ¿Sabes qué? Es importante, es interesante lo que planteás. Este dirigente sindical recordaba, y está bueno, por eso digo, yo lo destaco, de que el presidente de la República de Uruguay es el presidente con el salario más alto de toda América Latina.
0: Sí, sí, te acordás que leímos un informe hace unos días.
2: Lo dijimos, sí, sí. No, no más alto, mucho más alto.
0: Sí, sí.
2: América Latina. Entonces, digo, ahí tenemos que mirar, o sea, ¿qué necesita el presidente de la República? Que ya se queda con algunas prebendas que no tiene ciudadano común. Por ejemplo, puede tener custodia, hasta 5 funcionarios, que puede ser custodia o secretarios, la persona decide qué hacer, en qué lugar los quiere. Pero son 5. ¿Ah? Si usted dice, no, yo quiero custodia personal, 2. Bueno, 2 custodia personal. Quiero un chofer, 3. Perfecto, un chofer. Quiero 2 que me trabajen en la secretaría. Está, ahí tienen los 5.
0: Listo.
2: Y eso lo paga el Estado.
0: Claro.
2: A todos los presidentes.
0: Claro.
2: ¿Ah? O sea, no es la calle Pou. Ni va a ser el llamado Orsi. Y sí, a todos.
0: Todos, claro.
2: Entonces, bueno, cambien las reglas, modifiquen las leyes. Y yo creo que la gente, nadie se va a oponer. ¿Se va a oponer el sistema político? Sí. Pero la gente no.
0: Achicar el Estado al sistema político no te sirve.

0: queda en arcas, cuánto es ese 20% en total, y dividido entre tantos jubilados, a ver cuánto vendría de aumento. Te puedo asegurar que es bastante más que 213 pesos.
1: Bueno, recordemos, Ricardo, de que cuando estuvo con nosotros el entonces director por jubilados y pensionistas del BPS, Ariel Ferrari, que estuvo en mi estudio, y le preguntamos por los alquileres que paga el Banco de Previsión Social, incluido el PSNT, él dijo que eso no movía la aguja.
0: Es verdad, lo recuerdo. Y la casa de PSNT no debe costar 2.000 pesos, ¿eh?
1: No, yo creo que no.
0: No.
1: Primera, Chipi, que vaya preparando una tanda, porque seguramente la ingeniera García, si no llegó, ya está llegando.
0: Ya está llegando la ingeniera García, sí.
1: Bueno, perfecto. Entonces, yo quiero comentar algo, y esto me hago cargo de lo que digo. Nos hemos transformado en un país predecible. Sabemos, a nivel de la militancia, lo que va a pasar para adelante es sin ningún tipo de duda. No lo vamos a cerrar. Hace un tiempo atrás, o sea, el cierre del año pasado, fue noticia de que CX12 Radio Oriental había cambiado el modelo de información y había decidido cerrar las transmisiones deportivas. Pero el señor Javier Máximo Goñi y su equipo se quedaron sin radio a fin de año. Resulta que Goñi no es un tipo muy querido en el ambiente. No consiguió radio para trabajar. Anunció que iba a trabajar en el streaming, no lo consiguió tampoco. Y salió una publicación donde él expresaba que dejaba en libertad de acción a todo su equipo, o sea, lo dejó en banda, claramente, ¿no? Porque bueno, o sea, recordemos, Goñi se dedicó a la política, estuvo en el grupo político apoyando al presidente Orsi, llamado La Patriada, con mi amigo Doctor Escavarelli, con Javier Gandolfo, con Jorge Pozzi, estuvo en la radio, y tú lo viste. Bueno, no le fue bien. Se presentó como suplente de señor Aníbal Pereira, en Intendencia de Rocha, no le fue bien. Y después de hacer este anuncio, de decir que dejaba al equipo en libertad, alguien abajo firmó, ya firmó, de que algún laurito le iban a dar en el Estado. ¿Y qué razón tenía esta persona? Que no me acuerdo ni cuál fue el apodo con el que firmaba. Goñi fue designado relator de los medios públicos del Mundial. ¿Con quién? Con Juan Carlos Celsa. Y su equipo. O sea, no el equipo de Goñi, el equipo de Celsa. ¿Y acá quién está? Está la empresa que es amiga del MPP, que está en fin. Metido en todo esto. Entonces, por eso digo, nos transformamos en un país predecible. Ya todos sabemos qué es lo que va a pasar y con quién. Esto me hago cargo yo de lo que digo. Si querés, simplemente mandamos la pausa y a la vuelta conversamos con Margarita García, que tiene temas muy interesantes para poder charlar con nosotros.
0: Y venimos ya con Margarita García aquí en Estudios.
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0: Bien, 9:38 minutos y ya estamos, como lo decíamos anteriormente, antes de la pausa, con la ingeniera Margarita García. Buen día, ingeniera. Hola, ¿cómo le va?
1: Buen día, ¿cómo estás?
0: Llegó Iván y te cuento, permitime unos segundos para desenchufarme.
1: Y sí, porque sabes que yo me levanto a las 6:30 de la mañana, 6, y me pongo a leer y a preparar, bueno, este tipo de cosas. Uno no viene improvisado, ¿no? Uno tiene que tener respeto por el oyente. Y me pongo a leer un poco y a estudiar y qué sé yo. Y claro, cuando llegué acá dije, bueno, ahora me voy a tranquilizar, a responder, porque la vida es eso, digo, no estar tirado en un sofá esperando que las cosas lleguen.
2: Y sí, no. eso es tranquilizar, Margarita, me relativo, ¿no? Vos sos de reacción rápida. Pero bien, bien, correcto.
1: Bueno, gracias.
2: A ver, ahora, Margarita, te convocamos porque tú hoy vas a presentarte en el juzgado departamental para acompañar a policías que tuvieron qué problema. Contanos para que la gente lo entienda, o sea, te escuche y lo entienda.
1: Bueno, en realidad, Iván, no vamos a ir al juzgado porque, bueno, los abogados consideraron que no era oportuno. O sea, simplemente estamos saliendo en la prensa, pero ¿por qué? Hubo tres casos ahora en los últimos días, pero estos tres son los que yo te puedo poner en contexto ahora. Hubo muchísimos más antes y seguramente habrá muchos más en el futuro. Por ejemplo, el caso de dos policías que en un procedimiento, te lo voy a hacer corta, persiguen a dos personas en moto. Uh-huh. Estas dos personas que se suponía que estaban en motos robadas y qué sé yo, se meten en un callejón. Lo siguen buscando y cuando salen del callejón, uno de ellos quiso herir en la cabeza a uno de los policías. El otro reaccionó y le dio un tiro. El otro caso es un policía que hace unos días también, muy poquitos días esta semana, metieron en el móvil policial a un hombre que no quería hacerse la espirometría, en fin, en el tránsito, que le faltó el respeto, le dijo cosas que yo no las puedo reproducir por... Sé lo que le dijo, pues yo no la puedo reproducir aquí. Cuando le metieron en el móvil, le dio una patada al policía y le quebró las manos. Conclusión, ese policía ahora no puede trabajar, no sé por cuánto tiempo. No va a recibir la nocturnidad, no va a recibir todas las partidas aparte. Se le reduce el sueldo muchísimo. Y estos otros dos muchachos que van a ir al juzgado hoy fue por el motivo que te expliqué antes. Uno de ellos fue homenajeado en la Junta Departamental de Rivera, porque es un gran deportista, es un hombre que tuvo el premio a la laboriosidad en la jefatura, ¿no? Tuvo premios al mérito policial, ¿verdad? Entonces, estamos hablando de gente por las cuales yo creo que hay que jugársela, ¿verdad? Y cuando estamos en la vida política, uno tiene que jugársela por lo que cree justo. ¿Y qué es lo que estamos viviendo en este momento? Cuando nosotros decimos que tenemos que cuidar al que nos cuida, lo decimos con un criterio de justicia social. Esto es, el gobierno actual, y que estuvo 15 años anteriormente en el gobierno, priorizó ciertos antivalores que no son los que nosotros pregonamos como valores. Esto es, tuvimos un presidente de la República, que muchos se jactan de que fue un gran filósofo, que decía que admiraba a una tribu africana porque trabajaban 2 horas por día. Ese fue el presidente de la República que además legalizó la marihuana. Y bueno,
0: es el mismo que dijo que entrar con una 45 un banco era...
1: Exactamente. Transmitieron determinados valores que son los que ahora estamos recogiendo en la sociedad. Tú fíjate, Iván, que aquellos gurises que nacieron en el año entre el 2000 y el 2005 son los que debieron de haber terminado la escolaridad aproximadamente en 2020. ¿Qué es lo que sucede? Los números te dicen que quienes delinquen hoy y que entran a las cárceles tienen justamente esa edad, 24, 25 años. O sea, el 50% de los que entran a la cárcel terminaron primaria. Y solo un 10% terminaron el bachillerato. ¿Qué significa? Que optaron en la vida, ¿no? Porque como dice la gente del frente, la sociedad los llevó a eso, optaron por delinquir. ¿Y el gobierno por qué optó? Por protegerlos. Estamos enfrente, ya estamos enfrentando el proyecto Libertad Segura, que es un proyecto que a los algunos presos que salen de la cárcel les van a dar trabajo en el Estado, les van a dar 5.000 pesos, les van a dar una tarjeta. Ahora yo me pregunto,
3: vivienda,
1: a los gurises que están clamando por trabajo y que tienen formación, ¿no les van a dar lo mismo? Y bueno, y ahí está la escala de valores de nuestro gobierno. A estos gurises que están estudiando, les quitaron las becas, les redujeron a las docentes, etcétera, etcétera, etcétera. Entonces, cuando digo los valores que llevaron a que la sociedad hoy esté como esté, los cultivaron la gente del Frente Amplio.
2: Ahora, Margarita, bien, bárbaro. Suscribo todo lo que tú decís, pero hubieron 5 años del gobierno del Partido Nacional. ¿Se hizo algo para cambiar esta realidad?
1: Pero, Iván, estamos hablando de 15 años de gobierno. Durante los 5 años del gobierno de coalición, pero las políticas sociales que estos dicen que inventaron no están así. No es así. Esto no inventaron la pólvora. Yo te puedo asegurar que durante el gobierno de la coalición hubo proyectos sociales. Bueno, basta ir al Mides ahora. Vamos al Mides ahora y vamos a lo que era antes. En cualquier parte del Uruguay, las colas, colas y colas y colas y colas. Y bueno, ¿y por qué hay colas? ¿Sabes por qué, Iván? Porque para el gobierno es mucho más barato darles beneficios del Mides que promover a la persona, que incentivarlos a que estudien. Nosotros generamos en el gobierno de coalición los centros María Espínola. Esto es, gurises que estaban en los centros educativos 8 horas por día. Y quien está en la silla de una escuela, de un liceo, 8 horas por día, difícilmente llegue a la casa y diga, pa, hoy salgo a matar, bueno, hoy voy a salir al barrio a ver si le pego un tiro a alguien. No, porque tienen el mundo, tienen la cabeza en otro mundo, en el mundo de los valores, Iván. Te di solo un ejemplo con los centros María Espínola. Puede haber más. Sí,
0: pero además, perdón, Iván, además están las chicanas políticas o chicanas de gobierno. Es decir, si un gobierno pone como ley darle una canasta mensual a miles de personas, el otro gobierno que viene la podrá sacar. ¿Se atreve a tocar?
1: No.
0: Ahora, sí podría, el presidente de la calle podría haber derogado algunas leyes, ¿no? Como
1: sin duda
0: el uso desmedido de la marihuana, por ejemplo, entre otras cosas.
1: Sí, podría. Yo no estuve en el Parlamento, no, por ahora no he llegado al Parlamento. Pero bueno, si vamos al centro de lo que es Iván, por lo que me convocaron, que es la policía. Yo creo que la policía, hay policías buenos y policías malos, médicos buenos y médicos malos, albañiles buenos y albañiles malos. Vamos a hablar de los policías buenos. Son aquellos que nos protegen, aquellos que aseguran, y valga la redundancia, que aseguran la seguridad pública. Sí, un policía que está en la calle para cuidarnos, le van a rebajar la mitad del sueldo, o no sé qué porcentaje, solo porque un delincuente le pegó una patada en el brazo y le quebró una mano, ¿de qué país estamos hablando? Si estamos hablando de proteger a la policía, no podemos darle el mensaje a la sociedad que cualquier policía, cuando utiliza un arma, ya de pique tiene que entrar a un juzgado, porque el mensaje no es bueno. Yo no conozco policías que salgan a la calle y le saquen el arma y digan, bueno, hoy vamos a empezar a pegar tiros. No, no es así. Tienen un uso responsable de las armas, porque para eso están formados. Entonces, ¿por qué nosotros tenemos, por ejemplo, hay barrios en Rivera, porque fue uno de los casos que yo te relaté, que están protegiendo a estos delincuentes? Yo capaz que digo esto en voz alta, y en ese barrio no me vote ni la mitad, no tengo ni un voto partido al medio. ¿Por qué? Pero las cosas hay que decirlas. Alguien tiene que decirlo. Los barrios que protegen al vecino que delinque están tan equivocados como el delincuente. Y no olvidemos que hay muchos policías que son vecinos de los delincuentes. Entonces, sí, ahí tenemos que hablar de aplicar políticas sociales. Y no me vengan con la guarangada del diálogo social, que hasta ahora no solo que no logró nada, sino que fue negativo, absolutamente negativo. Lo dijimos en este micrófono cuando nos dijeron, la 4040 fue la única agrupación que no fue el diálogo social. Y hoy, la verdad que aplaudo a mis compañeros, porque cuando nos juntamos y dijimos qué vamos a hacer, fue unánime. Ahí no hay que ir porque nos van a usar.
2: Bueno, sabes que acá me mandan un mensaje bastante largo, excelente, la dirección policial, cuando realizan su trabajo, palo y palo, dice acá. Bueno, me acuerdo cuando era niño, en la década del 80, cuando la policía agarraba de patas y manos a los borrachos, los tiraban como bolsa de papa en la Mitsubishi. Ah, por eso, digo, pasó de todo.
0: Totalmente de acuerdo con lo que dice la señora, ella, felicitaciones, otro mensaje que
1: bueno, gracias.
2: Acá dice, esto arrancó con el encarcelamiento de Axel Ángel, acá dice Axel, pero es Ángel Fernández, por eliminar una de las ratas que se fugaban del Carancho, que no fue el Carancho, fue la cárcel de Rodó, y lo dejaron solo, no me acuerdo la fecha, hace unos cuantos años. A ver, cuando la cárcel estaba en Rodó, Margarita, capaz que tú te acordás,
1: me acuerdo,
2: hubo
1: sí,
2: un intento
1: sí
2: de fuga, sí, sí, salieron por los techos. Y Fernández estaba de guardia arriba.
1: Sí.
2: Y bueno, sí, y a ver, sí, salieron y él lo que hizo fue repeler, porque se veían arriba de él. Y creo que mató a un preso. Y estuvo muchos años en la cárcel.
1: Sí.
2: Y se hicieron manifestaciones, para poder liberarlo. Y después de mucho tiempo recién consiguió salir.
1: Sí.
2: Y bueno, a ver, esto es marcante, porque lo que se hizo fue castigar al policía, por lo que entendían, era un uso indebido a la fuerza. Pero ahora, los otros días, Margarita, te cuento, de que ocurrió un hecho de, lo comentábamos acá, dos policías de custodia de violencia doméstica en Montevideo, vestidos de particular, en vehículo particular, y eso como se les llama, descaracterizados, y a un individuo se le ocurrió venir a robarlos, y no se dio cuenta que eran policías. Entonces, los policías se identificaron. El individuo sacó un arma, en la carrera empezó a tirar hacia atrás, se juntó con dos más adelante, y hubo un tiroteo, y bueno, uno quedó detenido, los otros se fugaron. Y adivinar quiénes quedaron limitados en su tarea y están hasta ahora emitiendo informes y declarando. Los policías. Los policías.
1: Sí. Yo creo que hay que cambiar el paradigma, hay que cambiar la cabecita, y con el ministro del Interior que tenemos difícilmente la vamos a poder cambiar, porque es un ministro absolutamente ausente. Entonces, cuando nosotros decimos a la policía hay que cuidarla, yo creo que no pasa solo porque yo venga a este micrófono y a todos los micrófonos que me puedan ofrecer para decirlo. Es la población la que tiene el deber de solidarizarse con la policía y ver a un uniforme y respetarlo, porque pasa por el respeto tanto del policía como del soldado. Mira, Iván, yo escucho aquello de que el delincuente es fruto de la sociedad, ¿no? Como dicen los frentistas, y yo me pregunto, ¿el policía no es fruto de la sociedad? Porque yo no conozco ningún policía, capaz que tú lo conoces, cosa que dudo, ningún policía que se vaya a pasar las vacaciones a Europa, a París, y venga y diga, mañana me hago policía. No, señor, son frutos de la misma sociedad, son gente humilde, sencilla. Yo conozco hijos de peones rurales que se fueron a la escuela de policía y hoy son gente exitosa. O sea, todos somos frutos de la sociedad. Pero el Frente Amplio quiere victimizarlos a los delincuentes diciendo son fruto de una sociedad que no les dio oportunidades. Sí, claro, ¿qué oportunidades les van a dar si estuvieron 15 años escuchando que más vale no estudiar y más vale recibir una canasta? A ver, obvio, lo que hicieron fue sembrar antivalores y que son los que ahora están en la calle y son los que ahora atentan contra la policía. Y es así que esto está pasando no solo en Rivera, pasa en Montevideo, pasa en el resto de los departamentos. Se está perdiendo el respeto a la policía y eso no puede ser. Mirá, yo siempre digo, ¿no? Yo hace no sé cuántos años estoy en política, el acto más grande que fui, yo pensaba que eran 10 minutos y me iba, estuve 3 horas y media. El año pasado, cuando fue la promoción de los policías, que fue allá en el círculo, en el en la chacra policial. Y realmente uno allí, con el anterior jefe de policía, y uno allí realmente veía lo que eran muchachos comprometidos con lo que iban a hacer. Estaban felices. Y bueno, y yo creo que eso es lo que hay que rescatar. Todos aquellos que se largan a la calle con un arma y un uniforme y que nos van a proteger y que nos están protegiendo. Porque bien hablar de los derechos humanos de los delincuentes, pero mucho mejor hablar de los derechos humanos de los que caminamos por la calle.
0: De los humanos derechos. Buen día, incentivo al no trabajo. Eso fue lo que pasó, me dicen por acá. Iván.
1: ¿Y sí?
2: Sí, acá otro oyente me dice, estoy de acuerdo con lo que está hablando la señora. Hay policías buenos y corruptos, dice aquí, como el que le pegó a una muchacha de 21 años que casi la mató y hasta hoy se está haciendo cirugía en la cara. A ver, si yo no recuerdo mal, y digo, esta persona si me está escuchando, que me corrija si estoy mal. Esto fue fruto de un operativo de control de tránsito. Esta muchacha venía con su novio. Su novio venía piloteando una moto y se negó a parar en el control y tiró la moto arriba de un inspector, un policía. ¿Qué pasa? Tengo entendido que en aquel momento el policía sacó su bastón y el muchacho, el que iba en la moto, se agachó. Y el golpe se lo llevó a la muchacha. Y fue tremendo. Fue un golpazo y terminó internado en el hospital con heridas graves en el rostro. En fin, yo creo que fue este el caso, porque si no es muy parecido. Acá me está escribiendo de vuelta la persona. Si es así, entendamos de que la cobardía del novio de la arena, porque digo, a ver, primero, acá dice, no era novio, tampoco tiró la moto, el amigo pasó de largo. Bueno, ponele. Pasó de largo, la versión de las autoridades dice otra cosa. Dice que le tiró la moto arriba al inspector. Si no era novio, no era novio, no importa. Pero si vos venís piloteando una moto y que cobra el golpe, ese que viene atrás, porque vos hiciste algo para esquivar el golpe. Esto está claro, pero bueno, está, lo dejamos por ahí. Claro. Pero digo, esto de ahí a hablar de policía corrupto es otra cosa, ¿no?
1: Claro, fue lo que yo dije al principio cuando comencé. En todas las profesiones está el bueno y el otro. En todas las profesiones. Evidentemente acá nosotros no estamos para poner las manos en el fuego por el 100% de los policías, ni por el 100% de los médicos, ni por el 100% de los arquitectos, nada. No. No se trata de eso. Se trata de hablar de la institución policía. La institución policial. Se trata de hablar lo mismo de los soldados, porque hubo un rechazo infantil durante los gobiernos de izquierda hacia lo que es las fuerzas de represión. Uh-huh. La palabra represión era mala palabra. Para ellos es mala palabra. Asusta, ¿no? Para ellos es mala palabra. Entonces, nosotros estamos hablando de las cosas que son justas. Al buen policía hay que cuidarlo. Al buen soldado hay que cuidarlo. Entonces, ¿cuál es el objetivo de que nosotros estemos aquí hoy? Decirle a la población de Rivera, nosotros nos tenemos que sentir tranquilos porque los policías que tenemos son gente que nos cuida. Pero ojo, nosotros tenemos que cuidarlos a ellos. Y decirles, pasar al lado de un policía hoy y decirle, che, mirá, estamos contigo. Gracias por, o de usted, como quieran. Uh-huh. A mí me cuesta un poco porque a veces son jóvenes y yo soy veterana, pero estamos contigo, tocale para adelante. En fin, creo que es bueno sentir el apoyo. A mí el otro día alguien me preguntaba, che, ¿por qué vos hiciste tal cosa? Porque sentí el apoyo para hacerlo. Uh-huh. Y cuando uno siente el apoyo verbalizado, está bueno. Estaría súper interesante que los oyentes pasaran por un policía y le dijeran, arriba ustedes. Porque eso los empodera, eso les hace bien. Como diría mi madre, a nadie amarga un dulce.
0: Totalmente.
1: Y creo que un dulcecito. Mira,
2: otro oyente acá, se perdió el respeto a la policía, pero también a los maestros, a los profesores y a las personas mayores. Y está bien, es correcto esto.
1: Y claro, pero ¿por qué se perdió ese respeto? Porque se perdió el respeto al valor trabajo. Porque eliminaron la cultura del trabajo. para poder llegar a trabajar tenés que tener formación, y ahora mucho más. Entonces, cuando tú ves, y esto me hago cargo de lo que digo, yo invito a la población a que entre en Wikipedia y mire la formación que tienen los legisladores del Frente Amplio. La ministra de Defensa, liceo.
0: Bueno, convengamos que para llegar a ser presidente tenés que tener nacionalidad uruguaya, ser casado.
1: Entonces,
0: y haber terminado la escuela.
1: No hay un solo abogado, Iván, no hay un solo abogado en la bancada del Frente Amplio en el Palacio Legislativo. Y les habla quien está totalmente tranquila en la bancada de la Junta Departamental de Rivera, porque tenemos abogados ediles. Y cuando yo me aprieto, le digo, che, Mariano, ¿qué hacemos en esta? No, mirá, en esto es así, así, andando, porque fíjate que... Y yo me quedo tranquila, porque sé que el hombre está preparado. Entonces, ¿cómo podemos proclamar a los gurises, prepárense, y más en este mundo, que es muy competitivo, prepárense para el futuro, cuando vemos una bancada que mete la pata un día sí y otro también, porque no tienen un solo abogado? ¿Por qué? Porque bastaba con ser militante para llegar al Palacio Legislativo. Yo estuve nosotros estuvimos en la 40-40 haciendo una recorrida por el Palacio Legislativo, y les puedo asegurar que cuando fuimos a los legisladores de la coalición republicana, como no tenemos diputado acá en Rivera Blanco, fuimos a los diputados de Alianza País, y ellos, fuimos a pedirles que nos dieran una mano para presentar proyectos, y ellos, con la profesionalidad del caso, nos indicaron qué era lo que había que hacer, no nos largaron a la jungla. Entonces, yo creo que no solo en el discurso, sino en los hechos, la bancada del Frente Amplio adolece de todo. Conclusión, se prepararon para ganar, pero no para gobernar.
2: Bueno, a ver, varios mensajes que llegan acá. Voy a leer algunos, no sé, Ricardo, si vos tenés algo más también por ahí. Dice aquí, buen día. Esto es verdad, lo que habla Margarita viene de los 15 años del Frente Amplio, ¿no? Después, desde que entró el Frente del Gobierno, se terminó todo tipo de respeto hacia policías y militares, en el momento que dijeron, ustedes tienen derechos y no obligaciones, ahí se fue todo al diablo. Esto es todo lo que está pasando, y hay un solo responsable, que es el Frente Amplio. Dice aquí, ¿qué más? Más mensajes. A ver si puedo leer acá.
0: Buen día, la policía republicana, ¿por qué no está en Rivera? No se ven patrullas en barrios, la policía está con un poco de miedo de la justicia.
1: Bueno, nosotros vamos a hacer en la Junta Departamental, vamos a hacer un pedido de informe sobre eso. Ya lo tengo casi pronto.
2: Y adelante a estudiar y tener una profesión, si la tecnología está matando la mano de obra del ser humano. Bueno, está bien. Después otro dice, totalmente de acuerdo con la señora, yo no me siento responsable por cada delincuente que surge. Y por algún mal policía, los primeros responsables son sus progenitores y luego el sistema político con sus intereses y estrategias. Yo no soy un antipolicía, porque soy hijo y me mantuvo un ex policía y los apoyo en cada actuar correcto de su profesión. Muy bueno esto, ¿eh? Bien.
1: Y Iván, viste que esto es una metáfora, viste, bueno, vos no, porque sos varón, pero cuando una gurisa cumple 15 años, se acuesta pensando en su fiesta de 15, se levanta pensando, y así sucesivamente. Nosotros tenemos un presidente de la República que se acuesta pensando una cosa y se levanta pensando otra. Ayer me acosté y pensé, no, mejor no voy al Mundial. Anoche dije, sí voy, pero mejor hoy no voy. Entonces, ya cuando de pique, en las cosas más elementales, porque convengamos que ir al Mundial, no nos va la vida a los uruguayos, ¿no? Pero son esos pequeños ejemplos que indican la falta de rumbo que tiene este señor. Este señor no estaba preparado para ser presidente de la República. Pero peor aún, los que lo rodean tampoco estaban preparados. Porque el Partido Comunista, representado por Jorge Díaz, evidentemente lo que quiere es agudizar las contradicciones. ¿No es cierto? Y después, Sánchez, que lo tiene medio escondidito, porque reservándolo, es lo mismo, es más de lo mismo. Entonces, estamos asistiendo a una lucha interna.
0: ¿Dejás entreleer que las metidas de pata, por así llamar, del presidente fue, amigo?
1: Ah, totalmente. Totalmente. Porque ellos nos dicen a nosotros, la oposición es la responsable de que esto esté así. No. pero acá el que todos los días se equivoca, y si el mes en vez de tener 31 tuviera 33 días, es el presidente de la República con el equipo que tiene al lado. Entonces, ¿cómo nos dijeron? Mirá, llama, aflojá la mano en esto porque te estás equivocando. No, no, seguí para adelante, total, después tenemos a Carolina. O sea, creo que el gobierno se está equivocando fuerte, no está mostrando rumbo. Uno mira, necesariamente compara. Podemos estar de acuerdo o no con Luis Lacalle Pou, pero que Luis Lacalle Pou, con su equipo, marcó un rumbo, una seriedad y una conducta...
0: Se equivocó también, ¿eh?
1: Por supuesto, por
0: cuando
1: supuesto.
0: Cuando apoyó a Astesiano de salida, cuando también apoyó a...
2: A Penades
0: de salida, que dijo, hombre de confianza, yo confío, se equivocó ahí también.
1: Sí,
0: ¿eh?
1: Ahora, yo me pregunto, tú me estás marcando dos equivocaciones. Yo te marco en el mismo tiempo que vos me marcaste vos, yo te marco 50, de Yamandú Orsi. Entonces, nadie puede decir que Lacalle Pou no fue un gobierno serio. Yo me pregunto, una pandemia con este hombre, hoy nos hace encerrarnos, mañana dice salgan a la calle. Pasado dice, bueno, los números pares de cédula de identidad que se encierren, los otros que salgan a la calle. Y al día siguiente se levanta y dice, no, mejor me equivoqué, vamos a hacer una cosa. Vayan todos a encerrarse. Pero por Dios, pero gracias a Dios tuvimos un presidente como la calle y su equipo que supieron pilotear la pandemia. Ni les digo de la sequía, todo. O sea, todas esas debacles que sufrió el Uruguay, ¿qué hubieran sido en manos del Frente Amplio? Y yo lo veo en la Junta Departamental. Uno va para un lado, el otro va para otro. La bancada del Frente Amplio de la Junta Departamental, unos van para un lado, los otros van para otro. Me dirán, el Partido Nacional también, yo le digo no. El Partido Nacional, cada vez que estamos en la Junta, que tenemos que tomar una decisión, primero lo conversamos entre nosotros. Y cuando la sangre no va a llegar al río, uno afloja, bueno, yo voy a votar una cosa, tú vas a votar otra, pero eso sí, vamos a salir unidos. Y bueno, y eso es lo que está pasando en Rivera.
2: Pero está todo bien, pero digo, a ver, vos decís de que me recuerdo que marcó unos errores, yo puedo seguir marcando errores toda la mañana, porque todo gobierno se equivoca. El tema es cómo asume y si corrige. Es otro tema, porque vos le podés cerrar. El gran problema del gobierno actual es que es errático y es altamente contradictorio.
1: Iván, tú escuchaste. Tú, yo sé que lo escuchaste, por supuesto. Lo que dijo el presidente de la República cuando empezó a hablar por el tema de la camioneta, dijo así: yo me equivoco todos los días. Y yo le hubiera dicho, pero presidente, no podés equivocarte todos los días. ¿Cómo te vas a equivocar todos los días? Yo el otro día estaba caminando, fui a Montevideo y estaba caminando por un shopping. Se acerca un empleado de la empresa de seguridad y me dice, ¿usted no es García? Sí. Ah, pues sabe que yo la sigo en las redes. Un empleado del de una empresa de seguridad. Le digo, ¿tú viste lo que dijo el presidente? Que se equivoca todos los días. Decime una cosa. Si tú te equivocas todos los días, ¿qué pasa? Me echan. Entonces, no puede un presidente de la República decir me equivoco todos los días. Para filosóficamente correcto, tendría que decir, yo me equivoco como todos los uruguayos. Ahora, de ahí a decir me equivoco todos los días, por favor.
2: Es una cuestión de semántica también, o sea, está todo bien. Pero, ¿sabes cuál es el tema? Es así, mira. El Frente Amplio, como no tenía candidato, eligió a un buen tipo. Que a mí no me cabe duda que Orsi es un buen tipo. Y el hombre sabía que el gran problema que tenía que manejar era la economía, y eligió a quien podía perfectamente, habida cuenta de las medidas que toma, podía haber sido ministro de Economía y Finanzas del gobierno anterior. ¿Por qué? Porque si Pea Ferrer fue el respaldo del gobierno anterior en materia de economía, y Odone es Pea Ferrer. Yo le mostré a Ricardo, vos dijiste un número, que yo lo tengo, que para hablar con Gabriel Odone y te salta Sepia Ferrer. O sea, es así. Ahora, el gran problema cuál es. Acá murió alguien que era el palo de la carpa, que era José Mujica, que era el que bancaba a Orsi. ¿Por qué? Porque cuando Orsi se mandaba una macana en los primeros días de gestión, salía Mujica a aclarar. ¿Tá? Y el militante frentista se quedaba calladito la boca cuando Mujica hablaba. Ahora Mujica no está más. Y Tomoraghi no es creíble. No es creíble Tomoraghi, no es creíble Sánchez. Y la disputa del liderazgo que tiene el Frente Amplio está metido en el medio de Yamandú Orsi. Mirá que yo no lo estoy defendiendo. Entonces, siento lo que yo veo, porque coincido contigo, es un tipo que no estaba preparado para ser presidente. Él sigue siendo, y lo dijo un dirigente frente amplista, y me reservo el nombre, sigue siendo intendente. Se maneja como intendente, no como presidente de la República. ¿Entendés? Entonces, le habla al vecino como si fuera normal. Lo dijo Tomoraghi ayer.
1: Sí, yo
2: lo una reacción de un buen vecino. Pero ¿sabes cuál es el tema, Margarita? Se equivocó el Frente Amplio, que es en realidad el gran responsable de todo esto. Con lo de la camioneta, porque lo dejó hacer, porque él solo no lo hace. Se equivocó con lo de la rifa, que eso no habla nadie. Lo de la rifa. Vendieron una rifa y se quedaron con la plata. Y ahora están viendo cómo hacen para devolver, pero de última, tratando de convencer a los que compraron la rifa de que lo dejen como donación para el partido. Eso es un papelón.
1: Sí.
2: Ahora, vos me decís, comparemos con el gobierno anterior. Ah, yo le puedo marcar varios errores a la calle Pou. Porque el defender lo indefendible era costumbre de él. Porque él quería salir y dar la cara. Lo defenderlo a Penades fue un disparate. Porque además, él siempre supo quién era Penades. Siempre supo. Siempre. ¿Ah? Él siempre supo quién era Astesiano. Porque Jorge Larrañaga se lo dijo desde el inicio. Y él lo defendió a Astesiano. Él siempre supo los problemas que tenía en su vida particular y nunca lo pudo controlar. O sea, imagínate que si le pasa ahora a Orsi, que tiene problemas con la mujer, y mañana la mujer aparece arriba de una moto con otro tipo. Y le pasó. O sea, son personas que dejaron que la cosa fluyera y que, bueno, que sea lo que Dios quiera, no lo supieron manejar.
1: Claro.
2: El tema de lo de la pandemia, estoy contigo. Con un gobierno como este, fíjate vos, a los pocos días de declarar la pandemia, Fernando Pereira, siendo presidente del PICNT, llamó un cacerolazo, Margarita.
1: Sí.
2: Porque querían hacerlo que estaba en Argentina, donde este sinvergüenza, Alberto Fernández, quería tener a la gente encerrada. Es más, procesaron gente por salir a la calle.
1: Sí.
2: Y te digo más, Orsi decía que Alberto Fernández era un clase A. Entonces imagínate. Pero por eso, errores cometen todos. El tema es, primero, detectarlos y saber cómo corregirlos.
1: Mirá. En la primera apreciación que tú hiciste de que el ministro de Economía, O'Donnell, podría haber sido ministro de la calle, yo te digo que no. Porque, primero que nada, para ser ministro de un gobierno como el nuestro, tendrías que haber estado, haber compartido la causa, los valores. Y una persona que pasa de una vereda para la otra, así porque quiere chiviar con su cargo, al gobierno de la coalición no le servía, ¿no? Y así como tú me marcaste que es cierto, la calle Pou sabía, o no, pero por lo menos fueron los dos ejemplos que me pusiste, Astesiano y Penades, también la calle Pou sabía quién era Azucena Arbeleche, sabía quién era Pablo Mieres, sabía quién era Javier García, sabía quién era Pablo Bartol, sabía quién era Ernesto Talvi, sabía quién era Luis Alberto Heber, sabía quién era Daniel Salinas, o sea, él sabía quién eran las personas que tenía, pero eran más los buenos que tenía que los malos. Entonces, vamos a poner en contexto. Yo creo que lo importante acá es ir al resultado final. Al resultado final. Y acá aquí hay algunos ministros que vos decís, ¿quiénes son? ¿Qué credenciales tienen, por favor? La ministra de Defensa fue la que se paró en un estrado, en público, y dijo que amaba la libertad que había en Cuba. Que reivindicaba la libertad que había en Cuba. Búsquenlo en las redes sociales. Googleen. Sandra Lasso aplaudiendo la libertad en Cuba. Que casi llora además la mujer. Entonces, esas son las cartas credenciales que tienen los ministros de Orsi. Y además, ser un buen vecino. Mirá, Iván, yo sé que vos sos un buen vecino. Y yo también. Pero si a mí me ponen a dirigir el hospital, te puedo asegurar que fracaso exitosamente. No sirve ser un buen vecino para gobernar un país solamente. Yo a vos te pongo a dirigir el ministerio, no sé, de economía y fracasás. Yo también. ¿Por qué? Porque no sirve, no alcanza con ser un buen vecino. Tenés que saber hacerlo. Y yo creo que en este caso, nosotros que estamos convencidos que vamos a ganar en el 2029, porque vamos a mostrar equipo, vamos a mostrar gente capacitada. Y ojo, que no vamos a tener la excusa que tienen estos ahora. Encontramos un país peor del que imaginábamos. Ya así no me sirve como candidato. ¿Por qué? Porque la calle Pou tampoco sabía que... Nadie le avisó que venía la pandemia. Y sin embargo gobernó. Nadie avisó que venía una sequía brutal y gobernó. O sea, no hay que avisarte lo que vas a tener para poder ser gobernante.
2: Mira, tenemos que ir cerrando y yo tengo una cantidad de mensajes, me imagino que Ricardo también. Y yo te voy a decir que vos tiraste al pasar nombres de ministros. Mirá que Pablo Barto duró poquito en el Ministerio de Desarrollo Social.
1: Sí, no, pero por otro motivo, porque Pablo Barto no era
2: político. No, pero pará. O sea, por el motivo que vos quieras.
1: Yo lo conozco, Pablo. Es más, yo fui profesora de Pablo Barto, te cuento.
2: Y bueno, y Pablo estuvo con nosotros en la radio.
1: Sí.
2: Y dio clase de lo que había que hacer en materia de política social.
1: Pero no es político.
2: ¿Sabes? Bueno, y duró poquito. O sea, Ernesto Talvi fue un tiro en el pie. Porque yo no recuerdo casos de que el canciller renunciara de la forma que renunció y dejando...
1: Claro, pero que hice expresarte que no fueron por motivos de
0: buen vecino.
1: Claro, de mala gente, no les gustó la tarea. Pablo Barto no estaba... Cuando Pablo Barto estaba en el liceo, yo le daba clases y... Bueno, tal vez no lo conozco.
2: A ver, Bustillo, por ejemplo...
1: Un tiro total.
2: Cuando fue embajador en Argentina, había un montón de denuncias en contra de él, sin embargo lo designaron canciller.
1: Mentira,
2: o sea, errores cometen todos. Y la calle Pou tenía, si ya vamos a la pausa, Chipi, ya vamos. Y la calle Pou tenía la costumbre de decir, lo banco yo, lo defiendo yo, pero mirá, le doy un mensaje y cerramos. Este gobierno de izquierda populista tiene una visión totalmente diferente del país. Y eso sea muy diferente a los gobiernos de derecha. Para mí tiene más que ser más de lo injusto, indefendible y absurdo este último proyecto y postura respecto a vivienda y demás beneficios para reclusos que se sabe cantado que sin precedente, sin resultados positivos, fue lo que me dio esta nueva visión y concepto. Dice acá otro más, buen día, escuchando, no estoy de acuerdo contigo, Iván, los errores de la calle no dañaron al país como los errores de Orsi, estamos en un caos y el gobierno de la calle era un país fértil, dice aquí, bueno, el país tiene problemas y con cualquier presidente lo hubiera tenido, porque tenemos dificultades, pero bueno, voy por lo que dice el oyente. Mi pueblito chico, tranquilense, en la década del 90, la tercera casi quedó sin policía. Se salvaron uno o dos que son intachables, en fin, largo mensaje. Después acá, ¿qué más? Hay cada profesor que deja mucho que desear, dice, bajó mucho el nivel de exigencia de los estudiantes que se reciben. La exigencia viene de arriba. Se rompe el abono en más de él, en fin. Margarita, gracias. Tenemos que cerrar con los pasos de la red.
1: Iván, déjame decirte en medio minuto. El objetivo era el apoyo a la policía. Yo invito a los ciudadanos de Rivera a que lo empiecen a practicar. Vamos a apoyar a la policía nuestra. ¿Pasamos al lado de un policía? Bien ahí, vamos para arriba. Te felicito, estamos contigo.
2: Arriba. Gracias, arriba. Margarita, por venir.
0: Antes de ir a los compromisos, le leo este mensaje nada más y ya estoy contigo, Chipi. Dice, en Uruguay desde hace unos años atrás se está viviendo la involución cultural. Se perdieron principios y valores.
1: De acuerdo.
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5: 10 de la mañana, 18 minutos.
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0: 10:41 minutos en todo el país. Continuamos en Mañana Internacional y tenemos una visita por aquí por Estudios Iván. Está el doctor Ricardo Araújo con nosotros. Buen día, doctor. ¿Cómo le va?
1: Buenos días. Ocupando este asiento tan especial.
0: Honorable.
1: Sí, este honorable asiento acá. ¿Qué lo valió?
0: ¿Pero está extrañando a alguien usted, no?
1: No. ¿Qué vamos a extrañar? ¿Qué vamos a extrañar?
0: Usted no extraña a nadie.
1: ¿Qué vamos a extrañar?
0: No va a hacer referencia a Iván Murel. Buen día, Iván.
1: No.
2: Y eso que es un amigo, ¿no?
0: Sí, bueno, eso que es un amigo.
2: Bueno, con amigos como él, que quiere enemigos, sí, seguro. Sí. Bueno, a ver, Ricardo, bueno, primero agradecerte estos minutos. Tranquilo que estás sentado en mi lugar. Cuando hiciste referencia a ese lugar, es el mío. Pero está bien. Quédate, no te van a sacar por las dudas. ¿Qué es cierto, Ricardo, de que el Ministerio de Salud Pública emitió una orden obligando a las mutualistas a que los laboratorios estén dentro del predio de la mutualista y no tenga que trasladarse el paciente a lugares más alejados? ¿Es correcto eso, cierto?
1: No lo escuché. Honestamente no lo escuché. No me ha llegado esa información. En realidad no sé de dónde salió. Pero aparte, lo básico sí puedes tenerlo. Pero hay estudios, es decir, que van a tener que salir fuera porque hay laboratorios especializados. Es decir, no vas a poder hacer todos los estudios. Pero no lo vi, ¿no? Y no creo que sea así, ¿no? No podría averiguarlo.
2: Claro, porque una paciente socia de la mutualista que tú dirigís dijo de que, por ejemplo, el laboratorio Cajal ahora tenía que trasladarse a la sede de
1: Eso fue una decisión empresarial nuestra para darle mejor servicio a la gente, para ser más rápido. Porque un paciente que está internado, esperar que llegue el mensajero, levante la sangre, la traslade, vengan los resultados, no es lo mismo que estar en el mismo edificio. Pero es una decisión empresarial nuestra para mejorar el servicio a la gente. No es ninguna exigencia. Es para mejorar el servicio a la gente, ¿no?
2: O sea que entonces no. O sea, estaba en lo cierto sobre la decisión, pero no sobre quién la había tomado.
1: No, es una decisión.
2: No es el Ministerio de Salud Pública y sí la mutualista.
1: En la búsqueda de dar mejor servicio, ¿no?
2: Perfecto. A ver, tengo una pregunta. ¿Afecta en algo lo que ustedes trabajan, las mutualistas privadas, esta cantidad de proyectos que presenta el doctor Federico Preve? Ahora, por ejemplo, quiere aumentar el aporte de FONASA de los seguros médicos privados para financiar el Sistema Nacional Integrado de Salud. Es una locura esto, ¿no? Porque la verdad el sistema es deficitario, por donde se lo mire, y yo no sé, vos me corregís, no debe haber dinero que alcance para poder pagar el déficit.
1: El problema es que en lugar de darse cuenta que ese barco ya se hundió, lo atan a otros barcos que quieren hundir, van a terminar hundiendo a otros barcos. Barcos que estén más débiles se van a hundir. Ese es el gran problema. No se dan cuenta que ese barco ya se hundió, tienen que dejarlo que se hunde, dejar que se termine el Sistema Nacional Integrado de Salud. No funcionó, no va a funcionar, solo va a generar déficit, cada vez más déficit, y tienen que terminar con el Sistema Nacional Integrado de Salud. Como siempre dije, no es sistema, no es nacional, no es integrado, y termina no siendo de salud, ¿no?
2: Claro. Ahora, ¿qué tema es este? Porque la gente lo que quiere es mejor atención y la atención más rápida. Dentro del sistema privado, ¿se trabaja en eso? ¿Se puede conseguir algo? ¿Se puede mejorar eso o no?
1: Pero por supuesto, lo que hay que terminar es con la intervención de salud pública que te obliga a atender a los pacientes, gastar recursos en gente sana y se te atrasan todos los pacientes enfermos. Ese es el gran problema de este sistema. Que como toda administrador central cree que sabe lo que la gente necesita, le exige a los mutualistas cosas que ellos creen que saben lo que la gente necesita. Y cada sector, cada barrio, cada ciudad tiene una realidad diferente y necesidades diferentes. Por lo tanto, cada servicio no tiene que ofrecer lo mismo un servicio que está en Montevideo en 8 de octubre y un servicio que está en Rivera, en Calle Ancina, para darte una idea. No es lo mismo, la realidad no es la misma. No podés para todos hacer la misma cosa. Lo mismo que no es la misma exigencia para una empresa en Artigas, en Bella Unión, que una empresa en Montevideo. No puede ser lo mismo. Y eso termina llevando a injusticias y a que no puedan funcionar. La realidad es que toda esa exigencia lo que llevan es a la mediocrización de los servicios de salud. Llevan a una masificación, a una situación que cada día va a ser más insostenible. No van a poder mejorar los tiempos de espera. Cada día salen más médicos, se reciben más médicos, hay un gran problema de trabajo de los médicos. Me da una pena ver médicos jóvenes. Yo viví esa época en la cual no había trabajo, que estaba esperando hasta última hora a ver si le daban una guardia al que estaba de guardia en el hospital, que le dieran guardia en el CTI para yo poder asumir. A las 8 de la mañana estaba esperando eso. Esa situación está volviendo por la mala administración, las malas normas de cómo tiene que funcionar el sistema de salud, ¿no?
2: Bueno, yo este mensaje va para los tres, para Ricardo, para los Ricardos. Ajá. Y para mí. Dice, buen día, la Segura del Hogar Santa Fe saludan a todo el equipo de la radio y al doctor Ricardo Arauca. Así que,
0: bueno,
2: a la Segura del Hogar Santa Fe.
0: Un fuerte abrazo.
2: La verdad, con toda la emoción del caso que nos estén escuchando, un beso grande para todos.
1: Para mí nos están esperando, ¿qué querés que te diga?
2: Bueno, a mí creo que para que llegas más rápido. Está bien. Bueno,
0: hay algunos que están más cerca, claro, que otros, pero bueno.
1: Perdón, no te escuché. No te escuché.
2: Okay. Corre por cuenta de Ricardo Leite. Seguro, claro. Tirame el centro y viene otra cabeza.
0: Gracias, amigo.
2: A ver, Keito, ¿qué pasa con el tema? Yo te pasé el expediente del caso de la doctora Miralles por la, no sé, mala praxis, como le quieran llamar, que terminó con la muerte de la doctora Soledad Barrera, y con la actitud de la ministra de Salud Pública, la doctora Lustenberg, que, contrariando la decisión del presidente Orsi, una decisión que, por ejemplo, firmó el cese de la doctora Miralles de Servicio de Sanidad de las Fuerzas Armadas, a solicitud de la ministra Lasso, y Lustenberg lo que hace es bajar la sanción para el nivel del sistema. ¿Qué se hace en esos casos? Vos, por ejemplo, de tu experiencia en lo mutual, por ejemplo, ante una decisión tomada por la justicia, comprobada además de que esta persona incurrió en errores que más tarde terminaron con la muerte de esta profesional. ¿Y cómo analizás ese caso?
1: A nivel privado perdería el trabajo, sin lugar a duda. Eso no cabe la menor duda, porque la tarea más importante del médico es cuidar y salvar la vida. Entonces, sin lugar a duda que eso perdería el trabajo. A nivel público, bueno, va sobre el antojo del gobernante de turno. No sé qué compromisos tiene la ministra para asumir ese riesgo, ¿no? Está asumiendo un riesgo muy importante. Va a depender mucho de cómo se comporte el colegio médico. Si el colegio médico fuera coherente, la condenaría a la ministra. Porque realmente me parece más demostración de que haya renunciado casi toda o toda una cúpula de una comisión honoraria del Ministerio de Salud Pública es un indicador de que la actitud fue incorrecta, ¿no? Es decir, no fueron dos o tres gente, y aparte renunció dos directores que ahora se me escapan los nombres acá.
2: La doctora Nozar, por ejemplo.
1: La doctora Nozar, una gran profesional, especialista, viene a operar frecuentemente a Rivera, es decir, conoce el trabajo realmente de la gente. Y el otro...
2: Ríos.
1: Y Ríos.
2: El doctor Ríos.
1: Ríos es un histórico, ¿no? Ríos es un histórico. Eso es un gran indicador de que lo que hizo la ministra fue un error realmente importante. Vamos a ver lo que dice el colegio médico, pero el colegio médico, como está muy politizado, no sé qué pasará, ¿no?
2: Y además, el que preside el colegio médico es de la reunión de la ministra, ¿no? Estamos hablando del doctor Nijemeyer, que tiene reuniones periódicas con la ministra Lustenberg, y que, bueno, no sé, cuando tiene que reclamar, se tiene que quejar, va a llorar al escritorio de Lustenberg. Y esto me hago cargo de lo que digo, como lo sé, me han aportado pruebas. O sea que es muy difícil de que ellos puedan tomar alguna decisión, si bien el escrito se presenta ante el Tribunal de Ética Médica. O sea, ¿existen dos decisiones o el colegio médico es una sola?
1: Bueno, creo que termina en el directorio del colegio médico, ¿no? Honestamente no sé cómo funciona, me tocó una vez ir a declarar ahí y fue al como es, terminé declarando con todo el directorio. Pero honestamente no sé hoy cómo funciona. Para mí el colegio médico es otra forma de robarle la plata a los médicos, en especial a los médicos jóvenes que recién empiezan, que no tienen condiciones de pagar, y no sirve para absolutamente nada el colegio médico.
2: O sea, hay mucha política detrás de todo esto que hay todo ese.
1: Son inventos para conseguir sueldos a amigos, a compañeros, de todos los partidos, vamos. No es contra un partido. Todos los partidos buscan formas de inventar lugares para darle trabajo, sueldos. Sueldos muy importantes, ¿no? No son sueldos y que realmente no sirven para nada, ¿no?
0: ¿Y ves alguna posibilidad de que todo se revierte, que la salud sea vista por el ciudadano, por la persona? Porque en realidad hoy la salud es un negocio.
1: Bueno, siempre es un negocio. Yo no entiendo por qué la gente dice la salud. Sí, siempre es un negocio. Es decir, tú vas a brindar un servicio y te van a pagar por él. No entiendo por qué la gente, ay, es un negocio, tiene fines de lucro. Y sí, por supuesto, todos queremos. En todo negocio, todo el mundo quiere recibirlo. El tema es hacer lo mejor posible. Yo, por ejemplo, yo tenía la conciencia cuando el sistema, como funcionaba antes, yo cuando me recibí tenía la conciencia que en salud pública iba a trabajar gratis unos años. Trabajé gratis 11 años, 12 años. Pero todos ya sabíamos eso, que a nivel privado nos iba a ir bien, pero en el público teníamos que trabajar. Después que inflacionaron la salud, que modificaron todo, que transformaron todos los conceptos y volvieron en un negocio demasiado lucrativo, ese fue el gran problema. Antes todos teníamos el concepto que en salud pública íbamos a dar una mano. Siempre nombro de ejemplo de grandes personas, grandes médicos y cirujanos, del Nacho, Cartazo, Montero, como pediatra, Oliva, y puedo seguir, ¿no? De que tenía el concepto de que a su salud pública se iba a dar una mano. A nivel privado, bueno, se cobraba y se hacía funcionar de la mejor forma. Pero a nivel público también. Pero todos estos cambios en la salud lo que llevaron fue a inflacionar la salud, y bajar la calidad, y bajar toda la parte humana de la salud, que yo creo que antes había mucho más. Y me compete a mí también, ¿no? Todos los médicos. Yo agarré una época en transición, entonces tuve la suerte un poco de mamar de la historia de aquellos médicos antiguos de que iban a hacer salud pública por amor a la camiseta. Vamos a entender una cosa, siempre hay gente mala y siempre hay gente que se porta mal en todas las épocas, eso, y en todas las profesiones. Pero el concepto general era eso. Nosotros teníamos el concepto que íbamos a salud pública. Hoy, si un recién recibido dice, bueno, quiero ir a salud pública a dar una mano, no lo dejan. No lo dejan. El trámite burocrático no lo permite ir, lo que nosotros antes llamábamos leuquear. Eso se llama ser leuco. ¿Ah? Ir a la guardia a dar una mano, hoy en día no te permite. La burocracia no te permite.
0: Claro, pero estamos de acuerdo, la medicina es un negocio como lo es la arquitectura, como cualquier carrera. Pero se ha politizado en forma hasta desmesurada. Y eso conlleva a otro tipo de negocio dentro de la medicina y mismo de la droguería. Ahora, ¿hay forma de revertir esto? De que se vea más a la persona como un humano, no como un número, que haya más humanización dentro de la medicina.
1: Bueno, es cambiar este sistema. Es sacar este sistema y volver a lo anterior. Porque no siempre volver al sistema anterior es algo malo. El sistema fracasó. El sistema realmente fracasó, le hizo mal a la salud, le hizo mal a la formación médica, le hizo mal a la relación médico-paciente. Hay un estudio, yo un amigo me mandó una charla de un especialista, un tipo que sabe mucho sobre el tema de FONASA y sobre el tema de salud. El 70% del tiempo, el 70% del tiempo del equipo de salud, médicos, enfermeros, nurses, está en trámite burocrático y solo un 30% a la atención del paciente.
0: Claro.
1: Es inaceptable eso. Es decir, tú pasás de una hora, ¿tá? Pasás el 70% de esa hora haciendo trámites, trabajando en la computadora, haciendo cosas, sin mirarle la cara al paciente. Eso es un absurdo. Está mal. Quizás no estábamos pronto para informatizar todo. Quizás no estábamos pronto. Y fue un error. No, pero en el mundo, y bueno, pero cosas que pasan en el mundo, a veces no están dentro de nuestra realidad. Claro. Para mí, hoy yo me planteo, en la situación que está todo nuestro sistema, ¿fue un error esta forma? En algunos centros, en alguna forma, quizás sí, pero en todo lugar, no, pues no funciona bien, no funciona bien. terminamos más tiempo arriba de la computadora que arriba del paciente. Antes nosotros, con la mano, diagnosticábamos más de lo que hoy con la computadora. Y sin lugar a duda, con toda la paraclínica, que ni tocan un paciente y piden tomografía, resonancia, y ni ellos llegan a tocar un paciente, probablemente eso lleva a encarecer la salud, ¿no?
0: Claro. Ahora, en estos minutos que nos quedan, yo quiero cambiarte un poquitito de tema, al margen de que esto está muy interesante y sería muy buena cosa continuar hablando de este tema, porque en realidad la humanización dentro de la salud se perdió. Básicamente es un tema extinto ya. Pero algo que nos alegra, y creo que a ustedes más que a nadie, es que ya se está hablando del 1 de octubre como la inauguración del CTI neonatal.
1: No tengo fecha exacta, yo escuché el 1 de agosto.
0: De agosto, debí decir, de perdón. Agosto.
1: Es muy cercana la fecha, ¿no? Ya, pero está a punto de salir. Lo que estaba demorando, más que nada, es la formación de los equipos. Hay un equipo de nurse y enfermera que ya viene hace años trabajando, que están muy bien formados, pero se necesita más gente. Por lo tanto, hay que formar más gente y yo creo que eso es lo que está retrasando. Pero está prácticamente a salir, ¿no? Eso está casi pronto.
0: ¿Dónde va a funcionar el CTI neonatal?
1: En la parte de maternidad del hospital.
0: ¿Del hospital?
1: Sí.
0: ¿Ya están todos los equipamientos?
1: Los equipamientos creo que sí. Yo no he entrado ahí, no puedo decir. Los equipamientos creo que sí. Creo que sí que ya está todo esa parte.
0: En términos generales, es una excelente noticia.
1: No. Es una noticia excepcional. La mortalidad que se va a evitar, los gastos que se va a evitar, los problemas en las familias que tienen que viajar, estar a 500 kilómetros, no tienen dónde dormir, el bebé, la mamá internada, el padre sin poder trabajar, pero aparte en alguna pensión, en algún lugar, si no tiene ningún familiar que lo hospede, gastando muchísimo. Eso es realmente algo fantástico. Hace 30 años que lo pido, bueno, por fin salió. Y por más que te digan que es un CTI neonatal, yo creo que se van a internar niños y va a funcionar como un CTI polivalente, va a funcionar también, porque un niño que se te está por morir y tenés un ventilador que ventila a un niño, no vas a mandarlo a la ruta con el riesgo de que se muera, lo vas a tener ahí, por lo menos lo vas a estabilizar y se va a evitar mucha mortalidad. Y tenemos un equipo de cirujanos pediátricos a nivel de otorrino también, que trabajamos mucho con niños, pero creo que la mayoría de especialidades tenemos la capacidad de operar los niños. El tema que no teníamos las condiciones para en el postoperatorio o a veces estabilizar a un paciente para operar, eso va a cambiar muchísimo la mortalidad infantil, que era algo que me angustiaba desde años. Inventaron un millón de cosas, terminaron inventando traslado especializado, ambulancia, no funciona nada de eso. Salir con un niño grave a la ruta, solo alguien que haya salido, y me tocó en varias oportunidades salir con un niño grave, intubar un niño en la ruta, en la camioneta, ventilarlo, es terrible. Ningún equipo está programado para, no tiene una batería que te dure más de 2 horas. Los equipos portátiles duran, porque está pensado en toda parte del mundo, va a traslados de una hora y algo. Los tanques de oxígeno no están pensados, los que están oxígeno que van dentro de ambulancia, acá se hacen adaptaciones, se ponen tanques de oxígeno los largos, se los ponen al costado, para poder adaptar y poder viajar estas 6, 7 u 8 horas de viaje. No, esto es algo realmente muy importante para la salud de Rivera, pero muy importante.
0: Me dicen por acá que como político y como médico deberías de impulsar una casa donde, supongo yo que dice, donde pernoctar las mamás que traen los niños al CTI.
1: Sí, la casa donde la gente del interior de Rivera, cuando venga, va a necesitar. Creo que deben estar en eso. Cuando planifican esto, deben estar en eso. Honestamente, no sé decirte. No me gusta que me digan como político porque, primero, cuando llega la hora de votarme no me votan, por lo tanto no me consideran en el grupo político, ese es el primer punto. Entonces no me pueden venir a exigir. Segundo, yo no soy político, soy un médico, que me metí en política porque vi que los políticos son un desastre. Pero, tanto así que todo lo que hablo, la gente dice, no puedes hablar así, no estás siendo correcto políticamente. Bueno, pero si no soy el político tradicional, me cuesta actuar como un político tradicional, ¿no?
0: Pero como médico...
1: Como médico...
0: Y como médico reconocido, que además en tu especialidad no tiene una franja etaria, atendés a
1: sí,
0: todos,
1: sí. Digo,
0: perfectamente también podrías ser uno de los impulsores de una residencia, por así llamar.
1: Sí, Sí. Yo honestamente creo que ya hay eso. Por eso no quiero hablar, porque creo que ya hay eso. Yo sé que a nivel mutual tienen lugares de alojamiento para los familiares cuando vienen. Yo creo que nace hay también. No quiero hablar sin saber, ¿no? No me gusta hablar algo sin saber. Y probablemente porque son gente que está trabajando en eso, son gente muy humana. Lo que decía, que no es humanizado. Yo creo que la medicina es humanizada. El problema es que el sistema te provoca a que te obliga a veces a estar en una computadora y olvidarte del paciente. Porque te obligan. Porque te obligan.
0: Entonces, yo he escuchado un montón de quejas de personas, no han llegado hoy, pero sí en ocasiones anteriores, que dice, el médico me atiende y ni siquiera me mira.
1: No, eso es cierto,
0: ahí porque, no hay
1: porque
0: humanidad.
1: Está mirando, porque está, no, pero no es que no exista la humanidad, te obligan, no te permiten hacerlo. Porque si tú no escribís, no podés darle la medicación, no podés pedir los exámenes, no podés, entonces estás en esa encrucijada. Es muy difícil ese tema. Es cierto, hay mucha gente que se queja, y es cierto, y yo lo veo, a mí me pasa que entra el paciente y yo estoy intentando entrar y empieza a girar aquella ruedita y yo miro al paciente, golpeo el mouse, muevo rápido el mouse y sigue girando la ruedita aquella, y tú dices, ¿cuánto rato más voy a pasar así? Y todavía no le pude preguntar al paciente lo que tiene, o revisar la historia para ver, porque aparte hay que revisar la historia.
0: Sí, pero la historia está ahí, ¿no?
1: La historia está ahí, entonces se vuelve complicado, y le pediste un examen y entras al sistema, no fue ingresado el sistema, qué pasó, y de nuevo tiene que sacar hora, pobre persona. Y yo termino diciendo, bueno, venga semana que viene, sin número, que yo voy entre un paciente y otro, veo cómo se vuelve difícil esta forma de si te tratan de forma inhumana, es difícil que tú actúes de forma humana. Entonces nos tratan como computadora. Bueno, yo ya estoy viejo, ya no me importa, ni me afecta eso. Pero los médicos jóvenes que recién empiezan y que son tratados de forma automática, como un instrumento, y los mandan, trabaje esto, hacer lo otro, ¿no? Las direcciones que no pueden solucionar las cosas como querían porque están totalmente limitadas por la burocracia, te terminás casi que automatizando. Es difícil. Tiene que cambiar la forma, tiene que cambiar el sistema, porque si no va a seguir y cada vez va a ser peor. Y en otras partes del mundo se está, ojo, ya en otras partes del mundo se está haciendo eso, ¿no? Se está cambiando.
0: El médico es humano, deberían tratarnos de tal a tal. Bueno, sí, por ahí pasa un poco.
1: ¿Cómo,
0: también.
1: ¿El médico es humano?
0: El médico es humano, sí. Deberían de tratarnos de tal a tal. Bueno, sí, por ahí
1: sí,
0: pasa
1: sí,
0: también.
1: Pero te voy a dar un ejemplo. Por ejemplo, solo para darte una idea de cómo nos tratan de tal a tal. Una médica, cirujana, embarazada, tuvo familia, ¿no? Y al otro día tenía policlínica. Trabajó hasta el último día, el otro día tenía policlínica, por supuesto, no fue a la policlínica, fue un médico suplente, un amigo suplente, y la gente enojada porque la doctora no estaba. Y el médico dijo, pero la mujer parió, ¿no entendés que la mujer parió? Es decir, todos sabían que estaba embarazada, pues la vieron embarazada hasta el último día, pero el trato humano tiene que venir de los dos lados. El gran problema de la gente está acostumbrada, la gente se habla mucho de los derechos. Yo creo que habría que haber todos unos capítulos nuevos
0: derechos
1: de deberes.
0: Derechos y deberes.
1: No, pero solo se habla de derechos. La gente no asume que tiene deberes.
0: Pero tampoco asume que tiene derechos, Caíto.
1: No, la gente no asume, la gente te exige. Todo, la gente constantemente te exige. Quiero ser atendido ya, en este instante. Pero mira que estoy con un paciente que se está muriendo. Estoy reanimando un paciente, ¿no? Y entra, te rompen todo. Y esa es la realidad que se ve. Y no se ve el médico que está trabajando. Y hay gente que actúa mal. Por supuesto que hay gente que actúa mal. Pero creo que de los dos lados tenemos, pero no es culpa ni del lado del paciente ni del lado del médico, es culpa del sistema que te lleva a una, el sistema te obliga a deshumanizarte, tanto al médico como al paciente. El médico termina tratando al paciente como un número más y el paciente termina exigiendo del médico como si fuera una máquina que tendría que...
0: Se exige demasiado, ¿sí?
1: Unos a los otros se exigen demasiado, no se dan cuenta que la falla es del sistema.
0: ¿Y esto? ¿Cómo se arregla? ¿Haciendo conocer los deberes? ¿Solo?
1: Se hace primero que el Estado deje de intervenir. A todo nivel. Que deje que la gente trabaje. Que deje de poner normas de cómo funcionar. Que si yo te estoy atendiendo a vos, no me tiene que decir, esta es la pauta. No, no. Tú sos una persona. Es decir, si tú tenés un problema, hay una pauta, hay que seguir esta pauta. Pero... esta pauta puede ser que no se encaje a vos.
0: Ustedes tienen unos minutos para atender legalmente, digo, o sea,
1: No, administrativamente tenemos
0: un cajonamiento ahí.
1: Administrativamente, minuto. Yo muchas veces, la mayoría de veces lo que hago es, cuando el paciente, vamos a entender una cosa, ¿por qué los curanderos tienen gran aceptación? Los curanderos, las gitanas, ¿por qué tienen gran aceptación?
0: Porque escuchan. No
1: sé. Porque el 90% de las enfermedades se curan solas. El 90% de los problemas que la gente consulta se curan solos. Es un principio básico de medicina que yo siempre le decía a los internos cuando entraban. Primum non nocere. Lo primero que tenés que hacer es no hacer daño. Tú no hacer daño. Segundo, no dejar que el paciente se haga daño tomando medicación que no corresponde. Y después intervenir, sabiendo lo que haciendo el diagnóstico y sabiendo lo que tenés que hacer. Ese es el principio básico que tenés que seguir. Si tú dejas una enfermedad, la tiempoterapia te termina solucionando. Hay patologías que no. Esas escasas patologías son las que te tenés que dedicarle más tiempo. La mayoría de patologías tenés que sentarte, tranquilizar al paciente, no tome, porque la gente siempre quiere salir con dos o tres medicaciones. Sí, si tú vas y no le das nada, no, este médico no sabe nada, me trató mal, porque bueno, me dio... La anécdota aquella que yo siempre cuento, el chiste aquel de un tipo que tiene un accidente frente a un hospital, ¿no? Está deshecho, muerto, murió, lo traen, lo dejan en un costado, Dios está mirando así, mira para abajo, ese hospital, los médicos sobrecargados, baja, lo toca al tipo todo destrozado y lo cura. El tipo se levanta, todo curado, las fracturas hechas, se levanta y se va. Y sale la gente, y la gente, ay, ¿qué te pasó? Nada, deja de joder con ese hospital, ni una placa me hicieron. Es decir, la gente exige una placa, exige un examen, exige una cosa, que muchas veces no son necesarios. ¿Y qué pasó hoy en día? Los médicos terminan pidiendo. Los médicos ya decidieron la cosa, viene, le pido una tomografía. Y terminan no tocándolo. Ahí sí el paciente se ofende, porque no me tocaron, ¿no? Pero la situación fue el sistema que te llevó a esa situación. No es fácil la solución, pero lo primero que darse cuenta es que el sistema fracasó. Para poder solucionar algo, primero tengo que decir, el sistema fracasó. La solución vamos a buscarla. Pero que el sistema funcionó mal.
0: Me dicen acá, en una mutualista del medio, los médicos tienen 12 minutos máximo para atender a cada paciente.
1: Pero no es que sea así 12 minutos. Eso es la regla por el ministerio.
0: Sí.
1: Son... no, y algunos son 10 minutos, algunos son 12, depende en la categoría del médico, depende si es primera consulta, si es segunda consulta, varía eso, ¿no? Por eso los recursos humanos se agotan. Porque hay pacientes que en un minuto, entró el paciente y tú miraste y decís, este paciente tiene tal cosa, y el paciente te lleva media hora. Pero si tú tenés 12 minutos por cada uno, y esa es la regla, te encasillan en una situación que tú no la puedes solucionar. Ese es el problema.
0: Con todo esto, viva el CTI.
1: Que viva el CTI Natal, que viva el nuevo bloque quirúrgico que se va a hacer lo antes posible. Tenemos que seguir mejorando las cosas y entre todos entendernos que no es culpa del médico, no es culpa del paciente, es todo un sistema, y tener un poco de paciencia uno con los otros y ponerse del lugar del otro. Hay médicos que actúan mal, hay enfermeros que actúan mal, hay pacientes que actúan mal, pero en regla general la gente es bien, la gente quiere buscar una solución, y yo creo que eso es lo que hay que hacer, ¿no?
0: Bueno, que prevalezca la armonía entonces.
1: Que prevalezca la armonía.
0: Doctor Ricardo Araújo, muchas gracias por venir.
1: Gracias a usted.
0: Vamos a la pausa, Chipi.
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23: La señal indicará las 19 horas, 30 minutos, 0 segundos. 19:30 en el centenario. Lo que se dice, la primera en casa. La señal indicará que esto es una señal.
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2: Sé que estamos pasados, 11:35, sé que estamos pasaditos, pero de cualquier manera quiero tomarme, Chipi, un minutito nada más para hacer referencia, porque mañana comienza a jugarse el Campeonato Mundial de Fútbol. Ayer la selección uruguaya partió en la noche rumbo a Playa del Carmen, en México, donde se instalará su concentración durante este Mundial. Antes de este viaje, de tomar el vuelo, el plantel celeste, absolutamente todo el plantel celeste, estuvo allí en el aeropuerto de Carrasco, rodeado por una multitudinaria audiencia, por así llamarle, que estuvieron allí para despedir y para alentar a los jugadores celestes que recibieron el cariño de los uruguayos. Hablaron entre ellos Agustín Canovio, Maximiliano Araújo, todos asombrados con la cantidad de gente que había, con la ansiedad y con las emociones a flor de piel, con vivir la previa a este Mundial. El Mundial comenzará mañana jueves, la ceremonia inaugural a las 14:30 y contará con la participación de artistas como Shakira, Alejandro Fernández, Belinda, Lila Down, Maná, entre otros, y a las 16 horas se jugará el partido inaugural entre México y Sudáfrica. Comienza a rodar la pelota mundialista y nosotros los uruguayos, como siempre, esperando el grito de gol para alentar a nuestra celeste. Ahora sí, quería hacer referencia a esto porque desde tempranas horas la audiencia nos estaba diciendo: che, mañana empieza el Mundial, y no han hablado nada. Queríamos hablarlo en este momento para que, bueno, darnos un poco más de ánimo, empezar a embanderar las casas, los autos y demás, para de una u otra forma alentar a la celeste. Leíamos el otro día sobre la bandera de Todos Somos Celestes, esta bandera

Llega el 12, estará aquí en Rivera, en la plaza. Vamos todos a firmar esa bandera para así también batir el récord de la bandera más firmada que hoy por hoy la tienen Países Bajos. Hasta aquí, mañana internacional, el encuentro mañana puntualmente a las 9 de la mañana para compartir más mañana internacional junto a ustedes. Tengan todos una excelente jornada. Gracias.

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1: Información necrológica. 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
1: Información necrológica. 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
22: Muy buenas tardes, Boletín Central del Mediodía por Internacional. Actualizamos los datos del tiempo, que según Inumet se va a presentar con cielo nuboso y cubierto, nieblas, neblinas, y los vientos serán del noreste entre 10 y 20 kilómetros por hora. La temperatura máxima prevista para hoy, miércoles, 17 grados, mínima próxima madrugada 8 grados. Para mañana jueves, nuboso y cubierto, probables precipitaciones escasas y aisladas, nieblas y neblinas, máxima prevista 16 grados. Vamos a los títulos de la información en el Boletín Central del Mediodía por Internacional. El Mides presentó una nueva edición del programa de accesos que brindará empleo a 3.000 personas de contextos vulnerables durante 7 meses. El ministro Gonzalo Sivila expresó que lo más lindo de estas experiencias es que enriquece no solo a quienes harán uso, sino a quienes compartirán tiempo con ellas. Un diputado blanco dijo que el presidente de ACE es un delincuente. El directorio del Partido Nacional pidió que se investigue todo, tanto en la pasada administración como en la actual de ACE, y respaldó a la gestión anterior. El diputado del Partido Nacional, Juan Martín Rodríguez, dijo que el presidente de ACE, Álvaro Danza, es un delincuente. En ese sentido, el legislador dijo que esta ha sido la peor gestión en materia de administración de salud desde la creación de ACE.
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22: El Frente Amplio rechazó las declaraciones del diputado blanco que calificó de delincuente a Álvaro Danza. El diputado del Frente Amplio, Carlos Varela, expresó que lo dicho por el nacionalista Juan Martín Rodríguez al presidente de ACE es un disparate.
24: Nosotros vamos a esperar el debate que recién comienza, vamos a escuchar argumentos, obviamente, en los dos sentidos. Ustedes saben cuál es la posición con relación a la investigadora que planteó en su momento el Partido Nacional por parte del Frente Amplio. Consideramos que no hay elementos de juicio para esa comisión investigadora y, obviamente, también consideramos que no hay elementos de juicio para ir a la justicia. Pero es un derecho de cualquier ciudadano, más allá de su adhesión política o su papel político, si considera que hay una situación que amerita la intervención de la justicia, ir a la misma. Pero en el caso de los funcionarios públicos es una obligación. Hace un rato nomás el diputado Juan Rodríguez tildó de delincuente a Danza. Entonces tiene la obligación de demostrarlo. Y la forma de demostrarlo es ir a la justicia. Y la justicia va a resolver seguramente que Danza no es ningún delincuente, es una barbaridad porque están hablando de un ser humano que tiene familia, que tiene amigos, que tiene una responsabilidad, que es un profesional. No se puede decir cualquier cosa de cualquier persona, por más investidura política que uno tenga. Si va el Partido Nacional a la justicia, estaremos a lo que la justicia defina. Ustedes saben que el Ministerio de Salud Pública, luego de una investigación estricta, con todas las garantías, fue a la justicia, no el Frente Amplio. Pero bueno, cada uno actúa de acuerdo a su responsabilidad y estaremos a lo que el Poder Judicial, independiente, resuelva al respecto.
0: Uno de los temas que se apuntaban allí es que la actuación de Danza mientras sostuvo alguno de los otros cargos que tenía a la misma vez podría incluso incurrir en un delito, como podría ser el apropiarse de algún bien público porque estaba, por ejemplo, marcando en facultad cuando estaba haciendo recorridos de ASA.
24: A ver, uno debería preguntarse en algún momento qué obsesión tienen con Danza, sinceramente. Y ya no desde el punto de vista político, vuelvo a insistir con el término humano. Realmente creo que lo que han hecho con Danza es increíble. Pocas veces lo he visto en el Parlamento o a nivel del sistema político. Allá ellos sabrán por qué lo hacen. Pero bueno, terminemos con esta historia, porque nosotros lo que queremos proteger no es a un hombre del Frente Amplio del gobierno. Queremos proteger a un ser humano que tiene vida.
22: Boletín Central del Mediodía por Internacional. Conrado Rodríguez impulsa una modificación en los criterios para la designación de los futuros integrantes del directorio de la JUTEP. El diputado colorado indicó que trabaja en un proyecto de ley que propone que las nuevas autoridades sean idóneas en la materia y, a su vez, garantes de parcialidad e independencia.
1: Hemos presentado este proyecto de ley que cambia los criterios que se utilizan actualmente para la designación de los miembros del directorio de la JUTEP, de la Junta de Transparencia y Ética Pública, en virtud de todos los sucesos que se vienen dando con la JUTEP, que claramente ha entrado en una zona de desacreditación y de desprestigio, donde ante cada fallo, ante cada resolución o ante cada declaración que han realizado los integrantes de la misma, ha generado dudas, suspicacias sobre el grado de imparcialidad de los actuales directores, sobre todo los directores de la mayoría. Esto nos lleva a que se debería de cambiar, a nuestro juicio, la manera o los criterios de designación de estos directores, para que ya no sean personas que, por ejemplo, puedan estar en una carrera política, sino que sean personas que primero tengan idoneidad técnica, tengan un grado de profesionalismo importante, y que al mismo tiempo, por su posición en la escena política, sean garantía de imparcialidad e independencia. Y la propuesta concreta es que ex magistrados del Poder Judicial, o del TCA, o del Ministerio Público, esto es, los fiscales de la República, que tengan determinada antigüedad, que hayan tenido determinada antigüedad en sus cargos, por ejemplo, por lo menos 10 años de antigüedad, que puedan ser ellos sí designados como directores de la JUTEP y que sean designados de cara al futuro. El proyecto de ley no se trata de que estos directores ahora pasen a tener estas características, sino que en una próxima designación, bueno, se puede utilizar este criterio de que tienen que ser ex magistrados con una experiencia que nadie pueda decir de que están vinculados a tal o cual partido, o que tengan un grado de parcialidad en sus fallos, y que en definitiva esto sirva para jerarquizar y poder devolverle a la JUTEP el grado de importancia que debe tener dentro del diseño institucional de la República.
22: Rodríguez comentó que la propuesta ha sido bien recibida por algunos parlamentarios con los que ha entablado contacto y que se espera poder llegar a la mayoría necesaria para su aprobación.
1: Hemos conversado con algunos legisladores de algunos de los partidos políticos representados en el Parlamento Nacional. La propuesta ha sido bien vista. Esperamos poder lograr los mayores consensos posibles. Vamos a conversar, obviamente, con el partido de la oposición, pero también con el oficialismo, porque entendemos de que este diseño institucional que se debería de cambiar debería de regir de cara al futuro. Y entendemos de que de esa manera podríamos lograr las mayorías necesarias en el Parlamento. Así que, logrando una mejor profesionalización de la tarea, porque en definitiva quienes están al frente de la JUTEP terminan juzgando, terminan siendo jueces, y por lo tanto qué mejor que sean ex magistrados del Poder Judicial o del TCA o del Ministerio Público que lo hagan, y que también tengan un grado de equidistancia con la política partidaria. Y de esa manera, bueno, que no haya ese grado de sospecha sobre los distintos fallos que emanen de la JUTEP. La Constitución establece que para la designación de los directores de los servicios descentralizados tiene que ser una propuesta del Poder Ejecutivo, el Presidente de la República actuando en Consejo de Ministros, y que luego haya una veña del Senado de 3/5 de los integrantes del Senado. Esto se mantiene en virtud de que es una norma constitucional. Así que lo que sí se cambiaría serían los criterios de selección, ¿no? Deberían de ser, en este caso, abogados que hayan sido magistrados del Poder Judicial, y aquí no se, o del TCA o del Ministerio Público, y aquí no se aplica la restricción o la limitación de la edad, que sí está establecida en la Constitución, porque la Constitución establece un límite de los 70 años para los cargos de carrera. En este caso, serían cargos políticos o de particular confianza, que no se les aplica esta limitación de edad. Esto permitiría que, por ejemplo, ex ministros de la Suprema Corte de Justicia, que tienen determinado prestigio, bueno, que puedan revestir la función de integrante del directorio de la JUTEP. Eso creo que prestigiaría a la institución y que obviamente le daría la credibilidad que lamentablemente ha ido perdiendo en el último tiempo.
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22: El dólar cotiza 39,35 a la compra, 41,75 a la venta. El peso argentino, 0,020 a la compra, 0,039 a la venta. El real, 7,50 a la compra, 8,75 a la venta. El euro cotiza 45,55, 49,55, compra-venta respectivamente.
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5: Boletín central del mediodía por Internacional. En esta jornada se cumple el paro convocado por el PIT-CNT con movilización en el Cerro, en la capital del país. Desde Rivera, una delegación acompaña este paro. Marcos Correa, presidente de la Asociación de Maestros de Rivera, brindó el detalle de la actividad, la participación y la concentración en Santín Carlos Rossi frente al local del Apex Cerro. Esta es la palabra de Marcos Correa.
6: Acá en Montevideo ya, con la delegación del Plenario Intersindical de Trabajadores, aquellos sindicatos que paramos 24 horas, en su mayoría han enviado un delegado del departamento para participar. Estamos en el barrio Cerro, acá de Montevideo, frente al frigorífico Artigas, el antiguo frigorífico Artigas, a la vuelta de Apex, de la Universidad de la República, y venimos con para representar al departamento, ¿no? Uh-huh. A nivel de trabajadores en este paro, 24 horas para nosotros de la educación. Hoy todos los trabajadores de la educación paran 24 horas, pero también hay sindicatos, y eso es bueno decirlo, que paran de modo parcial de 9 a 13, por ejemplo, el SUNCA, el Sindicato de la Construcción, que realizará una volanteada y una movilización en Plaza Artigas, por la información que han brindado el plenario. Entonces estaremos, tanto en Montevideo como en Rivera, manifestándonos por más salario, por mejores condiciones de trabajo, por un Uruguay de transformaciones profundas, que es lo que esperan los trabajadores en este tiempo, y bien, con la previsión de una rendición de cuentas, gasto cero por parte del gobierno, que estamos empujando para que se logren recursos para las diferentes áreas del Estado, y también los compañeros del sector privado, por mejoras en su sector, planteándoles a las empresas la posibilidad de la mejora de condiciones.
7: Marcos, quienes paran 24 horas, los profesores, o sea, FENAPES, los maestros, ADEMU, los funcionarios de UTU, AFUTU, docentes universitarios, ADUR, y trabajadores de la carne, FOICA, pero los otros gremios paran parcialmente.
6: Sí, los demás gremios paran de modo parcial, también formación docente para 24 horas, también es bueno aclararlo, tenemos IFD, SER. Y bueno, estamos todos en la lucha, particularmente el magisterio, con necesidades urgentes, Rubito, que es bueno expresarlas, necesidades que son nuestras y de los niños, de las escuelas, ¿no? Cuando hablamos de una reivindicación del magisterio, hablamos de mejores condiciones de trabajo, pero también mejores condiciones de enseñanza, de infraestructura, escuelas en condiciones, es una lucha constante, escuelas que hoy están muy deterioradas, sin aire acondicionado en su gran mayoría, con problemas eléctricos, buscando atender a la inclusión. Pues habla mucho de inclusión, pero sin recursos es imposible que exista una inclusión. Se necesitan sistemas de apoyo, maestros de apoyo, es lo que estamos pidiendo para todas las escuelas del país. El retorno de las tutorías, que también acompañaban las trayectorias de los niños, es decir, cargos, funciones de tutorías que apoyan a los maestros de las escuelas. También estamos reivindicando la anualización de los maestros comunitarios, fundamentales para hacer ese vínculo entre la escuela y la comunidad, pidiendo también, y con un planteo muy claro en lo que se plantea de la universalización de 3 años, la creación de cargos de inicial, de ATPI, de auxiliares para ATPI, para la atención de niños de 3, 4 y 5 años, también para auxiliares de cocina y de limpieza, que hay escuelas, tenemos escuelas que no tienen auxiliares, es increíble, donde se promueve una política de alimentación y de comedores en todos los centros educativos, no tenemos auxiliares en muchas escuelas, principalmente las escuelas rurales, también las urbanas, algunas contratando funcionarios a través de Comisión Fomento, poniendo a los directores de las escuelas como empresarios y con salarios muy bajos esos trabajadores. Entonces, venimos en una lucha muy importante para que mejoren la educación pública, los trabajadores y las condiciones de las escuelas.
7: Lo interesante en un rápido sondeo en la jornada de ayer y en estas primeras horas, Rivera no es un departamento que se adhiera a paros, por lo tanto siempre tiene un porcentaje de adhesión mínimo. Pero en esta oportunidad, en varias escuelas, la situación ha cambiado y habrá un alto porcentaje de aceptación aquí en nuestro medio en esta oportunidad, según este primer sondeo rápido que hemos hecho.
6: Sí, así es. Nosotros somos un departamento que, por característica, y bueno, idiosincrasia, cultura, digamos, tiene una muy baja adhesión a los paros, a las paralizaciones, pero hemos logrado con el trabajo, la concientización en el tiempo de que es necesario llevar adelante este tipo de medidas de lucha para hacernos sentir, para que se escuche nuestra voz, para que la comunidad tome conciencia de la importancia de la escuela, del liceo, de la UTU, y vienen, hay escuelas que van a estar cerradas por la información que tenemos, escuelas que van a tener una muy alta adhesión, por ejemplo, nos han planteado la escuela 140, la escuela 8, las escuelas rurales 150, más cercanas, ¿no?, a la ciudad, adhesión importante también en escuelas especiales. Entonces, estamos, creo que, mejorando eso con el tiempo, es de a poco, también requiere mucho trabajo, hemos hecho un trabajo de difusión y de dar a conocer nuestra plataforma a nuestros propios compañeros, que creo que va a rendir sus frutos, y bueno, hay una molestia y una disconformidad con el gobierno muy grande, ¿no?, en esto de que no se prevean mayores transformaciones y cambios de los que se tenían esperados. Además, con episodios muy tristes, donde los compañeros reclamamos mayor libertad de expresión. Hace pocos días tuvimos un comunicado donde se cercena la libertad de expresión por parte de docentes. Primaria sacó un comunicado del Departamento de

0: al paro, no somos tampoco un gremio que no es crítico ante la medida del paro. Creemos que solamente los paros no transforman la realidad, que hay que seguir trabajando, pero en esta oportunidad, este paro central, creemos que es fundamental para la negociación que se va a venir de la rendición de cuentas.
1: Ahora, Marcos, la pregunta que no puede faltar.
0: Sí.
1: Los gremios son parte del gobierno, no son todos frente amplistas. ¿Cuál es el problema con el gobierno? ¿Ahora no tienen diálogo? O sea, la pregunta no puede faltar porque siempre le hago la misma pregunta, ¿no?
0: Nosotros tenemos independencia y yo lo digo con el mayor de los orgullos. Usted sabe, Rubito, que no importa el gobierno, no importa el color, nosotros nos manifestamos, nosotros reclamamos. A ningún gobierno les hemos dejado pasar nada. Nuestro gremio tiene independencia, es conformado por personas de diversos partidos, personas que no tienen partido político. Quien le habla, que ya le ha dicho en varias oportunidades, no se casa con nadie, se casa con la educación pública. Más allá del gobierno que esté, nosotros vamos a luchar por las mejoras de las condiciones de trabajo de los trabajadores y por nuestros niños. Nosotros no tenemos digamos ningún impedimento ni partidario ni ideológico para llevar adelante nuestra manifestación, nuestra protesta. Más allá del gobierno, incluso si fuera el gobierno más eficiente, estaríamos haciendo los reclamos que corresponden, e incluso si tuviéramos afinidad con cualquier tipo de gobierno, íbamos a reclamar lo que le corresponde a los trabajadores, porque nosotros tenemos un sentimiento y una conciencia que es de clase por todos los trabajadores. No estamos por este o aquel gobierno, nunca. Eso también decirle con claridad, Rubito, usted me conoce, nos conocen los compañeros y estamos por la gente. Eso es lo que importa. Y bueno, en este momento estamos dando una lucha importante con este gobierno que se tendría que caracterizar por ser de otra manera, y por lo que estamos viendo repite mucho de lo que fue el gobierno anterior, e incluso hay retrocesos, que eso también hay que decirlo a la gente, hay retrocesos en algunas materias.
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12: Amigos de Radio Internacional, tengan todos ustedes muy buenos días. Bienvenidos al segmento deportivo del día miércoles. Partió anoche, al filo de la medianoche, Uruguay rumbo a México, ya está en tierra azteca en el complejo de Playa del Carmen. El charter de Uruguay se retrasó por factores climáticos anoche en Carrasco por la densa niebla que no permitió el despegue en hora y tuvo 50 minutos esperando en pista para poder emprender el vuelo, que ya lo hizo, y entonces ya está Uruguay en México, donde estaremos haciendo un seguimiento especial en este bloque que se va a ir convirtiendo en modo mundial a partir de ahora, porque mañana se inaugura el mismo con el partido México-Sudáfrica a partir de las 16 horas de nuestro país. En el ámbito local, en Peñarol hay novedades. Emmanuel Goularte recibió una propuesta para ir a jugar al Sporting Gijón de España. Puebla, que es el dueño del pase, analiza el préstamo por un año. El equipo está en la segunda división y lo llamó directo el entrenador argentino Nicolás Larcamón, que lo dirigió 2 años en Puebla. Sería un contrato por un año y si sube de categoría le compran la ficha y contrato por 3 años más. Nicolás Vallejo, otra vez en el tapete, fue el primer jugador que pidió Diego Aguirre, pero la directiva de Peñarol desistió de estar haciendo gestiones por la novela que vivió precisamente con este jugador. Para poder contratarlo se dilató y quedó absolutamente en la nada. Por el lado de Nacional se descarta la llegada de Brian Ocampo, que será nuevo jugador del Curitiba de Brasil. El uruguayo quedará libre de Cádiz y ya tiene todo acordado para el equipo brasileño, ya que su contrato vence el 30 del corriente mes. Renzo López, quien estaba muy próximo a arrimar en Boston River, está en la mira del Club Nacional de Fútbol y se están ultimando detalles para que Bruno Zuculini, el argentino del Racing Club de Avellaneda, esté engrosando entonces las filas del equipo tricolor. Vamos a la Divisional C, porque anoche se cerró la sexta fecha con empate a 2 entre Rocha y Bellavista. Entonces, la fecha que se estaba disputando para el partido de la televisión, empataron rochenses y papales. En otro orden, hay un duro comunicado de AUDAF, la gremial de los árbitros, por hechos de discriminación que sufrió la árbitra en un partido de sub-14 femenino entre Juventud de las Piedras y River Plate. Isis Silva fue víctima de insultos racistas y aquí hay un duro comunicado de AUDAF recriminando lo que sucedió en el complejo de River Plate. Hablando de fútbol femenino, ayer Uruguay empató 1-1 con Venezuela en el Estadio Centenario, gol de Pamela González, y no le alcanzó a la Celeste para seguir su viaje rumbo al Mundial de Brasil, que se disputará el próximo año. En el orden local de aquí del departamento, Peñarol de Rivera no jugará por 2 años, fue la sanción de Ofi, y también deberá pagar 50 unidades reajustables, ya que el tribunal decidió en la tarde de ayer decretar el abandono del campeonato, y entonces ya los puntos se lo dan oficialmente a Ferrocarril de Salto, Bellavista Paysandú y Arsenal también del departamento de Salto. En el plano internacional, Julio Enciso, el paraguayo, progresa bien de sus molestias musculares, se lo daba como que no llegaba al Mundial, pero no es tan grave como se pensaba en principio. Partidos amistosos, anoches que se disputaron, sobre todo que nos interesa a los uruguayos, Senegal empató 0-0 con Arabia Saudita y Argentina ganó 3-0 a Islandia con un gol de Lionel Messi. La FIFA puede confirmar que el árbitro Omar Artan, el somalí, no podrá entrenar y dirigir partidos en la Copa de la FIFA, aclarando la FIFA que no está involucrada en los procesos de inmigración, ya que Estados Unidos no lo dejó ingresar al mejor árbitro que tiene el continente africano. Algo insólito, donde la FIFA se desmarca y dice que no tiene nada que ver en esta medida, que es un tema simplemente político migratorio de uno de los países anfitriones. Y para terminar, en básquetbol, Peñarol ayer le ganó 89-84 en la segunda final de la serie al equipo de Aguada. Ahora se enfrentarán en la tercera final el próximo viernes 21-15 en la cancha del Aguatero. Hasta aquí entonces el informe el día miércoles. Nos vamos a encontrar mañana jueves con mucha más información aquí en Radio Internacional.
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15: Vamos a la información policial. Correspondiente a las últimas 24 horas, se solicita a la población la colaboración para ubicar a Sofía Cáceres Acosta, uruguaya, 15 años, quien falta de su domicilio en Joaquín Suárez desde el día 9 de junio. Por cualquier información, comunicarse con los teléfonos 911 o a través del 2030-5963 de seccional primera. Se solicita a la población la colaboración para ubicar a Emily Lua Alves Garay, uruguaya, 21 años, quien falte su domicilio en Juan Navarro desde el día 9 de junio. Por cualquier información, comunicarse con los teléfonos 911 o a través del 2030-6015 de seccional novena. Abuso sexual, formalización. En la jornada del pasado lunes, efectivos del Departamento de Trata y Tráfico de Personas de la Dirección de Investigaciones, munidos con orden de detención, intervienen a un hombre de 40 años por presunto abuso sexual hacia su hijo de 5 años, hecho que venía siendo investigado desde el año pasado. Ayer, conducido ante la sede, el magistrado dispuso la formalización del hombre bajo la imputación de un delito de abuso sexual especialmente agravado de conformidad con lo preceptuado por los artículos 1, 3, 5, 18, 60, numeral 1, 272 y 279 del Código Penal, desestimándose la imputación de reiterados delitos de abuso sexual agravado en régimen de reiteración real con el imputado en autos. Asimismo, por decreto se dispuso la prisión domiciliaria del hombre en el domicilio denunciado en autos con control permanente y diario con dispositivo de rastreo electrónico a cargo de la DINAMA por el término de 100 días. Se solicita remitir el prontuario policial respectivo del condenado en el plazo de 72 horas. Circulación o venta de moneda falsificada o adulterada. Ayer, efectivos de seccional primera concurren a un supermercado en calle 33 Orientales, Barrio Centro, y una vez allí intervienen a una mujer de 21 años, quien intentó efectuar una compra con un billete de 500 pesos, y una funcionaria logró constatar que era apócrifo. Entrada a la fiscalía, dispuso acta a la indagada por el artículo 61, incautación del billete para que la policía científica realice pericia. Acta al representante del supermercado, la indagada queda emplazada sin fecha. Hombre detenido por hurto en la madrugada de hoy, momentos en que personal de la unidad de respuesta al patrullaje realizaba patrullaje de prevención y represión del delito, intervino un hombre de 21 años, el cual había hurtado de un comercio ubicado en la avenida Luis Alberto Herrera varios sobres de alimento para perros y gatos. Conducido al hospital local y posteriormente a seccional primera, permanece detenido a resolución de la fiscalía de turno. Hurto. En la finca en calle Lupi, Barrio Andoví, hurtaron una soldadora, 3 máquinas de cortar cerámica, una lijadora, 2 televisores, una garlopa, un pico, una pala, un taladro, una licuadora, una multiprocesadora, cuchillos varios y carne. Trabajan en el hecho personal de la zona 1 en coordinación con la fiscalía de turno. Hurto. Y un vehículo que se encontraba estacionado en calle 25 de agosto, Barrio La Valleja, hurtaron un celular, una billetera, conteniendo cédula de identidad y tarjetas varias. Siniestro de tránsito fatal, se constata el fallecimiento por ausencia de signos vitales, pendiente de autopsia médico forense, fue el diagnóstico médico para un hombre de 21 años. En la madrugada, personal de seccional tercera concurrió al kilómetro 451 de ruta 5 por un siniestro de tránsito fatal. Se constata un choque entre 2 vehículos, un camión matriculado en Uruguay que circulaba de sur a norte y en sentido opuesto un automóvil marca Chevrolet, siendo su conductor un hombre de 21 años, el cual estaba sobre la banquina y atrapado en el interior sin signos vitales. El conductor del camión resultó sin lesiones. En el lugar trabajó por la policía científica, personal del destacamento bomberos de Rivera con el apoyo de policía caminera, y se hicieron presentes el jefe de servicio de la Jefatura de Policía de Rivera, el cual dispuso autopsia al cuerpo, que concurra policía científica y bomberos al lugar, y se identifique familiares, que el conductor fije domicilio y que quede liberado. Siniestro de tránsito, traumatismo de rodilla derecha y traumatismo costal derecho. El dictamen médico para la conductora de una moto, quien en la mañana de ayer en Presidente Vira, Avenida Italia, perdió el dominio del vehículo cayéndose al pavimento. Siniestro de tránsito, traumatismo en ambas rodillas, traumatismo de tobillo derecho y queda en observación, fue el dictamen médico para el conductor de una moto, quien en la mañana de ayer en Presidente Giró y Almirante Brown, un camión recolector cortó su paso logrando desviar, subiéndose al cantero, perdiendo el dominio del birrodado y cayéndose al pavimento. Por último, siniestro de tránsito, fractura de tobillo derecho, politrauma moderado, fue el dictamen médico para un peatón quien en la noche de ayer se desplazaba por calle Guillermo Pérez cuando fue embestido por una motocicleta, la cual circulaba en el mismo sentido de sur a norte, cayéndose al pavimento resultando sin lesiones. Realizado el test de espirometría, al peatón resultó positivo y al conductor del birrodado resultó negativo. Al lugar concurrió policía científica. En materia de información policial, es todo hasta el momento.
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15: Actualizamos los datos del tiempo que según Inumet se va a presentar con cielo nuboso y cubierto, nieblas, neblinas, vientos del noreste entre 10 y 20 kilómetros por hora. La máxima prevista para hoy miércoles 17 grados. Mínima próxima madrugada 8 grados. Para mañana jueves, nuboso cubierto. Baja probabilidad de precipitaciones, nieblas y neblinas. Máxima prevista 16 grados. Hasta aquí las noticias en el Boletín Central del Mediodía por Internacional. Amigos, han sido más que amables. Tengan todos muy buenas tardes.
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0: a las 3 en punto, cuando pasan a las 3 en punto, cuando estamos en esta tarde de miércoles, 10. El número de la camiseta de Arrascaeta, que ojalá pueda llegar.
1: Sí, la de Pelé,
0: claro,
1: también.
0: Claro, sí. La de Messi.
1: La de Messi.
0: Por ejemplo. ¿Anda bien, Mario?
1: ¿Cómo anda? ¿Bien?
0: Todo bien, todo
1: Solos
0: bien.
1: En la madrugada.
0: Sí. El equipo vio no es tan abundante como mucha gente aquí.
1: Ahora falta uno y el otro día tenés un desbande. Tenés una estampida de gente.
0: Avellaneda, que en estos momentos se debe estar subiendo al ómnibus.
1: Ah, buen viajero.
0: Carlos Francisco, que debe estar en un problemita personal solucionando.
1: ¿Familiar?
0: Reyes, que siempre llega tarde. Entonces la tenemos que remar con Mario Rizzo. Pero con abundante información vamos a tener una entrevista exclusivísima.
1: Mire usted.
0: Exclusivísima, posiblemente desde México.
1: Mire usted.
0: Sí, en minuto nada más. Ya lo voy a tener a Jairo Araújo. Espero que no me falle, Jairito.
1: Jairo, por favor.
0: Por favor, Jairo.
1: Estamos solos acá.
0: Mira lo que me
1: dice.
0: No,
1: él no falla, él no falla.
0: No, él ya va a estar con nosotros. Él va a estar con nosotros. ¿También
1: de México?
0: También está medio diezmado. No, Jairo está medio diezmado.
1: Estamos en la época, pero, ¿no?
0: Sí.
1: Estamos en la época.
0: Pero ya va a estar con nosotros. En materia de informaciones, lo que sacudió fue la segunda victoria de Peñarol por 5. Aguada sí. Se puso 2-0. Ahora el partido es en el escenario aguatero.
1: En la calle San Martín.
0: Sí, en la calle San Martín.
1: Buen reducto.
0: Recordemos que es el mejor de 6. Y si sí, hay
1: se
0: empate,
1: puede tirar 7.
0: Claro, puede haber 7, pero para eso como Aguada la va a tener que remar.
1: Sí. Con esta actitud mejoró un poquito, ya no fue una diferencia tan grande. Tú lo pudiste ver el partido, si no me equivoco.
0: Algo.
1: Bien, se ajustaron algunas cosas. Ahora, Aguada lo que da más resultados es jugar no al hombre. Ahora, cuando le cambia la marca a Peñarol, se lo comen dos panes. Y no tiene el resto físico que tiene Peñarol.
0: En la actividad local, habló de Peñarol de Rivera, suspendido por 2 años. El fallo de la organización del fútbol del interior y además tiene que pagar 50 unidades reajustables. Ese es el fallo en la calle Héctor Gutiérrez Ruiz. Vamos con algunos títulos, Marito, si le parece, algunos títulos.
1: Sí, señor.
0: De cómo están los grandes, qué están haciendo los grandes, mientras aguardamos el contacto con Jairo Araújo. Reitero, lo tengo que meter tempranito a Jairo porque
1: muy tempranito lo tiene que meter,
0: sí.
1: Recordemos que el último fin de semana fue la última fecha donde ganaron los grandes. Nacional sacó un partido importante, Peñarol ganó el suyo en el Cerro a puertas cerradas. Entonces ahora viene el parate por el Mundial.
0: Viene el parate.
1: Ahora, ¿qué queda para pasar vuelta a la página? Primero, ya empieza la danza de los nombres cuando vuelva el campeonato en su modo intermedio, porque el intermedio, si hubiera terminado ante el Mundial, había final entre Peñarol y Deportivo Maldonado. Recordemos que Racing perdió pisada, Deportivo Maldonado lo pasó en la anual, entonces Racing ya no es el líder del anual, es Deportivo Maldonado que viene haciendo una muy buena campaña. Reitero, Peñarol líder de del grupo A, Deportivo Maldonado líder del grupo B. Si terminara hoy el intermedio, había final entre los fernandinos y el Club Atlético Peñarol.
0: La selección uruguaya ya está en Playa del Carmen, allí, como lo habíamos
1: lindo,
0: adelantado.
1: Lindo, ¿no? Lindo lugar.
0: Y bueno, vamos. ¿No lo tengo, Jairo?
1: No lo tenemos.
0: No lo tengo, Jairo. Bueno, hacemos una pausa, creo que no lo voy a tener, sino.
1: Bueno,
0: porque,
1: vamos a la
0: porque
1: pausa.
0: Después tenemos una nota. Espero que venda, no falle, ¿no? Porque
1: venda,
0: hoy todo está fallando, todo sí. está fallando.
1: Es un día de miércoles, acordate, ¿no? Sí. No, no pida.
0: Es un día de miércoles en todo el sentido de la expresión, dice usted.
1: Sí, literal. Literal, acá tenemos imágenes ya en las redes de. Mire quién está ahí en la foto, en la imagen, bajando del bus, llegando al búnker de la selección. Mire usted, el Riverense.
0: Mirá vos.
1: Estamos
0: mirá
1: hablando vos. De Ronald Araújo.
0: Publicaron los audios del VAR de Peñarol, Central Español, del que estás mirando, de Arezzo a Las Rojas.
1: Mirá. Del bochorno en el campeón del siglo.
0: Exacto.
1: ¿Qué estás mirando? Le dijo, y sí, le encajó una roja enorme, grande como el campeón del siglo. ¿Qué hacía Arezzo ahí? Que solo puede estar, ni el capitán lo dejan estar ahí, en la zona del VAR, como para no echarlo.
0: Se te eriza la piel y hay que usarlo de energía. Fue lo que dijo Agustín Canovio. Bien. Entonces, y bueno.
1: Muy emocionado en la despedida en el aeropuerto con toda la familia, con su papá, el otrora goleador de River y de Nacional en la época, en los 90. Así que bueno, habría que preguntarle, ¿no? A Osvaldo Canovio, ¿no? ¿Qué pasó que el hijo te salió mancha y no bolso?
0: Arabia Saudita no.
1: Arabia Saudita empató.
0: Empató.
1: 0-0 con Senegal. Esto es un, bueno, ya tenemos un ejemplo, un video para ver cómo entrarle a Arabia Saudita, ¿no?
0: Hoy tenemos amistoso de Portugal-Inglaterra, ¿no?
1: Este es lindo partido para ver. Esperen que ya lo acompaño con los
0: partidazos. Partidazo, entonces. Bueno, querido Flaco, hacemos una pausa. Cumplimos compromisos comerciales. Son las 13:06 en todo el país.
1: Sí, señor.
0: Y bueno, ya venimos entonces a compartir entonces muchísimas novedades que tenemos entonces para desarrollar hasta las 14 horas con un buen momento. Después de las 14 se viene un buen momento mundialista por la histórica Radio Internacional y también por lo que es nuestro streaming, el clandeportivo.uy.
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0: vuelta, 19 minutos pasan de las 13. Vamos con la rueda de la agenda, Marito.
1: Sí, señor, porque ayer hubo partidos. Recordemos, Argentina con un gol de penal de Lionel Messi le ganó 3-0 a Islandia. Eso es lo más resaltable. Ya en el arranque del programa hablábamos que Arabia Saudita tuvo su último partido de haber sido, ¿no? Calculo, antes de antes de jugar contra Uruguay, empató 0-0 con Senegal. Bueno, si las noticias no nos cambian de último momento, hoy miércoles, según la plataforma que va a transmitir el Mundial, a la 1:00 p.m. ya arrancó Pakistán-Afganistán, 5:45 Portugal-Nigeria, lindo partido para ver, y a las 5:00 p.m. Inglaterra-Costa Rica, y a las 9:00 p.m. si sigue con ganas de ver fútbol, ponga Bolivia-Argelia. Pero no, eso si usted, ese partido, si usted tiene ganas,
0: ese partido mire, seguro no lo miro.
1: Si usted quiere, mírelo, si no quiere.
0: Ese partido quiere, justamente es el que no voy a mirar.
1: Yo creo que antes de ver este partido pongo el cuarto juego de la NBA.
0: Claro, sí,
1: entre los Knicks y los Spurs.
0: Y San Antonio.
1: San Antonio, que pudo ganar el otro día en el Madison Square Garden de visitante. Hoy es el cuarto partido, la serie está ahí, parejita.
0: ¿Cuándo es el tercer partido en la cancha de Aguada, ya que está hablando de abajo?
1: Viernes, y después viernes. Empiezan cada 48 horas a jugar. O sea que viernes. Esto puede ser fundamental para decir...
0: Vos fijate, si Peñarol gana en Aguada, Aguada...
1: 3-0.
0: Claro, ahí ganar o morir.
1: Y no le queda mañana. Ahí se le termina y no, quiere, no hay claro, más localidad no, para
0: no,
1: ninguno.
0: No, y ahí no puede perder más.
1: No, ya está.
0: Claro, porque es mejor de 6.
1: Le das un besito y le dices chao.
0: Es el mejor de 6.
1: Sí, señor.
0: Tiene que ganar 3, va a Peñarol 2-0, ¿no?
1: Ya Aguada es un problema dar vuelta a la serie, por cómo viene.
0: Sí, claro. Además, Peñarol es cuando vos venís con viento en la camiseta, ¿no?
1: Y eso
0: con físico,
1: y eso que
0: psicológicamente te juega a favor. Físicamente te juega a favor.
1: Lo mata, físicamente lo acalambra Peñarol.
0: Claro.
1: Lo acalambra.
0: Lo que pasa es que también tiene unos nenes que te digo una cosa, ¿no?
1: Para disimular a Santiago Bescovi, el mejor jugador de la fase regular de toda la Liga Uruguaya, está disimulándolo de forma excelente.
0: A ver si lo podemos tener a Jairo Araújo. Vamos a ver si lo podemos tener a Jairo.
1: Si no me tomo
0: 13:21. ¿Qué tal, Jairo? ¿Cómo anda?
2: Muy buenas tardes, Mauricio Ninelli, el saludo a Mario Rizzo, a Carlos Adrián Tomás Méndez y a toda la muchachada que anda ahí en la vuelta del estudio, trabajando en este gran programa y en este gran proyecto con un buen momento, la verdad que agradecernos la posibilidad de hacer parte. Tenemos información que tiene que ver con un lanzamiento mañana en los salones del Oriental Atlético Club. Se va a entregar indumentaria deportiva y se va a brindar una charla a los jugadores de la Sub-16 de Rivera. 19 horas, tienen que estar presentes los 31 futbolistas que hacen parte de la nómina de la Sub-16 y se les va a entregar una indumentaria de entrenamiento y Kenny Núñez va a disertar al respecto, va a generar un espacio de disertación para que los chiquirines entiendan lo que significa vestir la celeste y la responsabilidad que ello confiere.
1: Muy bien.
2: Así que la cita está dada entonces para mañana jueves 19 horas allí en los salones del Oriental Atlético Club, allí en Avenida Italia, cerca del estadio, básicamente.
0: Le cuento algo, ya que está hablando de la actividad local. ¿Sabe que en noviembre hay elecciones, no?
2: De la Liga, sí.
0: De la Liga, por eso, de la Liga. Está la lista oficial donde va por la reelección, en realidad, Julio Puentes va a ser candidato, porque en realidad él ocupó un cargo que quedó vacante por Javier Pons.
2: Ajá. Exactamente.
0: ¿Usted sabía que se estaba armando otra lista?
2: Sí.
0: Bueno, parece que
2: no. Esa lista supuestamente iba a ser encabezada por el señor Olger.
0: Olger y Javier Pons, iba a haber un acuerdo.
1: Mire usted.
0: Le doy noticia de último momento. Se bajan. Todo indica que se bajan.
2: ¿No? ¿No? Sí, a mí me contó otro amigo del entorno de la liga, el amigo Osorio, que no es Julio, el abrazo más grande para Julio, pero no es Julio Osorio, es otro Osorio.
0: Sí.
2: El amigo Osorio, que está en el entorno de la liga, me contó que sí, que va a ser una elección a lista única, así que seguramente Julio Puentes y toda la muchachada va a seguir. Alguien me dijo de la posibilidad que Mario Ilia, el flaco Mario González Ilia, se candidatara a él a presidente, pero esa información me la echaron por tierra. Seguramente va a ser una elección a lista única, con la continuidad de Julio Puentes como presidente de la Liga. Eso es la información que tengo al respecto. Aparte, Mario González tiene otras actividades y no tendría el tiempo necesario, por lo que tengo entendido, por lo que me dijo el amigo Osorio, por lo que tengo entendido, no tendría el tiempo suficiente para dedicarse a la presidencia de la Liga. Eso por un lado. Y por el otro lado, la posibilidad de Olger estuvo como para encabezar la lista, pero no surtió efecto, es decir, no cuajó
0: igual,
2: la idea.
0: Igual no lo descarte todavía.
2: No, yo no lo descarto, porque obviamente los dos conocemos a Olger, que es un apasionado del fútbol, más allá de sus actividades, es un apasionado del fútbol, pero yo tampoco lo descarto.
0: Mauricio, el tema es si el equipo lo acompaña o no. Si el equipo no lo acompaña, creo que no va. Si el equipo lo acompaña, un par de nombres. La idea era que fuera con Pons.
2: Más allá de que usted estaba un poco por fuera, por sus otras actividades periodísticas, usted sabe cómo es esto de las listas de las ligas, ¿no? Se presentan 24 en una lista y terminan trabajando 3.
0: Sí, usted sabe cómo funciona. Sí, claro.
2: Le pasó al mellizo Guadalupe en su momento.
0: Y a veces uno solo, ¿eh?
2: Sí, a veces uno solo. Le pasó en su momento a Javier Pons, le pasó en su momento al arquitecto Anguila. Bueno, usted se acuerda del arquitecto Anguila, ¿no? Y lo que le pasó, que terminó prácticamente trabajando solo. Así que, con que esté él y un par de personas más, yo creo que basta y sobra. Esto es de lo absolutamente subjetivo, sí, Mauri. Sí, en otro orden de cosas, aquello que adelantaste tú y lo corroborábamos nosotros en cuanto a información, salió finalmente la multa a Peñarol por abandono de la Copa, debe pagar 50 UR y está imposibilitado de participar por 2 años de la Copa de Ofi. Pero ¿sabe qué es lo que más qué es lo más curioso?
0: ¿Le digo algo de último momento?
2: Sí, dígame.
0: Bueno, quizás en segundos vamos a alargar un audio.
2: Sí.
0: Vinculado con esto.
2: Voy a estar atento.
0: Un audio con alguien pesada, ¿no? Para ver qué va a hacer Peñarol. Pero un audio oficial, porque una cosa que lo digamos nosotros, o sea, yo tengo la información, yo sé lo que va a hacer Peñarol, y capaz que usted también la tiene. Pero una cosa decirlo nosotros, otra cosa que lo digan los protagonistas, ¿verdad?
2: Exacto.
0: Entonces, en segundos, en carácter de absoluta primicia, espero que no me deje enterado. Y tiene que ser todo esto muy rápido porque en 5 minutos, y no es misterio, en 5 minutos me voy a México. Me ¿Así? Voy a México con una nota exclusiva que ninguno de los periodistas que escucha Mario Rizzo en la capital lo van a tener. Nosotros lo vamos a tener en exclusivo de la Rivera, ¿vio? No preciso viajar a México, ni a Estados Unidos, ni a Canadá. Lo tengo desde acá. En instante nada más, está todo programado. Espero que no me deje tirado. Espero que me atienda, ¿no es? El otro, espero que me atienda. Adrián Manso está trabajando en producción.
2: Perfecto. Mauri, lo más curioso de toda esta situación de Peñarol es que hubo gente que salió diciendo que no había lugar para hacer las cosas bien. Si abandonar una institución y dejarla totalmente en banda a la institución es hacer las cosas bien, yo no sé qué es hacer las cosas mal. Eso llama poderosamente la atención, ¿no? No había lugar para hacer las cosas bien, dijo una persona.
0: Ah,
2: y dejaste el club tirado. Me parece que no es así. Opinión netamente personal.
0: ¿Quiere escuchar? Sí. La palabra autorizada en Peñarol?
2: Sí, dígame, escucho.
0: Que funcione esto, ¿no?
1: Dele tranquilo.
3: En respuesta a tu pregunta, respecto al fallo de pública notoriedad que acaba de salir impuesto por el tribunal de Ofi. En primer lugar, que estábamos más o menos esperando algo así. Vamos a esperar la palabra del interventor, obviamente, que es la máxima autoridad de Peñarol. Con lo que tiene que ver con los 2 años de suspensión, es un poco relativo, porque fíjate que los están suspendiendo en una actividad que no estamos clasificados, ¿verdad? O sea, para jugar la competencia del año 2027 y 2028, lo primero que tienes que hacer es ser campeón de Rivera, o vice, así que eso es medio relativo. Y después de las 50 unidades, vamos a ver si eso es apelable, si se paga financiado, cuántas cuotas se consiguen. Y bueno, y además estoy hablando en carácter muy personal, que acá hay un responsable, quien se negó a continuar en la competencia o presentó nota que no iba a continuar en la competencia, es la comisión directiva anterior, ¿sí? Entonces, esos son los responsables. El interventor, te aclaro, no tiene injerencia en lo deportivo. Es muy claro el decreto del poder, del Ministerio de Educación y Cultura. Es muy claro. El interventor no tiene injerencia en lo deportivo. Esto es resorte, responsabilidad total y absoluta de la comisión directiva, que presentó renuncia dos días antes de un partido por esa competencia. Así que tranquilidad a los socios, a los hinchas, a los jugadores, porque esto es apelable, es discutible, y si se aplican las sanciones, te vuelvo a decir, hay que derivarlas a quien corresponde.
0: Clarito, Juan Eduardo Acuña, en exclusivo, en un buen momento. Fue un buen momento, ¿vio? Jairo, le digo, la gente está prendida, sí. ¿Vio, Jairo?
2: Además, sí, es muy, muy clarificador todo esto, y muy alentador para los jugadores, ¿no? Para el plantel, que está esperando para ir a la competencia primero este año acá en Rivera, y después, ¿por qué no?, para clasificar el año que viene. Así que si la sanción es apelable, tranquiliza mucho a la
0: fanática. Está apagado su micrófono, por la duda.
4: No importa, yo hablo.
0: Ahora sí, está prendido. Yo hablo aunque tenga apagado el micrófono. Sí, es un fenómeno, no, él habla. Que lo escuchen es otro tema.
4: En definitiva, el tema es, va a escuchar el que le interese, quédese tranquilo que va a llegar. El tema es...
0: No, pero esto es una radio. Si no sale en la radio, no lo van a poder escuchar.
4: Bueno, no importa, quédese tranquilo que...
0: Mire que no es un escenario que usted se para. Yo sé que a usted le gusta pararse en el escenario ante 500 personas.
4: No importa.
0: Mande un mensaje a México, a ver si nos atienden.
1: ¿México?
0: Sí, a México.
4: Te van a México.
0: A Playa del Carmen. Sí. Si me confirman...
4: ¿Vos sabés que hay algo ahí en lo que tiene que ver con, y dice Jairo, y habla usted y Juan Acuña, que ya es, está trabajando como presidente,
0: sin ser presidente,
4: es ser socio, ¿no?
1: Es algo que él sabe hacer y lo puede hacer.
0: No, pero digo, está actuando presidente sin ser presidente.
4: Hoy es socio, nada más.
0: Por eso. Claro. Usted dijo que está haciendo de presidente.
4: Haciendo las veces de presidente.
1: Claro, ahí va. El primero entre sus iguales.
4: Y el tema es, si será tan apelable o no, va a depender... ¿Cuándo fue la presentación de renuncia a toda la comisión directiva?
0: No, el recurso tiene.
4: Si usted va a apelar, puede apelar. Le estoy diciendo, dentro del esquema de apelación.
1: ¿Cuándo fue que hubo barrida?
4: No, barrida no. Se fueron. No, nadie los corrió.
0: Nadie los corrió. O el interventor los invitó a que se retirasen.
4: Bueno, eso nunca saldrá en acta. Bueno, eso nunca sabremos.
0: Yo no dije nada, entonces. ¿Se fueron o el interventor los invitó
4: a que se retirasen? Ese creo que no vamos a tener acta de eso.
1: No están.
4: Ahora, no
0: están. ¿Se acuerda cuando fue la nota? Se fueron todos.
2: La nota de renuncia de toda la comisión directiva fue previo al partido contra Ferro acá en Rivera. ¿Se acuerda que estaba fijado un partido con Ferro también? Y fue el viernes anterior a última hora.

0: tiene, el tema es, ¿se dio la comunicación por parte de la directiva saliente, después de la directiva saliente, o había chance, porque si la directiva se va antes de hora antes del partido, es imposible que alguien ponga un equipo en cancha?
1: Sí, claro.
0: Porque, o sea, Peñarol, hoy Juan dice que la multa salió el fallo, ahora tiene ustedes,
1: 50
0: por
1: unidades.
0: Por abandono de la competencia. O sea,
1: 2 años.
0: Hasta acá, o sea, hasta este fallo de Bellavista, no estaba fuera de la competencia.
2: Nada.
0: Solamente le habían aplicado la sanción de la pérdida de ese partido y no había sanción económica. Que ella es todo, o sea que el próximo partido podía presentarse.
2: Claro.
0: ¿No? O sea que puede por ahí apelar. Lo que sí, quizás.
1: La pregunta que me surge por sí sola es: ¿estás
0: ¿tiene excluido
1: de la competencia? No, yo te hice una pregunta, no estoy afirmando nada. Si la suspensión por 2 años es solamente en OFI o también lo involucra en el campeonato local.
0: No, en la competencia.
3: Solo.
0: En la competencia nacional.
3: Puede participar solo. Sin problema ninguno en las competencias locales.
0: Lo único es...
1: Jairo, si te parece, redondeamos contigo por las dudas. Y si te parece, te dejo para que vos redondees ahí.
3: Bueno, perfecto. El agradecimiento a todos los compañeros y es tal cual lo que dice Ale respecto de Peñarol. Reiterar un poco lo que se dijo. Mañana hay presentación de indumentaria deportiva en los salones de Oriental, 19:00, sub-16. Con la disertación de Kenny Núñez, le agradezco a Mauricio Doninelli por la oportunidad y nos reencontramos para pasar un buen momento mañana en este mismo horario.
1: Mañana, si es posible, si no es mucha molestia, vamos a ver si podemos hacer charlar con los muchachos. Inclusive, digo, si quiere lo puede estar grabar y lo pasa a la hora de un buen momento, así con el cabeza, con el mano, cuando ande por la línea, que digo, así vemos, porque vamos ahora yo veo clima como clima de bueno, digo, tienen que vender los productos, ¿no? Claro. Digo, no, y está la de Brasil, ¿no? Como diciendo, si los uruguayos no se interesan por la de Uruguay, que
2: vendemos
1: la
2: de Brasil. Claro. Vendemos celeste y blanco o vendemos verde amarelo.
1: Bueno, fue la participación entonces de Jairo Araujo, aquí entonces en un buen momento. Estamos intentando a ver si podemos llegar a tener un contacto en directo y en exclusivo, que lo venimos aguardando hace tiempo, Y bueno, esa es la intención. Me está escribiendo en estos momentos, querido Flaco Adrián. Que le dé 10 minutos. Tíreme algún titular.
0: Vamos a la pausa,
1: vamos a aprovechar para ir a la pausa, pero tíreme un titular.
0: ¿Titular?
1: Un titular.
2: Que no hayamos dicho.
1: Algún titular. Que Avellaneda está viajando para la capital.
2: Ya sabe.
1: Todo el mundo ya sabe.
2: Ya sabe.
1: Que Carlos Francisco no vino también.
2: Que Luisito está.
1: Que Arrascaeta no va a jugar el mundial también, ya lo sabe todo el mundo.
0: Va a de cuenta, pero eso es para después de las 2 o antes. Vos ya es un entrevero y que hacemos lo que quieras.
1: No, pero escuché.
0: No, si quieres hacemos lo que quieras. Digo, me da lo mismo.
1: Escúcheme. Pero escúcheme, si hay un parate. Ahora ya estamos todo.
0: O sea, está lo mismo. O sea, vale. Arrancamos la 1 y terminamos las 3 con lo mismo.
1: No, escúcheme. Escúcheme, la excepción es Jairo Araujo.
0: Me da lo mismo.
1: Me deja terminar. La excepción es Jairo Araujo, que sale con la actividad local después. Ay, ¿cómo es que
0: se dice? O sea, no puedo tirar nada local.
1: Tema libre, ¿no? Tema libre.
2: Déjala al abierto.
1: Ahí va. Un buen momento.
0: Si no puedo hablar de solo Jairo, puedo hablar del fútbol local.
1: No puede hablar, quiero decir que en un buen momento. Lo quiero decir, en un buen momento, hasta las 2 de la tarde. Hasta que vuelva el receso.
0: Vamos a tener algo igual.
1: Tenemos.
0: Peñarol parece que va a tener un cuadro nuevo.
1: Tema libre. Tema libre.
2: Gularte apunta.
1: Tema libre. Cuidado con eso de tema libre, ¿no, Flaco?
2: Quisiste acordar.
1: Hay que tener cuidado con eso de tema libre. Pero ya vamos a ir a Playa de Carmen. Ya vamos a ir a México.
0: La UF.
1: Hablando de México, ¿sabes lo que? Un día los voy a invitar a los dos.
2: A los tacos.
1: A los dos. Sí, sí,
0: mentira,
1: a un burrito.
0: Mentira,
1: no, en serio,
0: mentira,
1: lo invito. Mentira. Usted nunca puede. Lo que pasa es que está muy ocupado.
0: Pero no, si
1: las mujeres lo tienen loco.
0: A las 2 de la mañana imposible ir a comer un taco.
2: No. A las 2 me tranca la puerta de casa.
0: No, pero a las 2.
1: No. 2 de qué, de la mañana.
0: Y sí. ¿Por qué eso es las 3 de la tarde?
2: Llego tarde y se ande.
1: ¿A qué hora quiere? ¿A qué hora? ¿A las 10 de la noche?
0: Y yo por lo menos ceno a las 9. Yo digo que a las 6 estoy arriba.
1: Hoy es miércoles. Hoy está el

0: frustrado el mexicano. Ah, ¿viste? Pero claro, mañana sí.
1: Ay, que mañana tomar sí. Justo que ibas a
0: mañana, mañana vamos
2: mañana
0: a
2: arranca mexicanos. El mundial, mañana arranca
0: mañana,
2: el mundial.
0: Mañana, por eso lo vemos antes, el antes mexicano.
1: De, antes de Colombia y México.
0: Una, llevamos el vino Rosés.
1: Yo llevo el vino Rosés. Porque hay que llevarlo, tiene bebida.
0: El mexicano tiene, pero claro, pero yo llevo un vino fino de Rosés. Sí,
1: usted debe ser accionista.
2: Juega México, juega México, a claro. Ver el mundial y lo vamos a comer taco.
1: Y claro, va a festejar.
0: Claro, lo vemos ya, el mexicano. Imagínate cómo va a estar el mexicano. Con la bandera de México y la bandera de Uruguay.
1: Supongo, supongo todo, es lo claro. Mínimo que puede
2: ¿se
1: hacer.
2: ¿Se repite claro. El resultado
1: de un titular?
2: ¿De 2010?
1: Sí, capaz.
0: Pero se compromete al aire de ir?
1: ¿De ir mañana a las 4 de la tarde?
0: Yo invito, claro.
2: Si no llega...
0: No, a las 4 de la tarde no, a las 10 de la noche.
2: No, a las 4.
0: A las 4 de la tarde está cerrado el mexicano. El mexicano abre a las 8 y media de la noche, ¿cómo quiere?
1: No, mañana no.
2: Con resultado visto.
0: Sí, abre a las 8 y media de la noche.
1: Porque mañana tiene que mirar a México.
0: Bueno, mirará trancado en la casa.
2: Mira en la casa.
0: Claro, el mexicano abre 20 y 30. 20 y 30.
1: Ah, porque trabaja por el horario de allá. Sí. La UF le dijo que no hay frontera.
0: ¿No qué?
2: Que no te vista que no vas.
1: O sea, que no... O sea, bueno, a frontera no, le dijo que no a Latilio Paiva.
2: Opa, ¿qué pasó?
0: ¿Cómo?
1: ¿Sí?
0: ¿De qué?
1: Que no está habilitado.
2: ¿Y ahora por qué?
1: Latilio Paiva.
2: ¿Qué pasó ahora?
0: ¿Y qué hicieron?
2: ¿Qué no le gustó?
1: Bueno, es que nadie sabe todavía. Pero
0: parece que los arcos están más chicos.
1: No, no. O sea, hasta
0: no dice... me dijeron, según se...
1: El pacto
0: no,
1: está no, no había pelotazo.
0: ¿Sabe? No, pero no, le digo ese comentario que hay en la capital.
1: No sé, o sea, boludo, que esta altura no. O sea, a esta altura la está... No, vamos a hablar en serio, porque si no...
2: ¿Qué pasó? ¿Qué no le gustó?
1: No, es que son de esas cosas que vos no entendés. O sea, jugaron hasta el 20 de diciembre.
2: Sí.
1: Hasta el 20 de diciembre.
2: Sí.
1: Jugó la A, le jugó la B.
2: Sí.
1: Profesional, o sea, sí. La no, ¿cómo es? Segunda división profesional, eso, ¿no? O la división sí. De ascenso profesional,
2: AUF,
1: según.
2: AUF, ahí está, AUF.
1: Y la divisional C.
2: Bien.
1: Hasta ahí.
2: Sí.
1: Después se votó el campeonato de verano de selecciones.
2: Bien.
1: Ajá. Bueno, no habilita el partido de Frontera y Deportivo Italiano.
2: Sí.
1: Siendo local, que estaba de Frontera, solicitó jugar acá.
2: Sí.
1: O sea, puso el estadio para jugar.
2: Mirá vos.
1: Como local.
2: Y
1: la AUF no se lo habilita. ¿Sabe por qué?
2: ¿Por qué?
0: Ya le dije, porque los arcos están más chicos.
1: La comisión no tuvo tiempo todavía de recorrerlo.
0: La comisión del Fiel.
2: La comisión
0: claro.
2: Del
0: Fiel. Fiel.
1: La comisión de Fiel. O sea que, imagínese
0: y, cómo y fuera de joda, aunque usted diga que no, la comisión de Fiel sospecha que hay problemas en los arcos.
2: Ah, pero claro, sospecha, claro. Tiene que venir y verlo.
0: Digo, sospecha.
1: Bueno, está bien. Decirle que sospeche también.
0: No, tiene que venir. Tiene que venir a inspectar. Tiene que venir a inspectar. Tiene que venir a inspectar.
1: Son impresentables. Todos los amigos del Tano son impresentables.
0: No, amigo mío, no. Amigo suyo.
1: Son todos impresentables.
0: Usted de Divina Comedia.
1: No, no.
0: Que ya no es más Divina Comedia.
1: Bueno,
0: porque se pelearon entre todos, mirá. Se pelearon todos. Paco, Francescoli, el Tano Gutiérrez. Están todos peleados. Están todos peleados. Hasta Osvaldo Jiménez. Era peleado.
1: Cuando la plata en Peñarol.
0: ¿Quiere ser presidente Peñarol? ¿Viene con decirle que quiere ser presidente Peñarol?
1: ¿Quién?
0: Osvaldo Jiménez, no sabía, la última.
2: Yo sabía Paco.
1: Pero Paco
0: Osvaldo Jiménez quiere ser.
1: ¿Y Paco?
0: Candidato a Peñarol.
2: ¿Y Paco estaría?
0: Es un Paco.
2: Tendrá que esperar.
0: Vamos a la pausa.
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0: 7 minutos nos están separando de las 2 de la tarde en todo el país. Me dice Avellaneda que está en ruta y nos está escuchando, obviamente. Mauri, sobre el fallo de Peñarol de Rivera, como es una decisión política, creo que es ante el Congreso que tiene que apelar. Entonces, bueno, tendría que apelar en el Congreso. Según Alberto Avellaneda, tendría que apelar en el Congreso. Pero bueno. Reyes.
1: Hay mucha tela para
0: ¿está tarde o no está?
2: Está no, digiriendo. Me dijo del campeonato local no puedo hablar más nada.
0: No, pero
1: Avellaneda. Hable.
0: No estamos hablando del campeonato local, estamos hablando de la suspensión de Peñarol.
2: Por eso. No es local.
0: No, es porque es competencia nacional. Usted no dijo con Jairo competencia nacional. Competencia nacional.
2: Sí, claro. Competencia nacional. Eso, entonces no de lo que usted defiende, que es AUF y toda asociación.
0: No, yo no defiendo AUF. El que defiende AUF es usted.
2: No, pero ¿con quién vas a hablar ahora? ¿Estás atrás
0: todavía,
2: de la
0: todavía no.
2: De la
0: no,
2: dejate.
1: No hay contacto. Bueno,
2: con todavía. Eso. Si sos amigo del poder.
0: Que las líneas,
2: nunca a favor de que labura.
1: Las líneas están saturadas.
0: Está complicada. Yo solamente trabajo con el obrero.
2: Sí, sí.
0: Usted labura con el empresariado. Usted es usted el que hace nota en el informativo de los canales de Montevideo para los pesos pesados. Usted nunca un productor, nunca un laburante. Hoy no lo vi, vio, estaba todo el pin CNT allí en la plaza. Yo no lo vi a usted. No,
2: ¿qué
0: claro,
2: qué
0: usted
2: estaban,
0: no, usted
2: estaban,
0: no está, usted
2: ¿qué
0: no está
2: haciendo ahí?
0: Y moviliza, bueno, usted no sabe lo que es el laburante. Informe, no, adelante, no es,
1: informe,
0: no,
1: informe.
0: No sabe lo que es informe. El obrero, no es, no,
2: pero,
0: no es.
2: Pero ¿qué estaban
0: no
2: haciendo?
0: Manso.
2: ¿Qué estaban haciendo?
0: Y el reclamo.
2: ¿De qué?
0: Pero bueno, vamos a hablar de fútbol, no me quites minuto del fútbol. No me quites minuto del fútbol.
1: Estaban hinchando.
0: No, yo lo único que digo es que usted solamente está al lado del empresariado, de los altos políticos, porque le digo, claro.
2: Ah, déjeme acá que me están hablando en serio acá de lo que pasa
0: no,
2: con
0: yo
2: Peñarol.
0: Le hablo en serio.
2: De Peñarol.
1: A ver.
2: Si puedo al aire, si no, capaz que no digo.
1: Dele.
2: Todo depende.
0: Pero sin filtro esto.
2: No.
0: Este programa es sin filtro.
2: Metiendo la cuchara.
0: Sin filtro. Pero eso va después del Mundial. Eso vamos después del Mundial.
2: Está llamando.
0: No puede.
1: No quería llamar.
0: No puede.
2: No puede.
1: Tiene que dar 4 minutos para empezar.
0: Sí, tenemos que cerrar un buen momento. Bueno, a todo esto, Uruguay debuta el lunes próximo a las 7 de la tarde
1: en Miami
0: ante Arabia Saudita.
1: Sí, señor, que empató 0-0.
0: ¿Cuánto nos vamos a comer?
1: Ninguno. Van a comer antes del partido, después van a jugar.
0: Sí, dice usted.
1: Si Dios quiere. Ajá. Yo es que soy un hombre de fe, me aferro a que...
0: Ah, la tenemos... ¿Usted sí es tan amable, Mayito?
1: Sí, cómo no, ¿hay que abrir?
0: Claro, a la dama que nos va a estar acompañando, ya la vamos a... Ya la vamos a habilitar, entonces. ¿Cerramos acá? Vamos a aprovechar para cerrar. Y ya venimos con un buen momento mundialista hasta la hora 15. Avísele que vamos hasta las 15, porque después me llama, me dice, ¿por qué hasta las 15? Porque estamos hasta las 15.

0: cayó el telón. 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
1: Hola, Elena.
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0: Tercera entrega de Un Buen Momento Mundialista en este miércoles 10 de junio del 2026. Ya palpitando, queremos decir que vamos a estar sorteando un televisor 32 pulgadas a lo largo de lo que es Un Buen Momento Mundialista. Además de los premios, ¿no? Digo, de que tenemos de Vinos Rosés, el mejor vino del mundo, de Yerbasara, digo, todo eso. A partir de del partido de Uruguay, antes del partido de Uruguay, el día del partido de Uruguay, Uruguay debuta el lunes. El lunes vamos a hacer un nuevo sorteo. El lunes de vuelta, quiero regalar. A mí me gusta regalarle a la gente. Dejarle a la gente feliz. Dejarle a la gente feliz. Poner de una vez por todas, inundar de un clima mundialista que, por culpa de Reyes, que es ácido y es salado, hemos alejado a la gente de la selección. Tenemos una invitada de lujo, Elena Notejane. Bueno, no tiene aplauso por ahí. Aplauda, Mario Rizzo, aplauda. Sí, mire, haga así, Elena Notejane. Bienvenida.
1: Buenas tardes, muchas gracias por la invitación. Un placer acompañarlos. Y capaz que te puedo sumar el amargo también.
0: El amargo, sí. Mirá, le tuve... Wow. Y nervioso.
1: Vamos a tirarle.
0: Le tuve que regalar una yerba de la selva de nervioso, porque estaba muy nervioso.
1: Eso es la edad igual, ya.
2: ¿Sabe lo que se perdió usted? De traerle yerba a Elena, que es muy buena tomadora de mate y armadora de mate.
3: Mire usted,
0: ¿y usted qué hizo con la otra yerba? Que yo le dejé.
2: ¿Y para qué me
0: para
2: dio?
0: Para hoy.
2: ¿Para qué me dio?
0: No, la de nervioso.
2: Sí.
0: Pero no la de naranja. La sabor naranja y
2: no,
0: sabor
2: eso
0: pomelo.
2: No, eso no tomamos.
1: Yo seguro no. Yo soy fiel a la mía de siempre, no, la que sí. No me animo a tomar
0: compuesta.
1: De eso.
2: ¿Compuesta?
1: Sin marca, la clásica, la de mi país, la... Sí. No, y hay gente que
2: la selva
1: fuerte
2: común.
1: Dice que
2: ella,
1: no.
2: Ella toma la selva común.
1: Claro, la tradicional.
0: La tradicional.
1: La más fuerte, la más fuerte. Amarga. Y como acompañaba a Alexis,
0: pero para
1: que
0: fuerte
1: bien.
0: Tengo la grapa miel.
2: La serrana.
0: La más pura y la más sana.
1: Viste, capaz que podía empezar a incorporar eso. Porque
2: esa.
1: Lo mío me quedo con la yerba.
0: ¿Sabes lo que tengo para el frío? Mañana voy a dar una petaca. ¿Usted le gusta la petaca?
1: No arranquen a la hora del programa
0: serrana,
1: porque es temprano.
0: ¿De serrana?
1: Sino a la hora del partido.
2: Para inaugurar el mundial.
0: Traiga. Claro,
1: si arrancás con la petaca para el primer partido, para el segundo de mañana no llegás.
2: No, pero el de Bélgica, el que juegan a las 11 de la noche, Bélgica-Corea.
1: Corea-República Checa.
3: Yo salí pronto.
2: Ni Bélgica.
1: Ya tomaste y ya cambiaste el partido.
0: Bueno, este espacio me deja.
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0: 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Porque más amargo que Bielsa, te digo una cosa. Ese sí, le tengo que dar dulzura. El tinto suave, tinto suave dulce de Rosé le tengo que dar. Querida Elena, ¿cómo ves Uruguay?
1: Es complicado.
0: Parto atravesado.
1: Es complicado porque lo primero, siempre fui muy fanática de Uruguay de eso que preguntaba, ¿quién gana el Mundial Uruguay? Aunque sabías que no, pero para mí siempre Uruguay era campeón. Y por ahí, después vemos qué pasa. Pero con estas elecciones como que no se siente la misma cercanía que se sentía antes.
0: No hay química.
1: No sé si son cuestiones institucionales, si es cuestión del entrenador o qué, que se siente un poco más lejos la selección de lo que era antes, que decía, bueno, no se hizo amistoso, okay, se hizo algo diferente, hay muchas fotos y videos de los niños cerca de los jugadores y eso está muy lindo, pero también... fueron pocos los que tuvieron esa posibilidad. Los que estamos más lejos de la capital, de repente en un amistoso tenés la posibilidad de ir. Sí, pero tenés la posibilidad de ir. Decís, bueno, voy al partido, haces un esfuerzo, estás, no sé. Ahora fue como que algo ahí, tuvimos una despedida de la Copa América acá. Despedida a la Copa América, no. Despedida previa a viajar a la Copa América, que la tuvimos acá.
0: Pero acá no podemos despedir a Uruguay, si ni siquiera le habilitan la frontera a jugar.
1: Bueno,
0: acá.
1: Ese es otro tema. Yo hace un ratito mandé un mensaje para ver cómo es esa situación, porque la otra vez ya tenía, igual es unos mundialistas. Exacto, qué pozo es
2: esa situación.
1: Pero, no, estos mundialistas no podemos hablar de frontera. Porque además no
2: está... según si le preguntaba a alguien de frontera, te iba a decir frontera es mundial, porque, o sea...
1: Puede ser.
0: Frontera ya no es de Rivera, ¿no?
2: Bueno, depende.
0: No es más de Rivera.
2: No,
0: de Rivera. No tenés técnico de Rivera, no tenés jugadores de Rivera, no todos de Rivera.
2: Claro.
0: No todos de Rivera.
1: No juegas ni a Rivera.
0: Ni a Rivera, no entrenás a Rivera.
2: Tacuarembó no es de Tacuarembó, Artigas no es de Artigas.
0: No, Tacuarembó entrena en Tacuarembó, escúcheme.
2: Bueno, pero o sea, si va por ese caso, o sea, ¿qué? Peñarol entonces es argentino, porque tiene más argentino que Uruguay.
0: Tacuarembó juega en Tacuarembó. No sé, entrena Tacuarembó, juega Tacuarembó, tiene jugadores de Tacuarembó.
2: Imagínate,
0: Cerro Largo también.
2: Si Curazao son de Holanda, imagínate.
1: Bueno, sí, capaz sí. Que si sale campeón tiene mérito también, ¿o no?
2: Países Bajos.
1: Que no es lo mismo.
0: Mario Rizzo, tíreme la fecha de Uruguay. O sea, los tres partidos, ¿no? Los tres partidos que nos van a dejar eliminados. Después, los tres partidos de Brasil y los tres partidos de Argentina.
2: 15, 21 y 26.
3: Los tres partidos de Uruguay.
0: Si no, la gente no va a saber.
2: 15, 21 y 26.
1: 15 a las 19 horas contra Arabia Saudita. El 21 contra Cabo Verde a las 19. Y cierra contra España el 26 a las 21.
3: Ese partido vamos, es en Guadalajara.
0: Vamos con Brasil que tiene chapa de candidato. Para mí es el candidato de Sudamérica.
2: Juega antes.
0: Juega este sábado.
1: Brasil juega antes.
0: Juega este sábado con Marruecos.
2: Sábado 13.
3: Sábado 13.
2: Hay un 13.
0: Ojo, bueno, mientras Mario busca, usted ya lo dice de memoria. Anda, está bárbaro.
3: Pero ya lo dije.
0: Pero la gente me está preguntando. Entonces,
3: Brasil,
0: la gente
3: Marruecos no. El sábado.
2: Sábado 13.
0: Está bien, pero
2: 13.
0: Un partido. Dígame toda la serie, Marito.
3: ¿Y para qué
0: no se me enoje. Porque la gente me está pidiendo.
3: Viernes 19.
0: Yo me debo a la gente.
3: Viernes
0: usted 19. También.
3: A las 9 y media de la noche se sienta en su sofá hermoso, adelante
0: con princesa, con princesa,
3: 50 pulgadas,
0: y la bandera de Brasil.
3: Y vea un partidazo, porque puede ver Brasil-Marruecos, ahí va a caer en un pozo y va a ver Brasil-Haití.
0: Claro, Brasil-Haití. Y Galvón, claro. ¿Cuántos goles hace Brasil ese partido?
3: Y todos los que no le hizo Marruecos los va a tener que hacer, con Haití. Así nomás se lo digo.
2: A descontar lo que le hizo Marruecos.
3: Claro.
0: No, Marruecos no le gana. El equipo del Ancelotti.
1: ¿El antecedente del 23 lo ganó?
3: No sé.
1: No,
2: pero él no se fija mucho. No, él no es acorazonado.
1: Sentime como yo con Uruguay.
3: Salimos campeones siempre. El miércoles 24.
0: Yo soy italiano por la duda.
3: ¿Qué whisky tiene en su casa?
1: ¿Cuándo juegan?
0: Soy italiano por la duda.
2: Por eso ni se calienta ni al
1: mundial. De la mordida de Suárez nunca más.
3: ¿Tiene whisky importado en su casa?
0: No, ahora yo estoy con vino rosé, ya le expliqué.
3: Bueno, entonces,
0: está Escocia, frío,
1: es puede vino conseguir rosé. Uno.
3: Entonces, Escocia-Brasil no se sirve un scotch y a las 7 de la tarde va a haber Escocia-Brasil.
0: No, mire, lo que tengo es.
2: Brasil-Escocia-Pamiel
0: Serrana. Mire, escúcheme, lo que tengo es Pamiel Serrana, vinos rosés. Ajá. Y después me regalaron la caña que ganó el campeonato del mundo, Don Juan.
2: Con esa no llevas a cuento, nunca nos invitás.
3: 12 años.
2: ¿Me diste otro día para tomar un traguito?
0: Pero si usted va a ver, usted la chacra va a vuelo relámpago.
3: Y la tiene con una...
2: Un traguito.
0: Cuando me acuerdo, usted ya se fue.
2: Me dice, te voy a servir la Mario caña mejor del mundo. Me dio el shot, pero el shot, el mini shot. No era.
1: Y porque hay cosas que no se toman una buena servida, ¿eh? Yo cállate claro. Con ganas y vuelve otro día.
0: Pero usted va a la iglesia, cuando va a la iglesia no le dan una hostia y el vinito, usted moja.
2: Ya a esta altura
0: moja,
2: saliento,
0: moja los labios, ¿me entiendes?
1: Prende fuego cuando
0: pasa. Moja los labios. Cuando va a la misa. Usted cuando va a misa. Mojar los labios.
2: Ya ni entro por las dudas.
1: Pasa que el domingo mira Fórmula 1, entonces no, claro. Las dos cosas no son compatibles.
2: No. Bueno, yo lo que el cura
1: pero igual hace la
2: Formula
1: previa,
2: 1,
1: ¿viste? Sí,
2: o sea, al cura le gusta Fórmula 1, vamos.
1: Van juntos.
2: Claro.
0: ¿Y cuando no hay Fórmula 1? Sí. ¿Y cuando no hay Fórmula 1?
1: Busca otra cosa para hacer.
2: Corre la
3: MotoGP. MotoGP.
1: Mira la B igual. Ahora que transmitió hasta algún partido de la C.
2: La C. Está transmitiendo la C.
1: Oh. Algún partido de desencuentro.
3: Bueno, Mundial 98.
0: La Argentina de Messi, de Scaloni, ¿me puede decir cuándo juega?
3: Juega
2: Argentina.
1: El tema es que quiera. El 16 contra Argelia a las 22. El lunes 22 contra Austria a las 14.
3: Ese está lindo para verlo.
1: Principalmente los que se mueren de gana, los niños de ver a Messi, tienen que estar en la escuela. No sé si pondrán una pantalla para mirar Uruguay, todavía pondrían, no es en el horario. Sí. Pero... Y después contra Jordania, el 27 el a las complicado. 23.
3: El más complicado, el último.
2: Igual, tenemos lindos partidos, ¿no?
3: Sí. Hay tres partidos solamente a las 4 de la tarde, gusto. ¿No? De los más tempranos. Vos dijiste uno a las 2, ¿no?
2: Hay uno a las 2.
1: Sí, el de Argentina. Uno de los de Argentina, el segundo Argentina es a las 14. Y el tema también de estos partidos en esos horarios.
2: Ah, pero hay uno que es a la 1 de la mañana, por las dudas, le aviso.
3: Ese es con el Wii en la mano.
2: Ese no sé si llego, o sea, ese es el tema.
1: Australia-Turquía el domingo.
2: Claro.
0: Trasnoche.
2: A la 1 de la mañana.
1: Yo me miré el Mundial Femenino que era en Nueva Zelanda y en Australia. Los partidos eran todos de madrugada, como Corea, Japón.
0: La sub-20 de Broly. La sub-20 de Broly, que fuimos campeones del mundo, la única vez que fuimos campeones de
3: fue La Plata.
0: Sub-20, pero se jugó de madrugada también, se jugaba de noche, se jugaba tardísimo.
2: No, si lo hicimos con Elena, claro.
1: Pasa que miraba la
2: cuando vos mirabas, claro, vos mirabas a la hora que te levantabas.
1: Vos no mirabas el en vivo y
2: si lo relatamos, jugamos las 4 de la tarde, 6 de la tarde.
1: Salvo que lo hayamos relatado fuera de hora.
3: La que sí vino, si la hora
0: con Malasia 97. Con el flow. Usted lo maneja,
2: ¿Ese entró? Entonces, ¿ese entró?
0: Claro.
2: ¿Ese está puso?
0: Hablando, no, pero le cuento, claro, que usted puede elegir. Usted puede elegir.
1: Ahí nomás.
2: Usted habla del subcampeonato del 97.
0: Yo no soy vago como otras personas. Entonces yo laburo mucho. Entonces yo...
1: Él mira el horario que puede. Puede de madrugada jugar más ahora.
2: Nosotros con Elena estábamos trabajando en ese mundial y fuimos campeones con Elena.
1: Sí.
2: Sí,
0: está bien.
2: Sí, salimos campeón.
1: Qué lindo estuvo ese mundial.
0: Hay que traer a Broly para ser campeón.
3: Estaba en el panorama.
2: O sea, el tema, ayer le dijo el negro de Llanero, le dijimos todos al mismo tiempo. ¿Qué jugador de esa selección campeona tenemos hoy jugando en la selección?
0: Y sí, es un burro el técnico que tenemos. No vas a llevar
2: no,
0: ninguno.
2: No, no, no puede decir esa
0: barbaridad. Para mí sí.
2: Pa esa atrocidad.
0: No ganó a nada, no ganó nada. No ganó nada. No,
2: o sea,
0: nada.
2: Usted
0: no,
2: para un buen técnico es solo el que gana.
0: Claro, yo soy resultadista. Usted sabe que yo.
2: Está grabado. Usted es resultadista. El primer día que empieza a analizar un equipo por lo que juega, yo me levanto y me voy. Así está relatando un partido.
0: Escúcheme, primero el resultado, después la forma. ¿Me escuchó? No es ganar a cualquier costo.
2: Bueno,
0: primero
2: tiene la marcha atrás, la marcha atrás,
0: no,
2: la vista,
0: no me deja
2: la sopla y entra.
0: Usted me deja terminar.
2: Sí.
0: Primero hay que ganar.
2: Sí.
0: Porque esto es como aquello, ¿no? Esto es por plata, bueno, esto es por punto. Y usted cómo hace puntos ganando.
2: Después te podemos empatar y ganar los penales.
0: No,
1: pregunta a Italia.
0: Sí, pero ahora con los tres con los de tres, ¿sabes lo que? Mira a Racing, mira a Racing. Vuelve a empezar a empatar, mire cómo viene. Viene en caída.
2: Ahora sí, más el Racing del 60.
0: ¿Eh?
2: El Racing del 60.
0: Ah, el Racing del 60 jugaba lindo.
2: Vio, ahí está. Vio, ahí usted me destaca, el que juega y no el que salió campeón.
0: Escúcheme, usted mismo no habla del Holanda del 74.
2: No, porque no era nacido.
0: Mario Rizzo.
2: ¿Vos viste? No era nacido.
0: Mario Rizzo, ¿viste por qué tiene la lista larga como Pinocho? ¿Vio? No resiste ni un archivo. Déjase una pausa.
2: No, vamos a la pausa, dele, sí, porque si
0: me cayó hasta el lapicero.
2: Y se puso nervioso por la nariz.
0: Por favor, la nariz de Pinocho.

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0: 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Señor Mario Rizzo.
1: Muy bien, ayer que no pude venir, usted siguió el hilo conductor y contó curiosidades sobre el Mundial de Italia 34. Era un Mundial donde fue la primera vez que una selección campeona no defendió el título. Mala suerte. Nos vamos a Francia en el 38. Fue el último Mundial antes de la Segunda Guerra Mundial, que fue interrumpido hasta 12 años después, cuando en el Mundial del 50 retornaron los campeonatos del mundo. Esta edición se marcaron 84 goles en 18 partidos, un récord que hasta ahora es difícil de igualar, con un promedio de 4.7 goles por encuentro. Era un festival de... Eso, ¿ves? Eso a partido daba gusto verlo. Sabías qué goles iban a haber. El gol de Scalch, anécdota, el brasileño Leonidas da Silva hizo historia al anotar un gol sin una de sus botines, descalzo, debido a que su calzado se había roto en pleno partido contra Polonia. Hoy no pasa, hoy eso no pasa. El campeón volador, ¿a quién nos referimos? Italia, quien defendió con éxito su título, fue el único equipo que se trasladó entre las sedes del torneo en avión. El resto de las selecciones viajaron en tren. Boicot sudamericano. Nos referimos a que Uruguay no fue al Mundial en represalia a lo que había pasado en el Mundial del 30. Argentina decidió no participar porque la FIFA eligió a Francia como sede en lugar de darle oportunidad a Sudamérica. ¿Y quién fue el único país que vino al Mundial de Francia 38? La única selección hasta ahora que nunca faltó un Mundial.
2: Brasil.
1: No le sirvió de mucho porque igual Brasil todavía en aquellos momentos no era tan potencia como lo fue después del 50. La anexión de Austria. ¿Qué pasó con Austria? En el 38. Estamos en las puertas de la Segunda Guerra Mundial. Uh-huh. Había sido ya anexada Alemania. Por lo tanto, la FIFA le bajó el pulgar y como estaba anexada con Alemania, no pudo participar del Mundial. Para la próxima... Pasamos la Segunda Guerra y nos vamos a Brasil del 50.
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0: 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También Electrocentro que va a estar obsequiando un televisor 32 pulgadas.
2: ¿Cuándo vamos a sortear?
0: Bueno, eso lo dejamos para más adelante.
2: Allá, para la final.
0: No vamos a quemar todos los cartuchos.
2: Para la final.
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0: Bueno. 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
0: Claro.
2: ¿Y cuándo vamos a regalar el lunes que viene?
0: El lunes tenemos un sorteo.
2: Bueno, el lunes que viene regalamos un pollo relleno con flan.
0: Mire usted. 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Y si está frío, también vamos con una serrana.
2: Vamos con Grapa Miel Serrana.
3: Quiero saber cómo hago para anotarme en el sorteo. Claro, ya puedo dejar nombre.
2: Ya deja.
0: ¿Tenés candidato hablando? Ya.
3: Para mí esto es lo que le decía. El Mundial está complicadísimo porque vos mirás, por ejemplo, la Serie Uruguay. Y partido fácil no hay. No es como antes y que vos decías, bueno, viene tal país y... Este no le gana a nadie.
0: Brasil-Haití no es fácil.
3: Para mí fútbol es fútbol. Mirá que fútbol es fútbol. Han sorprendido a algunos, ponele, que a priori sí, no. Es imposible.
0: Llega a ganar la Haití a Brasil. Claro. Desde Angelo, bueno, Angelo no entra más a Brasil. No entra más a Brasil.
1: Primero que se salve con Marruecos. Después vemos lo que pasa con Haití.
3: Todo va a depender de cómo se vayan dando las cosas. Porque si vos decís Uruguay, Cabo Verde.
0: Pero como Marruecos, es Marruecos. Tiene historia Marruecos, no sea malo. O sea, pero Haití, Angelo no puede entrar a Brasil. Ni Neymar tampoco.
3: Y bueno, y algunos unos cuantos que no van a poder volver.
1: ¿Cuál era el partido? Este partido va a traer problema. El 27 de junio al mediodía, Egipto-Irán. Porque coincide con el Día Mundial de la Diversidad. Y a nivel de
3: FIFA... Y vos decís que van a hacer algo y se puede complicar.
1: No sé si los jugadores de Egipto y Irán vuelven a sus países. Sí, lo van a estar esperando.
0: Ahora, hablando de conflictos, ¿no?
1: Sí.
0: ¿Cómo hubo conflicto, no? Con el árbitro que no dejaron entrar.
1: Y la selección de Irán tuvo que ir a México.
3: Sí. Jodido, pueden ir por el día, pero no pueden quedarse. Las detenciones y los largos...
0: Y la FIFA se lavó las manos.
3: No pueden hacer nada. Pero a ver, en el caso de los jueces, como de este puntual, yo te contrato, vos vas a trabajar para mí, porque al fin y al cabo los jueces van a trabajar para la FIFA. Soy yo la que tengo que hacer la gestión.
2: Pero no venía a trabajar para mí. Está bien, pero no van a trabajar en el mundo FIFA. Van a trabajar en Estados Unidos. O sea, no van a trabajar en el país FIFA.
3: No.
0: ¿Y dónde está aquello de que la FIFA decía, si se mete el país, pueden haber grandes sanciones?
1: Bueno,
0: ¿te acordás? Que siempre dijo la FIFA. Siempre dijo la FIFA. No puede interferir. El país no puede interferir en los temas del fútbol. Si interfiere en los temas del fútbol, es sancionado. Yo no veo que haya sancionado a Estados Unidos.
3: Eso fue para Rusia. Eso fue para. Pero no, Estados Unidos entra.
2: Ahora,
3: Rusia no participa en nada.
2: ¿De dónde era el árbitro?
3: Somalia.
2: Y
3: el mejor africano.
2: El Messi, sí, bueno, así debe ser. Pero podría estar en Estados Unidos o en Canadá igual, ¿eh? No tenía por qué
3: ir a
2: Estados
3: Unidos.
2: Bueno,
3: ahora se están haciendo las gestiones, por lo que estuve leyendo, de los canadienses para decirle, no, vení, dirigís partidos acá. No hay problema, para que no pierda.
2: Pero además,
3: pero igual, pero es ridículo, el manoseo ya fue hecho.
0: Es un manoseo, claro.
3: Había también...
0: Un destrato, maltrato, destrato.
1: Todo el combo.
3: A hinchas de varios países, por ejemplo, de Escocia también.
0: Está bien para usted.
2: Pero y si no...
0: Usted no le importa nada.
3: ¿Cómo él no va a ir?
0: Cero sensibilidad tiene usted.
2: No, tengo mucha sensibilidad. Lo único que respete
0: no
2: donde va a
0: nada. Usted no le importa nada. ¿Vio cómo usted está solo con los poderosos? Con los humildes usted nunca está.
1: Nunca.
0: ¿Vio? Soy yo el único que defiende a los humildes.
2: Le cae en la cara, sí.
3: Claro. Se le ha negado visados a hinchas de Costa de Marfil, de Haití. Bueno, limitar muchas cosas, tanto en México... lo que dicen la gente es que limiten a México y a Canadá del Mundial porque hay mucha gente que está sufriendo y vos decís, ay, a los africanos le están haciendo, por ejemplo, lo de este árbitro y pero
1: un
3: también
1: tema de violencia en el árbitro.
2: Sí, claro.
1: Un tema judicial de violencia.
2: Sí, exacto.
3: Bueno, pero entonces ahí Estados Unidos para respaldarse lo tiene que decir.
1: Loco, portate bien.
3: Y... No, porque si vamos con eso, ¿cuántos jugadores no pueden entrar?
1: Uf,
3: ¿cuánta gente de la propia FIFA y del propio

0: yo no soy del poder es usted. Ahora, yo defiendo a los humildes, ya le dije, a los más necesitados, a los jugadores, yo soy de los jugadores de fútbol. Yo defiendo a los jugadores de fútbol. Yo defiendo a los, no a los poderosos como usted.
1: Está bueno porque
0: con lo de traje, ver, con lo de traje y corbata es usted.
1: Va a ver archivo después para quemarlo.
0: Los amigos de traje y corbata es usted. Lo de saco y corbata es usted.
1: ¿Tiene algún problema?
0: Los amigos de los cajetillas, siempre fue usted. Usted es el que anda con los cajetillas,
1: sí.
0: No yo.
1: Tranquilo.
0: Yo nunca ando con los cajetillas.
1: Tranquilo, yo la primera vez que te lo vea bajándose la 4x4 lo tiro. Ahí usted.
0: ¿4x4?
1: La suya. Ah, va a esconderla ahora.
0: Esa camioneta está en préstamo de la productora.
1: Usted, claro.
0: La productora y de claro,
1: sí, después me va a decir que consiguió un descuento también.
0: No, pero fue a base de sacrificio.
1: Ah, pero es suya entonces.
0: Luisito es testigo. ¿Cómo se tuvo que pagar?
1: A confesión de parte relevo de prueba.
0: ¿Cómo se tuvo que pagar?
1: A confesión de parte relevo de prueba.
0: Una cosa que le puedo quedar tranquilo, que no es como el campeón del siglo, como el Estadio Peñarol. Ya está pago.
1: Se va a meter con Rubio ahora.
0: La camioneta está paga. Está paga.
1: Ah, pero es suya entonces.
0: No es del Banco República.
1: Pero es suya entonces.
0: No, no, es de la empresa. Es de la productora. No es Luisito, es de la productora, de la empresa.
1: Luisito, mire que por cómplice va a precio igual.
0: No, pero es parte de la empresa.
1: Por eso
2: es un aumento salarial, te doy la razón a
0: también.
1: Hay que llevarle a los dos, hay que llevarle. Que lleva
0: socio,
1: tema a la selva.
0: Él va a ser socio minoritario, ¿sabe? Claro. Luisito, él va a ser socio minoritario y si me pasa algo, Luisito, le pago toda la deuda, se hace cargo. De toda la deuda se hace cargo.
1: Bueno, 14:36, hacemos la pausa, si no, no volvemos hasta las 3 de la tarde. Le aviso, por la duda.
0: 14:36, hacemos la pausa. ¿Podemos hacer la pausa, señora?
3: Vamos a la pausa.
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0: Nos separan 16 minutos de las 3 de la tarde. Usted sabe que hay un vidente que ya está anunciando quién va a ser el campeón del mundo, ¿no? Sí, mire, evidente, mire, es linda, es linda, está la vidente, está la vidente. Que el campeón del mundo es México o Portugal.
1: Bueno.
2: Portugal
1: bueno,
2: capaz. Bueno.
1: Capaz que Portugal tiene más chance.
3: De México de la última vez que casi llega que no llega.
2: Imagínate. En Sudáfrica teníamos un pulpo.
3: Sí, el pulpo.
1: Pulpo Paul.
0: Lo otro.
3: No sé cómo quedó la
0: lo otro que también anuncia. Argentina tendrá más de un lesionado y más de 3 expulsados.
3: ¿Cuándo?
1: No, pero eso es más o menos normal. O sea, para todas las elecciones.
0: Y que Uruguay queda eliminado en primera fase y pierde los 3 partidos.
1: Bueno, está, entonces está.
0: O sea, lo que yo vengo. Yo pensaba una vidente.
1: ¿Cómo es?
0: Acá lo dijo el Tano.
1: De apellido Linelli, la vidente.
3: ¿Cómo hace para abrir el martes?
0: ¿Hace cuánto lo vengo diciendo?
3: ¿Cómo hace para abrir el martes?
1: No, pero ¿vieron la IA? La IA, sí. Esta famosa de 6 horas. De...
0: No, quiero ver el resto. ¿Cómo hace para venir el martes cuando nos comamos 3 con
2: si no Arabia? Viene ninguno, me avisa, yo vengo.
0: Está.
1: Te toca hacer el programa el martes.
0: La voy a comprar porque Reyes cada vez que pierde no aparece.
3: La está abierta.
1: Ya sabes, no, ya sabes dónde al fondo a la derecha.
0: El timbre no funciona, por la duda.
2: Bueno, sí me di cuenta.
1: El fondo a la derecha. Exacto. Ahora, si sí, no sé, sí, usted va a venir, ¿sí? ¿Se va a animar a hacer el programa el lunes?
0: Pero,
1: digo, el martes.
0: ¿Cómo que no? Si yo sé, se va a dar todo lo que yo le vengo diciendo. Mire,
1: le vamos a gritar cada gol cada 2 minutos.
0: Pero se va a quedar con las ganas.
1: Cada 2 minutos
0: le vamos a
3: gritar.
0: Se va a
3: quedar con las ganas.
0: Se va a quedar con las ganas.
1: No, ni gasto. Internet para mandar un mensaje.
0: Se va a quedar con las ganas. Se va a quedar con las ganas, se va a quedar con las ganas.
1: Voy a traer grabado el gol, se lo voy a pasar cada 2 minutos, al aire, por arriba suyo ilusiones. Se lo voy a pasar.
3: 2 horas con el gol, con los goles.
2: ¿Por qué no empiezan con los primeros partidos para ver ya ahí mañana y el viernes se ve cómo viene la mano? Capaz que si viene bien ya la semana que viene
0: empieza. No haga más circo, no venda humo, decía Damiani.
1: Voy a tener...
0: Tormenta Comatraca, haga Tormenta Comatraca.
1: El gol del Darby.
0: Lo decía mi gran amigo, el inolvidable, y extrañable contador Damiani. No venda. Mira,
1: usted era amigo del hombre del charuto.
3: Vale la pena, el libro vale la pena, los dichos del contador están...
1: El gol, y a la vecina que vino ayer que le dijo que usted era...
0: Soy de los pocos periodistas que tiene el privilegio de que me haya invitado allá en el estudio de la calle Buenos Aires.
1: Elena también.
0: Cuando
1: Elena
0: estaba peleado con todos los periodistas.
1: Elena también.
0: El famoso paquete. Sí. Se peleó con todos los periodistas.
1: Claro, ustedes después... eran empaquetados.
0: No, me vio todos los días. No, me decía, ¿no sabes que yo no hablo con la prensa?
3: Era Recoba, Puglia, Bentancur y uno más que no me acuerdo. Puglia venía como goleador de Fénix en la B y el contador dijo, no, yo quiero al chino Recoba nomás. No, el chino va con el paquete.
0: Así terminó, si no, no lo vendo.
3: Así terminó el chino Recoba con Nacional.
0: Y ahí nos recibió, metimos una página entera en este diario.
3: Lo tiene por ahí, está en la Biblioteca Nacional, porque obviamente no lo... No lo digitalizó.
0: Bueno, dígame algo. Sí, dígame algo.
1: Ya vemos que el buen momento sigue.
0: Un buen momento mundialista.
1: Claro.
0: Muy bueno le quedó el video. Soy el único que le da para adelante, Dios. No. Luisito, nadie le habló del video que usted armó.
1: Luisito.
0: Para un buen momento mundialista. Usted
1: es que a nosotros no nos llama la atención.
0: Usted le da color a estos muchachitos.
1: A él sí,
0: y estos muchachitos, ¿no? Ni se acuerdan de usted. Ni cuando va al baño se acuerdan de usted.
3: Bueno, esta noche tengo contacto directo con Luisito porque es la cuarta final del NBA.
1: ¿Qué tiene?
0: NBA. Ahí, Juan,
3: no hacemos videollamadas.
0: Mire que es un buen momento mundialista, por la duda. Hablar de la NBA del programa anterior.
3: ¿Y de qué estaba hablando hace un ratito?
0: Yo, que estaba hablando del video de un buen momento mundialista.
3: ¿Estás hablando de
0: Peñarol? No, de un buen momento mundialista.
2: Mira, acá el mundialista puse para chequear a ver el tema de videntes y qué dicen. Sí. Moni.
3: Sí, Moni.
2: Dice que.
1: Moni Dolinelli.
2: Lo que...
0: No.
2: Que ve atentados.
1: ¿Atentados?
2: Atentados en Houston, en Chicago, en Miami. Y que lo que ve de países más...
0: Menos malo fui
2: en lo más lejano del Mundial, España, Portugal, Francia, y dejó la posibilidad abierta para Argentina.
1: O sea, la mayoría.
0: Vio, usted quería ir al Mundial y yo le dije, no, va a estar complicado.
2: Bueno, México es de la otra.
3: Ah, de la otra.
2: Claro, es otra. Y debe ser.
1: Pero Doninelli y apellido también.
0: No
1: por lo negativo que es, ¿no? Viste, 28 atentados.
3: Me parece que no es Doninelli, es Machado. por parte de la madre.
1: No, pero debe ser Donnelly, porque totalmente.
2: No, pero ahí vas a seguir viendo. Hay una vidente brasileña que soñó con una super invasión alienígena durante.
3: Esa es más factible que todo lo demás.
2: O sea, tenemos para.
1: Y hacía que el menino Ney.
3: Esa porque está viendo, un gol. Está viendo el estreno del día de la revelación de Spielberg que se estrena ahora.
2: Claro, cada uno está.
0: Adrián Tomás diciendo. ¿Hasta qué hora van?
3: Esto es un viaje. ¿Vos sabés
0: cómo me tienen?
3: Esto es un viaje.
0: ¿Cuánto dura este programa? No, dirá el flaco Adrián. ¿Hasta cuándo? ¿Cuál es la fecha del cierre?
1: Él ya está pensando cuándo termina el mundial.
3: Por ahí hay un tema de peyote asesino.
0: No, pero después nos va a tener igual con metiendo la cuchara, ¿no?
1: Bueno, ¿qué habla?
2: Acá hay otro que acertó varios. A ver. Y dice que Portugal va a ganar.
1: Sí, están todos con Portugal, están todos con Portugal.
2: Y pasa que ¿quién falta ganar el mundial? Exacto. De ahí a que gane o no, pero todos van las predicciones ahí. También ojo, que hay muchos que van a vender humo con eso y las casas de apuesta van a facturar.
1: Obvio, claro, obvio. Claro. Por eso, la computadora grande que viene acertando hace años los mundiales, los campeones, hizo 10.000 posibilidades. En esas 10.000 posibilidades.
3: Y era Windows 98.
1: Pone Argentina. Pero muy cerquita. Entre las posibilidades España y Francia.
0: Mire, vamos a hacer lo siguiente. Para la semana próxima, yo le voy a pedir a Luisito que arme el Instagram de un buen momento. Mundialista.
3: Lo cobras aparte, Luisito.
0: Ahí la gente va a participar solamente por el Instagram.
1: Ajá.
0: Solo por el Instagram. ¿Quién es campeón del mundo?
1: ¿Quién es campeón?
0: Si alguien le acierta. Después de todo.
1: ¿Hasta cuándo? ¿Hasta cuándo?
0: Hasta semifinales.
1: No, hasta la primera fase, si no queda fácil.
2: Mira, este queda fácil.
0: Queda fácil usted.
1: Sí, hasta la primera fase, si no queda muy fácil.
3: Claro, queda.
0: No, pero me matan los otros sorteos usted.
1: No.
0: Yo estoy hablando, no, porque tenemos varios sorteos. No, pero primero vamos a hacer por grupos. El sorteo por grupo.
1: No. Se va a agarrar un embole de acá hasta el coso y no le da el tiempo, o sea, pasar todo eso.
0: ¿Cómo? ¿Por grupo?
1: Claro.
0: ¿Quién es el primero de cada grupo?
1: ¿Y usted va a sortear para cada grupo un premio? Y...
0: No.
2: ¿Son
0: cuántos?
2: Escúcheme,
0: son 8 grupos. Son 8 grupos. Son 8 grupos, ¿verdad?
1: No.
0: Usted dice...
1: Son más ahora, ¿no?
3: Sí, son 40 y...
1: Claro, son 48 selecciones, no le da, le estoy diciendo.
0: ¿Cuántos grupos son? Son 8 grupos, sí, HD.
1: Vamos a
0: estar. ABCDFGH.
2: En
1: 4K. En 4K y Full HD. Sí, lo vemos ahora. Sí,
0: ¿Cuántos grupos son?
1: Y ahora está por streaming, lo vemos.
0: Dígame cuántos grupos son.
1: Son como 16, son.
0: No, ni en pedo.
3: ¿Cuántos grupos son?
0: Ni en pedo.
3: Pregunta
0: Luisito saca al toque, mire. Al toque. Lo que ustedes demoran
1: es. No, pero el tema es que esto todo para que la gente vaya viendo.
2: Tenía el grupo L.
1: Claro.
0: Bueno, vamos a hacer lo siguiente.
1: A ver, empieza a votar. A, B, C.
0: Vamos a hacer lo siguiente.
1: Si hay una cumbia que empieza con la letra y es para el
0: grupo. Vamos a hacer lo que nos interesa a nosotros. Vamos a hacer dos sorteos.
3: Son 4 partidos.
0: La serie de Uruguay.
1: Son 48.
0: La serie, escúchame, la serie de Uruguay. La serie de Brasil.
1: Ahí está.
0: Y la serie de Argentina.
1: Y póngala de.
3: Ahora me gustó más.
0: No, son esos tres que nos interesan. El resto son de palo. No, como decía el negro Dulio, el resto son de palo. Entonces, lo de afuera son de palo. Entonces ahí hacemos un sorteo con los que se aproximen a los dos ganadores de cada serie. Ahí hacemos un sorteo.
2: ¿Vos la va a hacer cuando vos sepa ganar?
1: No la compliquen, se la está complicando.
3: Argentina primero, Marruecos primero y España primero.
0: Cabo Verde primero. Luisito, ¿cuál es su equipo?
1: Es uno menos
0: no es Cabo Verde. Nosotros vamos por Cabo Verde, ¿no?
3: Dale,
0: es?
3: Los tres grupos, dale.
0: Nosotros vamos por Cabo Verde. Vamos por Cabo Verde.
1: Después de Uruguay, aclaró. No es como usted tan negativo.
0: No, yo no soy negativo, soy realista. Una cosa es.
1: Lo que quiere, hoja o no.
0: Una cosa es ser negativo. Otra cosa es ser realista.
1: Pero
0: yo soy realista,
1: pero
0: no negativo.
1: Es una realidad que es negativo. Es una realidad que es negativo.
0: Es una realidad mundialista.
2: Portugal.
1: Vienen todos.
0: ¿Qué quiere ver? ¿Qué quiere ver? ¿A la vidente?
1: ¿A quién?
0: ¿Usted qué quiere?
1: No, yo no quiero ver nada.
0: Alberto está aburrido en el viaje, ¿no? Escuchando, ¿no? Imagínese.
1: Pero no tengo duda de eso.
0: Yo reitero, dice Alberto, ¿no? No lo digo yo. Yo reitero lo que dije ayer. Estados Unidos irá en la final. Mirá vos. Estados Unidos dirigido por la bomba. Cacares irán por el rifle Fandiani. Más bala, dijo Manolo de Vergara. Chiste verde a esta hora. Es complicado.
1: Chiste explosivo.
0: Bueno, ¿usted tiene candidato o no?
2: No. Y pasa que al principio...
0: No me hagas la de Poncio Pilato, Elena, no te jane.
2: A ver, sí, me parece que vamos a ir viendo. Como te digo, para mí no hay un favorito claro.
3: Hay varios.
2: Capaz que de cada serie vamos sacando uno y ahí después... Va. Yo, sinceramente, quiero que gane Uruguay. No hay dudas. La veo muy complicada, inclusive para la fase de grupo.
3: Bueno, lo que hacemos
2: por todo. Cómo se viene jugando, por un montón de cuestiones.
3: Pensamiento.
2: Pero por ahí general. Dicen Portugal. ¿Y quién...? También sabemos que hay cuestiones extrafutbolísticas que van influyendo.
3: Uf.
2: Y muchas. Porque no me van a decir que lo psicológico, por ejemplo, de los iraníes, no va cambiando, claro, que se claro. mostraba que hoy, por hoy con la IA también tenés que tener mucho cuidado, que estaban haciendo un regenerativo en el hotel alrededor de una piscina. No seas malo, ¿y dónde están las canchas?
3: Irán.
2: ¿Y dónde está la infraestructura? ¿Y dónde está un montón de cosas?
3: Vos decís Irán y qué dejás para los de Irak también.
2: Sí.
3: Que fueron. Porque también están.
2: Entonces también va todo eso, pero por ahí Francia, creo que lo que todo el mundo, Francia, Portugal.
3: España.
2: España también. Espero que si pasa que sea segundo.
3: Inglaterra, que confirme una vez por todas que es el mejor, la mejor liga, que lo confirme en los
2: pero y hay que
1: pero
2: ver
1: es
2: que...
1: No están los mejores
2: no
1: jugadores
2: están,
1: ahí.
2: No.
3: Y sí, pero debería.
2: Y de repente ves varios jugadores importantes que decís, qué bueno sería que la Croacia de... ¿No? Que
1: sí,
2: algunos jugadores
1: no,
2: que puedan tener, pero claro, querés que ganen un montón de jugadores y si no pueden
1: Croacia,
2: ganar todo, va a ganar.
1: Croacia fue el que estuvo más cerca.
3: Sí.
1: Si se quiere.
2: Alemania.
3: Alemania es la que siempre. Pero
1: viste que Alemania viene bajo, viene en
2: sí.
1: baja. Viene
2: bueno,
1: en...
2: pero
3: se ponen en el chip mundial y.
2: Va a jugar.
3: Y ojo.
0: Alemania siempre está en la definición.
3: Siempre.
1: Sí,
2: siempre está molestando
0: siempre
2: por
0: está
2: ahí.
0: Siempre
2: está molestando.
0: Siempre está en la definición. Es una selección fuerte.
3: Fuerte.
0: Y vos sabés a lo que juega. El estilo es el mismo.
3: El mismo.
0: Es como España.
3: Eso sí que no cambia. Alemania
0: que para mí es la candidata. Si no le pasa nada a Yamal. Si no le pasa nada a Yamal. España a media máquina es campeón del mundo.
3: Puede ser, sí, está dentro.
0: A media máquina.
3: Está dentro de la
0: A media máquina. Si Yamal, si no lo rompen a Yamal, porque está entre algodones, ¿no? Está entre algodones, Yamal. Si lo recuperan a Yamal.
3: No, lo parten al medio en el primer partido.
1: Yamal va a jugar solo contra Arabia Saudita.
2: A
3: ver cuánto le pegan a Messi en el primer partido, si juega.
0: Messi, ojo. Messi está sentido,
1: entró
0: está
1: ayer,
0: lesionado.
1: Entró metió el penal, partido,
3: metió el segundo.
1: Metió un pase tremendo para el penal.
3: No, el tipo es un...
2: También va viendo, es como si hablamos
0: y nosotros
2: de...
0: damos la ventaja de dejar a Suárez afuera.
2: Bueno, lo que...
0: Nosotros dejamos lo la ventaja de dejar a Suárez. ¿Viste? Ahí es la diferencia. Entre Scalón y Bielsa. Es abismal la diferencia. Por eso, la diferencia entre Ancelotti y Bielsa. Llevan a Neymar. Llevan a Neymar. Llevan a los distintos. Vos dame siempre a los distintos. Vos tráeme a los diferentes, porque
1: bueno,
0: ese partido complicado, él te lo resuelve.
3: No, aunque no lo resolvió en Qatar. 4 años más joven en Qatar no resolvió nada.
0: No.
3: 4 años más joven en Qatar no resolvió nada.
1: Y 4 años más joven allá.
0: Y también le tiraron al ladrillazo. Si vos le tirás ladrillazo.
2: En Brasil nos tiraron afuera. No.
3: No
2: puede, hubo persecución.
1: Fue suave.
2: Decime cuándo viste que pasara algo así en un mundial con cosas aberrantes que han sucedido.
0: Primero que nada, nunca existió la mordida, sino fue la invención.
1: La
0: invención. La
1: suerte de Suárez fue que el barrio habilitó.
0: La escritura de la Radio Globo lo llevó a que hicieran, inventaran una partida que nunca existió. Lo dije allá en el lugar de los hechos. Lo dije en Brasil, nunca existió la mordida. Yo estuve en el partido, no me lo van a contar. Yo estuve en la cancha del Corinthians.
3: Él también estuvo.
0: Sí. Sí, claro que estuvo.
1: Y le sacó el hombro.
0: Pero no estaba relatando.
3: No, ¿qué estaba haciendo?
0: No, o sea, estaba lesionado.
3: Ah.
1: No, estaba con el gordo Ronaldo.
0: Pero estaba Ricardo. Bueno, con el gordo Ronaldo.
1: En la VIP. Estábamos arriba.
3: En la VIP.
1: Estábamos ahí.
3: Un gil bárbaro usó.
0: Y aquel día le dije, Galvón Bueno es el gran culpable de sacar a Suárez de la Copa del Mundo.
3: Le salió bien.
0: Y después Argentina, y mirá lo que le pasó a Brasil. Eso, el hombre de arriba te castiga.
1: No, Pablo.
0: ¿Después qué le pasó? ¿Cómo terminó Brasil?
3: Lo partieron al medio, 7 le hizo
0: ¿cuánto?
3: Alemania.
0: ¿Cuánto?
3: Siete le hizo Alemania.
0: Bueno, jodido, ¿por qué? Porque el hombre de arriba mandó pagar la cuenta.
3: Si te la cobras en este
0: el
3: final.
0: Hombre de arriba le mandó pagar la cuenta. Claro.
3: ¿Y con qué camiseta jugó Alemania? ¿Con qué camiseta jugó Alemania?
0: ¿Qué, pero en serio? El barbudo, ¿usted no cree en esas cosas? En las cosas, la mano de Dios.
1: Alemania salió campeón ahí porque Higuaín erró el gol increíble aquel.
0: Sony 59, nos está corriendo. Elena, no te jane. Gracias por...
1: Si se anime, si se anima, vuelva de nuevo.
2: El martes.
1: Si se anima, que vuelva.
2: El martes, claro. Cuando no venga ninguno de ustedes, vengo yo.
0: La espero el martes. El
1: o sea, va a estar libre.
0: Traigo el champagne. Traigo el champagne para festejar la victoria de Arabia.
2: Trae yerba.
0: Yerba también, pero el champagne para festejar la victoria de Arabia.
2: Toma un mate.
0: Hasta mañana. Mañana a las 3 estamos de vuelta. Chao.
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25: Amigo oyente, amable audiencia, reciban ustedes un saludo. Por aquí le estamos dando la bienvenida a un nuevo programa de acciones y reflexiones. Este programa de pocos minutos que se lo preparamos y se lo transmitimos de lunes a viernes y que cada día le compartimos testimonios de agradecimiento. Siempre estamos por aquí también nosotros con nuestra fe inquebrantable y tratar de confiar. Amigo oyente, usted también mantenga la calma y más que todo la fe, porque ese verdadero propósito se cumplirá. Dios va a hacer desbordar tu vida de alegría y más que todo de lluvia de bendiciones, como muchas personas que por aquí ya nos conocen, muchos ya han consultado y muchos retornan contentas. Ya ustedes van a escuchar estas palabritas de agradecimiento. Esté muy atento al día que vamos a estar en tu ciudad, en tu departamento, para que usted asista a una consulta, porque recuerde que este mes va a ser un mes importante, mes cabalístico, mes de cura, mes de sanación, para que usted no se quede en casa, para que nos consulte por aquí a nosotros los hermanos ecuatorianos. quienes habla Antonio, y también, como es habitual, por aquí nos acompaña Melissa. Bienvenida, Melissa, al programa.
4: Gracias, Antonio. Amigos, tengan una cordial bienvenida. Un saludo afectuoso para todos nuestros queridos oyentes. Recuerden, amigos, que la vida nos presenta retos que, aunque difíciles, tienen el poder de enseñarnos lecciones valiosas. El crecimiento no ocurre en la comodidad, sino en los momentos en que decidimos levantarnos y continuar. Cada obstáculo puede convertirse en una oportunidad para descubrir nuevas fortalezas. No siempre podemos controlar lo que sucede a nuestro alrededor, pero sí podemos elegir nuestra actitud frente a cada situación. Una mentalidad positiva no cambia el pasado, pero puede transformar completamente el camino que recorremos hacia un futuro. Así que, amigo oyente, yo les invito para que vengan, para que nos visiten. 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Y bueno, aquí tenemos un lindo cambio.
25: Usted, amiga, que viene contenta, ¿no?
5: Sí, usted sabe que yo sufría de las rodillas, los hombros, mucho dolor de noche, no podía dormir. Y la primera vez que vine, que hice tratamiento acá con el Señor, todo se me ha ido, los dolores y todo, y ando lo más bien, gracias a Dios. Así que doy gracias a Dios primero y le digo a la gente que venga nomás en el nombre de Jesús, que todo se cura. Muchas gracias.
25: Gracias a ustedes por esta linda palabrita para compartirla en la radio, que la gente no escucha, ¿no? Porque hay personas que están muy adoloridas, que a veces el dolor persiste, que no tiene alivio ni de noche ni de día, ¿no? Y gracias a Dios se cura, ¿no?
5: Se cura, sí. A mí me dolía de noche, era impresionante cómo me dolían los brazos, las rodillas, que no podía ni dormir. Y ahora, gracias a Dios, se me fue todo en el nombre de Jesús.
25: Bueno. ¿Usted de acá, de Rivera?
5: Sí, de Rivera, de ahí de la ruta 27.
25: ¿Cómo es su nombre?
5: Norma.
25: Aquí tengo los terminales de su cédula, 314-3, ¿no?
5: Sí, eso mismo.
25: Norma. Muchas gracias por tu palabra. Bueno,
5: gracias a usted también, doctor, y que Dios lo bendiga.
25: Bueno, amén. Gloria a Dios. Que se sigan cumpliendo todas las bendiciones para cada uno de ustedes, amigo oyente. Por aquí hay una persona que me llamó, me decía: Antonio, yo siento dolores en el cuerpo, me duele la cabeza, tengo un ruido, estoy corto de vista. Me duelen las rodillas, los pies, como un pinchazo, me decía esta persona. Bueno, amigo oyente, yo te invito, si ese es su caso, si usted tiene por ahí algún problema similar también, o de pronto por ahí, a veces hay personas que tienen problemas que lo tienen montones de años. Yo le he compartido por aquí testimonios de agradecimiento de personas que sufren como 20, 30 años. Inclusive la semana anterior yo le he compartido un testimonio de agradecimiento de una persona que tenía cerca de 50 años con un problema. Y que gracias a la radio, gracias a estas palabritas de estas personas que nos dejan por aquí, que les sale de acá, de lo más profundo de su corazón, que yo se las comparto a ustedes, estas personas vienen a la consulta, a veces vienen por probar, como yo les dije el día de ayer, y muchos retornan así, resplandecientes, contentas, porque por fin encuentran un alivio, por fin están encontrando la sanación, amigo oyente. Vamos a compartirle otro lindo cambio también, de una persona que vino con su hija también, que tenía un problema muy, pero muy complicado. Me dejo estas palabritas, escuchémoslas. Carmelo, y tenemos otra persona que consultó por su hija, ¿no?
6: Sí, por mi hija. Ella tenía problema de respiratorio, asma, tenía quistes también en los ovarios, y gracias a Dios se está mejorando. Ya prácticamente no tiene nada.
25: Porque esta falta de aire me dice que no podía hacer nada, ¿verdad?
6: No podía hacer gimnasia, no podía caminar mucho, porque terminábamos con ella en la emergencia.
25: Y gracias a Dios, hoy ya lo puede hacer, o puede hacer de todo, ¿no?
6: Está haciendo karate también, hace gimnasia en el liceo, se viene caminando del liceo.
25: Gracias a Dios, una bendición para ella.
6: Gracias a Dios, sí, una bendición.
25: Y cuénteme algo más esto de los pólipos que tenía, ¿no?
6: Tenía ovarios poliquísticos y engrosamiento del endometrio. Le hicieron una ecografía y prácticamente desapareció.
25: Eso, una bendición, porque esto era un problema muy complicado, me dice, porque tenía un sangrado ahí que no le paraba, ¿no?
6: Sí.
25: Y esto me dice que ya le paró, ¿no?
6: Sí, ya le paró, sí.
25: Bueno, ¿cuál es el mensaje para alguna damita que tenga de repente algún problema de quiste? Porque esto nos quita los ovarios que tenía, ¿no?
6: Que consulten con usted,
25: Que se curan los
6: que
25: pólipos, ¿no?
6: se cura los pólipos, se cura el tema respiratorio, todo se cura.
25: Gracias a Dios. Bueno, ¿usted de dónde viene?
6: De Melo.
25: ¿Cómo es su nombre?
6: Fanny Moreira.
25: Bueno, Fanny, ¿sabe su cédula?
6: Sí, 7621.
25: Gracias, ¿no?
4: Bueno, aquí tenemos un mensaje que nos ha enviado una persona. Dice que nos consulta por una hernia. También sufre de calambres, que nos manda muchos saludos, que le gusta nuestro programa, que su nombre es Pedro. Bueno, le invitamos a esta persona para que pueda venir a la consulta, que muchas veces igual y hay personas que nos escuchan por la radio, pero todavía no han tomado esa decisión de venir. Yo les invito para que vengan con confianza y bueno, nunca subestimen el poder de una persona que decide no rendirse. Tus sueños son más grandes que tus miedos y tus capacidades son mayores de lo que imaginas. Yo te invito para que avances con determinación, porque cada esfuerzo que haces hoy te acerca a la vida que deseas construir. Así que no se queden esperando en casa, vengan, visítenos, que aquí vamos a abrir los caminos hacia la prosperidad, hacia la abundancia y hacia la salud. 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Y bueno, aquí tenemos otro lindo cambio.
25: Una persona que me consultó que tenía un problema de impotencia, era usted, ¿no?
7: Y mejoré mucho con los masajes que me dio, con el medicamento que usted me dio. Se siente bien el cambio.
25: Eso con las flotaciones que está haciendo,
7: y
25: ¿no?
7: flotaciones.
25: Bueno, gracias a Dios, un cambio, se ve el cambio grande,
7: Sí,
25: ¿no?
7: se nota el cambio. Ahora que recién empieza, no es muy grande, pero se nota.
25: Usted es la segunda vez más que estamos
7: Sí,
25: también,
6: es la
25: ¿no?
6: segunda vez que vengo, sí.
25: Y algo más que tenía el brazo era que no lo podía
7: Y
25: movilizar, ¿no?
7: me caí, me torcí el brazo y se me montó el tendón. Se montó el tendón del brazo
25: Y
7: ahí.
25: tenía dificultades, ¿no?
7: Se pudo estar montado el tendón, duele y tiene dificultad de movimiento, ¿no?
25: Ahora puede movilizar el brazo,
7: Sí,
25: ¿no?
7: movilizó bastante, ya. Puede ser que de aquí un mes o algo ya está con el brazo perfecto.
25: Casi normal, ¿no es
7: Sí,
25: cierto?
7: sí, sí, sí.
25: ¿Y cuánto tiempo? Algo más el vértebra que tenía también,
6: Sí,
25: ¿no?
6: no vértigo, sí, vértigo.
25: Se le está yendo, dice.
7: Sí, me está yendo, sí, ya me levanto mañana, hago unos ejercicios y eso, y me floto con el remedio,
25: Y anda bien.
7: principalmente las vértebras cervicales, que son de donde sale el vértigo, de ahí, ¿no? La entrada al cráneo.
25: Bueno, ¿y
7: Y.
25: cuál es el mensaje para la gente que tenga algún problema como usted tiene?
7: Ah, que trate de venir y consultar sinceramente con usted, que
25: Efectivo, ¿no?
7: es efectivo, sí, cómo no.
25: ¿De dónde es usted?
7: Yo soy de Tacuarembó.
25: ¿Cómo es su nombre?
7: Mi nombre es Antonio Lemos.
25: Bueno, aquí tengo los terminales de la cédula 997 raya 2, ¿no?
7: Sí, vaya dos.
25: Bueno, tocayo, muchas gracias por su mensaje.
7: Por favor.
8: Bueno, contento por aquí también nosotros de ver que estas personas se recuperan de varios problemas, como ustedes acaban de escuchar estas palabritas de agradecimiento. Por ende, amigo o amiga, usted que me está escuchando, no importa el problema, no importa cuántos años usted venga padeciendo, venga, toque la puerta aquí donde Antonio, para que usted también le cambie todo, le cambie la vida. Voy a compartirle otro lindo cambio y luego nos vamos con las direcciones donde estamos dando consulta esta semana y la semana que viene.
25: Seguimos por acá en Tranquera y tenemos otra persona que usted está contento, dice, por la ayuda que ha recibido, ¿no?
9: Sí, la verdad que sí.
25: Cuénteme, usted me dice que consultó por la próstata, era, ¿no?
9: Sí, consulté la próstata y está. Empecé a tratarme y ya quedé bien. Gracias a Dios salió todo bien.
25: Usted dice que hizo el análisis y no le encontraron nada, dice, ¿no?
9: Sí, la verdad que no me encontraron nada.
25: ¿Y cuál es la recomendación que tiene por ahí usted para las personas que de pronto tengan problemas de próstata, que esto a veces es un problema complicado, serio, ¿no?
9: Que vengan, que acá se mejora. Acá es la cura.
25: Eso, qué bueno. Y también dice que había consultado por un problema que tenía un bulto ahí por la parte de la costilla, era, ¿no?
9: Sí, eso también mejoré, eso mejoré también.
25: Se le fue todo, me dice, ¿no?
9: Se me fue todo, sí, la verdad que sí.
10: ¿Usted acá, de Tranquera?
9: Sí, sí, la verdad que sí.
10: ¿Cómo es su nombre?
9: Juan Carlos Freita.
10: Bueno, muchas gracias, Freita, por estas palabritas para ayudar a otra persona, ¿eh?
25: Bueno, amigo oyente, como ustedes escuchan, esta persona vino con un quiste aquí, por la costilla. Vino medio dudoso ahí él, pero como desconfiando de algo. Pero gracias a Dios, mire, se le desapareció. Gracias a estos grandes conocimientos que nosotros lo hemos heredado de acá, de nuestros ancestros, ¿no? No solamente que sabemos vencer, sino que también conocemos estos grandes conocimientos de las cortezas, de las plantas, de los yuyos, ¿no? Que son para frotarse. Recuerda que no damos absolutamente nada para tomar. Son extractos de plantas para frotarse. Usted paga la consulta y ya lleva incluido el tratamiento. Y como siempre, las personas lo dan garantizado, amigo oyente. Vamos con las direcciones. Recuerde que todos los 7 de cada mes doy consulta en 33, en Posada del Cañaveral. 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Y todos los 9 de cada mes que doy consulta en la ciudad de Melo, Posada San Jorge. Y los 10 de cada mes que doy consulta en la ciudad de Tacuarembó. Vamos a estar este miércoles 10 de junio en Tacuarembó, Hotel Internacional. 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Y este viernes 12 de junio que doy consulta también en la ciudad de Rivera, en Hotel Petit. 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Y también queremos invitar a las personas que nos escuchan en el departamento de Artigas, que vamos a estar este sábado 13 de junio en Artigas, en el local de la radio La Voz de Artigas. Se atiende de 8 a 1 y a partir de las 3 de la tarde que doy consulta en la ciudad de Bella Unión. 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Una vez por mes damos nuestra consulta y se atiende por orden de llegada a Melissa, ¿no?
4: Así es, Antonio. Y bueno, terminamos este poderoso programa con una linda oración. Padre Celestial, gracias por cada día de salud que nos permite disfrutar. Ayúdanos a reconocer que nuestro cuerpo es un valioso regalo y a cuidarlo con responsabilidad. También te pedimos por quienes hoy luchan contra una enfermedad, que encuentren la fuerza para seguir adelante y que nunca olviden que tu amor puede iluminar incluso los momentos más oscuros. En el nombre del Padre, del Hijo y del Espíritu Santo. Amén. Bueno, amable audiencia, llegamos al cierre de nuestro programa. Agradecemos su fiel sintonía y esperamos que este espacio haya sido una fuente de motivación y reflexión. Recuerden que cada día es una nueva oportunidad para crecer, aprender y construir un mañana mejor. Que Dios les bendiga y les acompañe. Los esperamos el día de mañana.
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3: La señal indicará las 19 horas, 50 minutos, 0 segundos. 1950. Silencio en el Maracaná. La señal indicará que esto es una señal.
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9: ¿Qué tal, amigos? El saludo cordial deseando que en todos los hogares reine la paz, la dicha y la prosperidad, luz y entendimiento para quienes conforman tu hogar. Metáfora. Imaginemos un bloque de carne, cuadrado, redondo, como usted lo quiera en su mano. Cuando usted tenga ese bloque, imagine que le da un golpe eléctrico. Se contrae. Le da calor, obviamente se daña. Le da frío, se endurece. En cualquier momento sufre inclemencias climáticas. En cualquier momento tiene un problema. Un día le llueve, un día se moja, un día simplemente se altera por calor. Pero así sucesivamente lo transmutamos a una persona. Si esa persona 365 días al año le pasan esas cosas, ¿cómo está ese bloque de carne o cómo está usted? ¿Cómo se siente de todo lo malo que le pasa? Si hoy me llueve, si hoy tengo un enojo, si hoy me enfermo, si mañana es una pelea, si pasado mañana es un estado depresivo, si después es una rabieta o un estado de alegría también. A lo que vamos es que hay un constante cambio, constante de alteraciones que nos afectan, más energías gravitacionales, polvo de estrellas que nos cae todos los días y todo lo malo que nos pasa. Si hablamos de todo ese tipo de situaciones, ¿cómo aguantamos, cómo soportamos tantas cosas que nos pasan? Los mismos 365.

0: Días al año, y si usted tiene 40, 50, 60, 70, 80 años, imagínese cómo tiene su cuerpo molido, desgastado, enfermo, dolorido y lleno de problemas. 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
4: Bueno, hermano, cuénteme en realidad qué era lo que sentía. 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
5: Y yo realmente de salud siempre tenía eso en el estómago ahí, que como malestar y bueno, de eso se fue.
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5: Y en el trabajo también no me salía todo mal, o sea, se me rompían las cosas, si no era una cosa era otra, siempre iba a ser un peso de repente y me aparecía una cuenta que me llevaba eso que hacía y tal.
4: ¿Se consumía cada vez más?
5: No salía, o sea, vivía con lo justo, vivía con lo justo, ¿no?
4: Bueno, ¿y el enemigo que retiramos se fue?
5: Sí, hoy en día
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5: La vamos llevando bien, o sea, y me queda algún peso para ir invirtiendo en alguna cosa, en los vehículos, y gracias a Dios,
4: está todo bien. Energía. ¿Y cómo andas ahora más en la parte familiar, en la pareja, lo sexual, todo eso que se venía parando?
5: No, la verdad que fue un cambio grande, sí. Fue un cambio grande porque, yo antes iba a comer y a dormir a casa y nada más. Y ahora, bueno, está... Tengo ganas de estar.
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4: Valorar más la familia, la unión, el hogar.
5: Seguro, sí.
4: Más paz. Eso es importante.
5: Sí, sí, y re tranquilo.
4: Bueno, gracias a Dios, muy gentil por sus palabras y que Dios siga bendiciendo el hogar.
5: Muchas gracias, Bryan, y bueno, y a Dios siempre presente.
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0: Tenemos un mensaje del señor Gerson de 47 años. Saludos cordiales, señor Gerson. La comida que se compra en casa se daña enseguida. No entendemos qué pasa. ¿Nos podría ayudar? Amigo Gerson, hay veces pasan cosas extrañas que tienen que ver con los alimentos cuando se pudren y son cosas que se van a la parte negativa, como que los alimentos se pudren y no llegan a 3 días. Pero un olor nauseabundo se perpetúa en el ambiente y la forma de maduración es como más fuerte. De esta manera se perciben cosas, o como cuando una casa se llena de bichos, pero son bichos extraños, bichos más desagradables, por decirlo así. No es lo mismo que venga una abejita a que venga un bicho, una especie de gusano, y se formen moscardones y se le pudra la comida de otra manera. Esto se debe tratar. 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
12: Bueno, señoras y señores, damas y caballeros, respetable público, tengan todos muy buenas tardes. Está haciendo un sol bien lindo, bien precioso. Para los que les gustan caminar, les gusta hacer educación física, está apropiado para salir a andar, para salir a caminar y para hacer educación física. ¿Está? Bueno. Mucha atención, que esto quede bien claro lo que yo les voy a decir. No voy a criticar a nadie, ni mucho menos. Pues yo veo programas de todo tipo de programas. Me gusta mucho ponerle atención a las personas que hablan, dialogan. Y le hicieron una pregunta, ¿no? Hoy día están entrevistando a un psiquiatra. Le hicieron una pregunta que escuché yo a ver qué era la respuesta que él decía, ¿no? La pregunta fue muy simple. El hombre quedó ahí pensando un rato a ver qué iba a responder. Hablaron sobre la angustia, el desespero, la depresión. De todo estaban hablando ahí, ¿no? Llegó un señor y dentro de la conversación ahí en el... Eso fue en México. Pasó en México. Y le pregunta el señor ahí, le dice... Bueno, y cuando una persona cambia de mirada, ojo, la pregunta que le hace al psiquiatra, le pregunta, cuando una persona cambia de mirada y lo queda usted viendo como retándolo, señor psiquiatra, ¿ahí qué significa eso? Le contestó, no es una persona loca. Le contestó el psiquiatra, ¿no? El hombre, muy decente el hombre, le dijo... Sí, porque si lo queda viendo horrible, como desafiante, la mirada es desafiante, es porque es loco y hay que tratarlo de inmediatamente. Entonces llegó y le contestó el hombre, le dijo, y para mí no es loco. Cuando una persona lo queda viendo y como desafiante a la persona, está poseída, le dijo de frente, le dijo, está poseída por un espíritu ambulante u ocioso o también por una entidad que lo está perturbando la mente. El psiquiatra le contestó, sí puede ser eso. Entonces habían, en la mesa, ¿no? Habían psicólogos, neurólogos, psiquiatras, y personas que no pertenecían sino a un gremio de curiosos, porque ellos dijeron, no pertenecemos a nada, ¿no? Pero sí sabían harto. Por eso es bueno uno no confundir la depresión, la angustia, el desespero muchas veces. Porque hay angustia que lo pone a usted, ojo, cuando usted debe plata, lo pone en depresión. cuando usted se separa con su compañera o su compañero se separa con su mujer. Lógico, quedan secuelas de la separación y hay angustia, desespero, depresión. No, hay insomnio porque usted se lo mantiene pensando en esa persona. Y entra la obsesión ahí también. Entonces, cuando hay esos motivos así, lo mejor es acudir a un espiritista, a uno que sepa realmente estos temas que te están confundiendo mentalmente, espiritualmente. Sí, porque por eso digo, el hombre ya al último habló y dijo, sí, no, cuando ese problemas espirituales sí hay que ir a donde alguien que sepa, donde un chamán, habló hasta de los chamanes ahí, el hombre, el psiquiatra, no puede ir donde un chamán, puede ir donde alguien que sepa. Bueno, entonces por eso yo les digo a muchos que me están escuchando a esta hora, en la mirada se conoce cuando el paciente está poseído. En la mirada se lo estoy diciendo de todo corazón. Sí. Cuando un paciente está poseído, en la mirada se conoce. Otra cosa, una cosa es fumar, ¿sí? Droga, como la marihuana, como el hachís, o consumir, o fumar piedra. Ahí ya es otra cosa. ¿Tá? Pero cuando la persona está poseída con un espíritu maquiavélico, esa persona queda viendo a la persona como retándola, como con odio, con rabia. Ahí es donde tiene que entrar el espiritista, si sabe, y de una vez sacar reconcilios, hacerle lo que sepa, ¿no? Yo por lo menos, yo trabajo mucho con triángulos, que esto quede bien claro. Para mí el triángulo es muy sagrado. Yo tengo ahí mis triángulos para trabajar cuando una persona está poseída. Meterla en el triángulo. Y el triángulo tiene su poder. Así como la palabra tiene poder. Las manos tienen don de sanación. Así es el triángulo. El triángulo tiene poder para cualquier espíritu maquiavélico, ambulante, ucioso, se puede meter en el triángulo y tiene su misterio. El triángulo tiene su misterio, se lo digo de todo corazón a todos los que me están oyendo hoy día. Es bueno que ustedes hagan un triángulo en su casa, pintarlo de blanco si hay necesidad. Triángulo, usted que está en campaña, que está en. Es un triángulo, lo cortó bien bonito. Lo cuadró y lo colocó a la entrada de la puerta principal de su casa. El triángulo tiene misterio y el triángulo tiene poder. Le hablo de todo corazón para todos los que me están escuchando a esta hora del atardecer. A lo último, pues, quedaron en la conclusión de tanto debate que uno decía, el otro le contestaba. Y le dijo, ojo, le dijo al psiquiatra, le dijo el hombre, le dijo, usted tiene mirada, no lo voy a ofender, le dijo así, ¿no? Y hasta nos causó risa a todos los que, a mí que estaba viendo el programa, me causó risa, porque su mirada es de loco, señor. Le dijo así al psiquiatra, su mirada es de loco. Y todo el mundo se rió. Mas no está poseído porque su mirada es de loco. No hay que confundir la mirada de miradas. El hombre como que, el doctor quedó quieto y no contestó y ahí me tocó pues llevar al Samir pues al liceo y ¿qué más? Ya cuando vine ya el programa se había acabado, pero son programas que uno tiene que verlos. ¿Está? Verlos y observarlos y analizarlos al mismo tiempo. Porque es bueno uno analizar todos los programas. La depresión, la angustia, el desespero. Todo eso influye mentalmente. pero también influyen nada menos ni nada más que espíritus ambulantes y ociosos. Espíritus del más allá que confunden a la persona y comienzan en la cabecita a trabajar. Este programa es para ustedes y seguirá siendo para ustedes hasta que Dios me lo permita. ¿Estamos? Bueno, ya mañana comienza el mundial. Ya mañana se nos vino el mundial definitivamente. En el Estadio Azteca. Comenzamos ya a ver. La inauguración la va a hacer buenos artistas, ¿no? Pero buenos artistas. No cualquier artista. Va a estar artistas brasileños, artistas de otra parte, etcétera, etcétera, etcétera. Y pidiéndole a mi Padre Celestial que no vaya a pasar absolutamente nada en la inauguración de el mundial. ¿Tá? Aunque esto está que arde por donde quiera. Por donde quiera hay muchos problemas, hay muchas dificultades. Ajá. Tal cuando uno está debiendo plata, o está debiendo la luz, o está debiendo el agua, o está debiendo el internet, y uno comienza a rascarse la cabeza a pensar. Ahí comienza usted a pensar, por un lado, no duerme de noche, no tengo un laburo, no tengo un empleo. Ahí comienza usted a deprimirse todo, a pensar. Tal cuando se le muere a uno un familiar también, usted queda mal por un tiempo. Mientras que la mente va, porque la parte del cuerpo del ser humano, lo que más trabaja es la mente. La mente es una computadora. La mente es, vea, va pensando por un lado, pensando por otro lado. ¿Será que me van a recibir en el empleo? ¿Será que me van a pagar? ¿Será que no me van a pagar? ¿Será que me van a despedir? Todo esto y mucho más. Comienza la preocupación. ¿Sí? Y ahí viene cuando la persona queda muchas veces mal. Con angustia, con desespero, con depresión. Entonces, para que esto no nos pase a nosotros, bregar todas las mañanas sin necesidad a tomarse 3 sorbos de agua. 3 sorbos de agua. Que se toma 3 sorbitos de agua. En el nombre del Padre, del Hijo y del Espíritu Santo, usted llega en el primer sorbo. Puede pedir por la preocupación que usted tiene. En el segundo sorbo, puede pedir para que tus problemas se solucionen. Y en el tercer sorbo, lo que usted quiera pedir ya. Pedirle a mi Padre Celestial. Porque Él no nos deja de ayudar espiritualmente. Él es el único que no se cansa. Nosotros nos cansamos de pedir muchas veces. Ah, usted se cansa de pedir. Y no puede ser así. Nosotros no podemos. No debemos tampoco cansarnos de pedir. Uno muchas veces se cansa. Ajá. Bueno. Eso era lo que yo venía, ¿no?, a decirles. Vuelvo y digo, en la mirada del paciente, se da cuenta si esa persona está poseída o no está poseída. Porque siempre el paciente lo va a ver con, retándolo a usted. El espíritu que está poseído en ese paciente, lo va como que a retar de frente. Ahí es donde uno tiene que saber. Si es si está poseído o está con algún alucinógeno, con droga, con marihuana, con bazuco, con cocaína, con hachís, con lo que sea, pues. Entonces uno dice, bueno, el hombre lo que tiene es esto, por esto y esto y esto y esto y esto y esto. Por eso hay muchas personas que se ahorcan. ¿Por qué? Porque el problema no le ven su solución, van y visitan al uno y al otro y no, se ahorcan. En una separación o en una, perdóname la expresión, en una guampas o en una cachos, en lo que usted me entienda, más que todo. ¿Ah? Personas que no perdonan a su compañera o a su compañero y se ahorcan. Toman la determinación de ahorcarse. ¿Por qué? Porque dentro de un espíritu ambulante hay que darle, ha dicho una vez, a esa persona cuando está así, hay que ayudarla espiritualmente inmediatamente. Sacarlo, llevarlo para otro lugar. Que la mente se distraiga en otra cosa. Porque vuelvo y digo, la mente de una computadora está en todo momento es dándole por qué ella hizo eso conmigo, si ella lo tenía todo, porque entonces comienza a recordarse y tal. Y ahí es donde le da cabida al espíritu ambulante y ocioso. Señoras y señores, siempre este programa llegará a cada uno de vosotros en esos problemas que tenemos actualmente. Bueno, ajá. Está feo por todos lados, ¿no? Protestas en Reino Unido. O sea, difusión de video donde supuesto emigrante sudanés, ajá, intentaba decapitar a hombre blanco en plena calle con un cuchillo, vea. Eso pasó, ¿no? En Reinos Unidos. Sí, señor. Ahí por lo menos si uno se ponía a ver, el hombre estaba, ¿qué? ¿Le dio ataque de qué? ¿Le dio pánico, qué? Y estaban en una protesta. El hombre quiso desgollar, ¿no? Ahí es donde uno tiene que tirar la mente. No se sabe bajo qué efectos alucinógenos estaba él. Es un ejemplo ahí. ¿Eh? Se puso loco. Tenemos el ejemplo de Milei. Aquí el presidente de Argentina, aquí al lado. Muchas veces, no, que eres loco. No, señor. Lo que pasa es que muchas veces se pasa de revolución. Ajá. Y también eso va en el signo de cada persona. Y en la clase y el genio que haya tenido esa persona. ¿Con quién han convivido anteriormente también? Desde la niñez, desde la juventud. Todo eso abarca muchas cosas en la vida. Ajá. Mucho, no, Milei es loco. No. Lo que pasa es que hay que poner atención a las cosas. ¿Tá? El secretario de Defensa de Estados Unidos, Pearl Hexington, viajó a la base Guantánamo en Cuba. Viajó ya, ¿no? Se va a dar de cuenta qué es lo que está pasando realmente por allá. Trump amenaza con Irán con pagar el precio tras una nueva escalada de ataques mutuos. Vuelve de nuevo. Vuelven los problemas. Donde quiera hay problemas por aquí, hay problemas por allá. Hoy había aquí en la República Oriental del Uruguay, había un paro, ¿no? Había un paro. Ah, había un paro acá. ojalá que no haya pasado de mucho, ¿no? Que es lo más importante. Aquí dice hoy día miércoles 10 de junio, ediles riverenses acompañarán a movilización de transportistas y trasladarán reclamos. Bueno, vamos a ver qué es lo que va a pasar. Rivera se asume a la campaña nacional de la bandera de todos los celestes. Ah, soy celeste, sí, sí, señor. Muy lindo está, ¿no? Muy bueno está eso. Muy sabroso está eso. Sí. Todavía no se ha visto nada sobre si hay desmanes todavía allá. Más que todo en el sur, en Montevideo, donde... En Salto, por lo menos en Paysandú, hay que tener en cuenta, ¿no? ¿Ah? Sí, damas y caballeros, ya saben entonces, ¿no? Transportistas autoconvocados de Rivera mantienen movilización, o sea, sigue, ¿no? Hay movilización hoy. Otra noticia, que un joven falleció en siniestro de tránsito ocurrido en la ruta 5, aquí en la ruta 5, ¿no? Los desmanes, ojalá que no haya desmanes hoy. Más que todo, vuelvo y le digo, en Montevideo, que es la capital, es donde más se ve, ¿no? ¿No? Y viéndolo bien, ¿no? Ronald Araújo, sobre su lesión, el viaje a España y posterior, el posteo de su hermano. El hermano habló unas cosas y él vino y le reclamó y está pelado. Y ya está con la selección de nuevo y ya viajó. Ajá. Ronald Araújo. Y aquí no, nuestro compañero de acá, el riverense, ¿no? Hay mucha tela para cortar todos estos días, ¿no? Hay mucha tela para... Y hay muchas cosas para ver. Vuelvo y digo, mañana ya el Mundial. Ya se nos viene el Mundial. Ya vamos a tener fútbol y vamos a tener ciclismo. Mejor dicho, vamos a tener fútbol de noche, diferentes horarios. Tanto... En Sudamérica, como en Centroamérica, en México, cuando comiencen a jugar ahora en los Estados Unidos, otro horario. En Canadá, otro horario. Bueno, mejor dicho, pero se nos viene mucho fútbol y mucho ciclismo también, porque pues se nos viene el Tour de Francia, donde vamos a ver grandes imponentes del ciclismo. Yo siempre estoy con Boca Char. ¿Qué guri ese pa trepar? Buen ciclista es Boca Char. Un poco como agripado, ¿no? Cambio de clima, porque a veces que está frío, está caliente, mejor dicho. Cambio de clima. Ahorita salió el sol. Lindo está el sol. Precioso está. Más tarde se nos viene el frío. Y así sucesivamente. Así sucesivamente. Eso es lo que usted sueña, porque estoy yo barajando bien las cartas. Siempre me ha gustado. Yo soy de los antiguos. Siempre me ha gustado el naipe español. Mi madre lo leía bien. Mi madre leía el café. Leía lo que era la suma del chocolate. El tabaco. ¿Cómo ella interpretaba, no? La ceniza del tabaco. Es lindo uno cuando uno sabe todas esas cositas. No, mi madre era muy curiosa. Se lo digo de todo corazón. Doña Beatriz Casanzoy era curiosa para todo. Y fue una modista profesional también. Gracias a mi Dios que por ese lado nosotros tuvimos un ejemplo muy grande. tanto de mis hermanos como de mis hermanitas, como de mis padres. Ejemplos que no se miraba como ahora. Ahora la tecnología, ¿no? Pero si usted ve de los años 50, de los años los que son nacidos del 45 hasta el 70, va, tenemos otra mentalidad. Los que no son nacidos de en el año 70 en adelante hasta el 80, todavía tenemos una mentalidad fuerte. ¿Ah? Del 80 al 90, ahí estamos dándole, y ahí para casi vea, ahí comienza la tecnología, ¿no? Bueno, vamos a ver con Aries, a ver qué nos depara para hoy día. La luna está en el signo de Aries, sigue en el signo de Aries, y el sol en Géminis, claro que sí, el sol en Géminis, y nosotros aquí tranquilos, manso. Aquí nosotros tranquilos, muy mansos acá. Bueno, ¿qué nos dice Aries? Aries, una bonita dos de copas nos salió a esta hora. Un lindo dos de copas. Aries y salió al derecho. Un dos de copas que vamos a interpretarle. Este dos de copas. Y mucha atención, arianos y arianas. En la salud, buena etapa de gran plenitud física y mental. Muy importante, ¿no? En la fortuna y crecimiento del matrimonio. Vamos para adelante porque para adelante es para allá. En la familia, una situación inmejorable. En las relaciones entre los integrantes de la familia y los miembros de la familia. Hay que tener paciencia. En el amor, periodo excepcional en cualquier tipo de relación o amorosa que usted sostenga o que tenga. En la suerte óptima en lo que emprenda. En este sentido, la suerte le va a llegar por boca y nariz para los del signo de Aries. ¿Estamos? Bueno. Ya sabe entonces que nos vamos con Tauro, elemento tierra. Espadas, mucha atención, rey de espadas. O 12 de espadas, para no hablar tan largo, 12 de espadas. En la salud para los signos de Tauro, del elemento tierra, mucha armonía, buena salud, mucha potencia, mejor buenos sentimientos, espiritualmente se ve bien. En la fortuna, importantes logros, mejora su calidad de vida. O sea, la fortuna vamos a echar para adelante porque para adelante es para allá, ¿no? En la familia, reina la felicidad dentro del hogar. Mucha felicidad y gracias a mi Padre Celestial. Bueno. Ajá. Sí. En el amor, todo favorable en las relaciones amorosas que sostenga o que inicie usted. En la suerte, hay enorme posibilidad de un golpe de suerte. O sea, me quiere decir que le podemos dar un susto a la suerte. Bueno, Géminis, pero antes de todo le vamos a dar el número telefónico. Pero yo muchas veces no lo doy porque digo yo, si ya lo saben, ¿para qué lo voy a dar? Pero lo voy a dar. WhatsApp 091-4429-34. Y el que no tiene WhatsApp 098-664-345. Anótelo, por favor. Ah, que muy rápido. No, más pasito. Bueno. 098-664-345. Y el que no tiene WhatsApp, 091-4429-34. Este es con WhatsApp. ¿Está? Nos vamos con el signo de Géminis, que es el que nos está mandando ahora. Géminis. Y nos sale as de copas. Sí, señora. As de copas. As de copas. Y sale la copa hacia abajo, no al revés. Y mucha atención. En la salud, etapa muy favorable, señoras y señores, para mi signo de Géminis. Los cumpleañeros y las cumpleañeras que estos días van a estar de asadito, van a estar de bailotengo, van a estar de invitaciones, de regalos, de perfumes, bueno, etcétera, etcétera, etcétera, de ropa, de camisa, de lo que sea. Pero Géminis está en el apogeo, ¿no? Estamos en la fortuna. Lo que ha emprendido se corona con el éxito, mucha prosperidad dentro de la fortuna. En la familia reina la armonía entre los integrantes de la familia. Muchos regalos, Géminis. En el amor, periodo de muy buenas relaciones matrimoniales, satisfactorias en la pareja, buena aventura sentimental en luna de miel, noche pecadora si hay necesidad, papá. En la suerte, si juega, tendrá mucha suerte para mi gente querida de Géminis. Viste que voy dándole despacio, sin afán, porque el afán no queda sino el cansancio, ¿sí? Ajá. Ya mismo comienza, fue ahí un partido de fútbol, ahora también un amistoso, ¿no? Ahí vamos a ver jugar a CR7, a Cristiano, que ahorita comenzó un partido, es un amistoso que va a haber, ¿sí? Bueno, es una selección que tiene buenos jugadores, vean. ¡Bah! Tiene una selección buena, aunque usted no lo crean, pero Portugal es una selección buenísima. Sí, señoras y señores. Nos vamos ahora sí con Cáncer, mi gente querida de Cáncer. ¿Cómo quiero yo a todos los signos del zodiaco? Cáncer, 6 de oros. Orillos, que para mí son poquillos, los oros. Y si sabe que le sale este 6 de oros para Cáncer, bienestar en general dentro de la salud. En la salud está ñeque, para no hablar tan largo, ¿no? En la fortuna mejora sustancialmente en la calidad de vida, lujo, riquezas, poder, periodo espléndido y muy provechoso. Muy provechoso. En la familia, relaciones óptimas y mucha abundancia dentro de la familia. Va a haber platita. En el amor, excelente situación determinada por una favorable tendencia en cuanto a dinero y mucho poder y al amor. Claro que muchos dicen que amor sin dinero no es amor. Amor sin dinero, que es que no es amor. Vamos a ver. En la suerte, extraordinaria oportunidad que no se deben desaprovechar, o sea que la suerte viene en camino, señoras y señores. La suerte del gavilán no es el garrapatero. Ahí vamos dándole espacio con Cáncer. Oiga, ¿qué nos dice Leo? Vamos a sacar la carta de Leo, a ver, ¿qué nos depara Leo? Leo, 3 de bastos. 3 de bastos para Leo. Vamos a interpretar este 3 de bastos a Leo, a ver. ¿Qué nos depara Leo? Y mucha atención para mis leonas y mis leonas. En la salud, sin altibajos, en caso de padecer una dolencia, recibirá si solicitó ayuda de una mujer muy bondadosa que te va a dar a usted mucha ayuda. La mejor vitamina y el mejor aliento para el médico es el amor. Es la sustancia para el enfermo, es el amor. Démosle amor, démosle cariño. Cantémosle al enfermo. No le llevemos más enfermedad al enfermo, como yo siempre digo lo mismo casi, ¿no? En la fortuna sorteará unas administraciones de la economía, más que todo domésticas, y puede haber unas ganancias y unos logros. Ok, Leo. En la familia gira alrededor de una personalidad trabajadora, esforzadora, que lucha por los suyos y sacarlos hacia adelante. Muy lindo está eso, ¿la? Sí, señor. En el amor, una relación excelente con una persona ya de cierta edad. va a haber buen encuentro amoroso y quizás después de ese encuentro amoroso tenga la oportunidad de un buen regalo. ¡Ojo! De un buen regalo. Puede ser de un embarazo, ¿por qué no? Lógico que sí. De un buen regalo. Puede ser también de una moto, de una bicicleta, de un burro, de una oveja, de una vaca. Puede ser, pero hay que esperarlo con ansiedad. ¿Ok? En la suerte, cualquier número que comience en 7 es, mejor dicho, como el 27, el 7, el 17, el 37, ajá, el 07, lo que sea. Pero Leo va a tener es cosas buenas y muy preciosas. Vámonos con Virgo. Virgo. 3 de oros para Virgo. 3 de oros para Virgo. Y hoy día miércoles, vea, Mercurio todavía. Vamos a interpretarle bien bonito este 3 de oros. Ajá. Y mucha atención en la salud. Periodo de buen ánimo y excelentes aspectos físicos, embellecimiento, paz interior, buen ánimo, buen nacimiento, esto y mucho más para Virgo. La fortuna, momento ideal para encarar cualquier asunto de dinero. No le tenga miedo al dinero, papá. Porque hay personas que se enloquecen cuando agarran cualquier peso. Ajá, eso es tenerle miedo uno al dinero. Pero cuando usted recibe dinero y no se enloquece, es porque el dinero está con usted ya. ¿Ok? En la familia, diversión, alegría, en las reuniones familiares que sostengan estos días. En el amor, un paseo que le acarreará gran dicha y mucha fortuna. ¿Estamos? La suerte, felicidad en todo lo que se emprenda. O sea que va a tener muy buena suerte, señoras y señores. Así estamos con Virgo. ¿Qué nos depara Libra? Vamos a sacar Libra de una vez. ¿Qué nos dice Libra? Para Libra, 2 de bastos. Los bastos. Los bastos tienen su significado, Libra. Y mucha atención, Libra. En el campo de la salud puede haber un momento muy difícil, aunque se saldrá adelante. Hay que ponerle mucha confianza en que usted va a salir adelante.

usted va a dejar una sociedad, déjela. Si ve usted que no le conviene, déjela. Porque ganando también, perdone, perdiendo también se gana. ¿Ok? Sí, señores. En la familia, por proyectos opuestos o alejamiento dentro de la familia. En boca cerrada yo he dicho que no entra moscas, ni zancudos, ni nada. Calladito nosotros ahí, en primera, ¿no? En el amor, situación muy desagradable, separación, actitud perversa por chismes, por enredos, por fofoqueo. Esto y mucho más. En la suerte, un poco mala, pero si insistimos, podemos ganar. Ok, mi gente querida de Libra. Vámonos con Escorpio. Escorpio, 12 de copas. O rey de copas, para que usted me entienda. Rey de copas. Y sale Escorpio al derecho de esta carta. Y mucha atención en la salud. Ojo con el enojo, la rabia, la ira. Le acarrearán dolencia y muchas dificultades. Póngale a la salud risa. Póngale a la salud paz, tranquilidad. Llame buenas ondas. Usted que está postrado en su cama, Escorpio. Si alguien lo va a visitar, dígale que le dé un cuento. Que le dé mucha fuerza, mucha alegría. En la fortuna. Espere sucesos muy beneficiosos para sus intereses. ¿Vio cómo cambia, no? Y en la salud hay que tener confianza en que habrá beneficios y avances que usted puede salir adelante. Y en la fortuna, vuelvo y le digo, espérese un suceso muy beneficioso para sus intereses. En la familia, después de grandes disgustos, se produce la reconciliación dentro de la familia. Escorpio, en el amor, hay que ser precavido en todo, ¿no? En la suerte, cambio de racha, la mala suerte a la buena suerte. Suceso de muy buena suerte, señoras y señores de Escorpio. Oiga, ¿qué nos dice Sagitario? Ajá, Sagitario. Sagitario. ¿Qué nos dice Sagitario? 11. 11 de bastos para Sagitario, o caballo de bastos para Sagitario. Caballo de bastos para Sagitario. Caballito tiene su misterio, ¿no? Caballito palomo. Bueno. En la salud tenga calma porque hay buenas noticias. En la fortuna hay predicciones de beneficios y muchas ganancias, pero siempre que se proceda prudentemente y sensatamente. ¿Está? Sagitario. En la familia no se oponga a aceptar un consejo o sorteará muchas dificultades. En el amor se abre una etapa de muy buenas y tranquilas relaciones y mucha armonía. En la suerte, el augurio indica que la suerte se va a provenir de ayuda y consejo de alguien casi desconocido y de lejanas tierras. Bueno, lo vamos con la caprichosa Capricornio. Sí, señor. Capricornio. Vamos con Capricornio. A ver, ¿qué nos dice Capricornio? Haz de espadas para Capricornio. Claro, las interpretaciones se le da aquí manso, como decimos nosotros, manso, con mucha tranquilidad, ¿no? Bueno, en la salud para Capricornio, buenas noticias en lo relativo a la salud, mejoría de cualquier enfermedad que usted me venga padeciendo, lógico que sí, hola. En la fortuna, un negocio sin relucionar desde hace tiempos concluye a favor suyo. Ya ese negocio está echado. Si no le querían alquilar el campo, se lo van a alquilar. Póngale la firma ya. Si usted no...

0: le botaban el como le dijera yo a ustedes, usted iba a conseguir empleo, llevaba usted el currículum y se lo botaban al tacho de la basura, ya no va a pasar eso. Tenga la plena seguridad, ¿no? Porque la fortuna llega. Ajá. Un negocio muy favorable, los tiempos incluyen, favorablemente todo lo que sea en fortuna le va a caer como anillo al dedo. En la familia, una buena nueva une a los integrantes de la familia, al ritmo los lazos familiares y lazos de sinceridad. En el amor, las relaciones amorosas se verán beneficiadas por un consejo oportuno de alguien de alrededor suyo. En la suerte, muy buena. No es tan favorable ni desfavorable. En los juegos de azar, puede usted jugar. Juegue nomás. ¿Ok? Seguimos con Acuario. Esa gente quería de Acuario. Tres de espadas para Acuario. Eso mata lo que sea. Tres de espadas. Ajá. Bueno, mucha atención con la salud mental. Ojo. Acuario, ojo con la salud mental. Sería bueno, lo espiritual es muy, muy bueno. Hacer yoga también, ¿no? Para que descubra usted muchas cosas más. En la fortuna obtendrá sentencias favorables en los procedimientos judiciales que usted sostenga o que emprenda. O en los que va usted a, será usted comprometido, va usted a ganar. ¿Está? En la familia, todo va por buenas relaciones entre los integrantes de la familia. Y sus miembros también de la familia, todo está fino. En el amor, permítase el amor, no se resista al enamoramiento. El augurio es favorable a este respeto. En la suerte, sus deseos realizarán el más alto grado de lo que usted ha soñado y piensa soñar. Y nos vamos con Piscis, mi gente querida pisciana. Los siete capitales, siete de copas para Piscis. Esas copas que, mejor dicho, no fallan. ¿Está? Bueno, en la salud, mucha atención, Piscis. Es necesario este tema, todas las precauciones para la salud. Sería bueno que visitara a un doctor o a un médico, ¿no? En la fortuna, no se oponga, la fuerza es muy negativa, demasiada poderosa para estos días, ¿no? Uh-huh. Y también le salen muy pésimos momentos para todos los que tengan que ver con los bienes materiales. Ay, ay, hay que tener mucho cuidado, ¿no, Piscis? En la familia, tiempo de tormentas en las relaciones familiares, por mucho chisme, por mucho enredo y por mucho fofoqueo. Hay que tener en cuenta eso, ¿no? En el amor, los celos, te tormentan las relaciones familiares, los celos matan. La desconfianza mata. Claro que sí. En la suerte. Te voy a decir que en la suerte es muy adverso. Especialmente en las relaciones con fuego de azar. Hay que tener en cuenta que cuando salen esas cartas así que la suerte no da, no hay que insistirle. No hay que insistirle nada. ¿Estamos? Bueno, le voy a contar lo siguiente a toda mi gente querida. Que mañana es día jueves, para mí día cuerpo médico, donde se trabaja con lo que es el espiritismo y trabaja con grandes entidades como el hermanito José Gregorio Hernández, como el médico de los pobres, el doctor Montoya Pava Jiménez. Para abrir camino se trabaja con nada menos ni nada más que con el divino maestro Pedro Apóstol Pescador del Galilea. Para pedir protecciones, Jaime Ruth, Teresita de Jesús, Juanita de Arco y más entidades que yo las tengo. Teresita de Jesús va, Juanita de Arco, sí señor. Y para las vistas, mañana se trabajará con la mensajera Lucía, Santa Lucía Bendita, que ustedes llaman, o que muchos llamamos esta mensajera que siempre ha dado cosas buenas, ¿no? Sí, la mensajera Lucía. Bueno, todavía sigue allá la polémica en Perú. Todavía sigue, ¿no? Sánchez y Fujimori en empate técnico. Afirma que el próximo presidente del Perú va a tener mucho que hacer el próximo presidente de mi Perú querido, de mis patitas y de mis patas. Ahí vean, es bravo, ¿no? Todavía no se sabe si Keiko Fujimori o Sánchez, todavía eso está en veremos. 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Bueno, nos vamos a hacer un test a ver si estamos bien de salud mentalmente, si estamos poseídos, qué es lo que tenemos. Y vamos a hacerle esto, vean. A ver si su alma está enferma espiritualmente. Últimamente usted está triste y llorando, guarda rencor, rabia, odio de alguien, superó el dolor o la pérdida de un gran amor o de algún familiar. Usted tiene miedo de morir, ya venció una decisión amorosa, sufre con ansiedad, ataques de pánico. Aún recuerda los abusos o traumas del pasado, tiene pensamientos de muerte o ya intentó el suicidio, sufre con ansiedad, ataques de pánico, amargura o desespero. Ya fue rechazado y consiguió superarlo. Tiene que cuando usted se separa, tiene obsesión, pues si usted siente todos estos síntomas, es porque su alma está enferma espiritualmente, como dice la canción. Hay una canción que dice espiritualmente, es porque usted está así espiritualmente, ¿no? Pero si usted no tiene, entonces no pasa nada. Bueno, hay un partido de fútbol ahorita, acabo de comenzar. Portugal-Nigeria, ¿no? Vamos a ver este partido amistoso. Vuelvo y digo, Portugal tiene una selección muy, no sé, pero Portugal me está sonando a mí mucho. Se lo digo de todo corazón a más de uno que me está escuchando a esta hora. Portugal me suena a mí. Un día esto tiro las cartas a Portugal a ver qué pasa. Pero casi yo ni para el fútbol ni para la política soy bueno. Porque así es la vida, ¿no? Bueno. 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Y señoras y señores, no se les olvide que la cita es en Uruguay y La Valleja. Ya mismo se viene mi hermano el alma. Richard Pedroso, se me viene mi hermano del alma, Richard Pedroso, en Música en la Tarde. Hoy día viene bien acobijado, él tiene una campera que vea, yo quiero que me la regale, tremenda campera. Ese Richard, es una figura Richard. Richard, ¿cómo ve esa selección de Portugal? Buenas tardes, mi maestro Richard.
1: Buenas tardes, Salomón. Sí. ¿Cómo está el amigo?
0: Sí, gracias.
1: Portugal la veo ahí, ¿no? No, la veo muy lejos.
0: No, yo sí la veo.
1: No.
0: Tiene buenos jugadores.
1: No, una cosa es tener buenos jugadores.
0: Ah, pero bueno.
1: Otra cosa es jugar.
0: Vamos a ver.
1: Portugal es sí. Ronaldo dependiente.
0: Pero miren que ahí hay muchos jugadores que bastan. Ese no le gusta este tal Rasquiña, va, que juega en el PSG.
1: Hasta octavos de final puede llegar. Vuelvo a repetir a ti, a los oyentes, que va a haber mucha sorpresa en esta Copa del Mundo.
0: Ah, no, sí, lógico que sí.
1: No se piensen que Francia, porque Uruguay, porque Argentina, porque Brasil, no, Portugal, ojo. No,
0: va a haber mucha sorpresa, así es.
1: Ojo, no, Ecuador.
0: Bueno, Richard Pedroso, mañana ya comenzamos, si Dios y el tiempo nos lo permite, el Mundial ya mañana. Ya comienza México a darnos la alegría, que es lo que queremos, ¿no?
1: Alegría. Sin lugar a dudas.
0: Sí, alegría es lo que queremos, no queremos desastre ni nada de eso, alegría. Bueno, señoras y señores, gracias, porque siempre yo con Richard estoy aquí, frente al cañón, en el deporte. Bueno. Señoras y señores, queda en buenas manos mi gran amigo Richard Pedroso. Y yo le doy gracias a todos mis oyentes porque me dio el privilegio de entrar a uno de vuestros hogares. Y no se les ubicó desde aquí, después de cualquier lugar del mundo, porque lo demás ha sido historia. Con permiso, me pido. Chao, chao. Dios los bendiga.
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3: Estimados amigos, sean todos y cada uno de ustedes bienvenidos a esta pequeña disertación. Bienvenidos a este espacio que a diario llevamos a cada hogar, a cada familia, siempre en busca de un oído que escucha, una mente que entiende, y con el firme y llano propósito de encontrar en cada uno de ustedes un oído que escucha y una mente que entiende. Para estas y cada una de aquellas dificultades por las cuales ustedes estén pasando, les brindamos nuestro espacio, nuestro programa, para que puedan participar, para que puedan buscar esa mano amiga que se encuentran necesitando.
4: Así es, Luis, como siempre compartiendo con todos y cada uno de ustedes a través de este espacio, la posibilidad de golpear puertas para encontrar respuestas, para encontrar soluciones ante cada una de aquellas dificultades, bien sea en la relación de pareja, bien sea en la salud, bien sea en aquel campo que se mueren los animales, que las cosechas no se dan, que siempre hay inconvenientes, trabas y dificultades por una u otra razón, o que hay problemas y discusiones, malos entendidos en el hogar. Siempre tenemos la posibilidad de poderles brindar el que golpee en esta puerta, amiga, el poder encontrar una solución, una respuesta, una ayuda a cada una de aquellas dificultades.
3: Efectivamente, Juan, y la gente no se hace esperar. Participan, buscan asesoría, envían sus mensajes. Aquí tenemos un mensaje de texto en la cual se hace partícipe César de este programa y dice: maestro, mi fecha de nacimiento es el 29 de octubre del 69. Quiero saber qué está pasando con mi soledad. Estoy muy solo, no sé ¿cómo es que terminé en esta condición? Tengo mucha familia, pero todo el mundo me ha dejado de lado.
4: A ver, mi querido amigo, lo que se viene produciendo en usted, evidentemente hay una situación, César, donde hay mucho, discúlpeme la expresión, mucha prepotencia de parte suya, y cree que tal vez todos tienen que estar a la merced suya, a la merced de lo que usted decide, de lo que usted hace, de lo que usted dice. Y es como que si usted tampoco permite que los demás tengan esa libertad, no solamente de opinar, sino de compartir. Entonces, no todo se tiene que remitir a esa situación, César. Cambie esa actitud. Esto no es producto de un daño, de una brujería. Usted está siendo víctima de su propio invento, lamentablemente, César. Así es de que empezar a cambiar esa actitud le va a permitir el empezar a encontrar cambios y resultados positivos y acercarse a las personas que positiva y favorablemente brindan esa ayuda. Luis, también participa de nuestro programa Agustín, con fecha de nacimiento el 27 de noviembre del año 82. Quiero que me ayuden porque tengo problemas con mi pareja. Ella es Irene, el 16 de abril del año 89.
3: A ver, Agustín, es importante que entienda que una relación de pareja es de a dos, por eso se dice pareja. Todo tipo de proyectos, todo tipo de ambiciones deben ser de a dos. Y en el caso suyo, usted es una persona muy individualista, usted es una persona que hace, dice y genera diferentes eventos que son los que producen el distanciamiento, el desacuerdo, el desencuentro, la discusión, la desconfianza inclusive, porque ella cree que tiene otra mujer, pero obviamente usted también está pensando lo mismo de ella. y aquí es donde necesitan unirse como pareja. También cuídense de personas del entorno que tienden a afectar, a malintencionadamente desorientarlos, porque ustedes se dejan manipular de estas personas del entorno. Son familiares de ambas partes, tanto de la parte suya como de la parte de ella, la que está influyendo en esa decisión equivocada en la relación de pareja. Agustín, si desea una orientación más de cerca, no dude en visitarnos en cualquiera de nuestros centros de atención y consulta. Gracias, mi estimado amigo, por ser partícipe de este programa.
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5: Tenemos ya mensajes. Hola, buen día, señor. Soy Janet. Mi fecha de nacimiento es el 19 de diciembre del 95. Quisiera saber por qué hay tanta envidia en mi casa. Espero su respuesta. Muchas gracias. A ver, Janet, lamentablemente, la envidia, el egoísmo, la maldad. Hay muchas personas que, por ejemplo, me he encontrado con muchos casos de personas que pertenecen a una u otra religión y dicen, no, pues es que yo creo en Dios y a mí, yo por creer en Dios, a mí no me van a hacer mal, o a mí no me hacen daño, o a mí eso no me perjudica, pero están mal. A ver, hombre, si se está mal, es cuestión de abrir los ojos, de sacarnos esa venda. Lamentablemente, mis queridos amigos, yo siempre digo, ante este tipo de situaciones, a ver, ¿por qué crucificaron a nuestro Señor Jesucristo? ¿O cómo terminó? ¿Qué mal le hacía a la humanidad? Lamentablemente, la envidia, el egoísmo y la maldad son cosas de las cuales siempre vamos a estar conviviendo y que de una u otra manera perjudican y afectan su hogar, su familia, su progreso, su relación de trabajo, su relación de pareja y el sinfín de situaciones, a tal punto que ha habido casos de personas que hasta con problemas de salud resultan. Si no tratan esto para por lo menos protegerse, distanciar, alejar aquellas situaciones negativas o contrarias como esa envidia, ese egoísmo, esas malas influencias, pues lógicamente que esto va a seguir y cada vez va a seguir perjudicando más su hogar y su familia. Traten en lo posible, Janet, si pueden, venga, consúltenlo personalmente, esto tiene solución, no se preocupe, pero es cuestión de tratarlo como corresponde. Gracias, Janet, por el mensaje que nos ha enviado.
4: Vamos con la oración de la percepción y ya regresamos con más de este programa.
6: La percepción sagrada del espíritu sobre el cuerpo. Señor, ayúdame a decir la verdad delante de los fuertes y no mentir para ganarme el aplauso de los débiles. Señor, ayúdame siempre a ver la otra cara de la medalla y no me dejes inculpar de traición a los demás por no pensar igual que yo. Señor, enséñame a querer a la gente como tú lo has hecho y no juzgar a los demás como los demás podrían llegar a juzgarme. Señor, recuérdame que el fracaso es la experiencia que precede al triunfo y no me dejes caer en el orgullo ni en la desesperación. Señor, enséñame que perdonar es un signo de grandeza y que la venganza es una señal de bajeza. Si me quitas el éxito, déjame la fuerza para aprender del mismo. Señor, si yo ofendiera a la gente, dame valor para disculparme. Y si la gente me ofende, dame valor para eximirlos. Que así sea.
3: Este mensaje lo está enviando Norma, con fecha de nacimiento el 11 de junio del 98. Tengo muchos problemas de salud, no puedo adelgazar, he hecho todo tipo de tratamientos y no lo consigo. Por favor, necesito de una ayuda, ¿qué es lo que me está pasando?
4: A ver, mi querida amiga Norma, se están dando situaciones muy inestables, pero no son a causa de lo que comúnmente conocemos como un daño. Lo contrario, aquí hay un problema en el cual usted lamentablemente no acata las recomendaciones médicas que corresponden. A ver, esto no se trata de que usted visite el mejor médico del mundo. Si usted lo consulta, lo trata, pero no hace lo que le han recomendado, es lógico que no logre ver cambios en lo que necesita. Y como no es de la manera que usted quiere que le ayuden, pues lamentablemente tampoco hace las cosas al pie de la letra como le han dicho. De allí que lamentablemente los cambios que usted necesita o que usted está queriendo no se dan en los tiempos que usted quiere tampoco. Entonces es allí donde encuentra usted el inconveniente y resulta mucho más fácil echarle la culpa a los médicos que a la parte de responsabilidad que usted debe de tener a la hora de encarar ese cambio que necesita para mejorar su salud. Tome en cuenta, mi querida amiga Norma, que la única afectada y perjudicada en esto va a resultar siendo usted misma. Ya lo está viviendo, ya lo está padeciendo y solo de usted depende el que le dé un corte final a esta situación. Acate las recomendaciones que le dan y le puedo asegurar que en poco tiempo empezará a haber cambios y resultados positivos en su situación. Gracias por participar de nuestro programa, Norma.
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3: 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Recuerden, mis queridos amigos, si no han escuchado la respuesta de su mensaje a través del programa, estén pendientes que durante el día estaremos respondiendo sus mensajes como lo merecen. De esta manera, mis amigos, quedan ustedes cordialmente invitados para que nos escriban o nos visiten personalmente en cualquiera de nuestros centros de atención y consulta. Hemos llegado a la parte final de esta pequeña disertación. Quedan ustedes en la compañía de Dios Todopoderoso y hasta un próximo programa, si el Señor quiere y lo permite.
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12: 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Lo que se dice, la primera en casa. 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

0: Gracias.
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0: Si no se sientan, no les canto otro cachito, ¿eh? ¿Qué tal la están pasando? ¿Bien?
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2: Que la bendición de Dios Padre ilumine siempre en todos los hogares con una bendición, con fuerza, con energía y paz, calma que necesitamos para poder afrontar todas y cada una de las vicisitudes que siempre se nos presentan en la senda del camino. Muchas personas que precisan curar todos los males, las energías negativas, porque están siendo víctimas de uno u otro trabajo. Por ejemplo, estuvimos tratando hace poco a una señora pobrecita, muy enfermita, muy decaída. Ya había sido tratada por un curandero y le habían hecho un trabajo para mejorar y limpiar, pero ella desistió de la ayuda y volvió y recayó. Meses después fue peor prácticamente a continuar tratándose bajo el trabajo que le habían hecho anterior y queriendo continuar en otro lugar que era el nuestro, la curación que le estaban haciendo en otro sitio. Nosotros no podemos continuar un trabajo que otra persona inició. Entonces la señora, un poquito nerviosa, pobrecita, angustiada, yo siempre me pongo en el lugar, en la situación, porque queremos ayudar, queremos de verdad que la gente se mejore, que se cure de todos sus males, daños, trabajos de ocultismo y maldades. Y evidentemente esta señora pues empezó a curarse con nosotros, pero también nos dimos cuenta que estaban yendo a su casa a hacerle unas venceduras, unas gitanas que cruzaban siempre por ahí y iban y le hacían una curación. Yo quiero decirle a todo el mundo que usted no necesita curarse con dos o tres lugares, ni necesita dejar un trabajo a medias y continuar en otro lugar. Hay que tener un orden, como cuando usted se toma unas pastillas. Si usted se toma unas pastillas que debe tomársela cada 8 horas y se la toma a las 3 horas, a las 5 horas, se le olvida y se la toma el otro día, díganme usted cómo le va a hacer efecto ese tratamiento. Por eso hay que tener cuidado y un orden específico para no alterar nuestro propio sistema y podernos curar realmente de todos los males. No estoy diciendo que curamos con medicamentos, al contrario, es un ejemplo para que ustedes me entiendan. Sin embargo, tratamos a esta señora, le hicimos liberar de su cuerpo todas estas malas energías a través de limpiezas importantes, posición de manos, curaciones de aura, ayudas que logran armonizar energéticamente su cuerpo, y ya liberó, ya largó una cantidad de cosas a través de las glándulas sudoríparas y empezó a arrojar una especie de malestar, como una especie de flujo que empezó a largar y a liberar de su propio cuerpo. Es importante que esto se limpie. ¿Por qué? Porque nosotros, nuestro cuerpo vive en completa contaminación, y hay personas que no lo saben, pero es así. Necesitamos limpiar y curar lo que se encuentra mal. Para ello es importante seguir un tratamiento al pie de la letra, no dejar un trabajo a mitad, ni empezado, ni después continuaré, porque las cosas después pueden llegar a ser peor. Es importante, señora, usted que fue a otro sitio, vaya, continúe su trabajo. No precisa ser curada solamente por mí. Recuerde que no somos los únicos, pero sí somos los mejores. Sin embargo, nuestro conocimiento está al servicio de la comunidad. A nadie obligamos, a nadie forzamos. Queremos que usted se sane de corazón, que se cure, que se limpie y que de verdad salga adelante de su dificultad. 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

0: La verdad que yo no tenía ni idea, me estaba pasando muy mal. Yo hago tortas, tortas decoradas para vender de cumpleaños, bautismo. Y la verdad que empecé a tener dolores en las manos, me temblaban muchísimo las manos.
1: Testimonio exclusivo de la organización, Brian Internacional.
0: Bueno, me preocupé, fui al traumatólogo. El traumatólogo me dijo que tenía un poquito de artrosis así de la edad, pero que no se justificaba nada el tembleque y el entumecimiento. Y un día saliendo de la verdulería, ya hacía como 3 meses que no trabajaba porque no podía trabajar, me encuentro con una vecina y me dice, ¿cuánto hace que no te veo? ¿Qué te pasa? ¿Que estás pálida? ¿Te sentís mal? Digo, no, tengo algunos problemas, qué sé yo, no lo quería contar. Bueno, me pregunto.
1: Testimonio exclusivo de la organización. No me pude aguantar. Brian Internacional.
0: Angustia acá en el pecho y no. Exploté. Me dice, bueno, esperá, te acompaño a tu casa. Estábamos a 2 cuadras de mi casa. Así que vino, tomamos un café y ella me contó su experiencia con Brian Internacional y me dice, anda, porque te va a cambiar la vida. Bueno, me animé y fui. Y enseguida me dijo que tenía un trabajo hecho en las manos. Un trabajo. O sea, hay gente que hace esas cosas.
1: Testimonio exclusivo de la organización. No se puede creer. Brian Internacional.
0: Bueno, él me lo iba a sacar. Que además me iba a hacer una limpieza general para que tuviera más trabajo, para que estuviera mejor. Y la verdad que me cambió la vida. Tengo mucho más trabajo, no me tiemblan las manos, no me duelen, no se me entumecen. Así que, gracias, Brian. Yo se lo recomiendo.
2: 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Saludamos a la señora Julieta de 60 años, problemas en los ojos, nervios, de noche me agarra un dolor en el pecho, me dan ahogos y sudor. ¿Qué me pasa? No dan con mi problema y supuestamente estoy bien. El problema de la vista usted la tiene bastante afectada, señora Julieta, viene muy enfermita, apagadita, debe de tratarse. Hay un colirio que se extrae de plantas que ayuda mucho para calmar la vista. Lo bueno que cuando calma, haga de cuenta que hay una sedación y esto ayuda a que el ojo descanse, pero también en las noches trate usted de colocar unos algodoncitos en leche tibia. Esto lo deja más o menos un minuto, minuto y medio. Luego los trata de exprimir un poquito y se los coloca allí en los ojos cerrados para que haya un descanso. Esto va a hacer como si hubiera dormido unas cuantas horas. Le va a ayudar hasta para calmar ojeras, le va a ayudar para que el ojo descanse mejor y haga el colirio, que yo sé que esto le va a servir y va a tener una calma. Pero los estados del pecho, los ahogos, lo que sienten de malestar, sí hay una congestión muy fuerte. ¿Y qué pasa? Que una enfermedad cuando no se trata, efectivamente se va traspasando en el tiempo y sigues de mal en peor. Tenemos que resolver. Hay un tratamiento muy bueno que se hace con tintura de árnica para los pulmones y para respirar bien. Consúlteme que le podemos ayudar. Por eso somos naturistas y la homeopatía está al servicio de la comunidad. Consúltanos.
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1: Preocúpese por despreocuparse, porque si sus problemas hoy son graves, difíciles o negativos y usted no tiene la respuesta para curarlos, entonces ya lo que toca buscar es quien le ayude, quien le 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Al contrario, salió peor, o no lo mejoraron, o no le ayudaron, o no era la respuesta a su enigma. Entonces hay que resolver buscando otra persona idónea que verdaderamente le guíe y que verdaderamente le oriente. 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
0: Bueno, hermano, cuénteme en realidad qué era lo que sentía. Usted estaba rodeado de enemigos, fracasos, enfermedades. ¿Cómo se sintió después de echar todo eso?
4: Y yo realmente de salud siempre tenía eso en el estómago ahí, que como malestar y bueno, de eso se fue.
5: Testimonio
4: todo,
5: exclusivo de la organización y Bryan Internacional.
4: Tanto en el trabajo también no me salía todo mal, o sea, se me rompían las cosas, si no era una cosa era otra, siempre iba a ser un peso de repente y me aparecía una cuenta que me llevaba eso que hacía y tal,
6: ¿Se consumía cada vez más?
4: No salía. O sea, vivía con lo justo. Vivía con lo justo, ¿no?
6: Bueno, ¿y el enemigo que retiramos se fue?
4: Hoy en día
5: Testimonio exclusivo de la organización Brian Internacional.
4: La vamos llevando bien, o sea, ahí me queda algún peso para ir invirtiendo en alguna cosa, en los vehículos, y gracias a Dios, está
6: todo bien. Energía. ¿Y cómo andas ahora más en la parte familiar, la pareja, lo sexual, todo eso que se venía parando?
4: La verdad que fue un cambio grande, sí. Fue un cambio grande porque, yo antes iba a comer y a dormir a casa y nada más. Y ahora, tengo ganas de...
5: Testimonio exclusivo de la organización, Brian Internacional.
6: Valorar más la familia, la unión, el hogar.
4: Seguro, sí.
6: Más paz, eso es importante.
4: Sí, sí, y re tranquilo.
6: Bueno, gracias a Dios, muy gentil por sus palabras y que Dios siga bendiciendo el hogar.
4: Muchas gracias, Brian, y a Dios siempre presente.
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7: Nos consulta la señora Irene, de 72 años. Cuento mi experiencia. Fui a hacerme curar en Brasil hace unos años. Me pasaron cosas muy extrañas. Sangraba y me salían bichos que se movían en el sangrado. El médico me revisó, pero nunca daban con mi problema, aunque sí mejoré. El doctor me dijo que buscara a algún curandero. Me costó tiempo encontrar ayuda y mejoré. Me costó mucho, pero supuestamente estaba que me moría. Y creo que sí, porque el doctor me dijo que si seguía así, perdiendo peso y sangrando, me iba a desaparecer. La señora que me curó, me dijeron que falleció al poco tiempo. Después, el problema me estaba volviendo los sangrados y ahora son cada vez más. No hay bichos, pero sí es una sangre más negra. ¿Me puede ayudar? Señora Irene, por supuesto que le podemos ayudar. Es muy importante entender que estas cosas tienen que salir de su cuerpo. Cuando hablamos de que el cuerpo se enferma, ya sea por cargas, dolencias, enfermedades extrañas o algo negativo, se debe expulsar del cuerpo estas cosas. Pero para expulsarlas no es así nomás. Sí debe ocurrir una purga natural, por supuesto que sí. Se tiene que eliminar una cantidad de suciedades que el cuerpo ya tiene. Pero esos sangrados, esa sangre más negra, esa sangre que a usted le está saliendo oscura, tiene que ver con cosas negativas que tiene su cuerpo. Nosotros liberamos esto. Eso sí, vas a expulsar tanto por la orina, coagulaciones, como por la materia, como si tiraras piedras podridas, como por la boca, coagulaciones y pudrición. Todo eso se comprueba porque usted lo va a expulsar y no necesito estar en su casa. Lo puede expulsar usted en su propia casa y a distancia, pero son trabajos que hay que realizar espiritualmente, curaciones con plantas y tratamientos alternativos. Amigos de la sintonía, ten compasión, enamórate de la vida, no te quedes en el karma porque generarías más tristeza. Que lo bueno, lo bonito y lo mejor del universo les suceda siempre.
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1: Recuerde que la fe es la base fundamental de nuestras propias convicciones hacia Dios, y esa fe se imprime en todo lo que hacemos, en nuestro ser, en la voluntad, en los propósitos y designios para salir adelante. Le pedimos que aliste el vasito con agua, vamos a hacer la oración bendita.
9: Te purifico, criatura de agua, en el nombre de Dios Padre Omnipotente, y por virtud del Espíritu Santo, a fin de que te conviertas en agua bendecida para ahuyentar, expulsar al mismo enemigo, por virtud del mismo Señor nuestro Jesucristo, que ha de venir a juzgar a los vivos y a los muertos. Dios, que para salud del género humano pusiste la mayor parte de tu sacramento en las sustancias de las aguas, atiende propicios nuestras invocaciones y a este elemento preparado con diversas purificaciones, infunda la virtud de su bendición, recibe el afecto de tu divina gracia para arrojar los demonios. Se aparten todas las acechanzas del enemigo oculto para que la salubridad pedida por medio de la invocación, tu santo nombre, se vea libre de toda impugnación. Amén.

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3: El Mides presentó una nueva edición del programa de accesos que brindará empleo a 3.000 personas de contextos vulnerables durante 7 meses. El ministro Gonzalo Sivilla expresó que lo más lindo de estas experiencias es que enriquece no solo a quienes harán uso, sino a quienes compartirán tiempo con ellas. Un diputado blanco dijo que el presidente de ACE es un delincuente. El directorio del Partido Nacional pidió que se investigue todo, tanto en la pasada administración como en la actual de ACE, y respaldó a la gestión anterior. El diputado del Partido Nacional, Juan Martín Rodríguez, dijo que el presidente de ACE, Álvaro Danza, es un delincuente. En ese sentido, el legislador dijo que Esta ha sido la peor gestión en materia de administración de salud desde la creación de ACE.
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3: El Frente Amplio rechazó las declaraciones del diputado Blanco que calificó de delincuente a Álvaro Danza. El diputado del Frente Amplio, Carlos Varela, expresó que lo dicho por el nacionalista Juan Martín Rodríguez al presidente de ACE es un disparate.
4: Nosotros vamos a esperar el debate que recién comienza, vamos a escuchar argumentos, obviamente, en los dos sentidos. Ustedes saben cuál es la posición con relación a la investigadora que planteó en su momento el Partido Nacional por parte del Frente Amplio. Consideramos que no hay elementos de juicio para esa comisión investigadora y, obviamente, también consideramos que no hay elementos de juicio para ir a la justicia. Pero es un derecho de cualquier ciudadano, más allá de su adhesión política o su papel político, si considera que hay una situación que amerita la intervención de la justicia, ir a la misma. Pero en el caso de los funcionarios públicos es una obligación. Hace un rato nomás el diputado Juan Rodríguez tildó de delincuente a Danza. Entonces tiene la obligación de demostrarlo. Y la forma de demostrarlo es ir a la justicia. Y la justicia va a resolver seguramente que Danza no es ningún delincuente, es una barbaridad, porque están hablando de un ser humano que tiene familia, que tiene amigos, que tiene una responsabilidad, que es un profesional. No se puede decir cualquier cosa de cualquier persona, por más investidura política que uno tenga. Si va el Partido Nacional a la justicia, estaremos a lo que la justicia defina. Ustedes saben que el Ministerio de Salud Pública, luego de una investigación estricta, con todas las garantías, fue a la justicia, no el Frente Amplio. Pero bueno, cada uno actúa de acuerdo a su responsabilidad y estaremos a lo que el Poder Judicial, independiente, resuelva al respecto.
5: Uno de los temas que se apuntaban allí es que la actuación de Danza mientras sostuvo alguno de los otros cargos que tenía a la misma vez podría incluso incurrir en un delito como podría ser el apropiarse de algún bien público porque estaba, por ejemplo, marcando en facultad cuando estaba haciendo recorridos de ACE.
4: A ver, uno debería preguntarse en algún momento qué obsesión tienen con Danza, sinceramente. Y ya no desde el punto de vista político, vuelvo a insistir con el término humano. Realmente creo que lo que han hecho con Danza es increíble. Pocas veces lo he visto en el Parlamento o a nivel del sistema político. Allá ellos sabrán por qué lo hacen. Pero bueno, terminemos con esta historia, porque nosotros lo que queremos proteger no es a un hombre del Frente Amplio del gobierno. Queremos proteger a un ser humano que tiene vida.
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3: Conrado Rodríguez impulsa una modificación en los criterios para la designación de los futuros integrantes del directorio de la JUTEP. El diputado Colorado indicó que trabaja en un proyecto de ley que propone que las nuevas autoridades sean idóneas en la materia y a su vez garantes de parcialidad e independencia.
6: Hemos presentado este proyecto de ley que cambia los criterios que se utilizan actualmente para la designación de los miembros del directorio de la JUTEP, de la Junta de Transparencia y Ética Pública, en virtud de todos los sucesos que se vienen dando con la JUTEP, que claramente ha entrado en una zona de desacreditación y de desprestigio, donde ante cada fallo, ante cada resolución o ante cada declaración que han realizado los integrantes de la misma, ha generado dudas, suspicacias sobre el grado de imparcialidad de los actuales directores, sobre todo los directores de la mayoría. Esto nos lleva a que se debería de cambiar, a nuestro juicio, la manera o los criterios de designación de estos directores para que ya no sean personas que, por ejemplo, puedan estar en una carrera política, sino que sean personas que primero tengan idoneidad técnica, tengan un grado de profesionalismo importante y que al mismo tiempo, por su posición en la escena política, sean garantía de imparcialidad e independencia. Y la propuesta concreta es que ex magistrados del Poder Judicial o del TCA o del Ministerio Público, esto es los fiscales de la República, que tengan determinada antigüedad en sus cargos, por ejemplo, por lo menos 10 años de antigüedad, que puedan ser ellos sí designados como directores de la JUTEP y que sean designados de cara al futuro. El proyecto de ley no se trata de que estos directores ahora pasen a tener estas características, sino que en una próxima designación, bueno, se puede utilizar este criterio de que tienen que ser ex magistrados con una experiencia que nadie pueda decir de que están vinculados a tal o cual partido o que tengan un grado de parcialidad en sus fallos, y que en definitiva esto sirva para jerarquizar y poder devolverle a la JUTEP el grado de importancia que debe tener dentro del diseño institucional de la República.
3: Rodríguez comentó que la propuesta ha sido bien recibida por algunos parlamentarios con los que ha entablado contacto y que se espera poder llegar a la mayoría necesaria para su aprobación.
6: Hemos conversado con algunos legisladores de algunos de los partidos políticos representados en el Parlamento Nacional. La propuesta ha sido bien vista. Esperamos poder lograr los mayores consensos posibles. Vamos a conversar, obviamente, con el partido de la oposición, pero también con el oficialismo, porque entendemos de que este diseño institucional que se debería de cambiar debería de regir de cara al futuro, y entendemos de que de esa manera podríamos lograr las mayorías necesarias en el Parlamento. Así que logrando una mejor profesionalización de la tarea, porque en definitiva quienes están al frente de la JUTEP terminan juzgando, terminan siendo jueces, y por lo tanto qué mejor que sean ex magistrados del Poder Judicial o del TCA o del Ministerio Público que lo hagan, y que también tengan un grado de equidistancia con la política partidaria. Y de esa manera, bueno, que no haya ese grado de sospecha sobre los distintos fallos que emanen de la JUTEP. La Constitución establece que para la designación de los directores de los servicios descentralizados tiene que ser una propuesta del Poder Ejecutivo, del Presidente de la República actuando en Consejo de Ministros, y que luego haya una veña del Senado de 3/5 de los integrantes del Senado. Esto se mantiene en virtud de que es una norma constitucional, así que lo que sí se cambiaría serían los criterios de selección, ¿no? Que deberían de ser, en este caso, abogados que hayan sido magistrados del Poder Judicial, y aquí no se, o del TCA o del Ministerio Público, y aquí no se aplica la restricción o la limitación de la edad, que sí está establecida en la Constitución, porque la Constitución establece un límite de los 70 años para los cargos de carrera. En este caso, serían cargos políticos o de particular confianza que no se les aplica esta limitación de edad. Esto permitiría que, por ejemplo, ex ministros de la Suprema Corte de Justicia que tienen determinado prestigio, bueno, que puedan revestir la función de integrante del directorio de la JUTEP. Eso creo que prestigiaría a la institución y que obviamente le daría la credibilidad que lamentablemente ha ido perdiendo en el último tiempo.
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3: En esta jornada se cumple el paro convocado por el PIT-CNT, con movilización en el Cerro, en la capital del país. Desde Rivera, una delegación acompaña este paro. Marcos Correa, presidente de la Asociación de Maestros de Rivera, brindó el detalle de la actividad, la participación y la concentración en Santín Carlos Rossi frente al local del Apex Cerro. Esta es la palabra de Marcos Correa.
7: Acá en Montevideo ya, con la delegación del Plenario Intersindical de Trabajadores, aquellos sindicatos que paramos 24 horas, en su mayoría han enviado un delegado del departamento para participar. Estamos en el barrio Cerro, acá de Montevideo, frente al frigorífico Artigas, el antiguo frigorífico Artigas, a la vuelta de Apex, de la Universidad de la República, y venimos con para representar al departamento, ¿no? Uh-huh. A nivel de trabajadores, en este paro, 24 horas para nosotros de la educación. Hoy todos los trabajadores de la educación paran 24 horas, pero también hay sindicatos, y eso es bueno decirlo, que paran de modo parcial, de 9 a 13, por ejemplo, el SUNCA, el Sindicato de la Construcción, que realizará una volanteada y una movilización en Plaza Artigas, por la información que han brindado el plenario. Entonces estaremos, tanto en Montevideo como en Rivera, manifestándonos por más salario, por mejores condiciones de trabajo, por un Uruguay de transformaciones profundas, que es lo que esperan los trabajadores en este tiempo, y bien, con la previsión de una rendición de cuentas, gasto cero por parte del gobierno, bueno, que estamos empujando para que se logren recursos para las diferentes áreas del Estado y también los compañeros del sector privado por mejoras en su sector, planteándoles a las empresas la posibilidad de la mejora de condiciones.
8: Marcos, quienes paran 24 horas, los profesores, o sea, FENAPES, los maestros, ADEMU, los funcionarios de UTU, AFUTU, docentes universitarios, ADUR, y trabajadores de la carne, FOICA, pero los otros gremios paran parcialmente.
7: Sí, los demás gremios paran de modo parcial, también de formación docente para 24 horas, también es bueno aclararlo, tenemos IEPD, SER. Y bueno, estamos todos en la lucha, particularmente el magisterio, con necesidades urgentes, Rubito, que es bueno expresarlas, necesidades que son nuestras y de los niños, de las escuelas, ¿no? Cuando hablamos de una reivindicación del magisterio, hablamos de mejores condiciones de trabajo, pero también mejores condiciones de enseñanza, de infraestructura, escuelas en condiciones, es una lucha constante, escuelas que hoy están muy deterioradas, sin aire acondicionado en su gran mayoría, con problemas eléctricos, buscando atender a la inclusión. Se habla mucho de inclusión, pero sin recursos es imposible que exista una inclusión. Se necesitan sistemas de apoyo, maestros de apoyo, es lo que estamos pidiendo para todas las escuelas del país. El retorno de las tutorías, que también acompañaban las trayectorias de los niños, es decir, cargos, funciones de tutorías que apoyan a los maestros de las escuelas. También estamos reivindicando la anualización de los maestros comunitarios, fundamentales para hacer ese vínculo entre la escuela y la comunidad, pidiendo también, y con un planteo muy claro en lo que se plantea de la universalización de 3 años, la creación de cargos de inicial, de ATPI, de auxiliares para ATPI, para la atención de niños de 3, 4 y 5 años, también para auxiliares de cocina y de limpieza, que hay escuelas, tenemos escuelas que no tienen auxiliares, es increíble, donde se promueve una política de alimentación y de comedores en todos los centros educativos, no tenemos auxiliares en muchas escuelas, principalmente las escuelas rurales, también las urbanas, algunas contratando funcionarios a través de Comisión Fomento, poniendo a los directores de las escuelas como empresarios y con salarios muy bajos esos trabajadores. Entonces, venimos en una lucha muy importante para que mejoren la educación pública, los trabajadores y las condiciones de las escuelas.
8: Lo interesante en un rápido sondeo en la jornada de ayer y en estas primeras horas, Rivera no es un departamento que se adhiera a paros, por lo tanto siempre tiene un porcentaje de adhesión mínimo. Pero en esta oportunidad, en varias escuelas, la situación ha cambiado y habrá un alto porcentaje de aceptación aquí en nuestro medio en esta oportunidad, según este primer sondeo rápido que hemos hecho.
7: Sí, así es. Nosotros somos un departamento que, por característica, y bueno, idiosincrasia, cultura, digamos, tiene una muy baja adhesión a los paros, a las paralizaciones, pero hemos logrado con el trabajo, la concientización en el tiempo de que es necesario llevar adelante este tipo de medidas de lucha para hacernos sentir, para que se escuche nuestra voz, para que la comunidad tome conciencia de la importancia de la escuela, del liceo, de la UTU, y vienen, hay escuelas que van a estar cerradas por la información que tenemos, escuelas que van a tener una muy alta adhesión, por ejemplo, nos han planteado la escuela 140, la escuela 8, las escuelas rurales 150, más cercanas, ¿no?, a la ciudad, adhesión importante también en escuelas especiales. Entonces, estamos, creo que, mejorando eso con el tiempo, es de a poco, también requiere mucho trabajo. Hemos hecho un trabajo de difusión y de dar a conocer nuestra plataforma a nuestros propios compañeros, que creo que va a rendir sus frutos. Y bueno, hay una molestia y una disconformidad con el gobierno muy grande, ¿no?, en esto de que no se prevean mayores transformaciones y cambios de los que se tenían esperado. Además, con episodios muy tristes, donde los compañeros reclamamos mayor libertad de expresión. Hace pocos días tuvimos un comunicado donde se cercena la libertad de expresión por parte de docentes. Primaria sacó un comunicado del Departamento de Comunicación Social, donde para realizar cualquier comunicación de prensa hay que comunicarse con el Departamento de Comunicación Social. Entonces, en ese marco, el clima para el paro es propicio, además de la desvalorización del cuerpo docente que hemos tenido por parte de otros organismos del Estado, cuando se refieren a la violencia, poco apoyo cuando hay violencia hacia los docentes. Estamos en un momento donde la paralización es muy importante y el acatamiento por parte de los compañeros es clave. Convocamos a todos al paro. No somos tampoco un gremio que no es crítico ante la medida del paro. Creemos que solamente los paros no transforman la realidad, que hay que seguir trabajando, pero en esta oportunidad, este paro central, creemos que es fundamental para la negociación que se va a venir de la rendición de cuentas.
8: Ahora, Marcos, la pregunta que no puede faltar.
7: Sí.
8: Los gremios no son parte del gobierno, son todos frente amplistas. ¿Cuál es el problema con el gobierno? ¿Ahora no tienen diálogo? O sea, es la pregunta que no puede faltar, porque siempre le hago la misma pregunta.
7: Nosotros tenemos independencia, y yo lo digo con el mayor de los orgullos. Usted sabe, Rubito, que no importa el gobierno, no importa el color, nosotros nos manifestamos, nosotros reclamamos. A ningún gobierno les hemos dejado pasar nada. Nuestro gremio tiene independencia, es conformado por personas de diversos partidos, personas que no tienen partido político. Quien le habla, que ya le ha dicho en varias oportunidades, no se casa con nadie, se casa con la educación pública. Más allá del gobierno que esté, nosotros vamos a luchar por las mejoras de las condiciones de trabajo de los trabajadores y por nuestros niños. Nosotros no tenemos digamos ningún impedimento ni partidario ni ideológico para llevar adelante nuestra manifestación, nuestra protesta. Más allá del gobierno, incluso si fuera el gobierno más eficiente, estaríamos haciendo los reclamos que corresponden, y incluso si tuviéramos afinidad con cualquier tipo de gobierno, íbamos a reclamar lo que le corresponde a los trabajadores, porque nosotros tenemos un sentimiento y una conciencia que es de clase por todos los trabajadores. No estamos por este o aquel gobierno, nunca. Eso también decirle con claridad, Rubito, usted me conoce, nos conocen los compañeros, y estamos por la gente. Eso es lo que importa. Y bueno, en este momento estamos dando una lucha importante con este gobierno, que tiene se tendría que caracterizar por ser de otra manera, y por lo que estamos viendo repite mucho de lo que fue el gobierno anterior, e incluso hay retrocesos, que eso también hay que decirlo a la gente, hay retrocesos en algunas materias.
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3: Se llevaron a cabo las 30ª jornadas de cirugía del interior aquí en Rivera en el fin de semana. El evento académico y científico fue impulsado por la Sociedad de Cirugía del Uruguay a través de su capítulo de cirujanos del interior. En la oportunidad, en la apertura de las jornadas de cirugía del interior este fin de semana aquí en Rivera, así se expresaba el doctor Sergio Souto.
10: De Rivera, autoridades departamentales que nos honran con su presencia, director del Hospital de Rivera, presidente de las comisiones directivas de Cámara y Comedia, autoridades de la Sociedad de Cirugía del Uruguay, estimados colegas, instrumentistas, personal de enfermería, estudiantes y amigos. Muy buenas noches a todos. Es un profundo orgullo y una enorme alegría darle la más cálida bienvenida a la 30ª edición de la Jornada de Cirugía del Interior, un encuentro que hoy nos convoca en esta querida ciudad de Rivera. Este evento no es solo una instancia de actualización científica del más alto nivel, es por sobre todas las cosas el reflejo del compromiso inquebrantable de la comunidad médica por descentralizar el conocimiento y garantizar una medicina de excelencia en cada rincón de nuestro país. En primer lugar, quiero expresar mi más sincero agradecimiento a cada uno de ustedes por estar hoy aquí. Sabemos perfectamente el enorme esfuerzo físico, familiar y profesional que implica dejar sus hogares, sus guardias, sus consultorios. Queremos hacer un reconocimiento muy especial a todos los colegas y delegaciones que han viajado desde muy lejos, recorriendo cientos de kilómetros a lo largo y ancho del territorio nacional, o incluso cruzando fronteras para enriquecer este evento con su presencia y con su experiencia. Su esfuerzo es el motor que mantiene viva estas jornadas año tras año. Quienes ejercemos la medicina fuera de la capital, conocemos de primera mano las debilidades y los desafíos históricos que enfrentamos. Vivimos el día a día condicionados por la distancia geográfica con Montevideo, la centralización de recursos de alta complejidad, y de manera muy crítica, la enorme dificultad para radicar especialistas de forma permanente en nuestras ciudades. Son realidades complejas que exigen soluciones estructurales. Sin embargo, frente a estas debilidades, el interior del país posee una fortaleza que ninguna estructura capitalina puede igualar: la profunda cercanía con nuestros pacientes y sus familias. Aquí no atendemos historias clínicas anónimas, atendemos a nuestros vecinos, a los maestros de nuestros hijos, a personas con nombres, rostros e historias que conocemos de primera mano. Esa proximidad nos otorga el mayor de los privilegios, la posibilidad real de ejercer una cirugía más humana. El acto quirúrgico en el interior no termina en el bloque, se sostiene en el saludo del día siguiente en la calle, en el vínculo de confianza estrecho con la familia y en una empatía que humaniza la medicina y la devuelve a su esencia más pura. Las barreras de la distancia geográfica no son ni serán jamás barreras para la mente y destreza de los cirujanos. Con nuestro esfuerzo diario, resiliencia y una formación continua y rigurosa, hemos demostrado que somos plenamente capaces de desarrollar técnicas innovadoras y procedimientos de punta en nuestro propio centro de salud. La excelencia no es una cuestión de coordenadas, es una cuestión de actitud y de vocación. Estas jornadas se estructuran sobre ejes temáticos clave que reflejan la realidad de nuestra práctica actual. Pero la cirugía moderna ya no es un acto solitario de un cirujano. Por eso quiero agradecer de forma muy especial al equipo multidisciplinario e interdisciplinario de Rivera, a nuestros instrumentistas, anestesistas, personal de enfermería, intensivistas y a cada servicio de apoyo que ha decidido sumarse a este tren del desarrollo y del conocimiento. Gracias por su entrega y por la enorme dedicación para plasmar y mostrar nuestras propias experiencias locales en este evento. Este trabajo en equipo es el verdadero pilar de la seguridad y el éxito en la atención de nuestros pacientes. Este encuentro no sería posible sin el respaldo institucional de la Sociedad de Cirugía del Uruguay. Agradecemos profundamente su auspicio, su confianza y su permanente compromiso con el federalismo científico. Asimismo, valoramos el apoyo incondicional de la Intendencia Departamental de Rivera, quien ha declarado este evento de interés departamental, y de los presidentes y directivas de CAFMER, COMERI y el Hospital de Rivera, que han sumado esfuerzos para que este evento sea una realidad en nuestro departamento. Detrás de la logística de esta magnitud también están las empresas comerciales, laboratorios y otras marcas colaboradoras. No me quiero olvidar de ninguna, pero Medtronic, BioE, Neomed, Stor, Resimpec, Johnson & Johnson, Naperton, Pharmavac y WeMedical, que a través de su patrocinio económico confían en la educación médica continua. A todas ellas, muchas gracias. Estimados colegas, los invito a aprovechar al máximo estos días de intenso intercambio científico, debate y camaradería. Que estas jornadas sean el espacio idóneo para fortalecer nuestros lazos profesionales y humanos, discutir nuevas técnicas y sobre todo reafirmar nuestro orgullo de ser cirujanos del interior. Sin más preámbulos, quedan inauguradas oficialmente las 30 jornadas de cirugía del interior. Muchas gracias y que tengan un excelente y provechoso.
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14: Amigos de Radio Internacional, bienvenidos al segmento deportivo del día miércoles. Partió anoche, al filo de la medianoche, Uruguay rumbo a México, ya está en tierra azteca en el complejo de Playa del Carmen. El charter de Uruguay se retrasó por factores climáticos anoche en Carrasco por la densa niebla que no permitió el despegue en hora y tuvo 50 minutos esperando en pista para poder emprender el vuelo, que ya lo hizo, y entonces ya está Uruguay en México, donde estaremos haciendo un seguimiento especial en este bloque que se va a ir convirtiendo en modo mundial a partir de ahora, porque mañana se inaugura el mismo con el partido México-Sudáfrica a partir de las 16 horas de nuestro país. En el ámbito local, en Peñarol hay novedades. Emmanuel Gularte recibió una propuesta para ir a jugar al Sporting Gijón de España. Puebla, que es el dueño del pase, analiza el préstamo por un año. El equipo está en la segunda división y lo llamó directo el entrenador argentino Nicolás Larcamón, que lo dirigió 2 años en Puebla. Sería un contrato por un año y si sube de categoría le compran la ficha y contrato por 3 años más. Nicolás Vallejo, otra vez en el tapete, fue el primer jugador que pidió Diego Aguirre, pero la directiva de Peñarol desistió de estar haciendo gestiones por la novela que vivió precisamente con este jugador. Para poder contratarlo se dilató y quedó absolutamente en la nada. Por el lado de Nacional se descarta la llegada de Brian Ocampo, que será nuevo jugador del Curitiba de Brasil. El uruguayo quedará libre de Cádiz y ya tiene todo acordado para el equipo brasileño, ya que su contrato vence el 30 del corriente mes. Renzo López, quien estaba muy próximo a arrimar en Boston River, está en la mira del Club Nacional de Fútbol y se están ultimando detalles para que Bruno Zuculini, el argentino del Racing Club de Avellaneda, esté engrosando entonces las filas del equipo tricolor. Vamos a la Divisional C, porque anoche se cerró la sexta fecha con empate a 2 entre Rocha y Bellavista. Entonces, la fecha que se estaba disputando para el partido de la televisión, empataron rochenses y papales. En otro orden, hay un duro comunicado de AUDAF, la gremial de los árbitros, por hechos de discriminación que sufrió la árbitra en un partido de sub-14 femenino entre Juventud de las Piedras y River Plate. Isis Silva fue víctima de insultos racistas y aquí hay un duro comunicado de AUDAF recriminando lo que sucedió en el complejo de River Plate. Hablando de fútbol femenino, ayer Uruguay empató 1-1 con Venezuela en el Estadio Centenario, gol de Pamela González, y no le alcanzó a la Celeste para seguir su viaje rumbo al Mundial de Brasil, que se disputará el próximo año. En el orden local de aquí del departamento, Peñarol de Rivera no jugará por 2 años, fue la sanción de Ofi, y también deberá pagar 50 unidades reajustables, ya que el tribunal decidió en la tarde de ayer decretar el abandono del campeonato, y entonces ya los puntos se lo dan oficialmente a Ferrocarril de Salto, Bellavista Paysandú y Arsenal también del departamento de Salto. En el plano internacional, Julio Enciso, el paraguayo, progresa bien de sus molestias musculares, se lo daba como que no llegaba al Mundial, pero no es tan grave como se pensaba en principio. Partidos amistosos, anoche que se disputaron, sobre todo que nos interesa a los uruguayos, Senegal empató 0-0 con Arabia Saudita y Argentina ganó 3-0 a Islandia con un gol de Lionel Messi. La FIFA puede confirmar que el árbitro Omar Artan, el somalí, no podrá entrenar y dirigir partidos en la Copa de la FIFA, aclarando la FIFA que no está involucrada en los procesos de inmigración, ya que Estados Unidos no lo dejó ingresar al mejor árbitro que tiene el continente africano. Algo insólito, donde la FIFA se desmarca y dice que no tiene nada que ver en esta medida, que es un tema simplemente político migratorio de uno de los países anfitriones. Y para terminar, en básquetbol, Peñarol ayer le ganó 89-84 en la segunda final de la serie al equipo de Aguada. Ahora se enfrentarán en la tercera final el próximo viernes 21-15 en la cancha del Aguatero. Hasta aquí entonces el informe el día miércoles. Nos vamos a encontrar mañana jueves con mucha más información aquí en Radio Internacional.
15: Hito querido, ¿cómo andás? Bueno, llegamos, estamos por acá, fue el momento de partir al equipo de laburo, por allá quedaron Nicolás y Andrés para lo que va a ser el estreno de la Copa del Mundo con México y Sudáfrica, que vamos a tener en vivo en la pantalla de Canal 5, en vivo, por abierto y gratuito para todo el país. Bueno, estamos acá en el Mayacobá, como le dicen acá, que le ponen el tilde en la A, y en esa cancha ahí atrás que ven, va a estar entrenando, si es que la lluvia lo permite, la selección de Bielsa a las 5:30 de la tarde de acá de Uruguay, de Playa del Carmen, 7:30 de Uruguay. Llegó la selección de Bielsa, poco testimonio a la llegada de esta selección, que bueno, que se instaló, conversábamos con Nico, ¿no?, los diferentes programas y también el informativo, de que de alguna manera con todo lo que está pasando a nivel FIFA y en este Mundial, con esto de las complicaciones que se están dando en el ingreso a Estados Unidos, en los viajes y en los traslados, al final, esto de venirse acá a Playa del Carmen, al medio de la nada, en un lugar en donde van a descansar y a entrenar al mismo tiempo, termina siendo una ventaja. Uruguay va a viajar, está 1:30 en aviones, cruzar y llegar a Miami. Eso que tanto se le cuestionaba a la gerencia deportiva o a Marcelo Bielsa, de decir, bueno, me quedo. La verdad que termina siendo una ventaja, porque ha estado muy complicado para las selecciones, ¿no? Bueno, algunas ni siquiera han recibido las visas a tiempo o han sido detenidos algunos futbolistas. Bueno, la cuestión es que ya se han ido enterando. Estamos en un Playa del Carmen que nos ha recibido en temporada de lluvia, como ha pasado en Ciudad de México. Llueve, para, sale muchísimo calor. Así que bueno, esperaremos por novedades. Hoy vamos a tener la posibilidad de ver 15 minutos del entrenamiento de la selección de Bielsa. De ver cómo está Araujo, cómo llegó, de tener la posibilidad de... Yo no sé si Araujo va a ir en cancha, hoy se queda haciendo algo a nivel de musculación o algo con los profes en otro circuito de este terreno, ¿no? Acá lo ven, es uno de los all-inclusive más grandes, más caros, que tiene justamente Playa del Carmen, un turismo movido como siempre, y bueno, acá va a estar hospedada la selección de Marcelo Bielsa. Decíamos que después... Ahí está, porque paró un poquito la lluvia, ahora tuvimos suerte que paró la lluvia, ¿viste? Y todo, qué lindo, qué precioso. Decíamos Uruguay que va a debutar frente a Arabia Saudita. En esto, bueno, los rivales de Uruguay, lo vamos a estar conversando un ratito en el programa a partir de la 1, que ya han tenido amistosos, ¿no? Arabia empató, España ganó, Cabo Verde ganó, bueno, se preparan de esa manera los rivales de la selección uruguaya para el Mundial. Este Mundial que va a tener a 5 selecciones sudamericanas debutando en Estados Unidos y una selección, la colombiana, debutando en México, donde va a estar ahí también entonces la cámara de Canal 5. Ya estamos acá, llegamos, arribamos, Playa del Carmen, el Mayacobá, el lugar, el búnker de la selección uruguaya para recibir a Marcelo Bielsa, que habló con algunos medios cuando llegó, habló con DirecTV, por ejemplo, con respuestas muy cortitas y puntuales de lo que iba a ser de lo que estaba pasando con la selección, de la llegada de un viaje en vuelo charter, emocionante para muchos, ¿no? Y eso, como para terminar, está bueno marcarlo, porque esta selección que ha estado durante los últimos 2 años distante de la gente, después de lo que fue la victoria con Brasil en el Centenario, la victoria en la Bombonera frente a Argentina, ahí hubo una distancia de la gente, y ese acercamiento yo creo que tiene un punto de partida, y es una decisión, que no sé cómo se dio realmente, eso en algún momento lo sabré. Esa decisión de, en vez de hacer un partido en un estadio de despedida, hacer 2 encuentros con escuelas de iniciación deportiva, con equipos de babi, de fútbol infantil, acercó a los jugadores a la gente. Después de mucho tiempo, el jugador estuvo en cancha rodeado de 1.000, 2.000 gurises. Y eso terminó y se coronó con una despedida de muchísima gente en el aeropuerto, que también tuvimos en la pantalla de Canal 5. Y con Marcelo Bielsa, que además caminaba por los entrenamientos en Canelones y se acercaba para sacarse fotos con la gente. Desde ese lugar ha crecido el entusiasmo del Mundial y de la gente con este Uruguay de Marcelo Bielsa. Acá en Playa del Carmen nos quedamos para ver el entrenamiento a las 5:30 de acá, a las 7:30 de Uruguay, de la selección de Bielsa.
16: Una locura, la verdad que bueno, es una felicidad tremenda porque bueno, la gente está muy ilusionada como nosotros y eso para nosotros es muy importante.
17: Pensar que se decía que esta selección no contagiaba, ¿no?
16: No, la verdad que sí, nosotros sabemos que bueno, cuando el país está unido, nosotros ahí adentro tenemos que dar la vida y así nos preparamos y así lo vamos a hacer.
18: ¿Te sorprendió este recibimiento, tanta gente?
16: Bueno, para mí es la primera vez y nada, es muy lindo. Sabíamos que la gente iba a estar acá porque bueno, sabemos que ellos son muy importantes para nosotros y nada, la verdad que bueno, la verdad es una felicidad tremenda porque vino mucha gente y eso es una muestra de cariño para nosotros.
17: Es la despedida, sentir el calor, el apoyo de la gente y ahora cambiar el chip y entrar sin más que nunca en el modo mundial.
16: Sí, sin duda, la verdad que bueno, yo mirando a mis compañeros veo juego en los ojos de ellos, sé que cada uno está preparado, está ilusionado. Y la verdad que lo vamos a hacer por todo, lo vamos a hacer por todo y la verdad que ya queremos que llegue el partido.
18: Tu primer mundial, ¿qué sentís en este momento?
16: Felicidad, porque bueno, ahora puedo tener a mi hermano, a su esposa, a mi sobrina. Bueno, no sabíamos que podíamos pasar para allá adentro, porque también tener a la familia también ahí va a ser muy lindo, pero bueno, ya lo vi hoy y nada, muy emocionado por tenerla a ellos y a toda esta gente.
17: Holístico, llegás en tu mejor momento, podríamos decir.
16: Sin duda que sí, la verdad que sé que arranqué muy bien en la selección, después tuve mucho altibajo, pero ahora me encuentro en el mejor momento de mi carrera. La verdad que me siento preparado y yo sé que voy a hacer un grandísimo mundial.
19: De esta emoción después para la hora de los partidos con el tema de la respuesta.

0: pasó con la Jaulani, una pelota especial. ¿Qué golpe tiene esta?
1: Bueno, ahora le hemos ido agarrando estos días mucho más el golpe a la pelota y bueno, la verdad que bueno, estuvimos entrenando mucho definición, muchas cosas y nada. Y va entró.
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3: Vamos a la información policial correspondiente a las últimas 24 horas. Se solicita a la población la colaboración para ubicar a Sofía Cáceres Acosta, uruguaya, 15 años, quien falta de su domicilio en Joaquín Suárez desde el día 9 de junio. Por cualquier información, comunicarse con los teléfonos 911 o a través del 2030-5963 de seccional primera. Se solicita a la población la colaboración para ubicar a Emily Lua Alves Garay, uruguaya, 21 años, quien falta en su domicilio en Juan Navarro desde el día 9 de junio. Por cualquier información, comunicarse con los teléfonos 911 o a través del 2030-6015 de seccional novena. Abuso sexual, formalización. En la jornada del pasado lunes, efectivos del Departamento de Trata y Tráfico de Personas de la Dirección de Investigaciones, munidos con orden de detención, intervinieron a un hombre de 40 años por presunto abuso sexual hacia su hijo de 5 años, hecho que venía siendo investigado desde el año pasado. Ayer, conducido ante la sede, el magistrado dispuso la formalización del hombre bajo la imputación de un delito de abuso sexual especialmente agravado de conformidad con lo preceptuado por los artículos 1, 3, 5, 18, 60, numeral 1, 272 y 279 del Código Penal, desestimándose la imputación de reiterados delitos de abuso sexual agravado en régimen de reiteración real con el imputado en autos. Asimismo, por decreto se dispuso la prisión domiciliaria del hombre en el domicilio denunciado en autos con control permanente y diario con dispositivo de rastreo electrónico a cargo de la DINAMA por el término de 100 días. Se solicita remitir el prontuario policial respectivo del condenado en el plazo de 72 horas. Circulación o venta de moneda falsificada o adulterada. Ayer, efectivos de seccional primera concurren a un supermercado en calle 33 Orientales, Barrio Centro, y una vez allí intervienen a una mujer de 21 años quien intentó efectuar una compra con un billete de 500 pesos y una funcionaria logró constatar que era apócrifo. Entrada a la fiscalía, dispuso acta a la indagada por el artículo 61, incautación del billete para que la policía científica realice pericia. Acta al representante del supermercado, la indagada queda emplazada sin fecha. Hombre detenido por hurto en la madrugada de hoy, momentos en que personal de la unidad de respuesta al patrullaje realizaba patrullaje de prevención y represión del delito, intervino un hombre de 21 años, el cual había hurtado de un comercio ubicado en la avenida Luis Alberto Herrera varios sobres de alimento para perros y gatos. Conducido al hospital local y posteriormente a seccional primera, permanece detenido a resolución de la fiscalía de turno. Hurto y una finca en calle Lupi, Barrio Andubí, hurtaron una soldadora, 3 máquinas de cortar cerámica, una lijadora, 2 televisores, una garlopa, un pico, una pala, un taladro, una licuadora, una multiprocesadora, cuchillos varios y carne. Trabajan en el hecho personal de la zona, una en coordinación con la fiscalía de turno. Hurto y un vehículo que se encontraba estacionado en calle 25 de agosto, Barrio La Valleja, hurtaron un celular, una billetera conteniendo cédula de identidad y tarjetas varias. Siniestro de tránsito fatal, se constata el fallecimiento por ausencia de signos vitales pendiente de autopsia médico forense, fue el diagnóstico médico para un hombre de 21 años. En la madrugada, personal de seccional tercera concurrió el kilómetro 451 de ruta 5 por un siniestro de tránsito fatal. Se constata un choque entre 2 vehículos, un camión matriculado en Uruguay que circulaba de sur a norte y en sentido opuesto un automóvil marca Chevrolet, siendo su conductor un hombre de 21 años, el cual estaba sobre la banquina y atrapado en el interior sin signos vitales. El conductor del camión resultó sin lesiones. En el lugar trabajó por la policía científica, personal de destacamento bomberos de Rivera con el apoyo de policía caminera, y se hicieron presentes el jefe de servicio de la Jefatura de Policía de Rivera, el cual dispuso autopsia al cuerpo, que concurra a policía científica y bomberos al lugar, que se identifique familiares, que el conductor fije domicilio y que quede liberado. Siniestro de tránsito, traumatismo de rodilla derecha y traumatismo costal derecho. El dictamen médico para la conductora de una moto que en la mañana de ayer en Presidente Viera, Avenida Italia, perdió el dominio del vehículo cayéndose al pavimento. Siniestro de tránsito, traumatismo en ambas rodillas, traumatismo de tobillo derecho y queda en observación fue el dictamen médico para el conductor de una moto que en la mañana de ayer en Presidente Giró y Almirante Brown, un camión recolector cortó su paso logrando desviar, subiéndose al cantero, perdiendo el dominio del birrodado y cayéndose al pavimento. Por último,

0: de tránsito, fractura de tobillo derecho, politrauma moderado, fue el dictamen médico para un peatón quien en la noche de ayer se desplazaba por calle Guillermo Pérez cuando fue embestido por una motocicleta, la cual circulaba en el mismo sentido de sur a norte, cayéndose al pavimento resultando sin lesiones. Realizado el test de espirometría, al peatón resultó positivo y al conductor del birrodado resultó negativo. Al lugar concurrió policía científica. En materia de información policial, es todo hasta el momento.
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2: Buenas tardes, aquí seguimos en el mundo ahora de France 24. Muchas gracias por elegirnos. Soy Rosa Pérez Masdeu, vamos con las noticias. Trump declara que va a atacar Irán nuevamente. El presidente estadounidense acusa a Teherán de haber tardado demasiado en alcanzar un acuerdo. Es incierto, sin embargo, si el mandatario asume el fin oficial de la tregua que usaba para evitar someter la aprobación de la guerra al Congreso. Israel mantiene los ataques contra Líbano y mata a varias personas en Sidón y en Tiro, donde además causó ya daños estructurales en las ruinas de una de las ciudades más antiguas del mundo, según denuncian las autoridades libanesas. Y el Papa León XIV recorrió las calles de Barcelona entre una multitud de fieles antes de llegar a la Sagrada Familia. La inauguración de la Torre de Jesús convierte a la Basílica en la más alta del mundo.

0: Iniciamos en Medio Oriente porque después de decir el lunes, recordemos, que lograría un acuerdo con Irán en 2 o 3 días, este miércoles el presidente de Estados Unidos, Donald Trump, declaró que Teherán ha tardado demasiado en negociar y que ahora textualmente pagará el precio. A esta hora, sin embargo, es incierto si el republicano reconocerá oficialmente el fin de la tregua vigente, dado que usaba el cese el fuego para evitar someter, ¿no?, la aprobación de esta guerra al Congreso. El informe es de Hugo Caro Jiménez.
1: Con mucha fortaleza, tras lanzar una serie de ataques contra Irán, el presidente estadounidense Donald Trump dejó claro que su país retomará abiertamente los bombardeos contra la República Islámica. En un día, Trump pasó de un tono optimista a uno completamente beligerante.
2: Vamos a estar atacándolos, vamos a atacarlos con mucha fortaleza. ¿Va a reanudar los bombardeos? Bueno, basados en los helicópteros, creo que tenemos el derecho a hacerlo. Ellos derribaron una máquina bastante increíble. Esto es un camino en contra de un arma nuclear. No puede tener un arma nuclear.
1: Mientras que la postura de la República Islámica también dista mucho de ser conciliadora.
3: Lamentablemente, Estados Unidos está socavando este proceso diplomático, tanto por sus mensajes contradictorios y sus constantes cambios de postura y exigencias, como aún más grave por las reiteradas violaciones del alto el fuego. Naturalmente, cualquier proceso diplomático se ve afectado cuando se recurre a la fuerza y se cometen acciones ilegales en el campo de batalla.
1: El ataque de Estados Unidos fue una respuesta al derribo por parte de Teherán de un helicóptero Apache estadounidense sobre el estrecho de Hormuz. Los dos pilotos de la aeronave lograron escapar sanos y salvos y fueron rescatados por una lancha no tripulada estadounidense. Según la televisión estatal iraní, Kesh, una isla situada en el estrecho de Hormuz, fue alcanzada por proyectiles lanzados desde aviones de combate. Los medios estatales también informaron de explosiones escuchadas en Bandar Abbas y confirmaron un ataque contra una torre de telecomunicaciones y 2 depósitos de agua en las localidades de Sirik. La República Islámica respondió con su propia oleada de ataques, lanzando drones y misiles contra bases militares estadounidenses en Bahrein, Kuwait y Jordania.
0: Y en contra de las demandas de Irán, ¿no?, en este contexto para alcanzar un acuerdo con Estados Unidos, Israel sigue su ofensiva en Líbano y vuelve a bombardear la ciudad de Tiro, donde causó además ya daños estructurales en el sitio arqueológico Patrimonio de la Humanidad, y en la ciudad también de Sidón, que ya acogía desplazados forzados de otros puntos del sur libanés. Nuestra corresponsal en Beirut, Etel Bonet, nos amplía.
4: Pues el último ataque ha sido aquí, bastante cerca, unos 60 kilómetros de Beirut, en la ciudad de Sidón, que ha sido un ataque con drones y ha sido contra un parking y ha matado a 2 personas. Todavía no se ha identificado pues si eran combatientes de Hezbollah o son civiles, pero este ha sido un ataque que evidentemente pues ha vuelto a traer el pánico en esa ciudad, donde pues en las últimas semanas no se habían reportado ataques, ya que todo se está concentrando en los últimos días

0: sobre todo lo que es la parte Navatille y en la parte del distrito de Tiro, donde otra vez, después de ayer, que fue una de las jornadas más violentas, ayer realmente fue el día más violento del alto el fuego. Estamos hablando que hubo más de 70 ataques durante todo el día y casi una treintena de muertos, y hoy, pues, como ya has explicado, ya llevamos 12 muertos y esto evidentemente pues podría seguir aumentando, ya que tanto Hezbollah como Israel pues siguen haciendo intercambio de cohetes. Hoy, por ejemplo, pues Hezbollah también ha reivindicado un ataque contra un cuartel general en lo que es la localidad de Debel, que precisamente fue la primera que en teoría se había marchado a las tropas israelíes hace un par de días, cuando todavía no había alguna esperanza de ese alto el fuego. Pero ahora mismo pues es una información que lamentablemente pues no hay lo que son personas en el terreno que puedan confirmarla, y son solamente las cosas tanto que dice Israel como que dice Hezbollah las únicas informaciones que tenemos. De momento pues siguen los bombardeos también en la ciudad de Tiro, que ha sido muy duramente castigada, y esta misma mañana se han vuelto a repetir algunos ataques en zonas que ya fueron atacadas ayer, y esto pues ha provocado más muertos y evidentemente muchísima más destrucción. En este caso lo más importante de Tiro pues es ese cambio, ¿no?, que ha habido ahora, que ha puesto lo que es la zona cristiana dentro de los objetivos de guerra, y esto ha provocado pues que prácticamente toda la población que vivía en estos barrios, que también había muchos desplazados, pues hayan abandonado la ciudad pues hasta nuevo aviso, porque ahora mismo pues ningún lugar en el sur del Líbano pues es seguro.
1: Y en medio de esta convulsión en Medio Oriente, el secretario de Guerra, Pete Hegseth, visitó la base de Estados Unidos de Guantánamo, en Cuba. Y es que mientras la administración Trump aprieta el cerco económico a la isla, el jefe del Pentágono declaró que textualmente sería imprudente si el gobierno cubano se armase para atacar este enclave naval o para amenazar directamente el territorio estadounidense. Sin embargo, Hegseth también aseguró que pronto tendremos noticias sobre la lucha contra el narcotráfico en Venezuela. Vamos ahora a Barcelona, porque el Papa León XIV recorrió las calles de la ciudad de camino a la Sagrada Familia. Entre residentes, fieles y turistas, el pontífice llegó a la Basílica de Antoni Gaudí, un templo expiatorio que representa la fe católica del arquitecto modernista y que se ha convertido a día de hoy en una de las máximas expresiones de la masificación turística de la capital catalana. El pontífice inaugurará la Torre de Jesús, que convierte, de hecho, la iglesia en la más alta del mundo en el año del centenario de la muerte de su creador.
2: Es la nueva imagen del cielo de Barcelona, la última torre central de la Sagrada Familia, la de Jesucristo, que se eleva a más de 172 metros. A sus pies, turistas y comerciantes la admiran.
3: Bonitas vistas, ¿no?
2: Este encargado de un restaurante es uno de los muchos que se alegran por este nuevo hito.
3: Todo lo que sea avanzar la Sagrada Familia hace que la atracción de turismo vaya aumentando día a día. Todo el mundo está pendiente de cuándo se va a finalizar. Es la pregunta del millón.
2: Hace 144 años se colocó la primera piedra del monumento. Cuando el arquitecto Antoni Gaudí murió, solo se había construido la fachada del nacimiento.
4: Y también Gaudí de esta forma sabía que de esta forma estaba invitando, asegurando la continuación de la Sagrada Familia.
2: Inicialmente, la construcción se hizo al ritmo de los donativos. Al convertirse en icono turístico, la recolección de las entradas aceleró las obras en las últimas décadas.
4: No, Gaudí ya planteó la construcción de la Sagrada Familia por partes y, por tanto, aún falta una parte, unas partes importantes, sobre todo la fachada principal, o fachada de la gloria, que es la parte más importante que ahora está pendiente de construcción.
2: Aunque la construcción de esta última fachada tiene una cara B, implicaría el derrumbe de edificios y el desalojo de miles de vecinos.
5: Todo esto desaparece, pero es que también desaparece todo esto, desaparece todo esto.
2: Hace años que este conflicto enfrenta el monumento al ayuntamiento y a los habitantes. Hoy dicen estar a punto de llegar a un acuerdo.
5: ¿Qué puede pasar? Por dinero o por viviendas, a cambio de mi vivienda, gratuitamente. Vivienda por vivienda. ¿Vale? Pero eso es una solución que quien tiene que ponérmela es él, no yo.
2: Un monumento casi acabado que atrae a 5 millones de turistas cada año y muchos otros que vendrán para contemplar la nueva iglesia más alta del mundo.
1: Vamos ahora a Irlanda del Norte, porque la ciudad de Belfast, que históricamente ha vivido disturbios, ¿no?, entre unionistas ingleses y republicanos irlandeses, ha vivido una nueva noche de violencia, pero esta vez, sin embargo, se trató

0: de violencia racista protagonizada por grupos de ultraderecha que han quemado casas de migrantes o de minorías étnicas. Hechos que llegan tras el apuñalamiento de un hombre de 40 años por parte presuntamente de un hombre sudanés que ya está encerrado en prisión preventiva. El informe es de Gabriel Colchen.
1: Carros, autobuses e incluso casas quemadas. Los habitantes de este barrio de Belfast se despertaron en estado de shock.
2: Llegué aquí en 2013 y vivo en esta calle desde hace casi 10 años. Nunca hemos tenido el más mínimo problema. Y al ver cómo han ido las cosas, ha sido muy duro de ver. Tengo hijos en casa y esta mañana me pregunto, ¿puedo mandarlos al colegio?
1: Manifestantes se reunieron en varios barrios de la capital y personas encapuchadas prendieron fuego, obligando a los bomberos a intervenir y evacuar a algunos habitantes. Los llamados a protestar fueron compartidos en redes sociales, especialmente por personalidades de extrema derecha como el dueño de la red social X, Elon Musk.
3: Los manifestantes no son personas de nuestra comunidad, vienen de todas partes y destrozan nuestro barrio. Es simplemente repugnante, la gente no se merece esto. De verdad que no, es horrible.
1: Eso después de que el lunes un hombre atacara con cuchillo a otro hombre en las calles de la capital. La víctima fue hospitalizada con importantes heridas en la cara y los ojos. El sospechoso, un refugiado sudanés, compareció ante un juez y está en prisión preventiva hasta su próxima sesión el 8 de julio. La ministra del Interior norirlandesa Naomi Long denunció una instrumentalización de los hechos y el primer ministro de Reino Unido los calificó de inaceptables.
4: La gente está con razón indignada por el horrible ataque que tuvo lugar el lunes por la noche en el norte de Belfast. Pero permítanme ser claro, señor presidente, los actos de violencia y los incendios provocados que se produjeron a continuación son totalmente injustificables.
1: En 2024 y 2025, violentas manifestaciones antimigración ya habían tenido lugar en Irlanda del Norte.
0: Cambiamos ahora de información porque con el inicio inminente del Mundial en Norteamérica aumenta la polémica sobre los precios de las entradas, ¿no? Y es que puede que al fútbol se le conozca, como decíamos, como el deporte del pueblo, pero los aficionados se están viendo excluidos de la competición de este año por lo costoso que es asistir a un partido en esta edición de la Copa Mundo, que se perfila como la más cara de la historia.
2: El mayor evento deportivo del mundo con precios que lo reflejan. El Mundial de 2026, que se celebrará en Estados Unidos, Canadá y México, se perfila como el más caro de la historia con diferencia. Las entradas para la final de julio en Nueva Jersey empiezan en más de $2,000 para los asientos más baratos, cuatro veces más caras que las del Mundial de 2022 en Qatar. El presidente de la FIFA, Gianni Infantino, insiste en que los precios están justificados por la altísima demanda.
5: Llenaremos estadios de la NFL por todo Estados Unidos, así que 60, 70, 80 mil personas.
2: Las mejores entradas para la final cuestan más de $32,000 cada una, y ese es solo el precio de la venta al público. Muchos acusan a la FIFA de llevar a cabo una cínica operación para hacer dinero. En anteriores Copas del Mundo, la organización obtenía la mayor parte de sus ingresos a través de los derechos de retransmisión, y las entradas se asignaban mediante sorteos organizados por entidades locales, vendiéndose a precios asequibles para los aficionados de a pie. Este año la FIFA ha asumido el control directo de la venta de entradas, adoptando el modelo estadounidense de precios dinámicos, que aumentan con la demanda. Mientras tanto, su sitio web de reventa, donde se pueden encontrar cuatro entradas para la final en $2,3 millones cada una, se lleva una comisión del 15% sobre la reventa de entradas, tanto al comprador como al vendedor. El resultado, se prevé que la venta de entradas y los derechos de acogida alcancen más de $3,000 millones, lo que supone más de un tercio de los ingresos de la Copa del Mundo de la FIFA. Pero la estrategia podría resultar contraproducente. Miles de entradas siguen sin venderse en diversas plataformas. Mientras tanto, Nueva York y Nueva Jersey han iniciado investigaciones oficiales contra la FIFA ante las acusaciones de inflar artificialmente los precios y engañar a los aficionados.
0: Y en noticias relacionadas, Brasil llega al Mundial de Fútbol con la esperanza de lograr su sexto título del mundo, pero la realidad es que desde hace 24 años no gana esta Copa. Toda una generación de jóvenes y de adolescentes nunca vieron a su país alzar el trofeo, pero a pesar de todo hay ánimos y mucha esperanza en las calles de Río de Janeiro a solo un día del pitazo inicial. Este es un informe de nuestra corresponsal Valeria Sacone.
6: Los colores de la bandera de Brasil y el espíritu del Mundial impregnan Cavalcanti, este barrio de la periferia de Río de Janeiro. un grupo de vecinos ha decidido pintar esta calle. Es una fiesta para los niños y, sobre todo, una actividad que reúne a distintas generaciones. La iniciativa surgió gracias a esta activista que intenta recuperar una antigua tradición que se perdió en los últimos años.
7: Nos dimos cuenta de que en este mundial Brasil estaba bastante caído. Los vecinos nos estaban moviendo para hacer algo. Llegó la hora de que nuestra generación haga algo por Brasil, para animar a los niños, para traer de nuevo todo el mundo a la calle.
6: La decoración también está hecha de forma artesanal. Es una tarea que requiere una cierta logística.
8: Los jóvenes de hoy no tuvieron el placer de ver a la selección campeona, como lo tuvimos nosotros. Hoy estamos rescatando todo eso de nuevo.
6: Esta otra generación tiene un recuerdo vívido de las 5 Copas de Brasil. Marcos tuvo la suerte de vivir 3 títulos, 1970, 1994 y 2002. En su visión, hoy el individualismo es el principal escollo.
9: Tú no ves a los jugadores de la selección brasileña hoy en día sacar fuera del aire. Todos quieren empujar la bola hasta la portería, hacer el gol. Esto es un error. Antiguamente los jugadores de fútbol eran un colectivo. Todos pasaban la bola. Ellos eran unidos. Hoy no hay unión.
10: Ellos eran unidos. Hoy no hay unión.
6: Pero 24 años sin copas no han mermado la ilusión de los hinchas. Esta peruana asegura que está facturando un 50% más gracias a estas camisetas.
11: Acá está muy buena la venta, la gente está más animada para esperando el primer juego de Brasil.
6: A falta de Perú en la competencia, Vilma hinchará por Brasil.
0: Hasta aquí las noticias, enseguida regresamos.
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